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Así es, estamos en temporada de koalas. Muy, pero muy buenas noches. Estamos arrancando el programa número 32, 32 del año, llegando a las postrimerías del año 2026. Quedan, en verdad, quedan muy pocos programas en el año. Vamos a sacar la cuenta ya inmediatamente. Este es el último programa de septiembre, ¿está? Como ya están todos los oyentes ofreciéndonos dinero. Este es el último programa de septiembre. Después, en sus dos versiones, septiembre y septiembre. Lunes, tenemos solamente tres lunes, ¿no? El 5, el 19 y el 26. El 12 de octubre no hay programa porque ya sabemos, por supuesto, las medidas gremiales del fuertísimo sindicato de operadores y operadoras de la República Argentina no se pliega a no trabajar. Está bien. El feriado es impresionante. Vamos hasta las 22 horas. Y el 12 no hay programa. O sea que son, quedan este programa, tres programas en octubre. De regreso, octubre. Todos vamos a hacer esa cuestión. Ah, pero se viene una catarata de lunes en diciembre. Parece que hasta como que hubiera seis, pero son cinco. Ah, no, el 2 de noviembre es el Día de los Muertos. ¿Ese día es feriado? No lo sabemos. No lo sabemos. 2, 9, 16, 23 y 30. Terrible. No va a terminar nunca. Noviembre o noviembre terminará con nosotros. Un noviembre donde pasa de todo. La marcha del orgullo, la llegada del Papa. Racima queda fuera de alguna copa. Y diciembre, 7, 14, 21 y 28. Vamos a ver si llegamos a hacer por lo menos dos lunes de diciembre. Así que podemos estar hablando ya que son los últimos programas del año. Así que vamos a contarles que en la operación técnica y puesta en el aire está Lechu, Alejandra Lescarboura, dije bien. Caridad Hoffman y Torini, que están en cualquiera, porque por eso hay tanto ruido del otro lado, porque no están haciendo lo que tienen que hacer, que es pedir, por favor, que hace silencio, pero no nos molesta porque son artistas, no. Hoffman, Caridad y Tordini están aquí. Tenemos a la gente de Carnaval de Radio, ¿verdad? Sí, lo dije bien. Me confundo con otro programa que había antes que también tenía la palabra Carnaval. Así que. Y tenemos un programa donde vamos a tener probablemente una comunicación telefónica con un miembro fundador de lo que todo el mundo estaba esperando, de uno de los fundadores del heavy metal en la República Oriental de Uruguay. Así con Dani Acuña, probablemente. Ah, mira, están escuchando. Claro, porque hay un grupo uruguayo de heavy metal que tiene ya casi 50 años. Ácido, que fue la primera banda de heavy metal del Uruguay, y se llaman Ácido. Y por diferentes circunstancias vamos probablemente a hablar con Dani, que toca el bajo. Esta banda está retornando siempre con algunos cambios. Tenemos algunas cosas de Uruguay también para presentar, al igual que de Liverpool. Uno diría los cuatro de Liverpool y piensa en los mismos de siempre, en la defensa del Liverpool, por supuesto, ese club que supo integrar, si no me equivoco, justamente Luis Suárez. Todo tiene que ver con Uruguay, al fin y al cabo. Uruguay, Inglaterra, qué horror. De Liverpool son A Flock of Seagulls, esta banda que se presenta el 9 de octubre en la República Argentina, en el Teatrito, gracias a Icarus. Y también otro show que también vamos a estar presentes, cubriendo, se dice así, cubriendo el recital de el catalán Albert Pla, que toca este miércoles. Este miércoles toca Albert Pla. La primera vez que vino fue en el 2002. Esto lo voy a repetir dentro de un rato también. La primera vez que vino fue en el 2002, en abril del 2002. Y lo primero que dijo antes de tocar la primera canción, dijo, no sé si se acuerdan, que creo que fue en febrero del 2002, hubo cinco presidentes en una semana. ¿Tá? Todos renunciaban, duraban un día y medio. Y Albert Pla, catalán, separatista, independentista, dijo, es la palabra correcta, es independentista, no separatista, porque en realidad son independentistas, buscando la independencia más que la separación. La unidad siempre está presente, pero cuando es de prepo, por supuesto, como están las consignas de los catalanes, dijo lo siguiente:
no es tan grave. No, no es tan grave, no. Dijo, no es tan terrible tener 5 presidentes en una semana. Nosotros hace 500 años que tenemos un rey y no sabemos para qué sirve. Así que me pareció una reflexión muy interesante. Y aparte que muy pocas veces la gente que vive en España se manifiesta tan anti... Y bueno, durante la pandemia, Albert Pla hizo toda una cosa en la historia de los Borbones, que son una familia que venía de Alemania. Nunca hubo en España, hasta el nuevo rey que tienen, un rey español. Siempre fueron alemanes. El padre de este rey, Juan Carlos de Borbón, ni reinas españolas. La reina Sofía era griega, de la también mancillada monarquía griega, que la tuvo también. Entonces fue algo muy particular siempre, y Albert Pla, me estoy sacando las... Son 22 años, ¿no? Si lo vi en el 2000... No, o 24. Si lo vi en el 2002, 22 años. 24 años, es una barbaridad. De hecho, ¿vos cuántos años tenés? 25, 26. No se puede creer. O sea, cuando yo vi a Albert Pla, todavía no había nacido nuestra operadora. Impresionante. Pero bien, vamos a empezar... No vamos a empezar ni con la Flock of Seagulls, ni tampoco vamos a empezar con... Ni con Albert Pla, no vamos a empezar ni con la gente de Liverpool, ni con la gente de Cataluña... Sino que vamos a empezar con una banda, con un cantante de la República Oriental del Uruguay que se llama... ¿Ves? Y esto ya lo tendría que estar grabando, pero después voy a pasar el... ¿Ves? No puedo hacer más de una cosa a la vez. Así que... Es así. Fabrizio Cacciatore es un cantante muy bueno de la República Oriental del Uruguay. Mucho tiempo estuvo experimentando con el inglés, también en castellano. Es realmente un artista integral. Baila, canta, hace diseño gráfico, animaciones y es y acaba de sacar el primer single de lo que va a ser su próximo disco y se llama Amor Articular y es realmente un temazo, no es porque a mí me caiga bien solamente, ¿está? En las voces aquí comparte con Inés Selma. Les recomiendo esta frase que decimos cada tanto, que vean el video. Nosotros siempre decimos que este programa es una manera de escuchar videos y de ver canciones, así que no se pierdan Amor Articular de Cacciatore, esta canción de 3 minutos, casi 4 minutos, que es un adelanto de lo que va a salir el año que viene. Hace poco él, en el 2024, editó otro discazo, que se llama El Sueño Despierta, siempre también con este tipo de juegos de palabras, ¿no? El Sueño Despierta o uno está soñando despierto, y lo mismo que en el Amor Articular, ¿no? Puede ser particular y también puede ser la articulación que uno hace del amor, así que... Y lo estuvimos entrevistando la semana pasada cuando hicimos el programa desde Uruguay, desde La Temeraria, a las personas que les mandamos un abrazo gigante, a Cande y a Victoria. Así que vamos a empezar, cuando no, con un tema de Uruguay y al mismo tiempo vamos a anunciar más tarde cosas que se vienen en octubre en el ciclo de Visage, que también termina en diciembre, ¿está? Así que con ustedes, Cacciatore, Amor Articular en temporada de Koalas.

Estamos en temporada de koalas, vamos hasta las 23 horas. Vamos a escuchar hoy al artista Albert Pla, que nos acompañó durante la pandemia con una canción histórica para mí, particularmente, que fue Os Acordáis, que no la traje esta vez porque si no sería ya como la, no sé, más de 10 veces que pusimos esa canción. Ese tema que recrea un poco lo que estaba pasando en el mundo, fue hecha más o menos en agosto de 2020, y Os Acordáis habla de una especie como de hecatombe en el planeta, donde decía que, por ejemplo, África estaba ahora limitando, parecido a lo de hasta que choque China con África, por decirlo de alguna manera. Saludamos a Maya Triñanes, que nos está escuchando y nos acaba de mandar un mensaje muy afectuoso, totalmente desinteresado, así que le mandamos un abrazo a Maya y a Eddie, y por supuesto a nuestro oyente que nos tiene siempre en la mira, que es el amigo Horacio Ducato, desde Comodoro Rivadavia. ¿Tá? Decía que Albert Pla va a estar este miércoles 30 de septiembre en Niceto, y nosotros vamos a presentar algunas de sus canciones, porque Os Acordáis la pusimos un montón de veces, y habla de todo lo que, la desorientación que hubo en los primeros meses de la pandemia, cuando en todo el mundo la gente... Ah, mira vos, también nos está escuchando alguien que es del barrio, ahí en Humahuaca. Es una muhuaca y... Humahuaca. Es una palabra difícil de decir para las personas que ya estamos un poco cansadas de hablar y hablar y hablar. Nos está escuchando el señor Eduardo Caridad, fanático de Alberto Castillo. Fanático de Alberto Castillo, un ribatense de alguna manera, Alberto Castillo, y Eduardo, voy a decirlo bien alto, Eduardo Caridad, que no tiene nada que ver, algunos van a sospechar que acá hay un nepotismo. Eduardo Caridad, Caridad que escucha, que está siempre en la producción, ojo, por ahí hay algún vínculo, pero no lo podemos revelar. Humahuaca y Medrano, y Salguero también. Mirá vos, tenemos hasta un video que están escuchando, a ver, vamos a hacer radio. ¿Ves todo eso? Sí, es que esto es todo muy interactivo, todo primitivo, prehistórico e interactivo, ¿está? Bien, Albert Pla va a tocar este miércoles en Argentina. La primera vez que lo vi, insisto, fue en el año 2002. Era una crisis tremenda. Vino acompañado por quien después, a los meses, vino. A pesar que era todo un horror en el 2002, veníamos del escandaloso final del 2001, los cinco presidentes y todo lo que él dijo esa vez, que cinco presidentes en una semana no se comparaba en nada con lo horroroso de tener un rey. Creo que llevan 540 años que hay monarquía en España, hasta que se instaló los Borbones. Otra cosa que también hizo Albert Pla, yo no sé si los habrán levantado en los videos, hay un video donde explica todas las cuestiones de los Borbones, el ascenso de los Borbones al poder, las guerras napoleónicas y todo. O sea que además es un gran fanático de la historia, cosa que además hacía esos videos desde su baño, ¿no? Entre el inodoro y la bañera y la ducha, y a veces en la cocina. O sea, Catrán, que es de Sabadell, ¿cómo será el gentilicio de Sabadell? Sabadellenses. Hay un montón de gente también que son de Sabadell, o sea, catalanes de Sabadell, que son bastante famosos, jugadores de fútbol, algún que otro músico, Sergio Dalma. O sea, me imagino, sé cómo le caerá a Sergio, debe caer bien. Y a Albert Pla lo conocimos básicamente por primera vez, justamente 10 años antes, en 1992. No, entre el 92 y el 2002, ¿cuántos años hay? ¿10? ¿O 12? Más o menos. Nadie sabe. La matemática, ¿para qué sirve? Para nada. ¿Para qué vamos a sacar cuentas? Seguramente la producción nos va a decir cuántos años había. Pero bien, en el 1992, una película que fue parteaguas en la historia del cine español, creo yo, que fue, y del cine mundial, y de terror en particular, y de crítica social, como fue El Día de la Bestia, una película tremenda, tremenda, adelantando un poco este avance del ultrafascismo. ¿Cómo escuché que le decían ahora? El ultrafascismo, hiperfascismo.
ya no es fascismo, es hiperfascismo. Y 10 años perfectamente de la producción, Mariano Alcaría, que está haciendo las redes y al mismo tiempo subiendo todos los reels. En el Día de la Bestia, junto con el cantante de Extremoduro que murió hace muy poco, el Robe Iniesta, hicieron la canción que da título a la película y aparecen, creo que en un momento aparecen en la película haciendo la canción El Día de la Bestia. Y ahí, a partir de ahí, se abrieron las puertas y vemos con 20 genarios y un montón de canciones más. Y tuve el gusto de compartir algunas horas con Albert Plan en aquella visita del 2002 previo al show. Fuimos a ver una obra de teatro con Fernando Peña y una todavía adolescente Sofía Gala en el paseo de la plaza, en una de las, ¿cómo pasa todo, no? En una de las salas del paseo de la plaza, que luego lo tiraron. Estuvimos nada más que ese día y viendo la obra de teatro y charlando de todo lo que podíamos con Albert. Ninguna de las cosas que hablamos ni las cosas que hicimos en la fila puedo nombrarlas, no puedo decirlas realmente, pero son cosas que muy pocas veces me animo a hacer, tengo que decir eso. Pero bien, vamos a escuchar algo de Albert Pla. Bueno, vamos a empezar por esta última canción, que es realmente brutal y que tiene mucho que ver con algo que vamos a escuchar luego de la tanda, porque vamos a hacer así, vamos a enterar toda la lista. No, vamos a hacer así, porque me parece que la canción tiene que ir pegada con el monólogo que hace en una película que ahora luego lo vamos a explicar. Y vamos a hacer algo que salió hace poco, que dentro de todo, si bien es una canción insolente, inocente al mismo tiempo, junto con KCO o KCO, que es un hip hopero bastante grande también, tiene una trayectoria bárbara. Se llama Todo Me Va Bien, la canción, y juegan, como hacen todos los jugulares y los poetas, entre el optimismo y el pesimismo, entre la alegría y la depresión, ¿tá? Y justamente la canción se llama Todo Me Va Bien. Los featurings que ha hecho Albert Pla siempre me han gustado mucho. Por ejemplo, también tenemos para escuchar uno con Manolo Cabeza Bolo, ese punk vasco tremendo, que por ejemplo la canción se llama La Vecina de la Anfeta, para que se imaginen. Pero luego vamos a desarrollar más su último tema, pero así que vamos a algo que se editó hace muy poco y se llama Todo Me Va Bien, y es junto con KCO. Y si pueden, vean el video, que yo pensé que estaba filmado en las playas de Capurro, Montevideo, pero no, era el Mediterráneo. Y eso que se parece mucho, Capurro y el Mediterráneo. Con ustedes, Albert Pla, haciendo Todo Me Va Bien.

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Temporada de Koalas en la emisión número 32 del año, ya que la número 30 fue en Montevideo el sábado 19 de septiembre. Vamos hasta las 23 horas. Hoy tenemos un programa especial repasando parte de la carrera de Albert Pla, que se presenta el miércoles en Niceto y es una de las tantas veces, y va a visitar también Montevideo. Insistimos, lo vimos por primera vez allá por el año 2002, abril del 2002, y después en septiembre del 2002, y después no paró de venir, por lo menos una vez por año, creo, o cada dos años, y estamos muy contentos que venga nuevamente a presentar, aparte, realmente material nuevo, material con la Surprise Band viene, ¿está? Con la Surprise Band, o sea, con una gran cantidad de artistas. Habitualmente, por lo menos las veces que me tocó verlo a mí, era, saludos al Negro Ferreiro, que nos está viendo y escuchando en este momento, decía que me había tocado verlo con Diego Cortés, un guitarrista excelente. Y este 30 de septiembre, la Surprise Band, humor, poesía, como siempre, muchas proyecciones, danza, bailarines en escena. Realmente va a ser un show integral. Nunca me voy a olvidar cuando vine la primera vez, fue realmente algo muy impresionante, íntimo. Niceto estaba con mesas y realmente fue realmente muy muy muy íntimo, y era hora de tener su material todavía con más banda. Una de las últimas cosas que hizo Albert Pla fue participar como actor. Si bien ha tenido apariciones en varias películas, en la serie La Mesías, donde se recrea un poco sin nombrarse, pero estaba muy claro la carrera y la vida tortuosa o al mismo tiempo sagrada que tuvieron las Flox Mariae, algo realmente que fue un fenómeno que luego derivó en dos bandas más. Y acá se las menciona. No pudimos ir al show de Siempre Eterno, nos preguntan eso, Martín Fernández, no pudimos ir, lamentablemente, pero sabemos que estuvo alucinante con los péndulos. Y decíamos, en La Mesías hace del padre, que es un personaje muy extraño, tanto en la vida real de la Flox Mariae como en la serie, aunque tiene un momento donde estalla, qué sé yo, y realmente aparece ahí. Y entonces ha participado en varias películas también, y hay una que particularmente a mí me enloquece, que es Murieron por encima de sus posibilidades. Es realmente una película para mí que marca una cuestión que es, bueno, muy de moda en los últimos tiempos, pero que nunca dejó de ser un tema fundamental en el cine y en la literatura, que es la salud mental, donde realmente tenemos a personas que están en un hospital psiquiátrico y

0: planean huir y su objetivo es el presidente del Banco Central de España, cosa que después retoma, ¿no? Esta serie con las máscaras y todo eso. Julián Villagrán, Iván Telefunken, Raúl Arévalo, aparecen actores icónicos españoles como Imanol Arias, Luis Tosar. Luis Tosar es el típico actor que uno lo ve siempre, por ahí no sabes el nombre, pero lo viste siempre. Y la gloriosa Carmen Machi, que con el tiempo fue la intérprete de justamente de la Mesías, haciendo de la madre, que es la que generó todo el fenómeno Flos Mariae. Bien, entonces, en esa película todos tienen planes. No quiero hacer spoilers, pero hay cosas que pasan que vos te crees que están pasando y no pasan. Así que quien pueda verla está en una de las plataformas pagas. Pero bueno, les recomiendo. Y tiene un monólogo en un momento. Porque están planeando salir, secuestrar al presidente del Banco Central. Y hablan de que hay que eludir a la ley. Y tenemos un monólogo de Albert Pla que dice que no, yo prefiero que me agarren, dice, y empieza a contar un poco de todo lo que va a pasar. Y luego de este monólogo vamos a escuchar el último tema que acaba de publicar, que se llama Mi Voz, donde habla también de que tiene una dualidad de gente que le dice que se porte muy bien y otra voz que le dice que hay que matarles a todos. Saludamos a Fabricio Cacciatore, que lo obligamos a que escuche el programa. Le dijimos, tenés que escuchar el programa. Saludos a la República Oriental del Uruguay. Escuchen Articular, de Fabricio Cacciatore, que está en las plataformas de audio. Con ustedes vamos a escuchar entonces ahora el monólogo. Siempre quise hacer esto en la radio, poner este monólogo. Es más, creo que ya lo había puesto una vez. Ah, no, pero cuando transmitía desde casa, nunca estando yo presente en la radio. Así que, y luego la canción Mi Voz, que tiene un estribillo muy fácil de acordarse, que es Montevideo Pop presente, por supuesto. Montevideo Pop. Y ahora viene Río del Pop también con el amigo Eros White, Bauti Beat y Gia Love. Con ustedes entonces, desde Barcelona, Albert Pla y su monólogo en Murieron por encima de sus posibilidades.
1: Pues a mí lo que me gustaría es salir a la calle y que me parara la policía. Y me gustaría negarme a todo lo que me pidieran. Y me gustaría que se pusieran nerviosos y que me amenazaran. Porque en realidad lo que me gustaría es quitarles las armas y matarles. Y me gustaría que mucha gente lo viera, ¿eh? Y que no se asustara, que me aplaudieran, que me dijeran, muy bien hecho, muchacho, se lo merecían desde hace mucho tiempo. Venga, corre, escapa. Yo ahí saldría corriendo, pero antes de salir de la ciudad me gustaría entrar en un banco y me gustaría robarles todo el dinero. Y me gustaría que alguien del banco intentara impedírmelo para poderle matar también. Y me gustaría que los clientes del banco me dijeran, muy bien hecho, muchacho, lo deberíamos haber hecho nosotros mucho antes. Venga, escapa. Yo ahí con toda la pasta dentro de la bolsa de súper y saltando por los tejados. Pero para antes de salir de la ciudad, me gustaría entrar en el edificio del Congreso, o en el Senado, o en el jodido Parlamento. Yo que sé, me da igual, entraría a tiros cagándome en la puta con cara de malo. Político que se mueva. Pum, pum y pum. Y la gente, ole y ole y ole. Me sacarían a hombros a la plaza, todas las multitudes ahí, pues, las madres ahí, entregándome a sus bebés para hacerse una foto conmigo. Mira, qué casualidad. El Palacio de Justicia. Voy a cargarme un par de jueces, ¿no? Pero a estos no me los voy a cargar a tiros, no. A estos me los voy a cargar a hostias. Justicia divina. La gente ya loca de alegría. Ay, ahí va nuestro justiciero. ¡Venga, corre! Y yo qué sé, porque de paso entro en cuatro oficinas de cuatro multinacionales que yo me sé. Y sin especular, ¿eh? No quedaría nadie vivo. Y que se, pues, ya, pues, secuestro al presidentazo de un bancazo de estos y me cagaría en la puta. Hacerle sufrir, torturarle y luego saca la recortada y por fin libre, desnudo. Ay, toda la gente ahí. Ay, está loco, pero es encantador. Le queremos. Tengo una voz que me dice, tú sigue adelante, no puedes parar, dale más, dale gas, que eres fuerte, tú puedes más, que tú eres lo más, que tú quieres más, nunca te conformes, tú te lo mereces, tú eres invencible y esa vocecita casi me convence, pero luego se viene otra voz. Tengo otra voz, tengo otra voz que me dice, shh, calma.

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0: Temporada de Koalas, continuamos hasta las 23 horas. Estamos anunciando y comentando la nueva llegada de Albert Pla a la República Argentina, que va a presentar Rombagenarios. Es un juego de palabras con... Tiene una canción que la canta con Fermín Muguruza y varios artistas más, que se llama Veintegenarios, que es toda una teoría acerca de... También la canción tiene como 15, 20 años... Y habla de la indiferencia que ya había en las personas menores de 30 años por lo que sería el presente, el pasado y, por supuesto, el futuro. La indiferencia. Entonces hablaba de que esas personas que tenían 20 años al mismo tiempo eran ancianas mentales. Y Rombagenarios, bueno, es una parte, gran parte de la música que él hace son las rumbas, que no son las rumbas tradicionales, sino son las rumbas catalanas, que son bastante diferentes a la rumba que uno conoce. Viene justamente a tocar con Diego Cortés. La parte electrónica va a estar a cargo de Judith Farrés. Y las bailarinas van a ser Marina Paje, Teresa Garzón y una bailadora flamenca y coreógrafa que es Belén Martín. Martí, como el poeta, que van a bailar y darle toda una fuerza a bailar y hacer voces, ¿no? O sea, va a estar acompañado en el escenario por muchísima gente, así que va a ser bastante diferente a algunos de sus shows. Aunque hizo un show, ¿no?, que venía con una DJ, que la DJ tocaba desnuda, me acuerdo. No puedo recordar el nombre ahora, pero era tremendo el show y lo había hecho también por todo el mundo. Estamos en temporada de Koalas. Muchas gracias a todas las personas que entraron al vivo que tenemos. Y en instantes vamos... están mandando mensajes acá malvados algunas personas, pero bueno, invitamos a aquellas personas que no hayan sacado su entrada a ir a ver a Albert Pla, que, insisto, es alguien que nos gustó, que este programa ha difundido de manera, de todas las formas posibles, y que creo que vamos a llegar a las 22 horas con dos temas de Albert Pla, porque uno es muy corto y el otro también. Bueno, uno es una versión de Experiencia Religiosa, que es una experiencia religiosa, que creo que es de Enrique Iglesias, ¿verdad? De Enrique Iglesias, acá tiene toda otra relectura, ya que es la canción que se interpreta en justamente La Mesías. Y la otra canción que vamos a escuchar es La Vecina de la Anfeta, que está cantada con Manolo Cabezabolo, que también, ahora que me acuerdo, también está en Veintegenarios. Así que el cantante vasco. Así que nos vamos de la primera hora escuchando Experiencia Religiosa, como a vos te parezca el orden, y La Vecina de la Anfeta en temporada de Koalas, y el miércoles vamos a ir a ver al Albert Pla.
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Estamos en temporada de koalas, transmitiendo para todo el mundo desde FM La Tribu 88.7, ya que es una radio de antena, y por fmlatribu.com. Estamos muy contentos porque el viernes que viene va a estar en vivo en la Argentina A Flock of Seagulls, una banda que realmente nos encantó en los 80, New Romantic, uno de los cortes de pelo más maravillosos de la historia y más complicados de hacer. A Flock of Seagulls vienen a presentarse a la Argentina por primera vez en su historia. Son dueños de por lo menos tres hitazos. De los dos más famosos son I Run y Space Age Love Song, así se llama. Y el video tenía un unicornio, espejos y todo. Y van a tocar en el teatrito, y los trae Icarus. Y va a estar alucinante. Diurno Distante va a ser la banda argentina soporte. Y vamos a tener el placer de revivir los 80 con los integrantes originales, que son Mike Score, Ali Score, justamente, que son hermanos, Frank Mosley y Paul Reynolds. Y vamos a tener New Romantic, New Wave, Synth Pop, además hay DJ, todo, va a ser una fiesta en el teatrito este 9 de octubre. Y quien no escuchó este tema en todas las radios del mundo, siempre se escuchó I Run por A Flock of Seagulls, que se presentan en la Argentina el 9 de octubre en el teatrito, y empezamos a escuchar I Run So Far Away por A Flock of Seagulls.

Temazo, realmente escucharlo entero en FM La Tribu, pasarlo. Si lo habré pasado en fiestas en La Tribu esta canción, y la gente enloquecía porque es la parte del I Run So Far Away. Y ver el video también, como siempre, insisto, así como lo repetimos hace un rato y lo vamos a volver a decir, esta emisión, este programa es para ver canciones y escuchar videos. Y junto, nada más y nada menos que a Flock of Seagulls, vamos a tener la posibilidad de ver una banda argentina que va a abrir para Flock of Seagulls. Es una banda post-punk, new wave, dream pop, este término tan que nos gusta tanto, el dream pop. Son Diurno y Distante, con Agustín Lómez en guitarra y coros, Alan Crispo en sintetizadores y también Federico Lovain, me gusta decir a mí, pero es Lovin, ¿está? Y por supuesto Evelyn Gomeniuca, que es la que toca el bajo y es la cantante principal del grupo. No solamente van a estar abriendo para A Flock of Seagulls, que quiere decir de bandada de gaviotas, sino que también van a estar, por supuesto, en el ciclo de Visage, abriendo el mes de octubre junto con Rever, el martes 13 de octubre, y ya estuvieron en este programa, así que podríamos usar aquello, gracias a que tocan en A Flock of Seagulls, podemos decir eso, que este programa trae suerte, luego de estar en el programa. No, vienen tocando un montón a Flock of Seagulls también, por supuesto, y Diurno Distante vienen batallando en la escena de música oscura, que es mucho más luminosa de lo que la gente cree. Así que abriendo la noche de A Flock of Seagulls va a estar Diurno y Distante, y una de sus últimas canciones publicadas es Síntoma, y la vamos a escuchar ahora. Temporada de Koalas con Diurno y Distante.

Vamos hasta las 23 horas y estuvimos escuchando Síntoma de Diurno y Distante, que se va a presentar este miércoles. Este miércoles no, este miércoles es Albert Pla. Y el 9 de octubre, el 9 de octubre es A Flock of Seagulls en la República Argentina, ¿está? Lo que vamos a escuchar ahora es una canción más, una como una especie de lado B de A Flock of Seagulls, que seguramente la van a cantar, a tocar. Se llama Telecommunication, es la versión del 2023, esta es una canción muy antigua de ellos, una de las más tecnopop, por decirlo así. Así que con ustedes vamos a escuchar ahora a Flock of Seagulls y pegado también su hit Space. Space, dije todas las veces, pero es Space. Space Age Love Song. Con ustedes en temporada de cuales, dos canciones, en total tres canciones de A Flock of Seagulls.

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Temporada de Koalas, remando en la madrugada. Este programa, así como, mirá vos, 22-22-02. Cuando sea 22-22-22, algo terrible va a suceder en el mundo. Vamos a ver qué pasa. Estamos transmitiendo hasta las 23 horas. Vamos a llegar. Lechu en la operación técnica y puesta en el aire. En la producción, como siempre, Hoffman, Caridad, Tordini. En un vaivén de sensaciones cada programa. Estamos en los últimos programas del año. Mirá. Sí, estamos así. Estamos peleando a lo Rocky. Una falla en mi cultura pop es que nunca vi Rocky, creo que tampoco vi Rambo, creo que de Stallone podría decir que no vi ninguna, es increíble, pero debería de verlas por una cuestión así antropológica. Creo que vi la Rocky con el ruso, pero bueno, es un gran ejemplo para mucha gente en la película, y tengo amigas, dos amigas al menos, que su sex symbol de toda la vida es Sylvester Stallone. Cosas que pasan. Le mando un saludo a... No, mejor no la voy a nombrar, pero muy, muy enamorada de... Ya sé lo que vi solamente. Una serie que hizo ahora de grande el tipo, que tiene casi 80 años, una serie donde él es un mafioso que lo exilian, y se tiene que ir a un pueblo chiquito, y él llena de mafia ese pueblo, se hace el mafioso con toda la gente... Y al final lo terminan queriendo. Es muy, muy particular. Sí, esa serie la vi completa la primera temporada. Por suerte, no me acuerdo cómo se llama. Tampoco era una locura. Era breve, con mucha violencia inusitada para un tipo de 80 años. El tipo le rompía la cara a todos los tipos. Era impresionante todo. Así que bien. Estamos a ver, porque estábamos a punto de hacer una comunicación telefónica que me parece que probablemente no suceda. Pero como somos así tan eclécticos. Vamos a dar un salto espacio-temporal, o vamos a improvisar en el momento, porque viste que cargué una canción nueva. Hablo con Lechu, una canción de heavy metal, pero probablemente, como tengo esperanza de que el bien suceda, pero lo que vamos a escuchar ahora y lo vamos a agregar es porque estamos presentando el mes de octubre en el Centro Cultural Rojas. Vamos a escuchar un remix de Los Péndulos. Lo acabo de agregar. Situación Inerte. Es así. Los Péndulos es la banda de Adriano Uteda. Claro, ahí está. De Adriano Uteda. Integrante de NDI, de un montón de bandas más, de Bandera de Niebla. Se presentaron el sábado junto a El Siempre Eterno. Tremendo recital, lleno total. No pudimos ir, lamentablemente. Teníamos acreditaciones, pero no pudimos ir. Así que agradecemos a la producción que se comunicó con nosotros para que vayamos, pero no lo pudimos hacer. Pero se presentan, los que no pudieron ver, los que quedaron afuera de ver el recital junto al Siempre Eterno en Groove, pueden venir al Rojas, que es el martes, cerrando el mes de octubre, el martes 27 de octubre. Los Péndulos van a tocar en la Sala Batato Barea del Ciclo de Visage. Así que en lo que queda del programa, por arte de magia, vamos a presentar parte de lo que va a ser el octubre, y vamos a jugar con el regreso a octubre y todas esas cosas. Es el primer octubre sin el Indio Solari, así que me parece que va a pasar de todo. Así que con ustedes entonces, Situación Inerte, un remix que hicieron del primer disco de Los Péndulos. Con ustedes, Los Péndulos.

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Je suis désolé, decía, hay una obra de teatro francesa que empieza con Je suis désolé. Estamos desolados, nos vamos enterando de noticias terribles, pero bueno, vamos a salir adelante de una manera u otra. Esto es Temporada de Koalas, este programa que se caracteriza por su optimismo, su alegría, su luminosidad a prueba de todo lo que se pueda. ¿Estuvimos agregando algunas canciones? Sí. Resulta que octubre continúa. Ya hemos escuchado una de las bandas que tocan en octubre en Los Rojas, que es Diurno y Distante, que van a tocar, tienen un doblete en octubre. Tocan el 9 abriendo para A Flock of Seagulls. Y el 13, martes 13, el mejor momento para hacer cosas arriesgadas es el martes 13. Y van a tocar junto a Rever, la banda de Remedios de Escalada, muy under, grupo de culto, si los hay, que cómo será tan de culto que no tiene ninguna canción en Spotify ni en ninguna plataforma, ni el Bandcamp, nada. Es así de pero bueno, vuelve luego de 14 años, y antes de esos 14 años habían estado parados 10 años, o sea que es un montón que no tocan. Pero es una de mis bandas favoritas de todos los tiempos, la banda de es una banda muy particular, ya que su cantante, Adrián Viñez, se dedicaba solamente a la música, fue a tocar a Uruguay y se convirtió en director de cine, ganó un Oso de Plata en Berlín, o sea, es un gran personaje de la cinematografía de la República Oriental de Uruguay. De hecho, tiene una película nueva que quiero saber de qué se trata. Actúa Horacio Camandule y otros actores más, me los nombraron, pero no me acuerdo. Siguiendo entonces con el octubre de Rojas, decíamos que justamente se iban a hacer todo tipo de juegos con fuego con octubre, y Adicta hizo una versión de Juegos de Octubre del disco que le da nombre y mes. Me pasó algo terrible, me hice unas remeras con la palabra septiembre y con la tapa de Los Redondos, y la perdí en Uruguay, la llevé para usar en Uruguay, la usé y la perdí, pero bueno. Fuegos de Octubre de Adicta. Adicta va a tocar. Acá vienen dos covers pegados. Porque vamos a escuchar Adicta haciendo Fuegos de Octubre, el tema de Los Redondos, que van a estar tocando Adicta el 20 de octubre, junto a Los Telebolitos, que son de Colombia, ¿tá? Y Los Telebolitos hacen esta versión de ¿Por qué te vas?, este tema popularizado por la cantante Janet, que yo diría que es española, para mí parece que, no lo quiero googlear, pero mi memoria me dice que era de otro país europeo, Janet, que tenía sus temas ¿Por qué te vas?, Frente a Frente, y varios temas más. Claro, porque era británica, española, ahora que me acuerdo, producción, gracias Lechu. Sí, porque no, me está confundiendo con otra cantante parecida a Janet, que es de Hungría, pero no me voy a acordar ahora quién era. Era húngara. Así que vamos a escuchar dos covers en el orden que más te parezca, si querés ponerlos en el 12 y el 13 sería lo más práctico, ¿verdad? 12 y 13. Entonces, ¿Por qué te vas?, de Janet. No hay quien casi no haga esta versión, este tema. Pero bueno, este tema, esta versión es del 2014, para ahí, 2010. Entre el 2010 y el 2014, esta versión de Los Telebolitos. Y Fuegos de Octubre, que salió hace unos meses, por Adicta, que van a tocar juntos Los Telebolitos y Adicta en el Rojas el 20 de octubre, en el ciclo Visage, con ustedes los artistas.

Bien, vamos a continuar con el programa. Tengo que decir que estamos un poco así, disociados de la realidad, porque tenemos unos planes que no salieron hoy, pero bueno, en algún momento podremos volver a remontar ese ítem y vamos a seguir escuchando parte de lo que iba a pasar en vivo acá con una entrevista. No lo pudimos hacer, son motivos de fuerza mayor para las personas involucradas, así que bien, le abrazamos a Eddie, que ahí está, le mando un saludo a Eddie, buen provecho le he hecho, que estamos al aire, y mientras le estoy mandando un saludo por el WhatsApp, hacemos esas cosas en este programa. Vamos a escuchar ahora una banda de heavy metal de la República Oriental de Uruguay. Tuve el honor de encontrarme con Juan el Perro Acuña luego de una cantidad de años tremendo. Tuve el gusto de estar en el primer recital de la banda. El primer recital primero tocaron en un salón de... ¿Cómo se llaman? Antes tenían otro nombre, los que son los Zoom ahora, el salón de usos comunes o algo por el estilo. Tenía otro nombre antes, ya me va a salir cómo se llamaba. Y luego tocaron en el teatro El Reloj, que era un teatro que quedaba en una galería, que tenía un escenario bastante breve, era un lugar, no sé, parecido al escenario Tole Tole, alguna, que es un teatro que queda en 11, algo por el estilo. Y tocaron ácido, anunciaban heavy metal en Uruguay, algo que me parecía a mí de ciencia ficción. Y lo fui a ver y había un montón de músicos, además, que luego tuvimos el tiempo conocerlos, bandas que había en aquel momento, Excalibur, los que eran los Estómagos, gente de Los Tontos, viendo a la primer banda de heavy metal del Uruguay. Y así que le mandamos un abrazo muy grande a toda la familia Acuña, que además después nos pasó, después que los veo en vivo, también estaba el cantante de Cross ahí. Después que los veo en vivo, yo me tengo que ir a vivir a Malvin, del barrio Palermo de Montevideo, me tengo que ir a Malvin, o sea, más para el lado del este, cerca de las playas, en las cooperativas de vivienda, y veo unos tipos de lejos vestidos con campera de cuero, y en aquel momento yo también usaba campera de cuero, esas cruzadas así, medio metalero, la confusión entre el punk y el heavy metal, bastante extraña, tenía en la cabeza, porque bueno, no teníamos ningún tipo de información, muy poco, y... Voy a hablarles solamente porque tenían la campera de cuero y quiénes eran los integrantes de Ácido, caminando por Malvin. ¿Quién se iba a imaginar que iba a haber metal en Malvin? Y bueno, ellos eran también de una cooperativa de viviendas. Y así que nos conocimos, nos hicimos amigos. Con el tiempo, la vida nos llevó por diferentes caminos. Y nos encontramos el sábado 19 de septiembre en el programa de radio que hicimos desde La Temeraria. Y esta canción, desde su disco icónico que fue editado en Japón, que se llama Al Ataque, vamos a escuchar este tema, temazo, que se llama Yo Me Voy al Uruguay, justamente, que hace un poco de guiño. Hay una canción en la Guerra Civil Española que habla de... tiene un nombre, como un paso doble que se llama Yo Me Voy al Uruguay. Esa canción, en donde está la película La Vida en Pagá, está en una película sobre la vida de un artista español que estuvo viviendo en Argentina. Pero bueno, entre las canciones de la Guerra Civil Española había una canción que hablaba de irse al Uruguay, así que no sé, estoy seguro que no tiene ningún tipo de conexión, pero bueno, se llaman casi igual. Una canción de la Guerra Civil Española popularizada en una película de Banderas, de Manuel Banderas, no de Antonio, de la vida de Manuel Banderas, que fue un bailarín y cantante español que, por ser homosexual, tuvo que huir de la España franquista, contemporáneo de Federico García Lorca, y vino a vivir a la Argentina. Pero su compañía teatral, Ay Carmela era la película, Ay Carmela. Entre esas canciones estaba alguna película que algunos confunden con película de Almodóvar, pero no es de Almodóvar. Así que también está Carmen Maura y un montón de gente conocida, por eso creo que la gente se confunde. Bueno, mezclando Almodóvar, Ay Carmela, Manuel Bandera y Yo Me Voy al Uruguay, Ácido, heavy metal en FM La Tribu.

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Bien, la canción Al Uruguay, justamente, Al Uruguay no voy, no voy, es este la canción, una de las que la canta es Marujita Díaz, pero no tiene nada que ver. La canción dice justamente, al Uruguay yo no voy porque temo naufragar. Claro, tenían que venir en barcos y estaban miles de meses navegando. Este programa se empieza a despedir gracias a Jimena Contastini, que viene ahora con Hora Quemada, que nos hizo un video y ahora creo que la voy a molestar con más cosas todavía. Y puesta en el aire, operación técnica de Lechu Lescarboura. Bien, siempre necesito la aprobación. Bien, lo dije bien, gracias. Y vamos a retirarnos dignamente todavía escuchando dos canciones más de artistas que van a estar en noviembre, el 17 de noviembre, desde los Estados Unidos, Lulu Lewis, una cantante entre Boy Harsher y Blondie. Para que tengan una idea, Lulu Lewis es notable. Y en la banda toca un argentino, Pablo Martín, integrante de El Corte, una mítica banda. Estuvo acá presente Pablo Martín. Y también van a compartir la fecha con el chileno Francisco González, integrante en Otrora de Lucibel. No sé si vamos a llegar a escuchar a Francisco, pero sí entero, seguramente Discopia. Sí, ¿no? Vamos a escuchar Discopia nada más. Nos vamos. ¿Quién sabe lo que va a pasar el lunes que viene en el programa? A ver, voy a fijarme solamente qué día. Ah, no, es el 6 de octubre viene Rever. Por eso no los pasamos hoy. Porque van a venir en vivo. Los Rever que van a tocar el martes 13 de octubre en el Rojas. Nos vamos con Lulu Lewis. Gracias a todos por haber escuchado este programa. Tuvimos un montón de gente que nos saludó. Los agradecemos y les agradecemos a todos. Gracias.

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13: Les damos la bienvenida al comienzo de la semana en hora quemada. Estamos hasta la medianoche por FM La Tribu 88.7. Del último disco de Jungle, Sunshine, lanzado en este 2026, vamos a empezar escuchando The Wave.

Opera en el día de hoy Lechules Carboura, musicaliza Manu Palacios y conduzco por aquí, ayudo a guiar el camino musical, mi persona Jimé López Costantini. Seguimos con un poco de soul, último lanzamiento de Ghost Funk Orchestra, ahora en septiembre lo estuvieron lanzando con la voz de Camelia Hartman, suena Yours.

0: Un álbum también lanzado este año, se publicó el 28 de agosto, Before the World Blows, The Abby and Alan Experiment, reúne el inconfundible sonido neo-soul de Erykah Badu con la producción etérea y repleta de samples de The Alchemist. Badu, junto al productor de Alchemist y con la colaboración de DJ Creole Princess, hacían, y se iba recién el tema, desde el álbum Before the World Blows, el tema I Just Play a Part.
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0: Y ahora sigue No More Lies, una colaboración entre el bajista y cantante estadounidense Thundercat y el proyecto australiano de psych pop Tame Impala. 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

0: El álbum es Rápido Mamá, del 2025. La cantante es María Wolf, artista pop e indie argentina. El tema fue compuesto por la propia María en colaboración con el reconocido músico y productor chileno Alex Anwanter, quien también se encargó de la producción e ingeniería de mezcla de este disco. Era María Wolf con El Baile.
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llegando a la primera media hora de programa de este lunes. Tenemos nuestro momento quemado de la noche. Espero la estén pasando lindo. Lechu Lescarbobra está en la consola. Mi nombre es Jimena López Constantini y nos pueden escribir para contarnos su día, su momento. ¿Qué andan haciendo por estos horarios de lunes? Terminando la jornada, empezando la jornada. Bueno, nos lo pueden contar al 11-31-260-88-7. 11-31-260-88-7. Nos cuentan cómo estamos acompañando este momento del lunes, ya casi martes. Y también nos pueden encontrar en redes sociales. Hora.quemada es nuestro Instagram. Por ahí algunos adelantos y cositas que ven cada día. Hoy no salió porque nos olvidamos. Viste la señora que promociona y no llegó a hacer ni la historia. Pero te voy a mostrar después unas fotitos. Ves las caras de las conductoras de este programa y de las personas que lo hacemos de lunes a viernes de 23 a 0 horas por el aire de la tribu, para terminar tu día de la mejor forma con musiquita. En el caso del día de hoy, musicalizada por Manuel Palacios, es esta hora quemada, pero el quemado viene a estar elegido por radio participantes, amigos, gente de la casa, y el de hoy lo ha elegido una amiga personal, Lucre Gandolfo, que nos trajo un quemado para ella de su infancia. Vos sabés que me faltó la producción decirle por qué era el quemado, pero bueno, dice que lo escuchó muchas veces. Y hablo del señor Iván Noble, de un disco de él en su carrera solista. Es el quemado que nos trajo Lucre hoy, del disco Pistolas al Amanecer del 2013. Va a sonar Punto para Vos, Iván Noble.

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4: La banda española Los Punsetes retrata el malestar de 2026 en El Año del Caballo, un adelanto de su próximo álbum.

Seguimos con bandas españolas. Escuchabas a Ico el Grupo, banda de pop, punk y rock independiente, y de su nuevo álbum Señales Brutales, publicado el viernes 25 de septiembre. Hace nada se iba, paciencia.

0: Este es el segundo adelanto del próximo álbum de Kate Nash, a editarse en 2027, que se va a llamar Kaylin. La canción habla sobre el control sobre los cuerpos, inspiración original. Kate escribió la canción hace 11 años, enfocándose en las estrictas leyes que había sobre el aborto en Irlanda antes de que el país derogara la octava enmienda en 2018. Era Kate Nash que se iba con Spilled Milk.
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0: Y ahora nos vamos a meter en otro tono en este bloque de Vivir sin temer, de este año, un disco que funciona como la continuación de Ajeno al tiempo, del 2023, donde se vuelve a reversionar la obra de la banda argentina de metal Hermética. Estoy hablando de Ana Patané junto a Julián Hermida, que hace poco estuvieron tocando en el balcón de La Tribu. Hacen La revancha de América.

del álbum De la mano al corazón, canciones de Alfredo Zitarrosa de este año. Lo que escuchás es a Santiago Moraes, Romance para un negro milonguero.

Para ir cerrando este bloque, nos vamos a ir al vecino país de Brasil y con Natalia Peri, que es una cantante y compositora de San Pablo, de un EP que tiene este año, que tiene 4 canciones, se llama Sambas en Autovalor. Este tema, que se llama Sabor de Segunda, hace referencia, vamos, esto trae el productor musical, porque señora no sabe portugués, hace referencia a Segunda Feira, que allá sería lunes. Entonces podría traducirse el tema como sabor a lunes, lo que estamos atravesando en este lunes que se va yendo. Escuchamos a Natalia Peri con Sabor de Segunda. Ale.

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Cuando te digo que te paseamos por todas las latitudes musicales, hoy realmente fue así y va a ser así porque termino con un género que nada que ver a todo lo escuchado previamente. Ha musicalizado Manuel Palacios este lunes de Hora Quemada y Lechu Lescarbora estaba en la operación técnica. Le mando un gran saludo a Diego Grushka, que anda dando vueltas por la radio, viejo compañero de esta casita con parlantes. Que bueno, acá tenés años de hacer cosas y te volvés a encontrar con gente y es muy lindo. Así que gracias a ustedes del otro lado, quienes han estado escuchando, a Fabi Jara, que es el temporal de Koalas en la previa Hora Quemada, de 21 a 23 todos los lunes, que también anda por ahí, a mi amiga Lucre, que también estuvo votando su quemado, y al resto del equipo de Hora Quemada, que somos mucha gente, porque el programa es de 5 días, es de lunes a viernes, y además de ser conducido por mi persona, que me llamo Jimena López Costantini, tenés los martes a Mailén Benítez, los miércoles a Belu López del Río, los jueves a Sole Vázquez y los viernes a Micante Lo Lemos. Y también tenés la gran musicalización, además de Manuel Palacios, de Eli Baldonado, de Marco Hassan, de Sole Vázquez, de Juan Quelimpani, de... Verá que me trago, que yo tanto... no tengo anotado esto, te pido, ya lo decís muchas veces, pero... de Paula Prati y de Juan Quelimpani también. Pues Juan Quelimpani musicaliza distintos días, tiene distintas versiones, facetas musicales. Bien, y nos vamos ahí a mi madre, a Guille Costantini, que está del otro lado siempre escuchando, y a Cris Arena también, que siempre está escuchando. Nos vamos a ir con jazz, porque hoy el día y ayer, viste, que estuvo lluvioso y ameritaba algo más de jazz. A mí en la lluvia me grita este género musical. También recomiendo que escuchen discos y libros de jazz los jueves de 20 a 21 horas con Jorge Freitag en esta emisora, que te recorre también por un montón de temas. Y tal vez haya un especial con Jorge por de Hora Quemada. Nos vamos a ir con una grande, con Ella Fitzgerald, Mi Capricho. Una versión de un tema que no es de ella, pero que se grabó en 1956 para su emblemático álbum que se llama Ella Fitzgerald Sings the Cole Porter Song Book, señora. Con arreglos de Buddy Bregman. El tema se escribió originalmente por Cole Porter en 1936 para una película musical que se llamaba Nacidos para Bailar. Hay otras versiones muy conocidas de este tema, como la de Frank Sinatra, que la escuché primero, te diría antes que la de ella, pero bueno, la traigo a ella para terminar esta Hora Quemada de lunes. Les deseo que tengan muy buena noche. Se van a quedar con nuestras cenizas en la madrugada de la tribu y recuerden que mañana 8 de la mañana está Onda Corta, luego Buen Día Fin del Mundo, luego esto y lo otro, toda la programación de la tribu durante todo el día para ustedes. Así que nos vamos con ella, Ella Fitzgerald, I've Got You Under My Skin. Chao, muchas gracias.

0: Te mando un abrazo. Otro abrazo más. Por el cuelgue de ayer. O sea, un abrazo y un rato el abrazo de vuelta y sigo acá esperando que se me vaya el cuelgue de ayer. Gracias por drogarme. Gracias.
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1: Programa Otras Músicas. Entrevista a Charly García, año 1999.
2: ¿Qué sé yo? Según todas las cosas que leí, ¿no? Las encuestas y qué sé yo, yo soy el hombre del siglo, el músico del milenio y todas esas cosas. Un genio y qué sé yo, y qué sé yo. Y bueno.
3: ¿Y vos qué pensás de eso?
2: Que se dieron cuenta.
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1: Juan Raffo, músico.
2: Otro de los clichés es que aparentemente lo que sería la intuición y el conocimiento más racional son antagónicos. Y eso es una pelotudez grande como una casa, pues eso no ocurre en la vida, digamos. Todos nos manejamos con un balance entre racionalismo e intuición.
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1: Ana Prada.
2: Mis padres, por ejemplo, tienen muchos amigos desaparecidos, amigos presos, torturados. Yo tengo amigas personal que son mucho más grandes que yo, pero que fueron torturadas, violadas. ¿Qué viste con esta historia de la teoría de los dos demonios?
3: No, por supuesto.
2: Pongamos las fuerzas armadas para la calle porque no sé qué. Es como que...
3: Los sacatanques.
2: Es como que no nos olvidemos.
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2: Alguien quemó las palabras y el incendio quedó como discurso. 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
2: La 12, volumen 3, Balotage 2023, cobertura colaborativa. Ezequiel Ipar.
3: Toda la alianza social, y me refiero sobre todo a la sociedad civil, porque la verdad hay que decirlo, los partidos políticos en términos institucionales fueron bastante irresponsables frente a esta amenaza de la extrema derecha en un balotaje. Pero la sociedad civil se movilizó de otra manera. Hubieron muchos acuerdos, hubieron muchos modos de renegociar posiciones para plantearse frente a ese desafío que me parece que son claves para lo que viene. O sea, veo más como una pujanza de resistencia democrática en la sociedad civil y en la ciudadanía que en los partidos políticos en sus principales figuras, digamos.
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1: Esther Goris, actriz.
2: Respecto de la piedad que me provoca, creo que es una condición casi necesaria para cualquier actuación con cierto grado de verdad. Uno se compadece, es decir, siente con el personaje que está encarnando.
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1: Lara María Bertolini, femineidad travesti, activista en derechos humanos. Lado C, cobertura a paso 2023.
2: ¿Qué nos está pasando? Que estamos olvidando a las personas, a los grupos sociales, a los más vulnerados, y pensamos en políticas partidarias, numéricas, porcentuales, que nos convienen para un futuro, para no ir a la debacle. Lamentablemente estamos en una debacle, tratemos de no caer más bajo, ¿no?
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1: Con Pai Segundo en Juana Pimienta. Año 1999.
2: Tiene cuatro notas. Mi, sol, la, si. Ahí lo dice todo, con esas cuatro notas. De Alto Cedro voy para Macané. Llego a Cueto, voy para Mayarí. Pam, pam.
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1: La 12, volumen 3. Balotage 2023. Cobertura colaborativa. Pablo Yonto.
2: Nuestra tarea tiene que estar muy, muy dirigida a la juventud. Si hay algo que no nos podemos perdonar es que las nuevas generaciones no tengan sobre ellas la actividad militante que es necesario trabajar. O sea, creo que hay que pensar actividades para ahí e ir dejando en un segundo plano las actividades para nuestro habitual movimiento de derechos humanos veterano. Ya ahí hemos hecho mucho durante años, pero ahora hay que poner el centro y el objetivo en los jóvenes, que son millones, que han ingresado al escenario político en estos últimos 4, 5, 6 años.
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3: Florencia Guimaraes García, activista trans, lado C, cobertura PASO 2023.
4: Las travestis vivimos estructuralmente bajo la violencia de género, desde la niñez, desde que manifestamos nuestras identidades, desde que tenemos que subsistir de la prostitución y atravesar todo múltiple de violencias, discriminaciones, exclusiones, etcétera. Entonces me parece que es una decisión política también decir, che, este sector de la población todavía es el sector más vulnerado en todos sus derechos. Tenemos que hacer algo por este sector de la población.
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0: 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Algo con R. Evo Morales, expresidente de Bolivia.
1: A nombre de las 6 federaciones del trópico de Cochabamba, a nombre de nuestro movimiento político, desear muchas felicidades y éxito en este medio de comunicación, La Tribu. Esperamos que los medios de comunicación siempre sean para orientar, una orientación para la liberación de los pueblos. Con algunos medios de comunicación tenemos muchas diferencias, que solamente defienden intereses de grupos y no es un...

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1: Diego Curubeto, en Nunca Fuiste al Cine.
2: Era muy difícil conseguir películas en los años 80. No había cable siquiera, no existía el VHS. Y había que rebuscársela, buscar en embajadas. Y cuando pescábamos una película que nos asombraba, decíamos, wow, esto es realmente bizarro. Y eso se puede aplicar tanto a Vértigo, Hitchcock, como una de Buñuel. Decíamos, qué bizarro. Y pegó, y Fabio organizó la medianoche bizarra. Y ahí quedó el cine bizarro, y básicamente era un nombre amistoso, y lo tendría que haber patentado, porque nunca se había utilizado antes.
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1: Artística institucional, año 1996.
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1: Julián Iki Eugenio, militante social.
2: El desafío es crecer donde mayor cantidad podamos, no importa dónde sea, tenemos que entrar en todos los barrios y tenemos que ser esa alternativa para toda esa juventud, para las madres solteras, para todo ese sector paria.

Yo sé que soy distinto, creador, no un destructor del ritmo. El amor está en el aire, a veces vuela y se pierde, pero tengo fe en él porque sé que vuelve. Es el destino, la suerte. Puede que vivir sea el camino a la muerte, puede que solamente estemos de pasada, pero por ahora estar aquí es una pasada.

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1: Esta mañana amanecimos y nos despertamos con la triste noticia de que Chris Cornell...
2: No.
1: Sí. Ay, no sabías.
2: No, ¿qué pasó?
1: Se murió.
2: Mentira.
1: Y esta canción...
2: Esto es periodismo real.
1: Esto es real. Soundgarden, Black Hole Sun.
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1: Artística Institucional, año 1996.
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5: Artística institucional, año 2002.
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7: Pido para comer, porque no consigo trabajo. Tengo cuatro chicos, tengo a mi compañero, pero él tampoco no tiene trabajo. Entonces cuando no lo consigue, yo salgo a pedir. ¿Qué no esperas nada?
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1: Visita de Manu Chao, año 1998.
2: Pues aquí presente para poner unos discos y a gusto y bien contento de estar aquí. Buenas noches.
3: ¿El sueño de Mano Negra?
4: Sí.
3: Había miles, éramos 12, entonces mira, multiplicado por 12 sueños y...
4: ¿Y cuál los unía?
3: Miles, la camioneta. Luego el sueño es... No hay un sueño así en especial que decimos hemos soñado y no, en Mano Negra nunca fue una secta, ¿eh? Fue un encuentro y tirar para adelante.
4: ¿Y de adelante dónde estaba?
3: ¿Eh?
4: Ese es el sueño,
3: en la camioneta.
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8: Las abuelas entraron en un momento en que las ciencias forenses estaban en pañales. 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
2: Va, acaba de correr un desastre, señores, acá. Lo voy a decir. Reventé una botella de whisky en el estudio. La tiré al suelo, la partí en 500 pedazos.
3: Eso da rock.
2: Eso da rock.
3: ¿Querían rock? Hay rock.
2: Si lo hace Mick Jagger,
3: qué bien.
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8 y 10 y 11 casi de este martes 29 de septiembre. Buen día, amigos, amigas y amigas. Bienvenida, esto es a una nueva emisión de Onda Corta a través de FM La Tribu, en el dial en la 88.7, en la web en fmlatribu.com y en el canal de YouTube Esto Pasa en La Tribu. Ahí encontrarán un chat a disposición para que intercambiemos algunos mensajes, nos informen ustedes a nosotros también, o lo que crean pertinente para que tengamos una comunicación, como así también está a disposición nuestro WhatsApp tribal, que es el 11-31-260-88-7. ¿Es un contacto FM La Tribu en tu agenda del celular? 11-31-260-88-7, que quede ahí guardado el contacto para que nos tires un mensaje, un saludo, lo que creas pertinente, como dije recién, hacia la comunidad tribal que hacemos aire hace 37 años, o esta misma casa con parlantes, como nos gusta decirles, haciendo aire desde 1980 y pico. Amigues, ciudad mojada, la de Buenos Aires hoy, con 16 grados 6 décimas, humedad del 96%, y el Servicio Meteorológico Nacional resume este clima como cielo cubierto con tormenta en la hora anterior. Para lo que es el futuro de este día, una máxima de 19 grados, los chaparrones van a seguir estando durante la mañana, pero ya a la tarde y a la noche mayor y parcialmente nublado. Entonces la máxima de 19 grados, la mínima de 15 para hoy. Mañana será de 19 la máxima, 10 la mínima y un día nublado, así que será por hoy nada más el agua. En otros rincones de este país, como por ejemplo en la ciudad de Corrientes, también está lloviendo y está nublado, 19 grados una décima con humedad del 93% por allí, y también en la ciudad de Mendoza solamente nublado, 11 grados 6 décimas, 67% la humedad por esos lugares. Presento al equipo que me acompaña siempre, como Valentín Catalán en la operación técnica, Mailén Benítez en la producción, Jimena Moquella a cargo del reporte del tránsito y Soledad Vázquez haciendo su participación a cargo de la musicalización de Onda Corta en toda la hora, que escuchamos temas para todos los gustos, temas bien arriba, temas para reflexionar con la lluvia. Hay una paleta bastante interesante de música en lo que suena acá hasta las 9 de la mañana. Arroba FM La Tribu en Instagram, si nos tienen por ahí. Si no nos tienen, síganos, que subimos toda la actualización del contenido, todo lo que pasa acá a través de nuestro aire y sobre todo a la mañana, en formato vertical para Instagram. Amigues, como reporte del tránsito, hubo un choque en autopista 25 de mayo a la altura de avenida Jujuy, 400 metros antes de la bajada sentido al centro. Fue un choque múltiple en cadena de dos autos y dos motos, así que quienes transiten la 25 de mayo ténganlo presente, porque seguramente, además del horario, además de todo, de la lluvia, obviamente, hay algo que también está complicando la circulación. Luego, como siempre reporto, la estación Medrano de la línea B, la estación Lavalle de la línea C, la estación Tribunales de la línea D y Entre Ríos y Urquiza de la E no están funcionando esas estaciones, así que atentis si tienen que usar el subte. Vamos a escuchar un poquito de música y, como les digo siempre, acá en Onda Corta repasamos titulares, noticias, no solo de los medios hegemónicos y masivos, los que conoce y consulta todo el mundo, sino también que le damos bola al mapa alternativo, comunitario y popular de los medios para también una pasadita por los internacionales. Suena el Quinteto Negro La Boca con 2 minutos, Ya No Sos Igual.

Volvimos, amigues, y ahora sí vamos a comenzar con las noticias, con las novedades de lo que es el mapa de medios argentino. En este caso, antes de comenzar con títulos y noticias, les también aviso, como parte del reporte del tránsito, que la línea Sarmiento de trenes está con demora. Según la aplicación, el servicio 11 Moreno, el servicio Moreno 11, o sea, es decir, el que viene desde el oeste hacia la ciudad, circula con demoras por pasajero descompensado en Caballito. Cuando sucede estas cosas suele restablecerse bastante rápido, así que ojalá así sea para todos los laburantes que necesitan de la línea Sarmiento para viajar. Amigues, ahora sí, comenzamos con el repaso de noticias y titulares en los medios argentinos. El día de hoy voy a comenzar con El Diario AR, en su web eldiarioar.com, y nos trae un poco de agenda presidencial. Milei viaja con gobernadores a París para atraer negocios con una pelea interna por el control de la agenda, escribe Pedro Lacour. El presidente encabezará el evento Argentina Week y buscará atraer inversiones mientras negocia su hoja de ruta legislativa con 13 mandatarios. La previa quedó atravesada por cruces entre Cancillería, la Agencia de Inversiones y la Embajada Argentina en Francia. Un dato para tener un poco de contexto: recuerden que ya sucedió una Argentina Week este año, pero fue en Estados Unidos, aproximadamente en marzo, que cuando se presentó Manuel Adorni lo hizo con su esposa Bettina Angeletti, y luego de ahí vino toda la famosa frase de "me estoy deslomando" o similar, y bueno, conocerán cuál es la siguiente historia de Manuel Adorni. En cuanto a la comitiva que acompaña a Milei, confirmaron asistencia Rolando Figueroa de Neuquén, Ignacio Torres de Chubut, Alberto Beretilnek de Río Negro, Claudio Vidal de Santa Cruz, Alfredo Cornejo de Mendoza, Rogelio Frigerio de Entre Ríos, Gustavo Sáenz de Salta, Juan Pablo Valdés de Corrientes, Leandro Esledero de Chaco, Carlos Sadir de Jujuy, Marcelo Orrego de San Juan y Raúl Jalil de Catamarca. A última hora se sumó el jefe de gobierno porteño Jorge Macri. Serán los que irán en comitiva hacia París junto a Javier Milei para atraer inversiones. Veremos qué novedades llegan desde allí. Otro título en el diario AR es: el gobierno no quiere que Cristina Kirchner participe del encuentro de expresidentes con el Papa León XIV. La hermana del presidente llamó a no politizar la visita papal, pero pone el límite en Cristina Fernández de Kirchner. Las conversaciones con la iglesia y la expectativa del gobierno por la llegada de León XIV en noviembre. Cada vez no me deja de sorprender cuando la gente pide no politizar las cosas, y sobre todo cuando es la visita del mayor referente global en lo que es la religión cristiana. ¿Cómo no va a ser político eso? Más títulos en el diario AR: enriquecimiento ilícito. El fiscal pidió levantar el secreto fiscal de Adorni y verificar sus billeteras de Bitcoin. Gerardo Policita solicitó nuevas medidas para reconstruir la evolución patrimonial del ex jefe de gabinete y de su esposa, Bettina Angeletti, desde el comienzo de sus respectivas actividades económicas. Es decir, no sé en qué momento habrán empezado a trabajar Manuel Adorni y su esposa, pero desde la mayoría de edad se podría suponer que vamos a tener todos los registros, porque se levanta también el secreto fiscal. Así que cada paso que hayan dado dentro del empleo formal estará a disposición para ver qué está pasando con su patrimonio. Último título en el diario AR, también interesante: trabajadores del INDEC respondieron a las críticas de Milei. No fallan los indicadores, sino la política económica, es la cita textual de los trabajadores. El presidente dijo que los datos están arrojando cualquier cosa para negar que haya recesión. El delegado de ATE en el organismo repudió sus dichos y le recordó que el gobierno mantiene frenado el nuevo IPC, el cambio que terminó con la salida de La Baña en febrero. Amigues, estas notas las pueden consultar ingresando a la web eldiarioar.com. Ahora seguimos con el diario Clarín.com, en su web, que tiene el título principal: inflación de septiembre por la suba de los alimentos y la nafta, el índice de precios se acercaría otra vez al 2%. En las últimas 4 semanas hubo incrementos en alimentos de hasta 2,8% según las consultoras privadas. Se suman las subas finales de la semana pasada en los surtidores. Este combo de aumentos recientes le pone un piso al índice. Recordemos que venimos de una baja en el índice de la inflación
inflación del mes pasado. Otros títulos dentro del diario argentino Clarín: tras criticarla, Milei acude a la ONU para denunciar a Gran Bretaña por la explotación petrolera en las Islas Malvinas. Esta es también la denuncia que insiste Javier Milei en contra de la empresa Sea Lion, que pretende hacerse de los recursos que hay dentro del territorio malvinense y alrededores. Un título más en Clarín: escándalo en Santiago, las sanciones que evalúa el Tribunal de Disciplina para Verón y los jugadores de Estudiantes después de la final que ocurrió el fin de semana. Para consultar estas noticias, amigues, ingresan a la web clarín.com. Infobae.com también se hace eco del viaje presidencial y también provincial hacia París en la Argentina Week, y el título que lo expone dice: Milei se pone al frente del vínculo con los aliados y el gobierno juega su bala de plata en el viaje a París. El presidente participará de las reuniones para destrabar el presupuesto y la suspensión de las PASO con los 13 gobernadores que viajan a la Argentina Week. También estarán Karina Milei y Diego Santilli. Hoy habrá una reunión clave de la mesa política, escribe Federico Galigani en la nota principal de Infobae. Otro título: 6 claves para entender por qué el riesgo país tocó su punto máximo desde marzo. El indicador elaborado por JP Morgan subió a 628 puntos básicos tras 11 ruedas consecutivas de alza y quedó 220 unidades por encima del mínimo registrado en julio. Esta es una cifra que obviamente todo el gobierno de La Libertad Avanza festejaba por llevarlo a un piso, pero casi 3 meses después estamos encontrando el máximo del país, así como estuvo el mínimo. El índice elaborado por JP Morgan, que refleja el diferencial entre los retornos del bonos del Tesoro de Estados Unidos y los títulos de deuda de economías emergentes, había descendido hasta 403 puntos básicos el 7 de julio, su mínimo de 2026. Para observar un guarismo similar, hay que retrotraerse a marzo pasado, cuando se ubicó en 634 unidades. Número que disgustan al gobierno ejecutivo. Otro título, el último en Infobae: pese a la falta de acuerdo entre Estados Unidos y China, el Consejo de Seguridad vota hoy al futuro secretario general de la ONU. Estas noticias importantes, aunque bien venimos dudando de la injerencia o ya la relevancia que puede llegar a tener la ONU, sobre todo cuando tienen a genocidas como Benjamín Netanyahu al frente de un atril pudiendo hablar tranquilamente. Será la cuarta ronda en 2 meses, a donde Rebeca Greenspan, Caroline Rodríguez Birket, Rafael Grossi y Olara Otunu sobresalen como candidatos para ser secretaria o secretario general de la ONU. Las diferencias entre Trump y Xi Jinping podrían extender la incertidumbre respecto al sucesor del portugués Antonio Guterres. La cumbre de Donald Trump y Xi Jinping en Washington no resolvió el principal dilema geopolítico que tiene insomne a la ONU: quien sucederá como secretario o secretaria general a Antonio Guterres, que termina su mandato sin pena ni gloria, escribe Roman Lechman, y amigas, la pueden consultar ustedes mismas ingresando a infobae.com. Ayer una de las noticias relevantes era que la caída de la actividad en julio, la caída de la actividad económica, era la más baja desde tiempos de pandemia, cuando muchos negocios, mucho comercio estaba cerrado o demasiado trabado tratando de salir a flote con una nueva experiencia, un nuevo mapa global. Y ahora, otro año que también nos hace ruido y feo, por la caída de los ingresos a la morosidad de las familias. Esto es un título de Tiempo Argentino y repito: por la caída de los ingresos, la morosidad de las familias endeudadas ya supera la de la crisis posterior al 2001. Los incumplimientos con el sector no financiero rozan el 34% cuando eran del 7,5% en noviembre del 2024. El segmento formal pasó del 2,5% al 13% y a la par los salarios registrados cayeron 14,3% desde noviembre de 2023. Esta
estas también, continúo, son cifras que no gustan en el gobierno ejecutivo nacional y sobre todo cuando nos retrotraen a años como el 2020 y 2001, ¿no? Que son recuerdos bastante oscuros acá para el país y también un poco a nivel global, pero sobre todo el 2001 más a nivel nacional. Un título más, JP Morgan advirtió que la economía argentina se encamina a la recesión y alertó por la fuerte caída de la actividad, una de las cosas que negó también Javier Milei en sus últimas entrevistas. Y el último título en Tiempo Argentino, diputados, Cáritas y diversas organizaciones presentarán un proyecto de ley de emergencia en barrios populares. A 10 años de la creación del RENAVAP, la Mesa Nacional de Barrios Populares junto a legisladores presentará en Capital Federal la iniciativa legislativa que propone un piso presupuestario anual atado al PBI para la integración sociourbana de las barriadas. Amigas, estas notas las reporto desde la web tiempoar.com.ar y ahora en Onda Corta nos vamos hacia los medios alternativos y comunitarios. 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

0: Bueno, se viene rapidito este bloque de medios alternativos, comunitarios y populares, amigues, que se nos viene la tanda encima a mitad de programa, como saben, este que emitimos hasta las 9 de la mañana haciendo onda corta. Ahora comienzo con infogremiales.com.ar y el título principal que encuentro dice: Cristian Jerónimo aseguró que el programa económico es un fracaso y que Milei vive en una realidad paralela. ¿Quién es Cristian Jerónimo? El cotitular de la CGT, que criticó al presidente de la Nación por las declaraciones periodísticas en las que negó los problemas de la economía argentina y describió un panorama de recesión, caída de la producción, de empleo, cierre de empresas, generado por el programa económico que lleva adelante este gobierno. Cristian Jerónimo, uno de los tres secretarios generales de la CGT. Más títulos en infogremiales: ATE denuncia arbitrariedad en la evaluación del personal científico tecnológico del CITEDEF, nulidades, quórum trucho y conflicto de intereses. Desde ATE señalaron que existe una abierta persecución e intento de proscripción de la veeduría sindical en el Instituto de Investigaciones Científicas y Técnicas para la Defensa, eso es el CITEDEF. Un último título en infogremiales: industriales pymes advirtieron que el nuevo esquema de contratación de energía las lleva a pagar el doble de lo pactado. La entidad IPA denunció que de casi 6.000 empresas alcanzadas por la resolución, solo 800 lograron contratos de abastecimiento y muchas enfrentan facturas que se multiplicaron por 4. Estamos obligando a una pyme a convertirse de un día para otro en especialista en contratación energética, advirtieron. Y estas notas las pueden consultar ingresando a infogremiales.com.ar. Y cerramos el bloque de medios alternativos, comunitarios y populares visitando lavaca.org. El título principal que encuentro dice: Delia Tedín, decoración, política y clases altas, mucho gusto. Con tupido árbol genealógico y privilegios de cuna, aprendió el valor de la diversidad y la rebeldía frente a un ambiente que olía a odio. Eligió su propia vida como decoradora sin perder nunca de vista el contexto social. Un perfil de Delia Tedín a cargo de Sergio Ciancaglani en La Vaca. Otro título: tres pueblos a un año del narcofemicidio de Lara, Brenda y Moreno. Morena Verdi, de 21 años, Brenda del Castillo, de 20, y Lara Gutiérrez, de 15 años, nombres y edades que identifican un triple crimen siniestro ocurrido hace un año y por el que este sábado se marcha pidiendo justicia. Publicamos la investigación realizada por la revista MU, Florencio Varela, Flores y La Tablada, cartografía de tres narcofemicidios, escrita por Lucas Pedulia. Amigues, 8:32 de la mañana de este martes, nos vamos hacia una tanda y luego seguimos con reporte del tránsito, noticias internacionales y algunos titulares más en Onda Corta a través de FM La Tribu.
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0: 8:35 de la mañana, 15 grados 9 décimas en la ciudad de Buenos Aires, humedad del 95%, cielo cubierto con llovizna aún, y así se mantendrá durante la mañana para luego pasar a estar mayormente nublado durante la tarde. ¿Por dónde nos están escuchando, amigues? Hay gente que nos escucha a través del 88.7, hay gente que nos escucha a través de fmlatribu.com y también hay gente que nos escucha y se hace presente a través del chat en Esto pasa en la tribu en YouTube, como Meli Tropi y Ailén Caneda, que nos dice: hola, onda corta, qué difícil es todo con lluvia. La verdad que sí. Y Claudia nos escribe por el WhatsApp tribal y nos dice: buen día, gente de onda corta, qué lindo ese tema musical. Y yo lo dije, yo lo anticipé acá, es una sorpresa lo que puede sonar, y lo que sonó al principio era el Quinteto Negro de La Boca con Dos Minutos haciendo Ya No Sos Igual, una reversión muy interesante al aire de onda corta. Ahora, amigues, siendo las 8:36 de la mañana, es momento de abrirle el micrófono a Jimena Moquesh para el reporte del tránsito. Buen día, Jime, ¿cómo andas?
1: Buen día, Emma, ¿cómo estás? Estaba escuchando lo de qué difícil es todo con lluvia, y ni te digo lo que es el tránsito con lluvia.
0: A ver, te aventuro a que intentes decírnoslo a través del aire.
1: En el día de hoy, la verdad, está bastante complicado, como siempre decimos, cuando hay lluvias, tormentas, está la calzada mojada, y esto genera muchas veces que también haya más choques y una visibilidad reducida en el momento en el que están siendo las lluvias. Justo ahora, por lo menos en zona sur, pararon, pero no sé cómo están ustedes allá. Y bueno, siempre sabemos que el día de hoy dicen que va a haber lluvia todo el día, entonces bueno, atención y circular con precaución. Hubo muchos choques en lo que es la primera mañana, en este momento ya se fueron, el SAME estuvo yendo a estos puntos, se fueron levantando, pero quedó una marcha lenta desde Perito Moreno y de Lepiane hacia el centro, y también en la 25 de mayo. También están con demoras Panamericana y Camino Negro, todo esto sentido acaba, así que paciencia para salir el día de hoy. Y quienes no circulan por transporte con ruedas, como decimos siempre, quienes son más del tren, el tren Roca se restableció hace unos minutos, que estaba teniendo demoras el ramal Korn, pero el tren Sarmiento está con demoras por un pasajero descompuesto en Caballito hace unos minutos, así que también quienes circulen con el tren Sarmiento estén atentos. Y subtes por el momento están funcionando sin problemas, pero lo mismo digo, hay tormentas, sabemos que es algo que suele alterar todos los medios de transporte, así que antes de salir de casa, por favor, mucha atención y bueno, también mucho cuidado y precaución, porque hubo bastantes choques en todo lo que es la primera mañana.
0: Sí, hay que reforzar la precaución y también la información, actualizando a dos manos todas las aplicaciones y esto, porque minuto a minuto cambia. Yo también, antes de atenderte, Jimé, estaba chequeando a ver qué onda con lo del Sarmiento y si sigue todavía reportando esas demoras que vos dijiste. Así que ojalá se libere temprano y la gente pueda llegar un poco más tranquila a sus lugares. ¿Algo más para reportar?
1: No, y además, bueno, esto con lluvia ya es un bajón salir a trabajar, así que encima con lluvia y con demoras es como, no, el peor día.
0: Todo se complica un poco más, pero bueno, quizás con noticias podamos ayudarle a que eso no sea peor. Mentira, dijo nadie nunca. Gracias, Jimé, por el laburo de hoy.
1: No, gracias a vos, Emma, nos estamos encontrando.
0: Un abrazo, hablamos mañana de nuevo. Jimena Moquesh, amigues, como siempre, a cargo del reporte del tránsito, y ahora en Onda Corta nos vamos hacia las noticias internacionales.
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0: Actualidad.rt.com es el primer medio internacional que elijo hoy para reportarles títulos y noticias desde otras partes del mundo. El título principal en este caso es: Lavrov aconseja a un país de la OTAN estudiar la doctrina militar de Rusia. Así se ha producido sobre la propuesta de esa nación de albergar la producción de misiles Patriot en su territorio, y vamos a ampliar un

Del debate de Dubái. Otros títulos dentro de RT, amigues. Estados Unidos revoca visas a funcionarios de 4 países latinoamericanos. Según el Departamento de Estado, un alto burócrata sancionado aceptó sobornos para facilitar el narcotráfico y ayudó a criminales violentos a evadir la justicia. Y vamos a indagar unas líneas más para ver al menos de qué país se están refiriendo. El Departamento de Estado de Estados Unidos informó este lunes en un comunicado la revocación de las visas de casi 30 funcionarios latinoamericanos que ejercen funciones públicas en Bolivia, Colombia, Ecuador y Perú. Entre los sancionados se encuentra el fiscal general boliviano, Roger Mariaca, señalado de participar en casos de corrupción significativa. En el caso del fiscal Mariaca, Estados Unidos detalló que su sanción también incluye a su familia inmediata, quienes no podrán ser elegibles a entrar a ese país norteamericano. Según el Departamento de Estado, el funcionario boliviano abusó de sus cargos públicos al solicitar y aceptar sobornos para facilitar el narcotráfico y ayudó a criminales violentos a evadir la justicia. Entonces, retomo, Bolivia, Colombia, Ecuador y Perú son países que tienen funcionarios implicados a los que se le han revocado la visa estadounidense. Último título en RT y encuentro la palabra, el país, Argentina, entre esos. Dice, Argentina iniciará arbitraje internacional contra el Reino Unido por saqueo ilegal en las Islas Malvinas. El presidente Javier Milei advirtió que si Londres no detiene en 2 semanas la explotación vinculada al proyecto petrolero Sea Lion, la nación acudirá al Tribunal Internacional del Derecho del Mar. Amigues, estas notas las reporto directamente desde la web actualidad.rt.com. RT tiene noticias que llegan desde Rusia, DW.com tiene noticias que llegan desde Alemania. El título principal de hoy es Poderoso Huracán Polo, toca tierra en México con categoría 3 y fuerza voraz. Polo tocó tierra en México la madrugada de este martes como un poderoso huracán categoría 3, con vientos huracanados que han provocado cortes de luz, inundaciones y otros daños de magnitud aún incierta. Bueno, Latinoamérica una vez más, este año golpeada por fenómenos naturales que, bueno, de acuerdo a todo el cambio climático y todo lo que está sucediendo, también queda un poco sospechar si solamente es natural. En Puerto San Carlos, en Baja California Sur, a medida que Polo se acercaba, el viento se hizo más intenso con un silbido que anunciaba las ráfagas más fuertes y doblaba las palmeras, reportó un equipo de la agencia AFP sobre el terreno. Entonces tendremos novedades en México acerca del huracán Polo. Vamos a otras noticias, a otros títulos. La FIFA acusa a la UEFA de desinformación y acoso. La FIFA se opone a una moción presentada por la UEFA para obtener pruebas sobre el proyecto de crear FIFA Forward Enterprise y la acusa de actuar de mala fe y con fines de acoso. La foto que ilustra esta nota es la del presidente de la FIFA, Gianni Infantino, y recuerdo, ya que lo mencionamos antes, con que hoy se va a votar el secretario general de la ONU, que en un momento se sondeó el nombre de Gianni Infantino como posible secretario general de la ONU, pero bueno, viendo los candidatos que mencionamos antes, parece que eso quedó bastante lejano. Otros títulos en DW.com. Entra en vigor el veto de Estados Unidos a importaciones de Canadá. Y vamos a ampliar una línea. La prohibición estadounidense va dirigida a varios productos, especialmente a los licores canadienses. La prohibición de entrada a Estados Unidos de algunos productos de Canadá, en particular las bebidas alcohólicas, entró en vigor hoy mismo martes en un nuevo hito del conflicto comercial entre ambos países que les enfrenta de hace meses. El veto estadounidense se dirige a productos como la cerveza, el vino, el brandy, entre otras bebidas alcohólicas. También a derivados de la leche como el lactosuero, fuente de proteína e incluso a las motocicletas de alta cilindrada, cuyo competidor estadounidense es Harley Davidson. Último título en DW.com, y esto es algo que vamos a seguir durante toda la semana porque el domingo hay elecciones presidenciales en Brasil. La pregunta, ¿Lula o Bolsonaro? Brasil se prepara para elegir presidente. Cerca de 160 millones de brasileños están llamados a las urnas el 4 de octubre. Los principales candidatos son el actual presidente Lula da Silva y Flavio Bolsonaro, hijo del ex mandatario Jair Bolsonaro, que actualmente está condenado. Amigas, 8:45 de la mañana. Estas son las noticias internacionales que reporto desde DW.com.

desde los medios alemanes con DW hasta la agencia de noticias del Estado cubano en prensa-latina.cu. Vamos a levantar algunas noticias, algunos títulos de aquí. El primero, Irán espera respuesta de Estados Unidos a propuestas transmitidas por Qatar. Y vamos a ampliar algunas líneas. El ministro de Asuntos Exteriores de Irán, Abbas Araghchi, afirmó hoy que Teherán espera una respuesta de Estados Unidos a las propuestas transmitidas mediante mediadores cataríes para poner fin a la tensión militar entre ambos países. El canciller iraní explicó que se reunió con funcionarios de Qatar, quienes actúan como mediadores, y que ambas partes intercambiaron propuestas sobre las condiciones planteadas por Teherán, sin ofrecer detalles al respecto. Otro título dice: decreto Mari Carmen paralizado, siguen protestas en Puertas del Sol. Y esto es una noticia que tomamos hace unos días de España, en la que el desahucio, o como se dice acá, el desalojo de una persona de casi 90 años en España, levantó el malestar o la crítica social, y se hicieron muchas marchas señalando su nombre como referencia. El denominado decreto Mari Carmen sigue paralizado hoy en el Consejo de Ministros de España, mientras se cumplieron 3 noches de acampada en la Puerta del Sol de Madrid. En las últimas 24 horas, el gobierno español impulsó negociaciones para alcanzar un acuerdo que permita mayor protección a los inquilinos e impida los desahucios, como ocurrió el pasado miércoles con Mari Carmen Ábalos, anciana de 87 años con limitaciones físicas. Mari Carmen fue desalojada y tuvo que ser remitida a un hospital donde permanece. La reacción ante lo que muchos consideran una vergüenza nacional generó una movilización ciudadana en importantes ciudades del país. Así que es muy interesante esta temática para también seguir de cerca lo que está ocurriendo en España. Un último título, amigues: Etiopía reiteró respaldo a impulsar integración en Cuerno de África. Etiopía reafirmó su compromiso de impulsar la integración regional, la facilitación del comercio y la cooperación energética en el Cuerno de África, destacó hoy Fana Media Corporation. Esos son los títulos que encontramos en el mar de medios internacionales para hacer un reporte también un poco global de las noticias. Ahora suena Jackie Benson, I Never Loved a Man.

tratan de resolver, por ahora sin éxito, el misterio de la onda corta.

últimos minutos de este Onda Corta de martes, amigues, porque, como saben, siempre a partir de las 9 comienza Buen Día, Fin del Mundo, con Lucas Fauno Gutiérrez y Rosaura Barletta, que el día de hoy van a estar charlando sobre las elecciones de Brasil con Renata Benita Codes, coordinadora del núcleo del PT, que es el Partido de los Trabajadores aquí en Argentina. 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Todo eso en BDFM de 9 a 12 del mediodía por el aire tribal, amigues. Ahora, como les dije, que es el último bloque, son los últimos minutos de Onda Corta, vamos a repasar algunas noticias, algunos títulos que quizás no quedaron en los primeros repasos. Para esto me hago eco de Cami PSQ, que se hace presente en el chat de YouTube en La Tribu, y nos dice: buen día, Onda Corta, la Virgen de la Tosquera va al Oscar Orgullo. Y es verdad, esa es una noticia importante también. El film elegido por la Academia de las Artes y Ciencias Cinematográficas de la Argentina también competirá en los premios Goya, añade Página 12, la película de Laura Casabé, que está basada en cuentos de Mariana Enríquez. Recordemos, el año pasado esa película trató de ser Belén, pero no llegó directamente a las negociaciones, así que esperemos que tenga mejor suerte la Virgen de la Tosquera, sobre todo en un contexto de totalmente devastación del cine nacional, ¿eh? Así que hagamos fuerza por esa película. Ahora, amigues, otras noticias para el día de hoy. A las 15 habrá reunión de la mesa chica ampliada de la CGT para evaluar los próximos pasos después de las dos marchas en las que participaron junto con las dos CTA y movimientos sociales. Van a participar más de 20 gremios agrupados en la central obrera en la sede del sindicato de la UOCRA, temas de agenda sindical. Después, algo que quizás ayer pasamos por alto, pero bueno, se oficializó el feriado nacional del 9 de noviembre por la visita del Papa a la Argentina y se agregó el feriado local porteño para la ciudad de Buenos Aires y Córdoba el martes 10 y solo para la provincia de Buenos Aires el miércoles 11. Así que tres días seguidos de feriados nacionales, provinciales, va a ser un quilombo esa semana con el Papa como protagonista. Luego, una última noticia en la que tristemente nos vamos acostumbrando a mencionar empresas, marcas que conocemos de casi toda una vida que ya no operan más. La juguetería Tío Mario cierra sus operaciones después de 30 años de actividad como consecuencias de las políticas económicas que rigen hoy en día nuestro país. Amigues, así termino el Onda Corta de este martes, con un montón de noticias, con un montón de actualidad. Algunas cosas les quedarán dando vueltas por la cabeza y otras podrán profundizarla mismo en la programación de FM La Tribu, que sigue hasta las 12 de la noche en una vasta programación. Gracias Valentín Catalán por la operación técnica del día, Maylen Benítez en la producción, Jimena Moquesh a cargo del reporte del tránsito y Soledad Vázquez a cargo de la musicalización. Mi nombre es Emanuel Coria y les despido escuchando a Wet Leg haciendo Chase Long. Que tengan un gran martes, che, trátense bonito.

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0: Fauno casi muere recién, chicos, pero está vivo.
1: No, güey, tampoco era tan vivo. ¡Tengo una despierta!
0: Che, dice, me gusta que Maylen le dijo, no son tan buenas las sillas, te vas a morir.
1: Te vas. Dice,
0: claro, pero claro, las sillas son comunes, que uno no se aguantan las sillas. Yo tengo todas las sillas de mi casa, todas flojardas, porque no tengo nada, ni una escalera ni nada que...
1: ¿Cómo me gusta la silla de plástico peligrosa, la que te sentás y se abre de patas?
0: Así se llama, la peligrosa.
1: La peligrosa, pero sí. Más que yo, tipo, con este peso pluma de sida, ¿entendés? O sea, pero si yo me siento y la silla hace como...
0: ¿Qué decís? Sí, estaba pensando en la cuestión del peso, si tiene que ver con eso, pero la silla es contrera por otras cosas, me parece a mí.
1: No, la silla está más abierta de gamba que yo en un darrum. O sea...
0: La silla tiene ganas de despertarse.
1: La silla quiere chocha, la silla quiere chocha.
0: La silla,
1: hace
0: chicos.
1: Hace 5 minutos la gente escuchando, bueno, trátense bonito,
0: sí,
1: quiéranse.
0: Exacto.
1: Bueno, el estrecho de Hormuz acaba de explotar. Y no sé quién otro... ¡Este culo!
0: Che,
1: el nivel de... que supe qué pasa, que no sé qué pasa, que la conciencia humana está viviendo con la raza. El nivel de tripolaridad que maneja este bloque.
0: Sí.
1: Y después cae el viejo Petri.
0: El viejo Petris.
1: Con su reflexión. Viejo reflexión. Bueno,
0: él está enojado, Petris, y a mí me gusta.
1: Pero
0: eso.
1: Me gusta que se sienta y ya, como...
0: Che, qué buena voz tiene Petris también,
1: y sí,
0: ¿eh?
1: O sí, o sea, tipo, arrancó la radio, el Big Bang, Adán, Eva, la radio, Petris.
0: Sí, sí, algo así fue. O sea, che, estoy pensando en sillas.
1: Va a venir
0: en general
1: a matar. Va a venir y me va a tirar con Lupita directamente.
0: Sí.
1: Lupita, lamiendo ropa.
0: Las sillas de la escuela...
1: La silla de la escuela más dura que Moyano, sí, en la entrevista de Moria.
0: Duras y aparte, uy, Dios, no lo nombraste.
1: Hoy a la mañana nos mandamos esa entrevista que no la habíamos visto de Moyano en la... Hablando
0: con Moria.
1: Me
0: apareció Facundo Moyano en el programa de Moria Kazan a explicar que no jala. Pero ustedes no vieron lo que es. O sea, es una cosa que uno dice, pero... ¿Por qué? Y esto
1: qué
0: es,
1: vas?
0: Yo le decía a Fauno fuera del aire, esto es lo que decía Fauno el otro día, no peques de soberbio, papi, porque si vos no lo podés controlar, no vayas a lo de Moria a inventar que sí, porque lo vemos todos,
1: claro,
0: aparte en los comentarios.
1: Llegó una hora tarde y la mandíbula llegó, ¿qué? 2 horas tarde.
0: Ojalá que le decían, o sea, el cuerpo está rechazando a la mandíbula, le comentó.
1: O sea, ¿viste? Hay un pañuelo que es separación de la iglesia del Estado, separación de la mandíbula de la
0: sí,
1: cara. O sea,
0: sí.
1: No, era... Y los comentarios, cada vez soy más fan de leer comentarios y me gusta la gente que pone, qué lindo encontrarnos de vuelta acá. O poner la otra, o me pasa, saludo a mis amigos, ¿entendés? Me meto a leer los comentarios y veo a un amigo comentando en un reel nada que ver y digo, boludo, qué lindo verte acá. Adrián, mejor amigo de cuando éramos chiquitos.
0: Yo me he hecho amiga de gente, que me hizo reír tanto un comentario que digo, yo a esta persona la voy a seguir.
1: Sí, hay gente que decís, che, gracias.
0: Esta persona es una luz.
1: A mí me gusta los que ponen viejo algo.
0: Sí.
1: Viejo Lord Farquaad, al chiquito.
0: Pesa,
1: que,
0: sí.
1: Que viejo, o sea, tenemos ahora un nuevo que le mandé hoy a la mañana. O sea, llegamos tarde a la radio, pero a la mañana nos mandamos reels. Esto es maravilloso. Pero por
0: llegamos
1: ahí llegamos tarde
0: pero
1: por
0: despiertas.
1: Eso. Claro, y el que dice que tiene el algoritmo hecho bosta y te hace como todo un raconto de buenos videos y los mejores comentarios. No.
0: Es que los comentarios son todo. Los comentarios verdaderamente completan al video, ¿eh?
1: Es que a mí me preocupa cuando hay gente que está haciendo las cosas en serio. Cuando veo videos, porque una cosa es una persona que está haciendo un video de ¡ay, miren qué! ¡Miren! ¡Hay una distinta! No. El que está haciendo algo en serio y lo comparte en redes...
0: Sí.
1: Que
0: sí,
1: pasa mucho.
0: Y encontrás cosas que son verdaderamente joyas, no porque estén escondidas, están a la vista de todos.
1: Es la curaduría.
0: No valoradas, es
1: claro,
0: la curaduría,
1: y ahí es donde yo digo,
0: la observación.
1: Ahí es donde yo comprendo por qué me rebotaron el ingreso a psicología. Y no
0: ay,
1: estoy hablando.
0: Ayer me acordé de eso,
1: yo
0: pero
1: también,
0: a veces me reí con ruido, boludo. Me reí con ruido.
1: Che, cuando digo que me rebotaron el ingreso a psicología, no es el CBC, no. Un instituto de atención psiquiátrica me rebotó.
0: Ay, Dios.
1: Por loco no. De mierda. Pero bueno.
0: No, en otro orden de sillas pensaba la silla de la oficina estatal, que Maylen debe saber muy bien de qué hablo. Que es una especie de silla. Con no sé cómo explicar, porque iba a decir almohadita, pero es muy generoso decirle almohadita lo que tiene la silla.
1: Una hostia, te metieron una hostia en el orto.
0: Claro, me hace acordar también a la silla de sala de espera, ¿viste?
1: Sí,
0: que con... No, dice Maylen, ¿qué es peor o mejor, la de la sala de espera o la estatal?
1: Ah,
0: La estatal es un poco mejor. La sala preocupa, de espera no. Lo que tienes que es silla agarrada a silla.
1: No, y además a mí lo que me preocupa en la sala de espera es el sillón chupaculo. Ese sillón que te sentás y directamente te come hasta la cadera.
0: Sí, que quiere que antes que te llamen por el apellido estés sí, vas, subsumido que dentro vas,
1: bueno,
0: del sillón.
1: Bueno, yo hace un tiempo tuve un encuentro de apareamiento y me quise hacer el sexy y me tiré en el sillón y básicamente me tuvieron que ir a buscar al sótano. Porque el sillón me absorbe. O sea, el sillón podría haber hecho lo que hizo el duro con el que estaba apareándome. Era como, déjame que con el sillón. Lo que chupó ese sillón.
0: Claro.
1: Yo sí. Quedé con los talones en la cara. Como...
0: Y eso se ve mucho en la tele, ¿viste? Que hay de repente. Porque la gente no se imagina lo tobara de la mampostería de televisión. Entonces de repente quieren armar un living precioso y es un sillón sin fondo donde el que va. Vos lo ves y le ves la cabeza y las manitas,
1: claro,
0: nada más.
1: No, ese era Nelson, el que iba a usar.
2: Sí, señora.
0: Maylen dice, esto habla, chicos, para que vean cómo vive el estatal. Así de terrible es la vida del estatal. Dice, cuando llegaba una tanda de sillas nuevas, era pelea, sorteo o alguna aventura para ver quién se la quedaba, ¿entendés? Claro, llega una silla nueva al estado y la verdad que... Es tan maravilloso porque fíjate cómo compran sillas de ruedas con sobreprecio. Pero una silla para un escritorio de un pobre administrativo, no hay, jódanse, chicos. Bueno, veo que hay gente comentando, ¿eh? Facundo del Bolsón dice, buen día, Petris tenía un programa de radio que se llamaba No Estoy Enojado. Qué lindo que conozcan a Petris y que cuenten cosas, porque yo no he vivido la época radial de Petris.
1: A mí Petris,
0: de post Big Bang.
1: Yo a Petris lo conozco, yo a Petris lo veía... Cuando en Match Music él conducía los programas de
0: claro.
1: Metal, que
0: sí,
1: yo
0: sí,
1: me
0: sí.
1: No entendía nada y ponía los de pop porque mini trolo. Petris, una vez la vimos a foto, me entrevistó en la Rock and Pop y nos escribió un camionero a la madrugada. No. Petris, pero además, todo lo que dice para mí, las palabras que dice son palabras que las podés ver en el aire, que caen y que se ponen sobre el tablero bien. ¿Entendés?
0: Sí.
1: O sea, a mí me fascina escucharlo. Pero es un viejo palabras enojadas.
0: Sí, es un viejo palabras enojadas. Tiene bellísima voz y hace muy lindas pausas, Petri.
1: Sí, sabe dónde pausarla.
0: Sí.
1: Nosotras pausamos. Nosotras respiramos a las 12:05 hacemos...
0: Sí. Exacto.
1: Y un pis.
0: Chiques, 15 grados 9 en este momento. Voy a pedir perdón oficialmente a Barbarita por el
1: mal... Porque ayer la mandaste.
0: No, el mal aconsejamiento de ayer fue impresionante, porque cuando salí a laburar a la noche, dije, ay, che, hace un refrío. Lo que pasa que eran, o sea, 17 grados de verdad era lo que había. Pero hacía frío, chicos, no sé cómo explicarles. Y en este momento, 15 grados 9 y está fresquito. No es que está tampoco, qué bruto, qué tranqui, qué lindos estos 15 grados 9.
1: No, está raro, está medio pegote.
0: Sí, y está lloviznando, nos está lloviznando la cara. Una baranda perro mojado tenemos
1: mal,
0: todos.
1: Mal, mal.
0: Porque ya. Es la lluvia húmeda, la lluvia de mierda, la lluvia horrible y encima hay viento.
1: ¿Acaba de decir la lluvia húmeda?
0: Sí, pero lo que quiero decir es, claro, más húmeda que mojada. Y sonó un poco raro.
1: No, eso es una porno que vos harás, que esos son pornos de tu pueblo. Esos son pornos de tu raza. Claro, son pornos de tu lado de Rivadavia, loca.
0: Sí, no. Lo que quiero decir es la lluvia que no te termina de empapar, pero que tampoco está seco. No puedes andar seco por la calle. Y con el viento.
1: Hay productos para eso.
0: Y con el viento.
1: Hay productos para eso.
0: El viento, dice que soy Moyano lo de Moria, la hija de puta de Maylen.
1: Sí, sí, hay productos.
0: No, y el viento te hace dar la lluvia en la cara, se ensucia los lentes, todo eso que ustedes ya saben, chicos. 15 kilómetros por hora el viento.
1: Justo mucho ayer más rápido que...
0: Un pedo.
1: Muy bien.
0: Justo ayer veía que Milei había usado muchas veces la metáfora del pedo de buzo. Y me acordaba de nosotras, pensaba, bueno, en nuestro caso es más humilde, más rápido que un pedo, común. ¿De buzo no? Común.
1: Persona
0: que anda caminando.
1: En nuestro caso es más, tipo, no somos presidente.
0: No somos presidente ni le cagamos la vida a nadie. 15 grados 9, entonces. La
1: no
0: máxima...
1: sé, tengo un par de ex que te lo
0: dudarían. Que lo dirían, sí. La máxima para hoy es de 19 grados, chiques, ténganlo en cuenta, por favor, ¿eh? Viento 15 kilómetros por hora, humedad 95%. Yo soy una maraña, mi cabeza es una maraña. Hoy me miré al espejo
1: para,
0: y dije, no hay
1: que
0: nada
1: ver,
0: que hacer con esto.
1: Tenemos que ver el índice Mailu.
0: El índice
1: de
0: rulo.
1: Pris. No, igual ella que
0: no
1: hay maneja
0: lujo, ella,
1: ese
0: no,
1: pelo.
0: Ella es muy regia con el tema cabellos, ¿eh? Sí. Sí, sí, sí, princesa, full princesa. Bueno, chiques, los próximos días van a ser igual, igual de temperatura, por ahí la mínima es un poquito más baja, mínima de 10, 11 grados, pero máximas de 18, 19, y va a estar nublado, llover, tormenta eléctrica aleatoriamente desde aquí hasta el fin de semana. 9 y 16 de la mañana, recuerden que estamos en Esto Pasa en la Tribu en YouTube, donde ya apareció Facundo y no sé quién más porque tengo top chat, no tengo chat en vivo. Ahí lo arreglo y me fijo.
1: No, en chat directo, mirá, en chat directo ya aparecieron. Tenemos a Facu, después y a Facu la... y también está Facu.
0: Perfecto.
1: El Colo, que seguro, no, el Colo que seguro está escuchando y no sé, ahora se la juega, ahora le agarró la temporada de Misterioso.
0: Ay, me gusta igual también. Sí, yo sé que está pero está misterioso. Yo creo que el Colo es como Julieta o algunos otros que son de la vieja guardia.
1: Sí, también.
0: Es como estos chicos ya caminan solos. Yo voy a escuchar nomás. Cada tanto les voy a hacer una.
1: A mí me emociona cuando la gente me dice, che, yo les escucho y les digo, y yo encima los cago pedo, le digo, bueno, comentá. Bueno, comentá.
0: Nunca un gracias.
1: Claro, otra gala. Gala Caccioni, que es lo más gala chip, que va a estar este domingo, acá en La Tribu Mostra, con una charla que va a estar con Esto es Micelio. Esto es Micelio es un perfil excelente que tenemos que traerle, que habla mucho sobre tecnofeudalismos y demás, pero lo habla interesante, lo habla divertido. Entonces hay que traerlo a hacerle preguntas pelotudas.
0: Perfecto. ¿Y qué te dijo? ¿La retaste?
1: Sí.
0: ¿Abriste esa puerta? ¿La retaste? ¿Te dijo los escucho y la retaste?
1: Yo la reta.
0: Te disculpamos, le iba a decir. Disculpanos, Gala, y seguí escuchándonos, por favor. Che, 11-31-26-0-88-7 es nuestro WhatsApp, 486-40489 es el teléfono de Cata 420, que los va a atender gustosos mientras no sean el mudo.
1: ¡Pará de discriminar al mudo!
0: Basta, mudo.
1: Al 11-31-26-0-88-7, que es el WhatsApp, que sí. Se lo agendan, nos pueden mandar mensajes y... hasta y audios de menos de un minuto. Y en YouTube, donde nos encuentran en @ Esto Pasa en la Tribu, donde ya están apareciendo mensajes. Cola Merlo, hola chiquis, acá estoy. Julieta, tal cual, estoy acá. Ferrio, buen día chicas. Acá en la costa está más frío, pero también lluvioso. Y hoy descubriremos de qué se trata la lluvia húmeda de Rosaura.
0: Buen día, Luca Fauno Gutiérrez.
1: Hola.
0: Mi nombre es Rosaura Barleta, está Valentín Catalán en la operación técnica. ¿Qué tal, Valen?
2: Hello,
0: sí. Sí, psicópatón. Paula Prati en la edición de Artísticas con la voz de Flavia Medici, Gala Abramovich en comunicación y redes sociales, Belén López del Río y Mailén Benítez en producción. Belén López del Río siempre la excelencia del Club de Apertura, tienen que saberlo,
1: no.
0: Por favor. Y Mailén Benítez también en coordinación de aire. Buen día para todos.
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0: Nueve y 19 de la mañana, chiquis. Estamos acá haciendo aire en Buen Día, Fin del Mundo. Recuerden que hasta las 12 del mediodía estaremos con ustedes. Estaba viendo recién en TN el Zócalo que refería que fue internado, finalmente volvió a ser internado Piti Álvarez. Así que, bueno, vamos a ver qué pasa con ese juicio y qué pasa con él y con su salud en el próximo tiempo, más allá del juicio, porque es una persona que necesita un largo tiempo de recuperación, evidentemente. Vamos a algunas noticias económicas. Perdón, ibas a...
1: No, estaba diciendo algo muy lindo que queremos pedirle entonces a Mase Diego, que nos dice que pudo hacer la BTV con Perris incluides.
0: Excelente.
1: Queremos foto, Diego, al 11-31-26-0-88-7 del auto, de los Perris, de la lluvia, de la plata, de todo.
0: ¿Ellos quiénes eran? ¿Estiuso? Mandá foto de la calle, del auto, de tu casa
1: Estiuso,
0: y del perro.
1: No, por Dios, en el video, en el documental... de Nisman, sí. El miedo que me daba Estiuso.
0: No me acuerdo, ¿responde un par de preguntas o qué hace?
1: No, pero las caritas, caritas de Estiuso como... Sí.
0: A él no le importa quedar bien con
1: nosotros
0: absolutamente
1: nadie. Hicimos todos stickers, de Estiuso sonriendo porque era terror.
0: Sí.
1: Pará, hay algo que me parece que amerita un alabaré, que es que hay alguien que se vino ya preparado para recibir al Papa.
0: ¿Quién? ¿De Valentín?
1: Valentín, que se vino de blanco.
0: Sí, está casi con sotana.
1: Valentín
0: casi como
1: se
0: un
1: vino
0: viejo puto cura.
1: Primera comunión.
0: Sí, es verdad, primera comunión.
1: Hoy se vino re primera comunión nuestro Valentín Catalán.
0: Le falta el souvenir.
1: Está violeta
0: de
1: la vergüenza.
0: Un souvenir en la mano y un rosario.
1: Sí, tomás 5 pesos, comprate algo lindo, nene.
0: Sí, y después decidís ahí que...
1: No.
0: No, es que ¿sabes qué pasa? Es como una falla en la Matrix, porque él está siempre claro. de negro, y un día cae de rojo. Y ahora cayó de blanco. Está pasando algo, Valentín. Te han interceptado.
1: Heladero, sí.
0: Pero escúchame, ¿alguien te agarró y te quiso decir la palabra de Dios? ¿Y están pasando cosas en tu vida? Puede ser, ok, perfecto.
1: Me gusta que nos llega un mensaje de Andrés que dice: yo conocí a Petris entrevistando músicos en Match Music. En esa época usábamos una cebolla en el cinturón.
0: ¿Pero por qué?
1: Y unos viejos vampiros.
0: Pero chicos... ¿Qué chicos? ¿Están bien ustedes, boludo? Porque la verdad yo no, pero ustedes, ¿una cebolla en el cinturón? Que aparte es como una especie de cinturón de castidad para que nadie se te acerque.
1: Mi vida.
0: No sé. Che,
1: arrancamos las noticias.
0: Ah, iba a decir esto, le digo las esto noticias, a Marcel Diego, que es que, no, que me gusta que esté de vacaciones y aprovecha para hacer la BTV. Es el trámite del viejo, el que uno lo que uno termina adelantando cuando está de vacaciones, ¿viste?
1: Claro.
0: La BTV, una panorámica dental... un veterinario para el animal, qué sé yo. Bueno, más espero que puedas adelantar todo lo que tengas pendiente, ¿eh? Que en definitiva es eso lo que estamos haciendo. Chiquis, noticias económicas y vamos a compartir con ustedes, 9:22 de la mañana. Hay varias cuestiones para comentarles respecto de la situación económica, si bien ustedes ya saben, porque pagan cuentas y pasajes de colectivo y etcétera. Nos vamos encontrando con diferentes coberturas y cada vez más acerca de fábricas que cierran. Como decimos siempre, la fábrica que cierra tiene otro sentido, quiero decir, no solamente, porque digo, cuando cierra un negocio muchas veces es la gente no tiene plata. Cuando cierra una fábrica estamos hablando de la caída de una actividad entera. En la mayoría de los casos, el cierre de una fábrica o el hecho de que se funda o quiebre una fábrica significa que la actividad está en una crisis muy, muy importante, ¿eh? En este caso me refiero a la metalúrgica Vaspia en Lanús, ¿eh? Una fábrica que tenía 60 años de actividad, 60 trabajadores también, que todavía tiene porque no saben qué va a pasar con... ni con su puesto de trabajo, ni con el dinero que les adeudan, como en todos los casos que siempre pasa eso, ¿no? Les adeudan sueldos, aguinaldos, etcétera. Esta metalúrgica fabrica piezas de bronce, válvulas para garrafas de gas, también son materiales para tornerías, empresas de grifería, son ese tipo de productos los que les compran a esta metalúrgica Vaspia. También y todo se importa.
1: Sí, también parece interesante hacer la diferenciación de que no es lo mismo que cierre una empresa que la viene remando, que, no sé, Techín despida 200 empleados. ¿Viste cómo decís? Hay gente que, obviamente, no podés más. Llega un momento que decís, che, hasta acá pudimos. Y hay otra gente que, caso Fate sí. Y demás, que decís, che... Acá hay una cuestión de cagar gente, entonces cambia. Pero cambia también cuando hay empresas que decís, la venías remando, amigo.
0: Sí,
1: o sea, y hasta acá pudiste.
0: Entonces, la metalúrgica Vaspia, que lo que empezó a hacer, fíjate, es vender el bronce y el cobre sin manufacturar, por decirlo de alguna manera, vender el bronce y el cobre que estaban en las instalaciones de la fábrica para empezar a pagar el dinero que les adeudaban a los trabajadores. No solo eso, les ofrecieron indemnizaciones en forma de bronce a los trabajadores de la fábrica Vaspia, la metalúrgica, estuvo cubriéndose 5N la actividad que hacían los trabajadores en la puerta, en reclamo, decíamos, ubicada en Lanús. Vamos a escuchar la palabra de David Gallego, que es uno de los trabajadores en este contexto de crisis.
5: Y bueno, acá a mí me ayuda mi familia, mis amigos, yo estoy tirando con eso, con lo que me ayuda mi familia, mis amigos, por suerte, gracias a Dios, tengo mis hijos que me dan una mano, pero solamente para la comida y tengo que aguantar, otra no me queda. ¿Qué voy a hacer? ¿Qué le voy a regalar? Los 32 años me voy a ir, aparte yo tengo 58 años, ¿qué hago? ¿A dónde voy a trabajar? Decime. Hoy en día no hay trabajo. Si ya buscamos nosotros, todo el mundo está buscando trabajo. Y no hay, lamentablemente no hay. Así que no sé. Sí, yo tengo un crédito en el Banco Provincia y tengo la tarjeta que también la debo. Y bueno, no la puedo pagar porque no es que no la quiero pagar. No la puedo pagar porque esto no me dejaron de pagar.
0: Bueno, ahí está el testimonio de los endeudados también, ¿no? Que después uno se va encontrando que están vinculados a otras noticias como el cierre de esta metalúrgica Vaspia. Era de Futurock lo que escuchábamos recién, perdón, me confundí cuando dije C5N, porque C5N, que viene cubriendo este tipo de conflictos hace mucho, estuvo en este caso en la puerta de un mayorista que buscaba empleado en Guernica, también zona sur de la provincia de Buenos Aires, para pensar en las zonas castigadas. Cientos de personas, eso era lo que se veía en las imágenes que tomaban desde el móvil de C5N, cientos de personas haciendo fila a ver si conseguían laburo en este mayorista. Vamos a escuchar lo que es el testimonio de un pibe de 17 años que habla con el movilero.
6: ¿Qué edad tenés?
7: Yo tengo 17.
6: ¿17? ¿Estás estudiando todavía?
7: No, dejé la escuela porque fui papá.
6: Ah, hay que trabajar.
7: Y sí, no queda otro, porque acá nadie nos regala nada, es así.
6: ¿Ahora qué estás haciendo? ¿Estás haciendo algún trabajo con alguna aplicación mientras buscas alguna relación de dependencia?
7: El changuito ahí, lo que sale y por ahí capaz que cartonear un poco, qué sé yo, lo que sale, o sea, es así.
6: ¿Cuánto puedes llegar a sacar por mes haciendo esas cosas?
7: Y por día ponerle lo máximo 30 lucas, pero bueno, a nada.
6: ¿Trabajas todos los días?
7: Sí, todos los días.
6: ¿Cuántas horas?
7: Y me levanto a las 6 y tipo 3 ya estoy en mi casa.
1: Es terrible porque además...
0: ¿Cómo cerrás el audio?
1: O sea, no, pero además esto, ¿no? Un pibe de 17 años que tiene que dejar la escuela y después escuchás las criminalizaciones, el punitivismo de este gobierno, de los comunicadores, de todo lo que tiene que ver con el arco de, por ejemplo, pensaba mucho... en el cornudo de Novarecio, ¿entendés? Y en todos los las maneras de atacar cuando fue lo de la jueza. Y no estoy diciendo, ah, entonces que salga a robar. No, para nada. Estoy pensando cómo una persona llega a esas situaciones. Siempre es más fácil polarizar, ¿no? Siempre garpa más polarizar un discurso que pensarlo ampliamente. Por eso también ahí es donde encontrás el alcance de ciertos medios, la pauta, el sponsoreo y la financiación. Porque depende de qué polarización te sitúes y a qué intereses respondas. Y lo digo todo en base a este pibe, ¿no? Un pibe de 17 años que tiene que dejar la escuela, que cartonea y que está en una fila inmensa para buscar laburo, ¿entendés? Entonces... ¿Quién?
0: Y que ya labura 8 horas por
1: claro.
0: día y junta 30 lucas por día.
1: ¿Quién sale? O sea, ¿quién pasa esto, no? Más allá de mandar un movilero, agarrar el comentario byte y bueno, vamos a la próxima noticia que garpe.
0: Bueno, tenemos dos para cargarnos en este momento porque tenemos palabra, testimonio, tanto de Federico Sturzenegger, ministro de Desregulación, como del marido de Pampita, ex marido de Pampita, hablando justamente acerca de la cifra de pobreza, de la situación laboral de los argentinos y las argentinas. En este caso vamos a empezar con Sturzenegger, que lo que hizo fue, nosotros ayer escuchábamos cómo discutía con un periodista de Canal 12, creo que es de Córdoba, porque estuvo en Córdoba, bueno, también dio una conferencia de prensa y vamos a escuchar lo que dice sobre las cifras de pobreza que publicó el INDEC.
8: Siempre que la pobreza sube, aunque sea 1 o 2 puntos, es algo que a ningún gobierno le gusta. El presidente Lebrecht tiene un objetivo de bajar la pobreza. Recordemos que en los niveles que nosotros encontramos de pobreza, ¿no? 70% de los chicos pobres, después se encerraron las variables al principio de la gestión, la pobreza superó el 50%, ahora está en 30%, entonces estamos en un proceso, ¿no? Es un proceso que puede tener sus altibajos, pero que... A medida que la economía se recupere, vamos a tener 4 años de crecimiento. Esa es la garantía más central para la baja de la pobreza. Y déjame complementártelo con el hecho de que más allá que el presidente Milei tiene esta... Y tenemos esta idea fuerte de bajar el gasto público, tener el equilibrio. Cuanto menos gasto público, menos impuestos le vamos a estar cobrando a la gente. Hay un único rubro que el presidente Milei ha decidido reforzar presupuestariamente en estos 3 años, que es la UH y la tarjeta alimentaria. Es decir, esos dos rubros hoy tienen un poder adquisitivo que es el doble que tenía en el kirchnerismo y me parece que habla un poco de la preocupación del gobierno con esto. Pero repetimos, la manera que Argentina estructuralmente va a resolver el problema de la pobreza es con crecimiento económico. El presidente lo ha dicho de una manera para mí muy clara, que es que nunca la foto nos gusta, ¿no? Porque un país que tiene 30% de pobreza no es una foto que te pueda gustar, pero estamos en un proceso de crecimiento que va a hacer que esa pobreza caiga.
0: Bueno, también estuvo entonces el ex marido de Pampita en Carnaval Stream, en el programa Fractura Expuesta, de Mariana Bray, que tiene ahí a Carmela Bárbaro, ¿la ubicás?
1: Sí, sí, sí.
0: Que es como la Mariana Bray.
1: Claro, del otro lado, pusieron ahí como, bueno, una y una.
0: Es una cosa impresionante. Carmela Bárbaro está gritando todo el tiempo sin parar, diciendo como siendo la voz de la cordura totalmente sola en ese programa. Vamos a escuchar ese cruce en particular con el ex marido de Pampita.
9: El vivir sin trabajar se hizo una costumbre para muchos argentinos.
10: Pero si el que tiene hambre es el que labura, trabaja.
9: Conozco la pobreza mucho más que vos, te lo aseguro.
10: No creo.
9: Muchísimo más que vos y no voy a ni siquiera perder el tiempo en desarrollarte el porqué.
10: No.
9: Pero la realidad concreta es esa productividad ineficiente, que es el modelo que creó el sistema político que vio la pobreza, no resuelve los problemas. Hay que pensar un sistema productivo que funcione.
10: ¿Cómo sería?
9: Como el que estamos haciendo, desarrollando la minería,
10: con
9: potenciando el campo.
10: Hoy tenés gente trabajadora con uno de trabajo pobre.
9: Pero eso es verdad.
10: Pero esa matriz no funciona.
9: No, pero ¿vos te crees realmente que la economía de Milei es la que empobreció a la gente? Y no las decisiones que
10: yo
9: se tomaron en Argentina.
10: Los
9: últimos 60
10: funciona,
9: años no tenés ni siquiera un acercamiento a lo que significa la economía. Necesitas de mucho tiempo, mucho trabajo, mucha credibilidad. Es un proceso que va a tardar años, porque el daño que nos hicieron es muy grave.
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0: De la mañana con 36 minutos, chicos y chicas. Ustedes saben que venimos cubriendo hace unas cuantas semanas ya en el rubro internacional de las noticias lo que son las próximas elecciones en Brasil, que por otra parte están bastante vinculadas con la agenda política de Argentina y con las implicancias que podrían llegar a tener para nuestro país. El 4 de octubre se vota en Brasil, se votan muchísimos cargos además de presidente y bueno, sabemos que los principales candidatos en este momento disputando la presidencia son Lula para volver a tener un mandato como presidente y por otra parte Flavio Bolsonaro.
1: Sí, para la continuidad del bolsonarismo.
0: Exactamente. Vamos a hablar con Renata Benítez Codas, que es coordinadora del núcleo del PT, Partido de los Trabajadores, el partido de Lula da Silva, en Argentina. Vamos a saludarla y charlar un poco sobre este panorama electoral. Renata, buen día. Rosaura y Lucas te saludamos de este lado. ¿Cómo estás?
4: Hola, ¿cómo están? Buen día.
0: Buen día. Bueno, mira, hemos charlado de muchas de las cosas que pasaron en las últimas semanas en Brasil. Yo creo que estaría bueno que nos cuentes vos qué implican cada una de esas cuestiones, a ver si entendimos bien, por ejemplo, lo que fue la denuncia de Lula contra Meta, por ejemplo, la decisión respecto de las apuestas online. Si podemos como hacerme un raconto del panorama en el que se llega a estas elecciones.
4: Bueno, podemos estar 5 horas hablando de recuento de situaciones porque viene como muy movida. Del tema Meta, lo que podemos hacer como una gran ventana que abrimos de interferencia e injerencia internacional en la campaña, que es un tema que justo ayer tuvimos reunidos con personas de Brasil debatiendo el tema, porque la verdad si podemos hacer un recuento desde el año pasado, vinimos con distintas intervenciones de Trump, desde que asumió en realidad, contra el gobierno Lula, contra algunos ministros de la Suprema Corte, y tienen algunas líneas que está bueno para que tengan en cuenta. La primera es cuando empieza a cuestionar a algunos ministros de la Suprema Corte y ahora un último escándalo que vieron, que hubo como toda una cierta incluso farándula de los ministros que estaban involucrados en un escándalo de corrupción y un caso de fraude del sistema financiero. Algunas de esas cosas vienen tendiendo a tratar de pegar a Lula con temas de corrupción. Por otro, deslegitimizar la Suprema Corte. ¿Y por qué es importante eso? Porque en caso de golpe de Estado, lo que ya trataron de hacer en enero de 2023, fue la Suprema Corte quien lo frenó y fue la Suprema Corte quien logró meterlo preso a Bolsonaro. Entonces, deslegitimizar esa institución es favorable a la derecha en caso de intento de ruptura institucional.
0: Por eso Milei desde acá le dijo basura calva, claro, a uno de los...
4: Claro, otros. Porque se va generando eso de como, bueno, son todos corruptos, son todos involucrados en algo, tratando de pegar a la corrupción, pero tratando de dejar en jeque la legitimidad de esa institución. Por otro lado, tenemos lo que Trump dijo hace algunos meses, que formalmente declaró que dos de las organizaciones de narcotraficantes que tenemos en Brasil, el PCC y el Comando Vermelho, son organizaciones ligadas al terrorismo. No queda eso margen para que algún momento, cuando se le ocurra, intervenir en la libertad de los países, intervenir en Brasil para combatir ese tipo de crimen. Entonces, va dejando marcas claras de cualquier tipo de poder de su injerencia, además de los aranceles que ustedes fueron acompañando desde el año pasado, aranceles excepcionales a la importación de productos brasileños, siempre tratando ahí de perjudicar y mostrar como su poder frente a lo que llama de patria trasera, ¿no? Como Lula dijo, como que su área de influencia. Y entonces ese es un gran punto de varias cosas que se ven hablando

0: que el voto que va a cambiar las elecciones y el que vamos a tener es el voto de los indecisos y de los independientes. Es ese voto lo que va a hacer que los dos puntos que aparecen en la mayor parte de las encuestas de ventaja Lula en una segunda vuelta se consoliden o den vuelta o estén ahí cada vez más estrechos. Son grupos que no soporto más el clima de polarización, no están vinculadas en una ideología, pero lo que sí es importante tener en cuenta en general en la política es que son las personas que quieren saber lo que implica en la vida cotidiana, ¿no? Soberanía, Trump, la gente sabe, bueno, está Trump, no está bueno, el manejo de la pandemia tampoco estuvo bueno, pero ¿cómo llego yo a fin de mes? ¿Cómo yo puedo tardar menos en transporte público? ¿No? Creo que el gran desafío es cómo cada uno va a leer de todos esos puntos, cómo impacta mi vida. Y creo que el desafío de los políticos y de nuestro campo es mostrar cómo la vida de las personas tiende a mejorar. A veces discursos soberanía, democracia, queda para un grupo de personas que valora un poco más algún tipo de debate, pero el gran desafío va a ser, y yo también específico a tu pregunta, en el momento del voto, cómo creo que se va a impactar en mi vida cotidiana. Y ahí creo que las últimas decisiones de Lula con respecto a las bets, a la prohibición de casas de juegos virtuales, creo que ahí tiene un fuerte impacto ahí. Probablemente las mujeres, las personas preocupadas con la familia, un poco, incluso un voto más hacia el conservador, buscando una vida familiar o bienestar, puede ser, por ejemplo, un voto que se gane con eso.
1: Estamos charlando con Renata Benítez Codas, que es coordinadora del núcleo del Partido de los Trabajadores en Argentina, el partido de Lula. Ya que mencionás lo de las apuestas, me gustaría entrar ahí un poco para entender la medida. Renata, esto es algo que está en vigencia, pero tiene que confirmar el Parlamento brasileño, ¿es así, no?
0: Sí, entra en vigencia creo que hay un par de días, ya okay. 5, si no me equivoco, y tiene 120 días de vigencia.
1: ¿Y en hasta qué condiciones está el Congreso, pregunto, en términos de mayorías y demás? Como ¿qué chances tiene de verdaderamente ser aprobado?
0: Es muy complejo. 120 días, llegamos a, no sé si llegamos ya, asumimos el 1 de enero. Creo que va a ser el debate. Algo que también es importante, que decían, bueno, poco institucional, Lula, hacer eso, cuestiona el tema de quiere voto, ¿no? Como esa puja ahí. Pero también lo interesante con esta pregunta que haces es que solo en este momento tiene la chance de hacerlo. Porque una construcción mayor con política sería imposible prohibir o incluso aumentar la reglamentación de eso. Entonces, lo fundamental de ahí es ese momento político que aprovechó Lula, más allá de garantizar a gran parte de la población, mira, estoy posicionándome frente al derecho de las familias, al bienestar de las familias, a las personas que están endeudadas por eso, mostrar una preocupación real con las personas, era el momento político clave de esto. Uh-huh. Ahora, el Congreso incluso, que se va a elegir, va a ser clave para avanzar con eso o no.
1: ¿Y hay preocupación, digo, en el oficialismo, en el PT o en la base de militantes respecto de las represalias posibles de esta decisión que toma Lula contra las casas de apuestas? Digo, pensando en los pronunciamientos de los clubes de fútbol, en la cantidad de plata que mueven, etcétera.
0: No, totalmente.
2: Yo creo que en contra.
0: Pero sí, yo creo que hay una apuesta, estoy segura que Lula y la centralidad de la campaña haya pensado distintas variables, confiamos, pero sí, hay un impacto ahí fuerte. Pues que se va a lo finito, hay un discurso que me parece que va bien para desarticular un poco de los equipos de fútbol, que la empresa pone plata en el fútbol, pero la empresa gana plata de la apuesta de las personas, de la plata que las personas pierden en el juego, básicamente. Entonces, un servicio que ofrecen para la población y por eso genera un bien y eso invierte en el deporte, ¿no? En básicamente la plata que las personas pierden y que deja de ingresar en la economía formal va a ganancia de una empresa e invierte en otro lugar. Hay que tratar de cuidar ahí y desarticular un poco los discursos, pero claramente no sé cuánto impacto que puede tener en temas empresariales o incluso en cursos más institucionalistas de la previsibilidad jurídica, ¿no? Ese tipo de discursos que la derecha suele privilegiar frente a decisiones tan importantes para la vida de personas como prohibir las casas ilegales.
2: Renata, te queríamos consultar hace un tiempo a raíz de lo

0: Los dichos de Javier Milei, hubo un gran conflicto diplomático y te queríamos preguntar cuál es la situación ahora en la embajada de Brasil en Argentina y también cómo esto puede afectar en las elecciones que están por llegar.
1: Mira, nosotros tenemos contacto ahí muy cercano a la embajada del consulado. Hay una cierta normalidad en lo que quiere decir a lo económico. Creo que Lula hasta este momento, trató de mantener las relaciones más diplomáticas, amigables con todos los países, aunque fuera de oposición, incluso con Estados Unidos, ¿no? Mostrando predisposición al diálogo y eso, lo que creo que ahora se empieza a romper, empieza a tener que mostrarse más insatisfecho y de incómodo con eso, para incluso cuando venga la intervención internacional, poder responder a la altura. Pero acá con Argentina, las alianzas comerciales, los negocios siguen. Eso no hubo un impacto evidente. Lo que sí, claramente, no tenemos embajador acá, no hay embajador hasta allá. Julio, que en fin siempre acompaña, las actividades cotidianas de la embajada no está. Dejaron de haber acuerdos y cuestiones. Lo que no es esencial, sí aflojó. Pero lo esencial de la economía... eso no se tocó. E incluso las relaciones cotidianas con la comunidad brasileña, algunas cosas se pudieron mantener. Es una normalidad rara, no, claramente no es una normalidad, y empiezan a pasar cosas que nunca sucedieron, ¿no? Entonces también la sensación de que Itamaraty siempre intenta mantener de orden, lo creemos, pero estamos atentos a las movilizaciones futuras.
2: Y la cuestión burocrática de los, creo que son 13.000 brasileños que van a votar aquí en Argentina, está garantizada en principio.
1: Sí, era nuestra gran preocupación. Imagínate, con una campaña justo
2: le generaban problemas ellos, ¿no? Está bien.
1: ¿En qué momento nos tocó para estar ahí? Pero no, porque el consulado es quien organiza las elecciones. Claramente está muy vinculado, si se realiza exactamente en la sede de la embajada, si bien veníamos pidiendo una sede más adecuada, más amplia para la cantidad de votantes, se va a realizar ahí, pero el consulado, que tiene también otro nivel de estabilidad y otro nivel de relación política con el país. Entonces, nada, el orden en ese sentido se mantuvo.
0: ¿Cómo está Renata, para decirlo ahí, hoy? ¿Cómo están los números? ¿Estamos asegurando un balotaje? ¿Cómo lo vemos hoy en criollo? ¿Cómo lo vemos hoy? Ya estamos todos, te juro, obviamente, ni quiero imaginarme ustedes, pero estamos bastante en carne viva con esta situación. Entonces, ¿hoy cómo están los números y hoy qué podríamos esperar?
1: Mira, hay siempre un discurso de la campaña de mostrar el optimismo, de incentivar a que la gente vaya a votar y vamos a sacar en primera vuelta, pero los números ninguno, algunos van tratando de mostrar primera vuelta, pero el balotaje está garantizado, lo que sería hermoso ganar en primera vuelta, porque ahí tienen la segunda vuelta, la división, la distribución de los votos de las terceras, claro, con muchas comillas, vías. Pero la verdad, en la orientación es que va a ser voto-voto, así que cualquier alternativa que haya para que la gente vote dentro de la normativa de la electoral, hay que incentivar a la gente a votar, hay que incentivar a los compañeros y compañeras que están lejos a que vengan a votar, a que participen. En la gente mayor de 70 años hay encuestas que indican que tiende a ser un voto nuestro, por lo cual es momento de sacar los tíos, los abuelos, todos para votar ese día, invitarlos a que vayan a votar, y la gente indecisa en el último momento incentivar a tratar de incidir ahí para, por lo menos por lo que representa el bolsonarismo, ¿no? De mínima, para no querer volver a una familia miliciana vinculada con acciones criminales y, en fin, todo lo que pueda suceder en el país en los próximos años.
2: ¿Se sigue manifestando la brecha de género en el voto, Renata, por lo menos en las encuestas recientes? Digo, que las mujeres tienden más a votar a Lula o a no votar a la derecha y al revés.
1: Sí, así es. El voto femenino sigue siendo más mayormente nuestro, alguna variación por estado, por provincias nuestras, pero tiende a ser así. Incluso nosotros acá en Buenos Aires, los 90% votamos acá en la embajada de toda la gente que vive en Argentina, los 13.000 que están empadronados. casi 70% son mujeres. Entonces, eso es evidente en los movimientos que hacemos de la militancia, pero también es, por ejemplo, un voto que sabemos que tiende a ser nuestro. Acompañarnos porque sabemos que son personas que tienen más atención al cuidado familiar, tienen a cargo, queriéndonos, más tareas de cuidado y atención a la vida comunitaria y necesitan todavía un Estado más presente para seguir buscando equidad. Entonces, no hay mucha forma de que esto no sea así.
0: Y Renata, cuando pensamos en el voto bolsonarista, ¿qué aluden, a qué refieren el voto bolsonarista? ¿Qué es lo que busca, más allá de, obviamente ya conocemos el perfil más de derecha y demás, que ya sabemos lo que puede aludir, pero ese voto medio como indeciso y que tira al bolsonarismo? ¿Qué es lo que plantea?
1: Mira, yo creo que viene de, bueno, está el núcleo más duro, que el mismo que el nuestro, que pase lo que pase, vamos a seguir votando en un grupo político. Están personas más desiludidas de la política formal y que muchas veces se vincula a Lula, si bien nosotros sabemos de dónde venimos y pensarlo, pero ya es el cuarto mandato de Lula, siendo que hubo una Dilma, entonces hace décadas, ¿no? Se está en el poder, entonces el establishment somos nosotros por algún lado, entonces cualquier decisión a veces del cambio puede tratar de ir ahí. Algunas visiones más liberales, aunque no considere muchos otros aspectos. Personas que por ahí no sienten que el Estado lo influye en su vida, entonces por lo menos quiere un Estado liberal, pensando en tasa de interés, en variables económicas que, como no, superávit fiscal, como algunos datos así generales que para un grupo de clase alta por ahí influye, algunas pautas conservadoras, ¿no? Que tiende ahí, hay grupos religiosos que su voto es más permeable, algunas pautas que el bolsonarismo trata de decir que son propias, cooptados también, cooptando con razones religiosas, criminales y milicianas, muchas veces están aliadas y terminan influyendo en un voto más conservador también.
2: Renata Benítez Codas, coordinadora del núcleo del Partido de los Trabajadores en Argentina, acerca de las elecciones del próximo 4 de octubre en Brasil, elecciones presidenciales en las que compiten Ignacio Lula da Silva y Bolsonaro, siempre me olvido, es Flavio. Ahí está, porque son muchos Bolsonaros. No. Renata, gracias gracias por pasar por el aire de la tribu, por conversar con nosotros. Vamos a seguir, obviamente, la agenda electoral de Brasil, así que es probable que te volvamos a molestar.
1: Por favor, gracias. Y el domingo vamos a estar en la CTA Autónoma y Mitre 700 en la calle. Todos invitados para acompañar los resultados de la primera vuelta.
2: Abrazo muy grande, Renata.
1: Abrazo, gracias, chao, chao.
2: Bueno, chiques, ahí ampliando un poquito lo que son las próximas elecciones en Brasil, que tanto tienen que ver, obviamente, con la política interna de Argentina, con
0: y
2: la
0: del mundo
2: agenda
0: también, y del mundo. Porque van a ser lo que van a marcar también, lo decíamos, en el caso de un triunfo bolsonarista, va a cambiar también el foco de quién va a ser el favorito de Trump en la región. O sea, sí. Son unas elecciones que van a marcar el panorama político internacional.
2: Bueno, y veníamos viendo en la agenda nacional, mientras charlábamos con Renata, que Gregorio Dalbón, que es el denunciante en la causa Andis, pidió la detención de Diego Spagnuolo, que es el titular, es el ex titular de la Agencia Nacional de Discapacidad, que quedó procesado hace poquitos días, nosotros lo mencionábamos, y que además tuvo un trastabille bastante interesante en otra causa, no sé si lo viste, que termina confirmando que los audios son suyos. Él hace una contradenuncia por espionaje para, digamos, de alguna manera sortear lo que es la causa judicial de Andis, y en esta contradenuncia por espionaje lo que queda en evidencia es que es la persona de la voz de los audios, que dice el 3% para Karina, etcétera, va a caer más temprano que tarde Diego Spagnuolo seguramente, como buen perejil y tantos otros van a quedar afuera. Y lo otro relacionado con la cuestión de la discapacidad es que el reciente titular de discapacidad renunciado, sí, había presentado ante el Poder Judicial los resultados de la auditoría que han mostrado sobreprecios en Andes de más del 1900%. Él hizo ese relevamiento, lo presentó en la justicia y renunció.
0: Y renunció. No, dijo, claro, yo acá, yo no voy a pagar, o sea, esto, yo no voy a ser el perejil de esta situación.
2: Bueno, gracias a todos quienes saludan, ¿eh? Buen día para Guada, buen día para Hugo, que dice, buen día fin del mundo, por primera vez escuchando La Tribu por YouTube, un día de estos los voy a visitar para sacrificar juntes una cremona.
0: Sí, muy bien, ay, que está muy cremonera la mañana.
2: Maxi dice, hola chicos, hola para todos.
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2: 9:56 en este momento, ¿eh? Esta es la canción cuyos derechos le han cedido al señor Lula da Silva. Sí, es Bad Bunny, lo que le pasó a Hawái.

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15: Chicos, 10:05 de la mañana, como dijimos ayer, levántense o hagan algo. Levántense o hagan algo.
16: Que el día está ideal para que salgan y hagan cosas.
15: Salgan a correr, salgan a caminar, salgan a ver la lluvia, salgan a analizar el cielo, como hacía mi abuela, que miraba el cielo y decía, mañana llueve, mañana no llueve, porque si la luna tiene aura, si no sé qué.
16: La luna aguada.
15: Sí, la luna aguada.
16: Como Juliana.
15: Sí. Juliana aguada. Ay, Alejandro, no, ¿cómo se llama? ¿Alejandro es el hermano?
16: Sí, el primo.
15: Alejandro aguada. No, el hermano.
16: ¿Es hermano?
15: Sí, sí, es hermano.
16: Mira.
15: Es hermano,
16: wow.
15: Sí.
16: ¿Qué familia?
15: Lindo Lore.
16: Linda
15: Lore.
16: Navidad.
15: Nadia Aguada.
16: Linda Navidad.
15: Bueno, che, 10:05 de la mañana, Estamos en Esto pasa en La Tribu en YouTube. Buen día, Ceci, que acaba de saludar. Recuerden que también estamos en el 11-31-26-0-88-7 y está con nosotros para comenzar a hablar de deportes. Aunque no lo crean, por estas dos comadrejas que conducen, vamos a hablar de deportes con Eli López Gómez. Buen día, Eli, ¿cómo estamos?
17: Buen día, chicos, ¿cómo están?
16: Buen
15: bien.
16: Día.
15: Como te dije por privado, hice el ejercicio de no googlear. Ajá. Por respeto al puto y la torta del público.
16: Total.
15: Porque uno no va a saber más. Siempre. Que el oyente o la oyenta se ofendería el oyente si yo presento una noticia de deportes con la 5W. No, que, puede ser.
9: No. Tampoco sabemos si yo siempre traigo las 5 completas.
15: Okay.
9: Porque yo siempre traigo más preguntas que respuestas porque quizás para muchas cosas no las hay. Pero bueno, yo este fin de semana dije, tengo mi yin y mi yang alineados, el sábado me fui a ver a Lali y el domingo me senté a ver a Boca. Así que, y ahí empezó a surgir un poquito de esto de que yo soy hincha de Boca, no sé si lo aclaré la vez pasada. Boca ganó este fin de semana, 3-2 a Racing, dejándola fuera de Copa Argentina. Ese sería el titular de hoy.
16: Futbolero. Ahora, ¿Socialmente qué pasó?
9: Te cuento. Estamos muy acostumbrados a escuchar, y en el partido hubo disturbios.
15: Incidentes.
9: Hubo incidentes. ¿Qué son esos incidentes?
16: Desglosemos esas palabras.
9: ¿Qué pasa?
16: Claro.
9: Porque, aparte, me resulta raro, yo también lo hablamos por privado, quiero hablar de esto porque no vi una nota al respecto. Y lo que pasó este fin de semana no fue sencillo. Te lo cuentan como Boca ganó 3-2, hubo un hat-trick, un jugador entró, salvó el partido, lo dio vuelta, hubo incidentes en el ingreso, siguiente noticia. Se lo tiran como un ítem más de lo que sucedió en el
15: como
9: partido.
15: Como un check que puede
9: Exacto.
15: pasar en un partido.
9: Y no solo hubo incidentes en la entrada, así que los voy a poner un poquito en tema. La Copa Argentina es una Copa Nacional que se juega en canchas neutrales. Es súper importante que sepan esto porque este partido sucedió el domingo en Rosario. Jugaban Boca, del barrio de La Boca, Racing de Avellaneda, se trasladan a Rosario.
15: Esto Bien. Es una medida que tiene que ver con las situaciones de violencia.
9: No necesariamente,
15: okay.
9: Porque puntualmente la Copa Argentina hace esto. En su momento se habló de que era para que también se conozca más el país, federalizar el fútbol, etcétera. ¿Qué sucede? Esta copa, a diferencia de un torneo local, por ejemplo, permite que las dos tribunas asistan al encuentro, al juego, al partido. Entonces, es más propicio quizás, aunque no debería, siempre colguémonos de que todo esto estamos hablando de una normalización de cosas que no deberíamos normalizar. Pero sucede que es más propicio que haya incidentes. Entonces,
16: claro.
9: Se dan desmanes en el ingreso.
16: Si hubiese sido acá el partido, ¿no hubiese habido hinchadas?
9: A ver, hay distintos escenarios. En el torneo local hay solo hinchada local. Solo hinchada local. Hace muchos años, por una medida de seguridad, por este tipo de cosas que llegamos a normalizar, en vez de educarnos como seres humanos, como hinchas, como familias que se supone que deben asistir a un club de barrio, bueno, no, se optó por directamente sacar al público visitante en lo que es un torneo local. Depende qué torneo es el que se esté jugando, asiste o no asiste la parcialidad que se le llama visitante.
15: Sí, que no se, digamos, como esas medidas tampoco nunca terminaron de pacificar o de generar el caldo de cultivo para que después se vuelva.
9: Fue una medida que se tomó y punto. Y ahí quedó, y la solución es esa, y nunca se intentó retomar, y nunca se intentó hacer un testeo, una prueba, a ver piloto, a ver qué pasa.
15: Sí, también de dónde surge finalmente, o en la mayoría de los casos, o qué situaciones detonan como estos episodios.
9: Y ahí es un poco también donde me quiero parar, porque este fin de semana lo que pasó fue que el mayor inconveniente estuvo en el ingreso. Tengamos en cuenta que cuando yo te hablo del ingreso, no es fueron a la Boca. Gente de acá o de todo el país, porque tampoco seamos porteño-centristas, de pensar que todos van de acá. Gente de todo el país que sacó su entrada, que pagó su viaje, ya sea en un micro con una filial o de manera independiente, en su auto o un pasaje de micro, fue hasta allá y mucha gente que tenía su entrada legal, digo muchas, no digo todas porque no lo sabemos, es la realidad, se quedó afuera.
15: Ahora, lo que pasa es esto de los incidentes, digo, más allá de las gestiones malas o buenas. ¿Cuál es la situación? ¿Va sin entrada? ¿Va gente sin entrada? ¿Hay una barra que quiere entrar a costa de, no sé, determinada prohibición?
9: Mira,
15: ¿hay avalanchas?
9: La realidad es esta. Yo viajé muchos años a ver a Boca. Yo fui de local, de visitante, a todos lados, cuando todavía se podía ir de visitante. Y esto no es algo de una gestión, ni de una provincia, ni de la ciudad, o sea, no es de la policía de Santa Fe, no es de la policía de Santiago del Estero. Esto es un problema de siempre. Y ahí caigo en esto de, es porque lo normalizamos, es porque nosotros sabemos, ya de por sí vamos a ver un partido accediendo, aceptando los términos y condiciones que son totalmente diferentes a cualquier otro espectáculo. Vos sabés que te van a cachear, te van a decir anda por allá, que te tiran el caballo encima, que te pegan si vos pasaste por donde no quisiste. O sea, no hay una señalización. Claro,
15: voy a pagar esto, voy a sostener este viaje, voy a soportar esta violencia, a ver si puedo entrar a divertirme un rato a ver un partido.
9: O sea, vos ya vas sabiendo que corres X riesgo. Y si encima, en un evento como el del domingo, vos el riesgo que tenés también es quedarte afuera y que a tu hijo le tiren gas en la cara y que nadie haga nada...
16: Sí, que no haya una respuesta institucional. Y ahí es donde también decimos cómo se va alejando la familia, ¿no? Cómo,
9: absolutamente.
16: O sea, cómo lo pensás más de una vez antes de, o sea, no es, bueno, vamos a la cancha, che... ¿Qué onda? ¿Da para ir? ¿Podemos? ¿Qué onda? Como, creo que lo dudás más. Yo que soy hincha de Chaca, ponele, el otro día hablaba eso. Hablaba con mi familia y le decía, che, me avisan cuando van. Bueno, te avisamos en qué partido.
9: Es que se supone que, como dije antes, los chicos acercarse a un club, la familia, es algo que en su momento debió haber sido de esa manera.
15: Y el detonante del domingo, perdón, para pensar en eso, como, insisto, como en de qué origen se agarran. El detonante tiene que ver con el tema de una reventa ilegal de entradas.
9: No. Okay. El detonante tiene que ver con, como casi siempre, la mala organización.
15: Okay.
9: No puede ser que un operativo de 600 policías no sea suficiente para un partido de fútbol. 600 policías que, dicho sea de paso, nunca está más decir, deberían estar ocupándose de otras cosas también. Debería ser mucho más pequeño el operativo, quizás, para que la policía cubra con otras tantas cosas que estamos necesitando por fuera, ¿verdad?
16: ¿Y sobre quién crees que debería recaer la responsabilidad? ¿Es los clubes? ¿Es la, bueno, AFA? ¿Es el organizador? ¿Quién? ¿Cómo? ¿Dónde está el esquema de responsabilidades acá?
9: Ese es el tema. No hay un esquema certero de responsabilidades. Porque yo puedo decir, la AFA se tiene que hacer cargo.
16: Claro.
9: El club donde yo estoy ingresando se tiene que hacer cargo, la seguridad del club.
15: Todos un poco.
9: El club al que yo le compré las entradas tiene que hacerse cargo. La policía tiene que hacerse cargo, pues también se le está pagando por eso. No vamos a hacer un doble clic sobre la policía porque si no terminamos el jueves. No vamos a hacer un doble clic sobre las barras tampoco. Porque son temas muy complejos. Pero acá hay una responsabilidad muy compartida. No tiene solo que ver con ellos. Tiene que ver con nosotros también como asistentes al evento, que vamos sabiendo que vamos a correr todos esos riesgos y que además también tenemos esa supuesta viveza criolla, que por ejemplo, cuando terminó el partido, hinchas de Racing se enojaron, revolearon vallas. Esa no es ni de la policía, ni de la AFA, ni del Estado. Esa es tuya, amigo. No estás haciendo tu deber como ciudadano como corresponde.
15: Ahora, ¿son hinchas o son parte de una barra, por ejemplo?
9: No, hay de todo, Ro.
15: O de sectores mafiosos.
16: Claro, yo creo que históricamente tenemos la idea de que la violencia es del barra y el barra
15: no
16: es...
9: Que tampoco la negamos, ¿eh?
16: No.
9: No estamos negando
16: eso. Total, pero
9: eso.
16: Es sumarle capas.
9: Exactamente.
16: Me parece que sumarle capas como para saber dónde focalizar, o sea, y también pensar, che, si estás llevando a tu familia a la cancha, ¿A qué la vas a exponer también vos?
15: No, y también esto que decís de que se va preparado para recibir cierta dosis de violencia, bueno, seguramente cuando salís tenés cierta dosis de violencia para repartir. No lo digo justificando, lo digo pensando en el código de...
9: Y me sirve mucho esto que decís porque imagínate que no tiene que ver con la frustración de la derrota en el caso de estos hinchas de Racing que decía. ¿Terminó el partido? Como futbolera, el partido fue increíble para un hincha de Boca. Fue un sueño, fue perfecto, en el último minuto
16: se
9: gana,
16: último momento,
9: terminó el primer tiempo perdiendo 2-0, se mete un cambio, entra Ener Valencia, mete 3 goles de cabeza y da vuelta al partido. Todos chochos, ¿por qué vos como hincha de Boca termina el partido que te está haciendo tan feliz, invadís la cancha y le robás la ropa a los jugadores? A Bray lo desvistieron en vivo.
15: No se van a la mierda, boluda.
16: Claro.
9: Entonces, eso no era un barra, eso es un hincha cualquiera. Es un tipo que quizás vino de la Loma del Tuje, sacó su entrada, pudo entrar, o quizás también es un tipo que no sacó su entrada y en el quilombo entró.
16: Sí, que en cualquiera de los casos lo que le hicieron a Brain no tiene, o sea...
9: No se justifica en ninguno
16: total,
9: de los casos.
16: Qué fuerte eso y qué dispar estas situaciones cuando hablamos de fútbol, ¿no? Porque, nada, a mí me pasa que históricamente la idea de el puto y el fútbol está muy asociada a los trolos no les gusta el fútbol. No, la verdad no, que a los putos nos encanta el fútbol. Pero no lo hemos podido practicar históricamente o no hemos podido asistir por estas violencias. De hecho, hoy en día, y vamos a traer antes de fin de año algún club, hay muchos clubes...
15: Quisiera decir algún puto, digo, bueno,
16: ¿algún
15: dale,
16: punto?
15: Traigamos.
16: No, nos juntamos. Este programa. O sea, hay muchos espacios de deportes LGBT+, que nacen por la necesidad de decir, che, necesito que no me violenten mientras estoy aprendiendo o mientras estoy disfrutando.
9: Que por una parte esos espacios están buenísimos.
16: Total.
9: Sin embargo,
16: la pregunta es,
9: no deja
16: nacen?
9: De ser algo que se hace por separado.
16: Que
9: no
16: tenés
9: hay integración.
16: Que apartarte.
9: Entonces, sin ir más lejos, vas a la cancha. ¡Corre, puto! Como usando el puto como un insulto.
16: A mí me ha pasado que griten puto y yo darme vuelta pensando en mi llamado.
9: Sí, no, sí, no voy a correr ahora.
15: Y usar el puto como un insulto es de lo más suavecito. ¿Me das 20 segundos
9: sí,
15: que leo
9: obvio.
15: Unas cositas que están dejando acá en el chat nomás para saludar y algunos aportan cosas? Mariela, Celeste, buen día. Avi dice, esperando la columna deportiva, Ricardo Godoy, gran programa. Y Facu dice, por lo de las hinchadas, 2013, Estudiantes Lanús, se suspendió por incidentes con la hinchada de Lanús y la policía. La bonaerense mata de un disparo a un hincha, o barra brava, no recuerdo. A partir de ahí, no más hinchadas visitantes, pero sí fue la policía el que mató a un hincha, no fueron enfrentamientos entre hinchadas. Y Seba dice, buen día, saludos desde Rosario. Debe estar especialmente implicado
16: con
15: el comentario. Digo, para sumar otra
9: sí,
15: vez.
9: Sí, totalmente. Pero es cierto, bueno, esto que decía este oyente, sí, en ese caso fue la policía quien
16: gracias,
9: ejecutó y termina con la vida de una persona, ¿no es cierto? O sea, imagínate, vas a ver a tu club y no volvés.
16: Y la represalia cae sobre hinchas, sobre sobre asistentes al espectáculo.
9: Exacto, vos querías pasar una tarde viendo a tu equipo, nada más. Cambiemos el escenario totalmente.
16: Sí, sí, sí.
9: Voy a ver a Lady Gaga y corro el riesgo de que me cacheen, me caguen a palos, me tiren los caballos encima, me roben. Chicos, me han sacado plata en la cancha. Mostrame el carnet, mostrame el documento. Esto te sobra, pum, me sacan plata.
15: No te puedo creer,
9: eso
15: Eli.
9: Sucede.
16: Sí, sí, sí.
9: Y quise traer el tema a la mesa porque es algo que me toca de cerca, porque
16: no,
9: me pasó, porque
16: y
9: lo viví.
16: Es deporte, es deporte. Hablar del deporte también es hablar de esto y es hablar de estos lugares. Y mil gracias, Eli, por traerlo. Pero también esto, ¿no? Para pensar, che, esto es la pata social y la pata, además, a mí, ¿sabes qué me preocupa, Eli, de que esto que estamos hablando? La naturalización.
9: Exacto,
15: Eli,
9: exacto.
15: Cuando vos decías que hubo gente con entrada que se quedó afuera, ¿es porque entró gente sin entrada el domingo?
9: Sí. Fue eso.
15: O no podemos chequearlo.
9: Algo no está totalmente blanqueado, busqué varias fuentes, sí encontré que a medida que se desarrollaba el primer tiempo, hubo gente que pudo ir entrando. Como que ordenaron un poquito adentro. Me ha pasado, cito puntual, cuando me pasó algo así a mí, despedida de Martín Palermo.
16: Mira.
9: Pagué por una popular, terminé en una platea. ¿Por qué? Porque el ingreso fue.
15: Eso es como cuando te ponen en primera clase en el avión porque sobrevendieron pasajes.
16: Sí, sí, sí. Oh,
9: igualito.
16: Deme algo gratis.
15: Dame un vaso de vidrio, por favor.
16: Deme algo gratis.
9: Tal
16: lo
9: cual,
16: sea.
9: Pero más violento. Ay. Y sin bebidas.
15: Claro. Sin sí, vaso de vidrio ni en pedo.
9: Quizás la pregunta no es solamente cómo hacemos para tener un fútbol menos violento. Quizás también tendríamos que preguntarnos cómo hacemos para que ir a ver al fútbol y planteémonos entre todos como sociedad deje de ser un deporte de riesgo.
16: Total.
15: Sí, y democratizar el acceso también, ¿no? Porque esto que dice Lucas, por ejemplo, de lo difícil o lo hostil que puede ser para una persona, para un puto o lo que fuera, ¿no? Como ir a la cancha, practicar el fútbol desde ya.
16: Pero
15: ir a la cancha mucho más. Digo, esa falta
16: fácil.
15: De diversidad se ve en estos episodios.
16: Yo puedo ir a la cancha todavía, ¿por qué? Porque puedo pasar por chabón.
9: Si vos querés ir a la cancha maquillado, no podés.
16: Claro, me puedo hacer pasar por chabón.
9: Es cierto.
16: Puedo hacer el acting.
15: Ah, no sabés lo hétero que parece cuando
16: sí, no.
15: Se hace pasar
16: no,
15: por
16: además
15: tipo.
16: Soy un ordinario.
15: Impresionante.
16: Pero puedo hacer el acting. Y la otra vez lo hablaba porque queríamos ir a ver a Chaca con mi familia. Y me dice, bancá, porque ahora hubo incidentes en Chaca Atlanta. Entonces, el próximo partido va a ser sin público.
9: Claro.
16: Y,
9: bueno,
16: si voy, tengo que ir a platea.
9: El problema siempre es cortar de raíz, no buscar una solución. Tampoco vamos a estar educando tanta gente para ir a la cancha cuando tenemos tantas otras cosas de qué ocuparnos y con qué educar a la gente, ¿no es cierto?
15: No, pero por ahí los niveles de hostilidad también es como esto que decíamos, facilitan cierta respuesta.
9: Hoy tenés escaneo facial en todas las cámaras de todos los estadios. Sí. Suspende los carnet. Che, penalizá.
15: Entonces, el partido del domingo, el partido de fútbol, no se vio afectado por este episodio.
9: No, para
15: no
9: nada.
15: Hubo demora, no para hubo nada. El partido se hizo como si nada y afuera pasaba todo esto y al terminar pasó esto que
9: de
15: decías.
9: De hecho, yo me entero de los incidentes, yo lo vi por televisión, me entero de los incidentes. En el entretiempo, gracias a Mario Pergolini que subió una historia.
15: O sea, consecuencias nada, no hay para nadie. Para nadie tuvo que salir a explicar ni dar una conferencia ni...
9: Para nadie. Todavía debe haber nenes con los ojos hinchados porque gases... Ojos, cagazo, niños.
16: Digo, la situación emocional, digo, también. Obvio que hay una cuestión de, vamos a lo físico, sin duda. Pero la cuestión emocional, perder el vínculo.
9: No quiere ir más.
16: No, eso, perder el vínculo con el deporte, con la asistencia a los espacios, o sea, tiene que ver con eso. Y me parece que poder plantearlo y poder hablarlo, o sea, es totalmente necesario porque eso, ¿quién va a la cancha? ¿Quién puede ir? Y lo que te decía recién, yo no puedo sacar popular.
9: No.
16: Y si voy con mis sobrinas, tengo que ir a la platea.
9: Yo fui muchísimos años a la cancha y fui siempre sola. Nunca me hice grupo. Entonces, como mujer, en su momento, claro, tampoco tenía un gran espacio, porque a mí me gustaba ir a la popular. Entonces, si yo me acomodaba acá y venían siete vagos, me tenía que correr. Entiendo toda esta problemática, más no puedo dar respuestas hoy de nuevo, chicos.
15: Pero dice, acá en Rosario es imposible pensar la hinchada de Newell's y Central juntas, claro, obviamente. Facu dice, hay un libro sobre homosexualidad y homofobia en el fútbol, Fuera de Juego, de Gonzalo Beladrich.
16: Gracias,
9: buenísimo,
16: Facu.
9: Anoto. Sí. Así que bueno, chicos, de nuevo les traje este tema a la mesa, sin respuestas, por supuesto, porque ojalá lo pudiéramos arreglar entre nosotros tres. El mundo sería maravilloso, pero bueno, es eso. Si Patrón, tenemos un minutito,
15: tenemos,
9: les cuento qué viene, qué se fue, porque el mundo no es solo fútbol. Así que tenemos tenis, se está jugando la Laver Cup, Europa le ganó 13-5 al resto del mundo. Porque es una copa que juega Europa contra el resto del mundo.
15: Ay, me encanta esta data.
9: Es maravilloso.
15: Europa le ganó al resto del mundo,
9: exacto,
15: señoras y señores.
9: Y ganó un alemán. Alexander Zverev consiguió el punto que definió esta copa. Así que...
16: Fuerte.
9: Fuertísimo.
16: Fuerte.
9: Seguimos con un poco de rugby. Australia bajó al campeón del mundo. Ganó 42-38 a Sudáfrica, que era el actual campeón, en uno de los partidos internacionales que juegan por fuera del Mundial, una especie de...
16: ¿Cuáles son los que se maquillan y bailan?
9: Esos son los All Blacks.
16: Ah, los que hacen el jaca.
9: Esos son los All Blacks.
16: Yo creo que si me escuchan decirles, los que se maquillan y bailan estarían chochos.
9: Ella, para mí, caen dragueados a hacer el jaca.
16: Sí, sí, sí. O sea, yo no me puedo maquillar para ir a verlos...
9: Pero ellos
16: sí,
9: se maquillan
16: y hacen bailan,
9: la perfo.
16: Y hacen, girl.
15: Y acá hablamos mucho del puto encubierto, ¿viste? Porque
9: es que sí.
15: A uno no le dejan pasar una, pero después el papa con lentejuelas vestido.
16: Ah, con ese entonces, vestido de
9: mi
16: vieja.
9: Vida, la sotana de los ribetes dorados.
16: De hemorroidea.
15: No, Luca.
16: ¿Qué?
15: Vos sos una columnista nueva, Luca.
16: Bueno.
9: Ya me va a conocer igual.
15: Pues sí.
9: Y por último, que se fue, terminaron los suramericanos. Así que...
16: ¿Cómo quedamos en el medallero?
9: Segundos atrás de Brasil, conseguimos 293 medallas. Segundo Argentina, otra vez. 81 medallas de oro, 87 de plata y 125 de bronce.
15: Che, qué bien, la puta madre.
16: Sí, excelente. Y me imagino que te pones a hablar con todas esas personas, con todo ese medallero.
15: Todos
16: te dice,
15: trabajan de administrativo.
16: Te dice, rapi y campeón olímpico. O
9: claro.
16: Sea, la bio.
15: Claro, sí.
9: Ese es el CV.
16: Claro.
9: Ese es el CV completo. Bueno, ¿qué viene? Vuelve Colapinto, che. Este fin de Fórmula 1 llega a Sepang, Malasia.
16: ¿Lo
9: después Sepang, Malasia. Vamos a ir por todo el mundo. Después de 9 años vuelven ahí. Oficialmente va a ser el particular GP de Bahrein en Malasia. La pronunciación te la debo. Porque la carrera se fue trasladada a este lugar. Alpine va a correr con Colapinto y Gasly nuevamente después de todo el entredicho del fin de semana. Y además arranca con 5 puestos de penalización. ¿Por qué no se vienen porteando bien los muchachos?
15: ¿Por qué? No entiendo. ¿Qué hicieron?
9: El fin de semana pasó, perdón, no quiero pasarme de tiempo, pero el fin de semana pasó que hubo como un lore entre ellos en la pista, haciéndolo muy, muy terrenal. Franco quería pasar, Gasly no lo dejó porque no era por donde tenía que pasar Franco. Chocaron entre ellos y... hubo que abandonar la carrera.
15: Ok, y
9: luego,
15: entonces están sancionados de alguna manera.
9: Y antes de todo esto, encima, Gasly había recibido amenazas por parte de los fanáticos de Colapinto. Digo, hay todo un...
16: Dejo abierta una pregunta para irnos. Dejo abierta una pregunta que es, Colapinto, ¿subestimado o sobrevalorado? Nos respondes con una columna en breve, ¿te parece?
9: Sí, me encanta,
16: porque
9: me encanta.
16: Como yo no entiendo nada y dicen como, che, qué bien, arranca 18º, y vos decís... No estoy entendiendo.
9: No sé qué es 18º, me gusta, te lo traigo. Bueno, y mañana juega la escaloneta, así que con esto nos vamos.
15: ¡Aguante la escaloneta! Gracias, Eli.
9: Gracias, chicos.
17: ¡Dito, tengo orden!

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24: Chiques, 10:34, 11:31:26:0887 es nuestro WhatsApp y nos hemos olvidado de felicitar la foto que manda Mace Diego. De las dos criaturas en el auto.
25: No, de esas bellezas.
24: Esas bellecísimas.
25: Queremos saber los nombres. Che, ¿qué
24: ya
25: cantidad?
24: No, ya nos debe haber dicho los nombres, pobre. Pero los oyentes, sí. Pobre, las cosas que le
25: somos
24: preguntamos
25: Dory.
24: Todos los días lo mismo. Les decimos todos los días lo mismo.
25: Somos Dory de Buscando a Nemo. Sí. Che, qué linda la cantidad de mensajes que nos están llegando.
24: Tremendo.
25: O sea, Abby, que nos dice que el fútbol vuelva a ser acceso para todos, me parece excelente.
24: Sí.
25: Voz del Sur dice, claro, el tema del fútbol lleva varios años porque hay actores que hacen negocios con este caos. O sea, policías, barras, dirigentes. Es verdad, estamos...
24: Sí.
25: Todo, y lo que dice muy interesante Voces del Sur es todo esto sacrifica a... al hincha.
24: Totalmente.
25: Facu de Magín, Fauno Funebrero. Pero claro que sí, papá. Hinchada amiga, yo soy del Grana, que eran del Granate. Muy buena columna, aunque si hablamos de la violencia del fútbol, se necesitan varios programas. Sí, sí. Yo quería contar que cuando hace poco, en el perfil oficial de Chacarita Juniors,
24: sí,
25: recordaban que en el 94 Chaca le gana a Tigre en el estadio de River. Y yo puse, comenté, qué grande, yo estuve ahí. Y hubo un montón de gente poniendo cosas como, Fauno Funebrero, como, ¿qué es esto? Sí, sí, yo soy de Chaca y ahí estoy hablando con mi familia para ir tranqui, un buen partidito tranca, me voy un domingo, hacemos fulvito, familia, estoy.
24: Sí. Che, algún día hay que hacer con Eli etimologías, Funebrero, Canalla... bueno,
25: pero
24: todo,
25: bueno, Funebrero, ¿sabes por qué?
24: No.
25: Funebrero es porque Chacarita, la primera cancha de Chaca... estaba ahí cerca del cementerio de la Chacarita.
24: Claro.
25: ¿Qué pasa? La tienen que trasladar y ahí es donde surge la histórica pica con Atlanta.
24: Che, yo le quemé tanto la cabeza al invitado de las 11 que faltan 25 minutos y ya está acá, mi vida. No, no lo dejen irse, perdón, no era para que te apuraras tanto, pobrecito. Bueno, chiques, vamos a las noticias, ¿les parece? Porque estamos a las 10:37 ya en este momento y nos quedan unas pares de cositas para conversar con ustedes. Por ejemplo, ¿recuerdan que en la entrevista que dio Javier Milei a Luis Majul en La Nación Más dijo que echó a 10.000 terroristas?
25: Sí, por favor, qué tranquilidad,
24: qué lindo.
25: Ahora sí.
24: Qué lindo estos datos que te revolean por la cabeza, ¿no? Bueno, primero responde Chequeado, obviamente.
25: Uy,
24: que...
25: Chequeado tiene las tetas al plato hace 3 años.
24: No, Chequeado, hay alguien que se está quedando ciego en Chequeado tratando de responder estas cuestiones.
25: Chequeado son como vos cada vez que te vas a bañar con el parlantito a escuchar los discursos.
24: Ah, sí.
25: Chequeado.
24: Hay cadena nacional, yo prendo el parlantito y me voy a bañar.
25: Chequeado diciendo...
24: Sí.
25: Ahí hablo.
24: Soy yo. Tengo que cargar el parlantito. Bueno, Chequeado lo que dice es, el año pasado han sido deportadas de nuestro país 772 personas. De 772 a 10.000, que después dijo 20 y después dijo 30.000, pero bueno. Y además aclara Chequeado que la mayoría de los delitos por los que fueron deportadas estas personas tienen que ver con infracciones a la ley de drogas, con delitos contra la propiedad y contra la integridad sexual. O sea, nada que ver con terrorismo. Nada que ver con terrorismo. Y además, agrega Chequeado, que bueno, obviamente es muchísima menos gente, una cantidad muchísimo menor que la que el presidente refirió cuando dijo 10.000, de 10.000 a 772.
25: ¿Pero más de qué habla? ¿De qué habla?
24: ¿De qué habla? Y aparte 10.000, porque Chequeado eligió la mejor versión de los dichos, porque en realidad después dijo 30.000 terroristas desde que comenzó su mandato.
25: ¿Y Majul? Ah, sí, claro.
24: Majul haciendo voz de chicharra.
25: Ah, sí.
24: Bueno, che.
25: Me encanta que le digas voz de chicharra a Majul, sí, porque es verdad, chicharra de siesta.
24: Sí.
25: Chicharra de siesta.
24: Que hace...
25: Está...
24: Sí, sí. Esa chicharra, ¿ubican?
25: Esa chicharra de siesta me parece épica.
24: Sí, claro. Bueno, y además publica ayer Rodolfo Taylade, diputado nacional de Unión por la Patria, que presentaron, porque ustedes ya saben cómo está el tema del pedido de informe. Ahora... Desde que saltó todo lo que saltó...
25: Mi amigo Taylade.
24: Claro, el amigo Taylade. Desde que han saltado tantas cosas en respuesta a un pedido de informe, pero en realidad más allá del mecanismo es porque preguntes lo que preguntes va a salir un hecho de corrupción. Bueno, entonces en este caso lo que hizo Rodolfo Taylade fue presentar un pedido de informe ante la bicameral de inteligencia del Congreso Nacional para que el gobierno responda justamente a qué refiere cuando habla de estos 30.000 terroristas,
25: A mí me pasa que...
24: La fea, la combinación
25: siento, sí,
24: del número
25: no,
24: de la palabra.
25: Totalmente. Siento que cuando vas a la oficina de informes para pedir, estos informes, es como, viste, el jefe Gorgori escribiendo en su máquina de escribir imaginaria. Porque son tantos los pedidos que hemos pedido históricamente, o sea, y lo que demoran y demás, realmente es una falta de respeto, y sobre todo es una falta de respeto si lo pensamos en términos de campaña. En términos de cómo se posicionó esta gestión.
24: Bueno, habría que ver ahí qué pasa, por ejemplo, con el pedido que hizo ATE para conocer la situación de salud del presidente, ¿no? Que es uno de los
25: también
24: recientes. Y también lo que pregunta Taylade en este pedido de informe que hace es la explicación respecto de la declaración de Milei sobre que ahora la residencia de Olivos es una base militar. Viste que él lo definió así en el diálogo con la chicharra. Y la chicharra le dijo así. Entonces pregunta Tailade por estas dos cuestiones, por los 30.000 supuestos terroristas y por esta base de operaciones.
25: Mientras tanto, Pagano está denunciando lo que decíamos, ¿no? Que ahora es una base militar la residencia de Olivos porque debieron echar a todas las personas que veían lo que estaba pasando con toda la mercadería que entraba, que luego, según Pagano, iba al...
24: Al catering de Agudíez.
25: De Agudíez.
24: La encargada de compras.
25: Por eso ATE también está involucrado en esto, por los despidos del personal.
24: Sí, que ATE finalmente logró la reincorporación de los 13 de la
25: en otras,
24: de
25: pero no en Olivos.
24: Exacto.
25: La mayoría fueron a otras dependencias del Estado. Porque una persona que trabaja en Olivos es un empleado estatal. Pero digo, todo esto se origina por una denuncia de malversación de fondos y demás por parte de, bueno, de Pagano y demás.
24: Bueno, Mase Diego dice, el que no tiene trompas, me encanta que lo describa así, es Baldo. Y Baldo, la peluda viejita, la peluda viejita es Chanchi.
25: Qué buen nombre para un perro.
24: Ay, me vas a matar, Mase Diego, Baldo y Chanchi.
25: Qué buen nombre para un perro, Baldo.
24: Sí.
25: O sea, buenos nombres para perros.
24: Buenos nombres para perros.
25: ¿Sabes a quién hay que traer?

0: fiscal en la investigación que se le está haciendo a Manuel Adorni por lavado de dinero, ordena nuevas diligencias después de que Adorni responde las 20 preguntas. Después de que el perro me comió la tarea, que no sé qué, y responde las 20 preguntas que le había hecho Gerardo Policita para tratar de seguir de alguna forma la trazabilidad de este dinero, de estos 800 mil dólares que gastó de diferentes maneras y que explicó que obtuvo invirtiendo en bitcoins entre 2014 y 2018. Entonces, Policita dice, bueno, difícil corroborar esto. Vamos a indicar algunas medidas de prueba que me permitan acercarme por lo menos a comprobar esta explicación sobre las 8 direcciones de Bitcoin que había presentado la defensa de Adorni. Quiere Policita reconstruir los ingresos, los bienes de Adorni y de su esposa. Yo digo quiere reconstruir no sé qué. No sé si quiere, no estoy tan segura de que quiera que Adorni sea procesado, porque también esto dilata un procesamiento.
1: A ver, igual.
0: Pero para bueno, mí está reuniendo
1: bien,
0: prueba.
1: Está bien que Policita indague en todo lo que, en todas las mentiras o en todas estas cuestiones, como para eso, para poder demostrar y para poder evidenciar, para que no sea un proceso del cual puedan decir que estaba marcado políticamente, claro, y demás. Entonces, está bien, obviamente, entre comillas. Pero me parece, bueno, lamentablemente me parece necesario.
0: Sí, che, Julieta como el Colo, que aparecen solo para decir cuestiones muy específicas, dice, Policita también es un gran nombre.
1: Policita, sí.
0: Y la verdad que sí.
1: Polillita.
0: Polillita. Sí, Pollicita en realidad.
1: Pollicita.
0: Bueno, bárbaro. Che, entonces, lo que Policita va a intentar es, como decimos, reconstruir, ¿no? Reconstruir y comprobar la explicación sobre estas 8 direcciones de Bitcoin, sobre los ingresos y bienes de Adorni y de su esposa, y sobre todo sobre los ingresos y bienes que tuvieron antes de la inversión en Bitcoin, antes de este periodo que se está analizando.
1: Antes, obviamente, vimos que Mayoliva.
0: No, porque ellos dicen. Claro, pero ellos tienen que justificar, antes de justificar las cripto, tienen que justificar una inversión inicial, que según ellos eran ahorros y herencia del padre de Adorni.
1: Que los tenían que totalmente guardados.
0: Una hipoteca y miles de dólares guardados, las dos cosas a la vez. Una hipoteca en deuda y miles de
1: ellos
0: dólares.
1: Ellos dijeron, hagamos una vida de pobres.
0: Sí.
1: ¿Ellos sabés quiénes son? ¿Te acordás de Quiero Flash?
0: Ellos estaban viviendo en la clandestinidad.
1: Sí. ¿Cómo se llamaba esa banda Poxy? Poxy Club, que yo era amigo de uno de ellos y que siempre quise cantar con ellos. ¿Te acordás de esa canción? Quiero flashear ser un pobre. Ellos cantaban eso,
0: claro,
1: mientras hacían tipo sus asados de restos y demás, mientras tenían toda la plata guardada, porque estaban haciendo la experiencia inmersiva en la rural. La pobre experience. Anotá,
0: no,
1: nene, es un muy está buena. O sea, nos vamos a pilar alguna zona de ahí y les vendemos la pobre experience.
0: Bueno, eso es lo que hizo Manuel Adorni con su esposa Bettina Angeletti, ¿eh? Entonces, retomo. Quiere Policita acceder a las 8 billeteras Bitcoin. Que la Policía Federal Argentina reconstruya dentro de lo posible toda la trazabilidad posible de los movimientos de esas billeteras. Reconstruir la historia laboral de Adorni y su esposa, por esto de los ingresos previos. Los inmuebles a su nombre, los autos, las motos, las cascadas. Si participaron en sociedades, qué compras hicieron en todos estos años, y todo esto se le pide a diferentes organismos. Primero cita al abogado de Adorni para que facilite el acceso a las direcciones de Bitcoin, que es el primer paso. Después pide la intervención de la Policía Federal Argentina. Le pregunta cosas a ANSES, le pregunta cosas a los registros de la propiedad, a Inspección General de Justicia, IGJ, a ver si estuvieron en una sociedad anónima, en una asociación civil, etcétera, a los consejos profesionales de contadores, para determinar la actividad. Acá lo que Policita va a hacer va a llamar por teléfono. ¿Alguien lo vio laburar a este tipo alguna vez?
1: Yo quiero, por favor.
0: ¿Alguien dice si Adorni laburó?
1: ¿Alguien puede pensar en los pasantes de Policita?
0: Y los pasantes de la IGJ, los pasantes de algún lado. Que
1: ¿Alguien puede pensar en los pasantes que le van a caer? Bueno, ahora tenés que buscar.
0: Sí.
1: Tipo lista, tipo una lista de.
0: Buscame un laburo.
1: Tenés
0: un
1: que buscar,
0: laburo, mirá, que haya tenido.
1: El Santo Grial. O sea, las pirámides, ¿de dónde vienen? La Atlántida y el monotributo de Adorni. Y es como, tomá, acá tenés la pirámide.
0: Tomá, acá. ¿Querés el diálogo, viste la moda? ¿Querés el manuscrito de Harry Potter?
1: Claro, acá tenés a Juan Carlos, que es un atlante, que te va a contar todo. Pero no me pidas boludeces.
0: Bueno, vamos a un fugaz, gente hablando palabras, ¿eh? Adorni, eso, chicos. Adorni, complicado. Fin. Fin del título. Bien, tema Cerimedo, vos contaste hace unos días que estaban algunos avisando.

0: echando a correr el rumor de que Cerimedo iba a prender el Liliana.
1: El Liliana de Bosta.
0: Sí, el Liliana de Bosta. Porque esto de que...
1: Aportémonos bien que está el invitado.
0: Cerimedo está el invitado, no le importa. A veces no le veo la cara, pero no creo que esté muy indignado.
1: Aportémonos bien.
0: Cerimedo está preso en Bolivia.
1: Sí.
0: Hasta ahora venía teniendo un perfil muy bajo, porque él había salido a decir incluso cuando...
1: Me dice que no para de llorar.
0: No, claro. Sí, de hecho, el presidente de Bolivia dijo, yo con Cerimedo no tengo nada que ver. Y Cerimedo desde la cárcel dijo, es verdad, no tiene nada que ver conmigo. Como diciendo, por favor, si me voy a quedar preso acá, nadie tiene nada que ver conmigo, no se haga ningún problema, no sé qué. Pero claro, en un momento dijo, y a ver, ¿cómo prendo? ¿Cómo enchufo?
1: Claro, él bueno. Va probando.
0: Habló su abogado actual, Yamil Castro Bianchi, y dijo justamente que Cerimedo fue traicionado por personas. Habló en Radio del Plata, lo escuchamos.
2: Tenemos la expectativa de que en el mes de noviembre señor Cerimedo recupere la libertad, de acuerdo a cómo vino avanzando no solo la causa, sino las contradicciones de la propia vela de la justicia boliviana. Y yo diría que más de uno para diciembre, vieron que diciembre es un mes complicado para todo. Yo creo que en diciembre más de uno va a tener que comprarse un par de pañales, porque Cerimedo está ahora, pero bueno, que privó su libertad, sin comunicación prácticamente con el mundo exterior,
3: sí, claro.
2: Con un equipo de abogados ya,
3: sí.
2: Pero dispuesto a volver y a reencauzar un montón de cuestiones, sobre todo hablamos de gente que lo ha traicionado, o que han traicionado también las ideas que él manifiesta representar, ¿no? Uh-huh. Hay un diario, La Derecha Diario,
3: sí.
2: Por ejemplo, que hay un muchacho de otra nacionalidad, uh-huh. y ese muchacho se va a tener que preparar, porque el diario se lo van a intervenir en diciembre, ni más ni menos que por haber pactado el diario con gobiernos extranjeros en contra de intereses de, insisto, de esta ideología que a mí no me contagia, no me llama, pero es propia de esa pluma literaria. Y bueno, ¿y qué pasa con la gente en la política, no? Porque se dice que en la política no hay nada peor que los tira gente. Y bueno, hay un tipo que en más de una oportunidad le ha puesto el pecho por convicción a respaldar un montón de cuestiones que ya eso se acabó. Digamos que viene con todo el fin de año.
1: Pero ¿qué lo grabaron? ¿Lo grabaron qué? En un bar de gallegos.
0: Totalmente.
1: Mientras hacía la claringrilla, leía Lolé y dijo, mira.
0: O sea, el Liliana de Caca es totalmente sutil y críptico.
1: No, al lado de él.
0: Al lado de lo que dice el chabón, abogado de Cerimedo, Yamil Castro Bianchi, abogado de Cerimedo, diciendo que más de uno va a tener que comprarse pañales, que en la política no gusta a los que tiran gente.
1: Le estuvimos ahí buscando un poquito el historial a Bianchi y es bastante
0: hermoso.
1: Es bastante farandulero. O sea, a él le gusta. Vendría a ser...
0: Decíamos que fue abogado de Spurs, fue abogado de Icardi, dijiste.
1: No, estuvo en la causa Wanda Icardi, estuvo también con Lourdes de Bandana. Por eso, te digo que a él le gusta la cámara y él en estos momentos, este es su bailando.
0: Excelente desempeño en pista.
1: Claro.
0: Bueno, muy bien. Tema interna peronista, Haldo y Mansur. ¿Se acuerdan de que hace poquito repasamos un poquito la cuestión peronista tucumana, no? Como Haldo y Mansur, hijitos de Alperovich, vamos a decirle así, Alperovich hoy preso
1: Gladys
0: por...
1: Gladys la Bomba.
0: Claro, Alperovich hoy preso por abuso sexual. Gladys la Bomba tucumana tratando de hacer política con Haldo, actual gobernador de Tucumán, y Mansur, ex gobernador de Tucumán, ex jefe de gabinete de Alberto Fernández, con una posición un poquitito más opositora que la de Haldo, que está totalmente subordinado al gobierno de Javier Milei, sobre todo en la actividad legislativa, ¿no? Bueno, resulta que Juan Mansur fue a visitar a Cristina Kirchner y le preguntaron por eso a Osvaldo Haldo, actual gobernador de Tucumán, en una conferencia de prensa. Va a ver qué dijo.
4: Y a la segunda pregunta, esto de... Bueno, que el senador... viéndose en la debilidad política, fue en busca de una pollera. Es un pollerudo.
0: No, es que no estamos sabiendo cómo volver de los
1: otro
0: audios.
1: Otro dato, ¿no? Otro debate.
0: Otro debate elevadísimo de los que viene teniendo nuestra sociedad. El señor se fue detrás de una pollera, ¿eh? Eso dice Haldo sobre Mansur, que lo que pone de relieve sobre todo es que está ardida la internada peronista en Tucumán, que andás a ver qué va a pasar, sí, comadrejazo, va a ser lo más suave que va a suceder.
1: No, y además, como veníamos diciendo, por suerte el pueblo la está pasando tan bien, estamos todos tan tranquilos, llegando tan bien a fin de mes y demás, que ustedes, chicos, sigan la interna, que nosotros estamos joya, ¿eh?
0: Bueno, justamente la CGT está también en la interna peronista.
1: Dejame a la mierda.
0: Hacía falta que alguien se meta y
1: avisame
0: opine.
1: Cuando esté el invitado y
0: vuelvo. Está faltando mucha gente que opine. A ver, alguien, si puede opinar de la interna peronista. A ver, Cristian Jerónimo, de la CGT, ¿qué opina?
3: Es natural que hoy hay, tenés al gobernador de la provincia, que por ser el gobernador de la provincia más grande de la Argentina, está en todo su derecho de ser candidato a presidente. Digo, está el compañero Sergio Massa, y hasta ahora los que se dicen que tendrían voluntad, Sergio Uñac. Ahora, yo no creo que ninguno de esos tres hoy sintetice entre las diferentes, en los diferentes espacios del peronismo, que tampoco va a alcanzar con el peronismo. Hay que apuntar a construir un gran frente nacional que pueda ser competitivo de cara al 2027.
0: Bueno, muy bien, ahí está, ¿eh? Entonces, hablando Cristian Jerónimo sobre la intención de la CGT de que el peronismo consiga un candidato para 2027, un candidato competitivo, que dice competitivo para 2027. A las 15 va a haber una reunión de la CGT para evaluar los próximos pasos, después de, bueno, las marchas que hicieron junto a la CTA, los movimientos sociales. Van a participar 20 gremios agrupados en la CGT y va a ser en el sindicato de la UOCRA. Así que atención, atención. Bueno, por otro lado, un comentario que vamos a hacer y vamos a tratar de seguir un poco los pasos de esta noticia, que es la denuncia que hace un equipo periodístico de La Nación. En realidad, la condena que recibe un equipo periodístico de La Nación a partir de una cobertura en Formosa, que siempre es el tema de la embarazada en Formosa, que la tienen en el monte y que no sé qué, si es mentira, si es verdad.
1: El caso testigo, entre comillas, que es ya pasa de amarillo.
0: Sí,
1: o sea, ocre.
0: Es como muy turbio el tipo de coberturas que hacen estos medios, y es muy turbio lo que pasa en Formosa.
1: Y muy tendenciado.
0: Sí, pero a la vez es muy turbio lo que pasa en Formosa, y es verdad que no hay acceso a la información respecto de cómo viven muchas personas o muchos sectores sociales en esta provincia. En este caso, Omar Padilla, juez de Las Lomitas de Formosa, condena a un equipo periodístico de La Nación a 5 días de arresto o una multa de 300.000 pesos, ¿no? Una de dos. Obviamente que es una condena prácticamente simbólica, ¿no? Lo que pasa es que este equipo realizaba informes sobre comunidades originarias para un programa, imagínate, si vos decías amarillo, el nombre del programa, Hambre de Futuro. Para el programa Hambre de Futuro, ¿eh? Y habían ido a Las Lomitas estos periodistas para visitar a diferentes comunidades Nibaclé de San José y el Algarrobal. Fueron con integrantes de la Asociación para la Promoción de la Cultura y el Desarrollo y realizaron entrevistas y también filmaciones, ¿no? En estas dos zonas que mencionaba. Lo que publican es que ellos tuvieron encuentros con Guillermo López, que es uno de los caciques de la comunidad, con su familia, y él participa de entrevistas que después fueron a un documental sobre la situación de este pueblo, el pueblo Nibaclé. Bueno, la denuncia, entonces, es presentada el 19 de septiembre contra este equipo periodístico. Los acusan de alterar el orden público y ahí hay una situación que no tenemos claro qué pasó. Lo que refiere esta denuncia es que no se retiraron cuando la comunidad lo solicitó, pero los periodistas dicen que sí, que se que nadie les había pedido que se fueran y que tenían además autorización para realizar la cobertura, ¿eh? Bueno, la verdad es que se dio esta situación entonces finalmente en la que los condenan a estos periodistas y este cacique, Guillermo López, el que en principio es quien da la entrevista, tomó diferentes posiciones. Es decir, primero negó haber sido parte de esta acusación y lo que dijo es que la policía lo presionó para firmar un escrito que desconocía el contenido y que termina en esta denuncia. Después se desdijo. O sea, hay una situación realmente muy compleja en esta cobertura, como decimos, que el equipo periodístico de La Nación hizo en Formosa y que les valió finalmente una condena muy simbólica, insisto, a 5 días de arresto o una multa de 300.000 pesos, pero que evidentemente digo, hay una fijación con Formosa de estos medios y evidentemente es muy difícil cubrir cosas en Formosa.
1: Sí, y también estos sientan precedente de, por lo menos, intentar detener o por lo menos poner un poco, viste, en autos estas situaciones de estas notas que son las que luego forman una opinión. O sea, no son para nada inocentes, son notas totalmente tendenciosas, son reduccionistas de las identidades, de los pueblos y demás.
0: Pero entonces, ¿una condena vos te parece que valen?
1: A mí, no creo que una condena, pero sí pensar, che, ¿qué está pasando con estas situaciones?
0: ¿Qué está pasando con estas coberturas? ¿Qué está pasando con el acceso a la información en Formosa? ¿Y qué está pasando con los medios hegemónicos?
1: Sí, no me parece que sea algo como de buenos contra malos, ¿no? Como esta idea de, viste, de buenos contra malos, de, pero sí de, che, ¿por qué estos temas llegan solamente de estas maneras? Porque, ¿de qué otras maneras se hablaría de esto incluso, no? Mm. Porque es un tema que preocupa muchísimo, pero ¿de qué otra manera se habla de esto? Y es terrible eso.
0: Bueno, vamos a compartir una información. ¿Qué día de últimos momentos? Murió el senador Juan Carlos Pagotto de La Libertad Avanza. Lo encontraron en su domicilio hoy mismo en la ciudad de La Rioja. Tenía 74 años, todavía no se saben los motivos de su fallecimiento. Una persona bastante participativa en la actividad legislativa de nuestro país. Como decíamos, senador nacional de La Libertad Avanza. 10:58 de la mañana, queridos. Recuerden que estamos hasta las 12 del mediodía, que el invitado ya está acá y no lo vamos a dejar ir. No se va a mover. Yo lo veo. No le veo la cara, pero lo veo.

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4: 11:06 de la mañana, chiques. Recuerden que estamos en el 1131-260-887 y también estamos en Esto pasa en la tribu, donde están muy cocoras, ¿eh? Ricardo dice algo de que Adomi además tenía pendrive, además de pendrive tenía un disquete con otra fortuna que le dejaron. Señor policita, bueno, listo. Che, vamos a saludar al invitado que viene de La Plata, por favor, un día de lluvia, por favor. Y vamos a, además, entrar en un tema que del que obviamente hablamos y hablamos a propósito de cumplirse 20 años, me refiero a la desaparición de Jorge Julio López, pero que teníamos que darnos también el espacio para, en el mes de la desaparición, de la segunda desaparición de Jorge Julio López hace 20 años, profundizar y preguntarnos cosas acerca de lo que está pasando hoy. Y por eso vamos a charlar con Miguel Graciano, periodista platense, autor de En el cielo nos vemos, que es la historia de Jorge Julio López. Buen día primero, bienvenido.
5: Hola, buen día.
4: Gracias por venirte y por hacer este viajecito. Okay. Me voy a copiar de la pregunta que Fauno te hacía fuera del aire, pues me parece que un poquito nos ubica en tiempo y espacio, que es esto de, che, pasaron 20 años. Yo te preguntaba, ¿te invitaron a muchos lugares a tener una conversación sobre López? Digo, como para entender qué está representando la historia de López hoy en esta Argentina, ¿no?
5: Sí, bueno, no solamente yo, sino otras personas que también pueden hablar muy bien del caso. Hay movimiento siempre que se produce un aniversario, más este, que son los 20 años, es un número redondo, ¿viste? Hay un poco de ejercicio de la memoria. Pero bueno, justamente para mí, el tema de los 20 años es un poco también una cuestión sobre uno mismo y sobre la memoria social de qué es lo que pasa en un caso como este. Porque además no terminan de pasar cosas malas y de haber bardos y de más desaparecidos en democracia. Y bueno, nada, el caso de López me parece que está hiperpresente, que está presente, que bueno, quienes trabajamos con su vida, con su desaparición, creo que también tenemos un compromiso en la honra de la persona, pero bueno, también uno se pregunta por su propia memoria cuando habla, por esta cuestión de querer ser preciso, dar los datos correctos, no pifiarle en un nombre, no pifiarle en una hora, no pifiarle en un día. Y bueno, finalmente lo que yo me encuentro es, tengo el amuleto, el libro como amuleto para, nada, que me da una seguridad, a veces algún machete, y que digo, uy, hace un montón que no hablo, capaz que me voy a equivocar, no sé qué, y cuando empiezo a hablar me tenés que parar porque realmente después sí aparece que lo tengo muy presente, y me acuerdo exactamente de todo.
6: Miguel, 20 años después, ¿qué es lo que cambió? ¿Qué es lo que sigue igual?
5: Bueno, lo que sigue igual es la impunidad, lamentablemente. Todavía están dando vueltas, la última novedad es que están dando vueltas con unos entrecruzamientos telefónicos. Y bueno, nada, el caso sigue impune, eso me parece que es lo más grave. Es lo que tiene mayor continuidad, por lo menos ahora. No están siguiendo pistas falsas y disparatadas. Está más centrado en lo que desde un primer día dijeron los compañeros de López, la Asociación de Exdetenidos Desaparecidos de La Plata, y los colectivos, Justicia Ya, etcétera, etcétera, los mismos abogados que estaban ese día en el juicio en La Plata, que la desaparición estaba relacionada con su testimonio, con el juicio, con la derogación de las leyes de la impunidad, con que era un querellante en la causa y que había que trabajar sobre eso y no sobre cualquier otro disparate, ni siquiera, más bien que por ahí puede ser, hay que tener en cuenta si se perdió, si la memoria, etcétera, etcétera, si estaba mal, pero es algo también que no corresponde, digamos, claro. Siendo quien era, como que el momento en el que ocurre, más que nada tendrían que haber puesto desde el primer momento, seriamente, toda la disposición de la investigación relacionada con su declaración en el juicio.
4: O sea que en esos primeros pasos en septiembre de 2006 el Poder Judicial se ocupó de buscar a alguien que probablemente se hubiera perdido, que probablemente se hubiera ido por otra razón.
5: Sí, de hecho hubo operativos, rastrillajes, operativos truchos también, caminatas con policías y con pibes ahí que se estaban formando en la Bucetich. Por el barrio, digamos que más que nada, en un principio se perdió bastante tiempo con esas... Y bueno, y la investigación a cargo de la policía bonaerense.
4: Y cuando hablas de cuestiones disparatadas, creo recordar algo sí. de lo que leí en el libro, pero si podemos reponer un poco eso, porque
6: sí,
4: ya sería otra cosa, más allá de buscar
6: hoy,
4: un perdido.
6: Y además, hoy visto con esta distancia, ¿qué es lo cuáles eran las... Lo decimos disparatado y ridiculez con una total bronca, porque es muy complejo lo que han hecho. Pero, ¿cuáles eran, por ejemplo, esos ejemplos?
5: La más disparatada de todas tiene que ver con la brujería. Que es de una mujer que
4: se le cayó la mandíbula, sí, Fauno.
6: Sí, crack.
4: Claro.
5: Porque dicen también que en algunos casos estos testigos así medio random, medio raros, aportan datos que no pueden entregar de otra manera. Pero sí, cuando duerme se transforma en un pájaro y sobrevuela unos campos en la provincia de Buenos Aires, en donde supuestamente estaba escondido, secuestrado, no sé qué.
4: ¿Eso dijo una testigo?
5: Una testigo dice eso y van a...
6: Y la policía lo
4: sigue. A buscar el pájaro en los campos.
5: Sí.
4: Ok.
5: Sí, es una de las más disparatada de todas, muy posiblemente sea esta. Y después, otras que no siguió la justicia, pero que se siguieron mediáticamente, como incluso los secuestros del kirchnerismo, ¿no? Que también fue parte de un debate que también es totalmente absurdo, porque vos, ¿para qué lo haría?
4: ¿Para el kirchnerismo? Ya que dijiste la palabra.
5: Sí, qué cosa.
4: Bueno, el kirchnerismo en esos años, en esos meses, en esos días, el gobierno...
6: ¿Cuál fue su rol?
5: Al gobierno le provoca un golpe muy duro y no lo puede asumir.
4: ¿Era Solá?
5: Solá era el gobernador, Néstor era el presidente. Solá utiliza la palabra desaparecido y el propio Solá cuenta que Néstor Kirchner, en un encuentro breve en la ciudad de La Plata, le dice que no use esa palabra porque no es un desaparecido por el Estado, digamos.
6: Claro.
5: Acá hay, en casi todas las cosas del caso López, hay como una complejidad, ¿no? Por lo pronto es el gobierno y la corte, que finalmente por eso es que se producen los juicios. Deroga las leyes de la impunidad. El juicio de Checolás es el primer juicio que comienza. López no es solamente testigo, sino también querellante. Se llega a esa instancia con voluntad política, pero con poca preparación y con poco análisis de qué es lo que podría pasar. Y entonces también poco acompañamiento, capaz que también poca red entre los propios compañeros, capaz, porque si hubieran tenido una sospecha se podría haber planificado algún sistema de...
6: sí, de acompañamiento, de red.
4: Y ahí, en este sentido, vos decías esto de la preparación y demás, pero en el a posteriori, por ejemplo, pensaba en esta frase de no lo desapareció el Estado... no está tan verificado.
6: ¿Qué
4: esa
6: parte
4: frase
6: del Estado? ¿Quién es el Estado?
4: Claro, ¿quién es el Estado? Si
6: igual eso es lo que le dijo Néstor.
4: Tenía
6: claro,
4: sus vínculos con la
6: ONU. Es lo que le dijo Néstor a Solá. Entonces.
4: Sí, no lo digo por decir si es verdad o no, sino digo, esa frase.
5: Eso está en los diarios, además de.
6: No, total. Pero es muy fuerte.
5: Creo que el diario El Día de la Plata, no sé si La Nación también.
6: ¿Cómo
4: está tapado el mate, chicos, no lo puedo hacer funcionar, disculpen. Si los digo así, no les hago
6: señas. Me hacía señas del mate algo y no entendíamos qué pasaba.
4: No, es que yo pensé que había agarrado una bombilla hermosa y capaz que alguien la descartó porque estaba tapada. Ahora
6: bueno, esa después la tiramos. Pero te quería preguntar, ¿cómo cambió tu vida este proceso de escribir este libro y luego de escribirlo y publicar el acompañamiento?
5: Bueno, cuando le pasa a todo el mundo que escribe sobre cualquier tema, que uno se involucra de una manera que todo lo relacionas con el caso, en este caso también con la persona. Y bueno, nada, estás tomado, no puedes hacer otra cosa. Ahí yo no me acordaba que en ese momento estaba trabajando haciendo redes sociales del Grupo 23, por lo tanto era un trabajo bastante relajado intelectualmente. Y le dedicaba todo el día a este trabajo. Y bueno, nada, eso. Me parece que uno se toma, todo lo relacionaba con López. Dura bastante tiempo. Después de la publicación del libro, viajé bastante por todo el país presentándolo. Así que bueno, nada, yo para mí es un... Estoy recontento todavía, estoy orgulloso de haber... Y también tuve como un privilegio, porque es una persona realmente alucinante, encantadora. Y bueno, nada, entonces tengo como ese otro lugar que también es genial. Y lo otro que pasaba, sobre todo en un primer momento, es que uno recibe también muchísimo cariño. Cariño como si fuera para él. Unos claro. abrazos realmente extraordinarios y maravillosos. Y mucho amor. Entonces, es algo realmente genial, de lo que voy a estar agradecido siempre.
4: Estamos charlando con Miguel Graciano, que es periodista, colega, que escribió En el cielo nos vemos, la historia de Jorge Julio López. Ahora que nombro el libro, digo, hay que hablar sobre el título del libro. Te hago otra pregunta antes del título, que es en relación a una frase que circula mucho respecto de López, que es, no se sabe nada. No se sabe nada. López desapareció, no se sabe nada. Aunque sea muy poco, ¿qué es lo poco que pudiste reconstruir que sí se sabe sobre la desaparición de López?
5: A mí en el trabajo me gusta que la persona que lea el libro se haga la propia idea de qué es lo que puede haber ocurrido o lo que puede haber sucedido. Ahora se refrescaron algunas hipótesis y teorías que tienen que ver con una caminata que para mí no ocurrió, pero bueno, obviamente que se la cuento en el libro, pero yo no le doy tanta trascendencia porque me parece que los testigos aparecen de manera extemporánea, no aparecen el primero o el segundo día, cuando el caso fue un escándalo y enseguida saltó por todos lados. Y bueno, se sabe.
4: ¿Una caminata
5: se sabe,
4: que, perdón, cómo sería? ¿Una caminata de él?
5: De él la mañana en la que desapareció.
4: Gente que dice haberlo visto esa
5: claro,
4: mañana, okay.
5: A una hora y todo por su barrio. Pero el rango de horario en el que dejan de estar su familia con él, que todavía está mirando el domingo a la noche lo que era fútbol de primera, y la mañana del 18, es bastante amplio, así que me parece que es poco probable que él haya salido a caminar durante la mañana. Me parece más posible que por la noche, incluso creo que su esposa Irene cuenta que la cama estaba armada de su lado. Entonces, para mí es más posible que no se haya acostado y que haya tenido algún tipo de encuentro o evento.
6: ¿Entre ese partido familiar y volver a la casa?
5: Durante el horario del fútbol de primera o poco después. Me parece más lógico que claro, lo de la mañana.
6: La mañana.
5: Después lo que se sabe es que López... a lo largo de sus declaraciones, porque no solamente declaró, este es su primera declaración para un caso punible, pero antes había hablado en los juicios por la verdad. Y él ejercía muchísimo su memoria a través de escritos.
6: Que él iba dejando, ¿no?
5: Sí, acá no, bueno, también no muy particular por la situación de un poco violenta en la que vivió, los silencios impuestos, tanto por la sociedad como por su propia familia, un poco por el miedo. Y nombra personas que otros no nombran. Y en la declaración que dicen es un testigo, todos los testigos son importantes, pero él en su testimonio ubica a Echecolás en el lugar de los hechos, y eso otros testigos no lo habían hecho. Y además tiene un nivel de verdad su palabra que es realmente categórico. Y un compromiso con porque se le entienda, que también es muy impactante. Él está, cuando está hablando, si le prestan atención, hace las voces de los demás, porque quiere que los demás entiendan la escena que vivió. Lo sufría bastante, en los reconocimientos también es realmente impresionante, además por esta cosa de haber sido albañil, descubrir las reformas que había habido claro. en las comisarías de La Plata que habían funcionado como centros clandestinos. Y bueno, esto además aportó nombres que no habían sido mencionados en otras instancias. Fue el primero que nombra a Garachico, es el primero. Bueno, él tiene, bueno, y además una particularidad que es que su Él vive en un barrio de policías. Es un barrio que bastante gente que trabajaba en la fuerza, entonces también como que conocía.
4: Sí, que se usó para sembrar duda en un momento ese dato incluso.
5: Sí.
4: Sobre él, quién
5: sobre
4: era.
5: Sobre él, y sobre que, quién sí. era. Sí. Ah, bueno, también políticamente se utilizó a Eve Bonafini para que después de una reunión con Néstor Kirchner pusiera en duda el testimonio de López, su credibilidad. También confundiéndose con otro, con otra persona de La Plata, que no era López. Comete un error.
4: Sí, Eve entra como un caballo.
5: Entra y no retrocede nunca, no pide disculpas nunca, no da ni un paso atrás. Cuando en este caso, si hubiera sido un poco más sensible.
6: Hasta estratégica incluso, o sea, si no querés, si no lo querés pensar en una cuestión personal, pensar en la estrategia macro, ¿no? En de qué estamos hablando y la situación. Y esto que planteás vos de las particularidades del testimonio de López. Uh-huh. O sea, me parece que eso es algo, siento que a través de los años, Jorge Julio López, al igual que muchos casos de impunidad, se convierten en frases. Y vamos perdiendo la profundidad, las particularidades. Entonces me parece tan importante todo lo que traes de quién era y el rol de su declaración.
4: Que también esto que estás mencionando habla de qué se sabe de su desaparición, de alguna manera, ¿no? Porque lo traes a cuento de eso. No quiero interrumpirte si tenías ahí un raconto de cositas.
5: Para mí es claro el tema de su sufrimiento con respecto de los silencios que tienen que ver primero con los silencios sociales, que por algo será, que de esto no se habla. Sale él en libertad después de haber estado por los centros clandestinos de La Plata y detenido en la Unidad 9 a disposición del Poder Ejecutivo Nacional en el año 79. Por lo tanto, todavía está la dictadura, entonces a los primeros que él trata de contarles lo que le pasó es a los varones de su familia, a los cuales mete en la habitación de su casa, se abre la camisa, le muestra las marcas de la picana y todo el mundo le dice, tapate eso, no digas nada, no hables más. Y el resto de su familia o su esposa, con miedo de que le vuelva a pasar algo, también le dice, no hables más. Después, es cierto, llega la democracia, pero también llegan los alzamientos cara pintada, claro. O sea que el miedo no es, se te va. No, el miedo sigue estando presente. En todo ese recorrido, en todo ese marco, él no era un militante orgánico. Entonces él vive todo ese proceso en soledad. No conoce a nadie, no habla con nadie, no puede hablar con la familia, no tiene ningún marco en donde expresar nada. Entonces lo que hace es escribir. Y cuando escribe, lo escribe. No se compra ningún cuaderno, no es como nosotros, sino que él escribe en las bolsas de cal, de cemento, en las facturas de la Municipalidad de La Plata, donde hay un espacio en blanco, o la parte de atrás. Va contando todo lo que le pasó y escribiendo cartas para pedir justicia y para pedir ayuda. Esas cartas las guarda en una valija con un doble fondo, o sea, un embute, escondidas, en un lugar alto de su espacio de trabajo en su casa para que su mujer, que es bajita, no meta las manos y se encuentre con sus papeles. Y todo eso es así durante un montón de tiempo hasta que se encuentra con un sobreviviente de la Unidad Básica de Los Hornos, que se llama Pastor Azuaje, a quien, por supuesto, ni bien puede hablar, le quema la cabeza y se la deja hecho un bombo,
6: le porque realmente todo.
5: Un santo, pero una persona que después de estar tanto tiempo en silencio y tanto tiempo callado, cuando habla, lo describe como hablando a borbotones, las palabras se le atropellan, dice una y otra vez las cosas, un poco necesitado de que pase algo, y bueno, una vez que pasa un poquito más de tiempo y que empieza a haber alguna posibilidad más seria de hablar, como es primero en los juicios
6: por la verdad,
5: López ya va y da su testimonio. Antes de eso hace un pequeño estudio y un pequeño recorrido con compañeros de la Asociación de Exdetenidos Desaparecidos de La Plata, que van como siguiendo su testimonio y van siguiendo los lugares. Hay un detalle también, perdón, que tiene que ver con esto del silencio y que de no decir dos cosas. Una, sus hijos recién escucharon lo que le pasó al padre en el juicio de Chicolás. O sea, pasaron un montón de tiempo sin saber, sabían que había estado desaparecido, pero nunca habían escuchado lo que le había pasado. Y lo otro que descubren los pibes, los pibes que ya son grandes, obviamente, es que ellos, cuando el padre sale en libertad, iban a pescar ranas a las afueras de La Plata, que justamente lo llevaba detrás de los centros clandestinos para estudiar y pispear los lugares. O sea que él siempre trató de saber la verdad.
6: Eso te quería preguntar, ¿cómo lo vive hoy la familia? ¿Cómo lo vives después? Porque esto que contás del miedo, ¿no? Esa pulsión de callate, no digas nada, no siempre obedece a una cuestión de encubrimiento, sino de proteger a sus seres queridos. Claro, es algo muy... No se puede asumir por qué se ha hecho, pero con el tiempo y demás... ¿con quiénes has podido hablar? ¿Cómo lo han visto? Este dato que acabas de decir recién me parece escalofriante, que los hijos recién se hayan podido enterar de todo durante el juicio a Chicolás. O sea, ¿cómo lo vive hoy esa parte de la familia?
5: Bueno, no sé si no creo que no puedo hablar por ellos, no, pero el que es más Rubén es el hijo más grande y es el que ha tomado cartas en seguir trabajando y dando la cara a las cuestiones públicas para pedir por su papá. Tiene una fundación y bueno, nada, trabaja con eso y es el que habla de los dos. De hecho, Gustavo solamente participó de un programa de televisión que fue el de Ginsburg. Y solamente estuvo la mañana siguiente, la mañana del 19, que es una entrevista muy impactante también, en donde Ginsburg lo presenta como un caso de una persona mayor que por ahí tuvo algún problema de desvarío, de desoriente, que se perdió, y el hijo Gustavo dice, no, de ninguna manera, mi papá no tenía ningún problema, a mi papá le pasó algo, a mi papá está desaparecido. Okay. A partir de ahí, Gustavo deja de ser el que habla con los medios, empieza a hablar Rubén, y Rubén ya matiza un poco más, abre la puerta a que le puede haber pasado algo, y bueno, después Gustavo no habló nunca más con nadie, yo tampoco pude hablar con él.
6: Claro.
5: Lo que hice en este caso fue transcribir palabra por palabra lo que había pasado en el programa. Con Rubén, en cambio,
6: me imagino, claro,
5: 150.000 entrevistas. En algunos momentos, partes del libro, le leí para decir, bueno, si vos querés agregar algo, tenés algún comentario, no te voy a dejar sacar nada, pero si vos tenés una mirada,
6: total,
5: yo me gustaría incorporarla. Y igual, de todas maneras, él sí habló, hablé, no sé, mil veces, y todavía hablo.
4: Miguel Graciano es colega, autor de En el cielo nos vemos, la historia de Jorge Julio López. Nos queda poco tiempo y yo tengo tantas preguntas para hacerte, tantas. Me debato si esto no es abrir una puerta rara, pero no puedo evitar recordar a Luis Jerez. La desaparición posterior a la desaparición de López, de un ex detenido desaparecido en diciembre de 2006, que fue encontrado y terminó dando una conferencia de prensa pública. ¿Qué tuvo que ver? ¿Qué es esto? ¿Qué es esa historia tan extraña que ocurrió? Si alguien no lo recuerda, fue el mismo año, muy poco tiempo después de la desaparición de López, que otro ex detenido desaparecido, no se lo encontraba hasta que finalmente apareció y de una conferencia pública.
5: Sí, ahí sí quedó como un caso más turbio, ¿no? Más de los que no se sabe bien qué fue lo que pasó. La verdad que no tengo una hipótesis en ese caso. lo que posiblemente, después de la desaparición de López, hubo bastante mugre, bastantes amenazas, casi inmediatamente, a lo largo y a lo ancho del país, que tenían que ver con asustar y a todos los que podían ser testigos en los juicios que comenzaban en ese momento. Y una de los afiches, el que yo siempre tengo presente, sobre todo por este debate sobre la cantidad de desaparecidos, es que López fue el 30.001, ¿quién va a ser el 30.002? O sea que ahí los que amenazaban reconocían el número de 30.000 como real.
4: Claro. ¿Por qué en el cielo nos vemos?
5: En el cielo nos vemos es porque en un traslado, bueno, obviamente, también como todo, tiene varias lecturas, muchas lecturas. Una es porque en el último traslado, cuando los van a les dicen que los van a pasar a disposición del Poder Ejecutivo Nacional, Julio Mayor le dice: cagamos, viejo, en el cielo nos vemos, pensando que lo que ocurría generalmente era que te decía que te trasladaban y te mataban, ¿no? Bueno, finalmente lo trasladaron a los dos y sí sobrevivieron a la dictadura. Entonces, por un lado, esa misma situación volviera a darse era como un deseo. Por otro lado, decir que en el cielo nos vemos es decir que yo pienso que falleció, que está muerto, que lo mataron. Y por el tercero es que al cielo van los buenos, entonces está la historia de alguien que es bueno. Y después de eso me enteré que es como una frase con la que algunos sacerdotes se despedían en las cartas que le escribían a su familia durante la época del franquismo, cuando estaban detenidos. Que era nos vemos en el cielo, al revés, la frase. Y bueno, nada, por eso en el cielo nos vemos. También mientras lo estaba decidiendo era como pensar no tomar una consigna política, porque ya las consignas políticas son de los militantes. Y buscar algo que fuera más de lo que me pasaba a mí con el personaje, y esto, no usar una consigna política para el título.
4: Miguel Graciano, periodista platense, autor de En el cielo nos vemos, el libro sobre la historia de Jorge Julio López, tuvo una actualización, ¿no? ¿Y está para conseguir? ¿O no me había quedado?
5: Debe estar para conseguir. Si alguien lo quiere buscar, tiene que consultar en la librería. En todo caso, si no está, que la librería consulte a Ediciones Continente o a Peñalillo. Y para los que, digamos, un poco más de piratas, hay PDFs dando vueltas y lo buscan bien.
4: Mira vos, acá el autor que se autopiratea, la primera vez que lo veo. Busquen, che.
5: Y me parece más importante que se conozca la historia a que... de todas maneras, obviamente, que escribe un libro... Cero.
4: Sí, no, sepan nada, que no es millonario, ojo. Miguel Graciano, igual. No relajen en eso, por favor, que mal no le viene que le compren algunos libros. Che, gracias, Miguel Posta. Muchas gracias por venirte desde La Plata y también por haber sido parte de esta zarpada investigación colectiva respecto de la historia de López y por haber publicado ese ángulo desde tu parte.
5: Gracias a ustedes por la invitación.
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6: Y 40, seguimos en el aire de la tribu, en Buen Día, Fin del Mundo. Che, acá nos llegan más mensajes. Eji nos dice, qué conmovedora entrevista, compas. Digo bien, que nos conmueva hacia más memoria, verdad, justicia. Abrazo, Lesa Graciano, y a ustedes. Y sí, la verdad que me quedo mucho con las palabras de Eji, porque lo que hablábamos fuera del aire, ¿no? Lo importante de seguir reclamando que aparezca Jorge, pero también recordar quién fue, la importancia, es tan conmovedor.
4: Totalmente, ahí sumo el mensajito de Pau Llana, que dice, gran periodista Miguel, leí su libro. Es un enorme libro, En el cielo nos vemos, la historia de Jorge Julio López, se los recuerdo por si alguien no llegó a tomar nota. Es un enorme libro periodístico, se consigue, como les decíamos recién, escrito por Miguel Graciano, periodista platense, que desarrolló una investigación, una extensa investigación, sobre los primeros días, meses de búsqueda de Jorge Julio López, que estamos a muy pocos días también de que se cumplieran 20 años de su segunda desaparición. Impresionante la historia de Jorge Julio López para la democracia argentina, para la historia de la democracia argentina. Es una historia insoslayable, es impresionante lo que sucedió con López. Chiques, 11:40 de la mañana, ¿está lloviendo? Maylen, ¿diste algún paseo para confirmar? ¿No está lloviendo? Va a dar un paseo.
6: Petris que va al patio.
4: Petris, no, que aparte, escúchame, si llueve, igual Petris fumando bajo la lluvia.
6: Sí.
4: ¿No llueve, perfecto. 15 no, grados está, 6. ¿Está?
6: Está horrible, está horrible, está pegote.
4: Está para bizcochito, sí para yo, cremona, como dijo el oyente.
6: Y yo tengo un día, además, todo día de calle. Frita. Todo día de calle tengo.
4: Hoy está para torta días, frita.
6: Sí, esos días que los ves, yo los veo y salí y dije, hoy suela fuerte.
4: Sí, yo hoy hice cualquiera. Traje la zapatilla más gastada, más resbalosa de todas.
6: No, yo hoy suela fuerte porque hasta las 8 de la noche no vuelvo a casa. Y si traigo la zapatilla de todos los días es Holiday on Ice. Porque voy patinando O sea, directamente gran desempeño en pista. Sí. O sea, no.
4: Che, estás vos y el abogado de Cerimedo.
6: Claro.
4: Están ahí haciendo desempeño en pista. Che, las panaderías, ¿siguen vendiendo torta frita? No venden torta frita, ¿no? Pasa que la torta frita es algo que no aguanta nada, ni una hora aguanta. Tenés que comerla ahí, sale de la fritura y ahí.
6: Bueno, hoy están, yo nunca hago, pero están estos...

0: Hay que mezclar, hay que dar el golpecito, hay que hacer como el coso. No, muy pelotudo. Y yo me recibí de cocinera, chicos.
1: Ay, yo necesito... Sí, esto, Maylen, claro, no lo puede creer. Yo necesito conocer los dotes.
0: Sí, yo lo conté esto. Me recibí, de cocinero, me dio el título Palacios, Ariel Rodríguez Palacios, en el Instituto Argentino Gastronómico, laburé en la Embajada Británica.
1: ¿Fue tu profe?
0: No, porque era el director.
1: ¿Pero lo elegiste?
0: No, ni en pedo.
1: ¿Ah, te obligan a que te dé el título que quieran ellos?
0: Claro, bueno, que yo te...
1: Típico de Palacios eso, igual, que lo dicen que es
0: y además, era un título asqueroso. De juguete. O sea, y era como una cuestión de... me dieron el título y me dicen, ¿estás laburando en gastronomía? Le digo, no, laburo en la funeraria, son fiambres también. Pero laburé de cocinero en restaurantes de pastas, en la Embajada Británica. Pero un día se me quemó el pati y no me acordé nada.
1: Pero o sea, escúchame, ¿te cansaste de...?
0: No, me cansé, me quemé. O sea, me quemé. Fue como, no puedo más. Y de ahí no volví a tocar cocinas y después no me acordaba nada. Porque también es un trabajo... de práctica.
1: Sí, claro.
0: O sea, yo en la cocina una vez aprendés a hacer el deshuesado, no sé qué, bla, bla. Después te quemás, te olvidaste.
1: Sí, o sea, yo aprendí a hacer el deshuesado de pollo. Ahora dame un pollo que lo deshueso, ¿sabes qué? El hueso incrustado en el ojo
0: del
1: vecino.
0: No, olvidate, el cuchillito tal, el cuchillito lo otro.
1: Sí. Yo, ¿sabes lo que hice? Cuando tenía 14 años, me gusta mucho cocinar y lo hago bastante, pero nunca profesional, hice un curso en Caritas. Que es muy de la señorita del conurbano que quiere aprender cosas.
0: ¿Pero qué te enseñan? ¿Hacer mate cocido?
1: No, Fauno. ¿Fauno?
0: ¿Qué?
1: No, boludo, Caritas es un...
0: Ya sé, yo fui a... Vengo a nosotros a caminar, Santa María.
1: Sí, ya sé que sabés lo que es, pero quiero decir, es una ONG católica que tiene fuerte cuestiones de formación profesional. O sea, se pueden hacer cursos de bocha, de cosas que te imagines en... Caritas de lugares.
0: Curso de bochas.
1: Sí, bocha de curso de
0: bochas. Yo jugaba mucho a las bochas con mi abuelo.
1: No, de verdad, tiene muchos cursos de oficio, muchos cursos en ese sentido. Son gratuitos, porque eso, como que tienen en ese sentido una dedicación bastante interesante. Y había una sede en San Justo que daba curso de cocina. Entonces yo a los 14 años fui a hacer el curso de cocina. Después me contrató el profesor para ser mesera, así que yo a los 14 años fui mesera. Fui mesera en el cumpleaños del padre Farinello, por si a alguien le interesa, y listo, termino acá con la anécdota.
0: No, esta cosa...
1: Lo ubican al padre Farinello.
0: Sí, esta cosa me interesa, me encanta.
1: Somos, esto igual hablar del padre Farinello, café, la humedad.
0: Sí,
1: la verdad,
0: somos,
1: alguien sabe quién
0: esto,
1: era.
0: Esto directamente somos ATC.
1: Era un cura que era un Papá Noel.
0: Esto es ATC, sí.
1: Sí, y sí, el padre Farinello era sábado a la mañana en ATC.
0: Somos función privada.
1: Sí.
0: Los dos viejos borrachos. Con la Marilyn de fondo, sí. Somos eso.
1: Sí. Che, a ver que... no entendí, literal con la sartén se quemó. Ah, bueno.
0: Yo me quemé con la sartén. No, quemaduras posta cuando laburaba en McDonald's. Que eras un prepuber entre fuegos. ¿Entendés? Era tipo yo laburando en McDonald's, las manos y el plachul.
1: Sí, en McDonald's tenés que comer en McDonald's, ¿no?
0: Pero yo chocho estaba.
1: Pero te comes todos los días,
0: Pati. Sí.
1: Pero terminas como en el documental ese que... Hay un documental, ¿sabes cuál es? Un documental del chabón que estuvo un mes comiendo.
0: No, pero ponele. Yo lo que sí tenía era la frente, era directamente choclo. O sea, toda la frente llena de granos. El domingo, que tuve como un pequeño bajón de pre, pero porque el café era humedad, laburar todo el domingo. Y en un momento dije, gorda, te lo mereces. Gorda, pedite un Big Mac. Y me gorda, pedí un Big Mac.
1: Okay.
0: Como vos podés, gorda, me gritaba. O sea, porque no, imagínate, estuve todo el domingo con lluvia. El momento en el que dije, che, me tiro a dormir, me acordé que tenía un laburo enorme pendiente. Y como decís, no puede ser. Y fue, buen gorda, pedite un Big Mac. Y gritándome en casa, dale. Comiendo Big Mac, llorando y escribiendo.
1: Como... A ver qué dice, más te digo, dice, sí, Rosaura, acá en el barrio hay una panadería cooperativa, El Grillo, que vende. Y si llevas ropa o alimentos no perecederos, te regalan tortas fritas, quiere decir. Y Paulita Llana dice, cómo me hacen reír, pero gracias. Paulita, por favor, faltaba más. Lo mínimo que podemos hacer es sacarles una sonrisa con este día tan solemne. Por ejemplo, chicos, te pido, Luca Fauno, que ingreses al link, porque esto es verdaderamente muy bonito. Un cardenal rechaza migajas y se come una milanesa napo. Esto es algo que propone Maylen Benítez, ¿eh? Lo propone como noticia. La productora, chicos, la productora dice...
0: Sí.
1: Y lo que vemos acá, y el cardenal no es un curita. El cardenal no es un religioso, no es un putado disfrazado. es un pajarito.
0: No, no, pero lo

0: interesante del video es la cara del cardenal cuando le dan la amiga que hace ¡ah! ¿Qué hace? ¿Qué hace? ¡Ah!
1: Un tostado, por lo menos, la
0: ¿qué
1: concha.
0: ¡Qué hace, coche madre! ¡Mirá la milanesa que tenés!
1: ¿Y cómo, boludo? Pará, ¿y cómo come el queso? Imagínate el estómago del cardenal.
0: Bueno, así yo comiendo el Big Mac el domingo.
1: Esa musatilla.
0: Así yo el domingo. O sea, con ese nivel de angurria, pero además me gusta cuando le dan el pan que hace... Sí. ¡Ah! ¿Cómo que te pasa? ¿Cómo? ¡Te lo voy a cagar!
1: Totalmente.
0: Era medio cordobés, ¿no?
1: Lo que se ve en el video es una mesa de bar donde alguien tiene una buena milanesa napo servida y un cardenalcito precioso. El cardenal es el de cabecita roja.
0: Sí, sí, sí.
1: Va a pedir comida y el tipo le quiere dar pan y el cardenal hace...
0: ¡Ah! ¡Pero me estás loco! ¿Cómo me va a dar eso?
1: Y empieza a comer la milanesa.
0: ¡Cuidado! ¡Que me va a dar! ¡Que me baita eso, boculao!
1: Es medio canina.
0: Es medio chileno cordobés.
1: ¡Yapo!
0: ¡Yapo! ¡Ay, me va a dar eso!
1: Estoy llorando, pero tú...
0: ¿Cómo? ¡Eh, concha tu madre! ¡Ay, vos, huevón, que tenéis toda una milanesa! ¡Y yo voy a comer eso! ¡Vos estáis loco! ¡Claro! ¡Es que la carita, mi vida! Yo saco una faca y le tajeo toda la cara. ¿Cómo me va a dar esto, vos concha tu madre? ¡Que vuelva acá!
1: Sí, es medio flamenco también el cardenal.
0: ¡Claro! Después no quieren quedar a la derecha.
1: ¡Ay, Dios!
0: No, a mí, ¿sabes lo que me pasa con estas cosas? Que me imagino al pasante, ¿entendés? De Data Diario, que es quien comparte esta noticia... Que el pasante dice, hola, sí, vengo a investigar y a descubrir cosas de Cerimedo. Y le dicen, bueno, vos te vas a sentar ahora a mirar TikTok y el primer TikTok divertido que encontrás, lo subimos. Y escribí un copy. Y el pibe, pero yo vine a investigar.
1: Sí, sí, exactamente así. Y entonces el pibe termina titulando a, le dieron pan, pero tenía antojo de milanesa, periodístico full. Che, mensajitos en el chat, yo me tengo que limpiar las lágrimas, mira lo que te digo. Facu dice, función privada, qué buena cortina musical tenía.
0: Sí, muy Fellini, viejos que miran Fellini.
1: Exactamente, viejos que miran Fellini. Y Barbarita dice, buenos días, yeguas lindas, nunca nos saquen este chat. Bueno, perfecto, listo. Che, la otra noticia que voy a dar... Y acá te pido que no hagas imitaciones de flamenco, ni de chileno. Igual no lo vas a hacer porque a este lo respetas. Me refiero a Robbie Williams.
0: Roberto Villarmos.
1: Porque...
0: Robertito Villarmos.
1: Che, boludo, yo no puedo creer. Clausuraron un estadio en Lima, claro. El Arena 1 Park, me mata el nombre del estadio, o Arena 1 Park será, donde Robbie Williams estaba dando conciertos y lo que dicen es que faltaba seguridad, faltaba organización, protocolos de evacuación, orden al momento
0: faltaba
1: de salir.
0: Faltaba directamente un estadio ahí.
1: ¿Faltaba un estadio?
0: Claro, estaba Robbie. Estaba Robbie subido arriba de un cajón de manzana.
1: Sí, de hecho solo estaba Robbie, no estaba el estadio, Robbie sí. Salió a cantar afuera, ¿entendés?
0: Sí, afuera del hotel. Salió afuera del hotel porque los fans fueron. Te quiero decir, Mailu, que estoy mandándole mensajes a Madre, Padre y María Santísima. Necesitamos esas entradas para ver a Robbie este fin de semana.
1: Cuenten ese lore que están ustedes tan insoportables. No, yo
0: no
1: entiendo nada. ¿Qué
0: productores, gente? Ya estoy por escribir la granata. ¿Entendés? Che, amiga, ¿te quedó algún contacto? ¿No le podés mandar un SMS?
1: Che, escúchame. ¿Toca este fin de semana dónde?
0: En el Arena.
1: ¿Acá? ¿En el Arena de Villa Crespo?
0: En el Arena de Villa Crespo, sí.
1: Ok.
0: Una gana de ir a verlo.
1: Y ustedes una emoción, una gana de ir a verlo. ¿Qué toca? ¿Una sola vez? Tres, ok. Si no lo clausuran.
0: La concha de tu madre.
1: Tiene, claro, lo que pasa es que este es Arena también, la misma empresa, el que clausuraron en Coso. Y acá me pone Maylen y me grita a mí, queremos que nos regalen entradas para ver a Robbie Rosaura.
0: Sí.
1: ¿Y yo qué puedo hacer, chicos? Yo a duras penas sé decir Robbie Williams.
0: Pero claro, pedir
1: alguien que le dé entradas a estos chicos desesperados.
0: Productores, necesitamos productores.
1: A ver, ¿algún productor nos escucha? Por favor. Che, Patricio, me gusta que hablen de lo que se les canta el ojete en el chat. Patricio dice, la mejor... sí, es así.
0: Una
1: en
0: mínimo,
1: cualquier momento empieza
0: un
1: con
0: poco esto. De respeto, pero te pido un poco de respeto. Uno está haciendo un programa.
1: Nos van a putear como el cardenal chileno en cualquier momento. Patricio dice, la mejor cortina del mundo era la de Caloi en su tinta. Qué total, maravilla Caloi en su tinta.
0: Es un temazo que se llama The Rubber Band, la banda que lo toca.
1: Ok, perfecto. Hermoso, hermoso Caloi en su tinta, por favor, chiques. Bueno, 11:53 de la mañana. A ver, ¿alguna actualización climática? 15 grados 6 en este momento, ¿eh? La temperatura está igual hace un rato largo. La máxima para hoy es de 19. La máxima para mañana es de 19 y para el jueves también, pero la mínima más baja. Entonces, ¿cómo es la cuestión de la mínima y la máxima? A ver, que expliqué el otro día. ¿Alguien me prestó atención?
0: No.
1: 19 grados. Si la mínima es de 15, son más calurosos que si la mínima es de 10. Aunque haya 19 grados. ¿Me explicó?
0: La campera en el culo me va a meter. No entiendo lo que estás diciendo, pelotuda. O sea, ¿con qué posta salgo? ¿Salgo con botas? ¿Salgo con qué salgo? O sea, los calzoncillos largos.
1: Viene el cardenal, viene el cardenal.
0: Sí, no, no, el cardenal de falopa. No, este es el koala falopero. El koala falopero que... ¿Vos viste alguna vez un koala trabado?
1: ¿Qué dice? ¿Trabado qué, no, boludo?
0: ¿Ustedes nunca vieron a un koala, bro?
1: Bueno.
2: ¿Qué pasa contigo?
0: ¿Qué canción, qué fue?
2: Dímelo.

0: Bueno.
1: ¡Cállate! ¡Cállate!
0: ¿Qué cosa cuando uno se tiene que sacar la risa? Igual no es el caso, en este momento todavía nos podemos reír un poquito, pero cuando uno necesita parar con la tentación, ¿te pasa a veces?
2: No, yo cuando encuentro un gramo de me río de algo, es como aferrate a este momento de risa.
0: Aferrate,
2: porque no
0: por
2: va
0: favor.
2: A pasar de vuelta, hijo de puta.
0: Bueno, querides, recuerden que es martes.
2: Está bien, hasta ahí estamos. Que es martes y que en día hay un 20% de descuento sin tope de reintegro.
0: Ok, ¿de qué? ¿Con qué?
2: Con qué tarjeta día.
0: Con tarjeta día, 20% de descuento con tarjeta día.
2: Sin tope de reintegro.
0: No, ya el nivel de pobreza es total. Dice, uy, Dios. Bueno, no podemos decir al aire eso, ¿no es cierto? No. Che, 15 grados 6 en este momento. No es tan grave, dice Belén. Cuenten entonces.
2: A ver, que nos reímos todos.
0: A ver, hacerle la carita del
2: cabrón. A ver.
0: Sí. Armé el reel de la de la entrevistada de Brasil. Sí, de la compañera del Partido de los Trabajadores de Brasil.
2: Claro, bueno. Está re bien. Pero sí, Meta no. Lo tiene, porque lo pusimos a Lula de colaborador, capaz.
0: Claro, es
2: pero
0: así.
2: Meta lo tiene bloqueado.
0: Belén López del Río armó el Belén López del Río armó la publicación referida a la entrevista que hicimos con la compañera del PT de Argentina, del Partido de los Trabajadores Brasileño en Argentina, y puso en collab a Lula a ver si acepta.
2: Está bien.
0: Si yo Lula, creo que si uno Lula tiene que creer ahí. En uno.
2: Sí.
0: Yo creo que uno, como hizo el cardenal.
2: ¿Cómo hizo el cardenal? ¡Ah!
1: ¡Es un pobre que no vaya a comer pan! ¡Yo no como pan! ¡Yo como milanes!
0: Me gusta que tenga la nacionalidad que necesitemos.
2: No, que esto es como Netflix. Vos vas cambiando, ¿entendés? Tipo,
0: es el doblaje lo que
2: el doblaje. ¿En qué doblaje lo necesitas? Es como cuando miro RuPaul. Arranca explicándotelo, te lo pone en un neutro que lo grabó un... No, vos lo has visto, Bel, que dice... Las reinas están llegando. ¡Oh, ella quiere que rostice!
0: ¿Y cómo sería el cardenal neutro? Ese y me voy.
2: ¿El cardenal neutro?
0: Ese y me voy, decía. Lo hace, yo me levanto y me voy.
1: ¡Ah! ¡No comeré ese pan! ¡Soy celíaco!
0: Bueno, listo.
1: ¡Padezco celíaco!
0: Hasta mañana, Lucas Fauno Gutiérrez.
2: Gracias por venir, es muy rico todo.
0: Mi nombre es Rosaura Barleta, estuvo Valentín Catalán en la operación técnica. Paula Prati, pará que tengo el ojo empañado, no veo. Paula Prati en la edición de artística con la voz de Flavia Medici, Gala Abramovich en comunicación y redes sociales, Belén López del Río también, arrobando a Lula. Y también Belén López del Río y Mailén Benítez en producción, Mailu en coordinación de aire. Chiques, nos despedimos hasta mañana. Se quedan con Hernán Petris haciendo esto y lo otro. Adiós.

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Una de las primeras cosas que me acordé hoy cuando me levanté fue del ATP. ¿Cuántos se acuerdan del ATP? El ATP era un programa en el cual el gobierno argentino decidía hacerse cargo de los salarios de los trabajadores en pandemia. En un principio todo el pueblo argentino estaba muy contento y de hecho no solo aplaudían a los profesionales de la salud a las 9 de la noche, sino que Alberto Fernández contaba con un gran apoyo del pueblo, diciendo, wow, qué bien que está llevando adelante este momento tan difícil. Y nadie, pero casi nadie, durante la pandemia, se animó a decir la barbaridad que el Estado argentino le paga los sueldos a los trabajadores de una multinacional. Y el Estado argentino lo hizo. El Estado argentino le pagaba los sueldos a los empleados, por ejemplo, de Telefe, a los empleados de McDonald's, a los empleados de Adidas, a los empleados de empresas como Turner Corporation, que nadan en dinero. Y uno decía, bueno, pero es la única forma. No. Fue un gran momento en el cual el Estado argentino se hizo cargo de una desgracia mundial. Pero nadie se pone a pensar que esas empresas multinacionales, a la hora de poner un poquitito el hombro respecto a situaciones que vive el país, jamás lo hizo. Jamás lo hizo. A mí me pareció una de las medidas más ridículas que ha tomado este país a lo largo de su historia. ¿Y por qué lo traigo hoy? Porque esas mismas empresas, las cuales el Estado argentino salió a auxiliar cuando no lo necesitaban. Porque no es lo mismo pagarle los sueldos de los empleados de una panadería de barrio que los de Telefe o los de Arcos del Sol, de McDonald's. Imagínense que todos los empleados de un shopping de empresas multimillonarias, el Estado argentino terminó asistiéndolos. Siempre me pareció una barbaridad, me pareció un despropósito. ¿Por qué? Porque esa relación no es recíproca y nunca la fue. Si cuando estamos viviendo un problema que afecta a todo el planeta, el Estado sale a rescatar a las empresas, ¿por qué en algún momento de la historia las empresas, no pido que rescaten al Estado, pero no pueden dar un poco de apoyo frente a momentos muy duros que estamos viviendo, como el que estamos viviendo hoy? Siempre fue mucho más lo que el Estado le da a las empresas privadas que lo de las empresas privadas le puede brindar al Estado. Y esa relación desigual hace un poco del presente este que vivimos, que es completamente diferente al anterior, claramente. Un Estado súper intervencionista con uno que se desliga de cualquier responsabilidad que debería asumir, como es el Estado actual de las cosas y el Estado actual del gobierno de Milei, donde hay responsabilidades como la educación pública, la salud, todas nuestras rutas nacionales y todo lo que se les ocurra que debería hacerse cargo el Estado, no lo hace. Y esas mismas empresas a las cuales el Estado argentino hace no tantos años les ayudó a pagar los salarios, hoy son beneficiadas con las políticas del mismo Estado. Por lo tanto, podemos decir que hace 10 años que el Estado hace mal las cosas, o hace más. Quizás hace más. Porque a las empresas que ayudaste, ¿cómo te contestan hoy cuando les liberaste todas las tarifas? Cuando pueden cobrar absolutamente lo que quieran. Así te contestan. De la misma manera que vos hiciste ese gran esfuerzo, que no era para que no fundan, no, era momento de toda la guita que habían ganado la tenían que poner. Es el mismo ejemplo que cuando en el 2001 el Estado argentino salió a rescatar a los bancos, lo cual fue una vergüenza. El Estado argentino es bastante tonto en ese sentido, porque se arrodilla ante los privados para pedirles por favor cosas que las cuales nunca van a acceder. Y a esas mismas empresas o a esos bancos que los salvaste en un momento de crisis cuando deberían haber puesto ellos la guita para poder salvarse, que la tenían,
Y esas mismas empresas que les pagaste los sueldos de sus empleados cuando lo podrían haber hecho y no lo hicieron y la tenían la guita, hoy aparece un Estado que le libera todo y esas empresas, en vez de ser un poquitito, pero hablo de un poquitito agradecidas por lo menos con el Estado argentino respecto a los momentos que vivieron, esa libertad que le dan hace que las empresas quieran ganar aún más. Y no solo que a las liberás las tarifas y se fueron al demonio todas las tarifas, sino que a sus empleados, a los cuales vos como Estado ayudaste a pagarle, no les aumentan los sueldos. ¿Se entiende el nivel de demencia que vivimos? Sea un gobierno o sea otro. Uno por ser muy estúpido de ayudar por demás a empresas que no los necesitan y el otro por liberar absolutamente todo, dejando abandonado al usuario argentino, al consumidor argentino, a cualquiera de todos nosotros que supimos estar o nos hicieron creer que estábamos todos en la misma situación. La mentira más grande de la pandemia fue esa, ¿no? Estamos todos en el mismo barco. No, señor, no estamos todos en el mismo barco. Algunos estábamos en balsas de madera hundiéndonos y otros estaban en yates, con provisiones, con todo, sin ningún tipo de necesidad, frente a ese naufragio que fue haber pasado por la pandemia. ¿Llegará algún día el equilibrio entre lo que hace el Estado con las empresas y lo que hacen las empresas con el Estado? ¿Algún día tendremos ese reconocimiento, esa relación un poquito más equiparada que lo que existe hoy? Quizás no, quizás porque la preocupación del Estado siempre debería ser que la gente mantenga sus puestos de trabajo, pero sin la necesidad de arrodillarse y de regalarles, porque las empresas nunca regalan nada al Estado. Aprovechan todos los momentos históricos para ganar más y más y más. Y si pueden obtener beneficios impositivos, los van a obtener. Si pueden obtener beneficios en sus tasas, en sus precios, en sus regulaciones, las van a obtener. Y jamás van a devolver esa ayuda que tiene el Estado argentino para el pueblo. Jamás lo van a hacer. Es una relación que a mí muchas veces me saca el cerebro. ¿Cómo podemos ser tan idiotas y no poder tener el acercamiento necesario y fundamental para no perder los puestos de trabajo, pero no ser los obsecuentes que fuimos, como fue en la pandemia, Alberto Fernández, para seguir regalándole cosas a empresas millonarias que nunca, que jamás al país le dieron un poquito de ayuda, habiendo ganado tanto dinero durante tanto tiempo? Esperemos que algún día esto cambie, pero es solo una idea. Y sabemos que es bastante utópica. Doce del mediodía, 16 minutos. Bienvenidos a Esto y lo Otro. Hasta las 2 de la tarde los vamos a acompañar. Espero que ustedes también hagan lo mismo del otro lado. Para arrancar hoy, un clásico de Pink Floyd. Desde The Wall llega Run Like Hell.

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1: Arranque bien ciclotímico el que tuvimos. Primero por un Pink Floyd que no te pinta un buen panorama con Run Like Hell, ¿no? Esto de correr como si fuera el infierno. Y después los optimistas de R.E.M. y Michael Stipe diciendo It's the end of the war as we know it. And I feel fine, dice Michael Stipe. Como es el final del mundo que conocimos, como lo conocimos, pero me siento bien. Michael Stipe, no. O sea, hasta ahí estaba bien. Es el final del mundo como lo conocimos. No sé si te sentís, yo no me siento tan bien. No me siento tan a gusto con el mundo que vivimos. No sé ustedes. Hay mucha gente fascinada, ¿no? Por todo lo bueno de este mundo. Me parece que son más las cosas malas que las cosas buenas que nos ha traído la modernidad, la posmodernidad. ¿Cómo se titula? Posmodernidad, ya no hay título para lo que vivimos, ¿no? La estupidez total. Bienvenidos a todos, aquí estamos, amiguitos, a esta hora, con un día que comenzó complicado por las precipitaciones, pero que debo decirles que está en camino otro día más de Buenos Aires Gomosa. En este preciso instante se asoma una resolana por el patio subtropical de la tribu. Se han detenido las precipitaciones, 16 grados 4 es la actual en la ciudad, 89 el porcentaje de la humedad, y supuestamente vamos a llegar como a 19 grados, por lo tanto, no sé si va a estar tan bueno el día. 19 grados y ya parcialmente nublado hasta la noche, para mañana mínima de 10, máxima de 19, y así sigue esta semana, sin demasiados cambios. Seguimos ahí, entre 10 y 18 va a estar la temperatura, y el sábado por la madrugada y la mañana se esperan algunas tormentas aisladas aún en la ciudad de Buenos Aires. Si quieren comunicarse con nosotros, nosotros nos vamos a poner muy contentos de que estén dejando alguna inquietud al 113-126-0887, que es nuestra línea de WhatsApp, o bien lo pueden hacer en nuestro chat en YouTube. Esto pasa en La Tribu, es el lugar donde transmitimos, aparte del 88.7 en nuestro dial y también en nuestra web fmlatribu.com, claramente está. No sé si vieron, porque la estrenamos el viernes pasado, pero si no, todavía tienen tiempo, porque está ahí alojada. ¿Vieron nuestra última serenata invertida? Hermosa. Ana Patané con Julián Hermida se asomaron al balcón, metieron tres versiones espectaculares metaleras, y la que quedó finalmente registrada es Predicción, de Ácido Argentino, Hermética. Esa canción, interpretada de manera magistral por Ana Patané, la pueden encontrar en nuestro canal de YouTube, en La Tribu, FM La Tribu. Directamente allí pueden asomarse a ese registro audiovisual que tan bonito nos ha quedado. Es martes, tenemos boludatos, tenemos información, tenemos cumpleaños, tenemos aniversarios de discos y tenemos nuestro consejo gastronómico de cada martes. Hoy, la verdad, estaba como esas madres de familia que digo, ¿qué carajo cocino? Bueno, así estaba, no sabía bien qué hacer, hasta que vi la fecha y dije, Hernán, hacela fácil, ñoquis, 29, ñoquis, ñoquis de papa. Hoy vamos a dar las claves para que te salgan una nubecita, para que no te salgan pesados, que es el gran problema, porque pareciera de antemano que no es tan difícil hacer ñoquis, no es muy difícil la receta, pero hay un par de cuestiones que hay que tener en cuenta para que no sean unos ladrillitos los ñoquis y no te queden realmente pesados, que es lo que le pasa a la gran mayoría de la gente que no se dedica a la cocina. Hoy vamos a intentar dar con esa clave para que te animes, para que de la noche digas, che, voy a hacer unos ñoquis. Y no te los voy a pasar solo para que los hagas solo y le pongas aceite y queso, que es medio triste. No, vamos a hacer una salsita con una salchichita parrillera, que es rica, queda rico con los ñoquis, un estofadito, algo de eso, queda muy bien, muy bien. A mí me gusta porque la salchichita parrillera, primero, no es muy cara, es algo bastante accesible, le pones unas verduritas, qué sé yo, y tenés un plato de fonda, bien de bodegón, para compartir. Si la guita te alcanza este mes, cómprate un vino, te digo yo. Y si te compras un vino, ya te voy a decir, invítame a comer los gnocchi y el vino. Yo te puedo, me pueden invitar, yo puedo cocinar. O sea, yo no pongo un peso, no llevo nada. Yo les doy mi servicio de cocinero y ustedes me invitan a comer. Es una gran variante, así no sigo comiendo arroz en estos días. Vamos a seguir adelante con la música. En este caso vamos a escuchar a los buenos de Gliders, sí, haciendo Moon Eye.

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1: Escuchábamos al bueno de Ron Gallo haciendo Peter Steel. Vuelvo a insistir, busquen esta canción y su letra, porque es bastante reveladora acerca de la descripción al detalle que hace este señor sobre Peter Steel, nuestro ilustre visitante, habitante, residente. Ay, qué miedo. Anticristo. El mismo que dice que los progres son anticristos y que, bueno, qué sé yo. Hoy salió a decir Caputo que el anticristo también era Kicillof. ¿Quién es tu anticristo, Belén?
2: Caputo. Puede Caputo. Ser un buen anticristo.
1: Claro. En todo caso, si hay un anticristo del otro lado, no sabemos. Yo no creo mucho en el anticristo tampoco. ¿Cómo estás?
2: Bien, ¿vos, Ernie?
1: Bien, acá. Tratando de seguir adelante. Escúchame una cosa, necesito que me digas cómo va a seguir este día, quiénes nos acompañan, todo nuestro equipo, la hora, todo. Actualizame, poneme en vía.
2: Te pongo en vía. La operación técnica de este martes está a cargo de Eli Baldonado. Está Gala Abramovich en redes sociales, Mailu Benítez en la coordinación de aire, la redacción del día de hoy a cargo de Paloma Morera,
1: mirá,
2: Adeli
1: vos.
2: Russo e Iván Sánchez. Esas son las manitas que están redactando nuestras
1: noticias. Tres personas.
2: Tres becarios redactando noticias.
1: Un montón.
2: Para este programa.
1: Ok.
2: Ahí trabajando.
1: Al becario no se lo nombra. Había un becario que no había que nombrar. El becario es becario. Tiene nombre una vez que decide quedarse en la casa.
2: O sea, solo podemos nombrar a Paloma.
1: Exactamente.
2: Hoy.
1: Solo a Paloma.
2: Hoy,
1: sí.
2: Bueno.
1: Si después nos quieren
2: Paloma,
1: acompañar.
2: Paloma y becarios.
1: Paloma y becarios, exactamente.
2: Bien, así
1: podemos dar algún sobrenombre los becarios, como ya han tenido, pero solo por ahora eso.
2: Bien, entonces la redacción de hoy estuvo a cargo de Paloma y becarios.
1: Perfecto, así
2: bien,
1: me gusta.
2: Estamos en lo correcto. A las 12:42 la temperatura es de 16 grados.

0: ¿Qué temperatura
1: es la percepción?
0: Sí, la sensación personal, no la térmica.
1: Bien, y si no, en el 11-31-26-0-88-7 también es otro lugar para contar la percepción de la temperatura de este mediodía de martes.
0: Una vez ubicados en tiempo y espacio, ya estamos preparados para dar las noticias de esta hora. Empezamos hermoso. Habrá nuevos aumentos en octubre.
1: Entre los sectores más afectados se encuentran los inquilinos que hayan firmado contratos regidos por la derogada ley de alquileres, que deberán afrontar la última actualización obligatoria del índice de contratos de locación. En base a la periodicidad y al índice, los valores de los ajustes trimestrales aumentarán del 6,72% a casi el 32% en los ajustes anuales. En lo que refiere al transporte de pasajeros, el pasaje de colectivo con SUBE pasará a costar entre 920 pesos y 1.507, y la nueva tarifa del SUBTE con SUBE registrada pasará a costar 1.817 pesos. La nafta y el gasoil también van a subir en octubre, producto de una actualización parcial del impuesto a los combustibles líquidos y al dióxido de carbono. Los usuarios del Servicio de Agua y Saneamiento de la Ciudad de Buenos Aires van a tener un incremento del 2,7%, y por último, de estos que ya están circulando confirmados, los seguros de salud van a aumentar este mes entre un 1,9% y un 4,9% según la compañía, el plan y la región del país.
0: No quedará otra que prender fuego todo. La justicia investigará las billeteras virtuales de Adorno y su patrimonio desde 1998.
1: El juez federal Ariel Lijo hizo lugar a un pedido del fiscal Gerardo Policita y extendió la causa por presunto enriquecimiento ilícito que investiga al exfuncionario. La medida alcanza sus billeteras digitales y extiende 14 años el plazo revisado del patrimonio. La pesquisa, que abarcaba desde inicios de 2012 al final de la gestión del ex jefe de gabinete, ahora buscará reconstruir qué bienes acumuló no solamente él, sino también su pareja Bettina Angeletti, desde que cumplieron la mayoría de edad. La defensa del libertario, a cargo del abogado Matías Ledesma, sostiene que el capital invertido en bitcoins desde 2014 proviene de ahorros familiares. Para comprobar esa afirmación, el acusador pide informes al ANSES, ARCA y los registros de propiedades en el periodo 1998-2011.
0: Casación revisará el rechazo de un habeas corpus por desaparición forzada durante la dictadura.
1: El máximo tribunal penal del país hizo lugar a la queja de familiares que reclaman conocer el paradero de Ana María Baravalle, Julio César Galici, María del Carmen Gualdero y dos hijos nacidos en cautiverio. La Sala 4 de la Cámara Federal de Casación Penal habilitó el recurso de Ricardo Baravalle y Estela Gualdero contra el rechazo de un habeas corpus por desaparición forzada, tras considerar que los agravios planteados podrían encuadrar en las causales de revisión previstas por el Código Procesal Penal. El reclamo también incluyó un pedido de alcance general para la localización e identificación de otros niños y niñas que pudieran haber sido apropiados o sustraídos durante el terrorismo de Estado.
0: Hasta aquí con las noticias, ya llegan los boludatos. Ahora escuchamos R.L. Burnside haciendo Glory Be.

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0: Momento de compartir los boludatos de este 29 de septiembre. Sí, así es, amigos. Tiene muchos boludatos interesantes para compartir con ustedes. Lo primero que decirles es el Día Mundial del Corazón. Para que sepan, esto me toca directamente en el pecho de mi cuerpo. Las enfermedades cardiovasculares, debo decirles que son la primera causa de muerte en el mundo. Los infartos de miocardio y los accidentes cerebrovasculares se cobran más de, arriesguen, 17 millones de vidas por año. Es un número enorme. Se estima que la cifra ascenderá a 23 millones para el año 2030. ¿Qué significa? Que cada vez vivimos peor, básicamente. Esta cifra que va subiendo podría evitarse con una alimentación saludable que reduzca el consumo de sal, el ejercicio físico y evitando el consumo de tabaco. Claro está. Algunas de las cosas que pueden hacer para cuidar el corazón tienen que ver con esto. Por ejemplo, cocinar y comer sano. Carísimo. Cocinar es caro, comer sano más. Dice, dieta mediterránea. Ah, sí, todos podemos hacer una dieta mediterránea. Evitando el consumo de grasas saturadas. Yo iba a comer unas paltas. Mediterráneo, estamos hablando al menos unos langostinos te tenés que comer. Un salmoncito te tenés que comer. ¿De dónde sacás la guita? Hay que evitar el consumo de grasas saturadas aumentando la ingesta de omega 3 y pescado, algo que básicamente no hacemos. Hacer ejercicio físico al menos media hora diaria, ese lo cumplo. Limitar el consumo de sustancias perjudiciales como la sal, el tabaco o el alcohol. Bueno, listo, deja de vivir. Controlar el colesterol y controlar tu peso, ¿sí? La obesidad es un riesgo cardiovascular importante. Yo les voy a dar un consejo, siendo una persona que tuvo un infarto de miocardio. No compren, dejen de consumir todo lo que venga en lata. Esa es una gran primera medida. Yo no consumo absolutamente nada en lata. ¿Sí? Nada en lata. Nada es nada. No solo por la sal, sino porque generalmente suelen ser procesados o tienen algo para mantener el alimento dentro de la lata que no va. Si a eso le sumás dejar, por ejemplo, galletitas, que es algo muy difícil de dejar, ya vas un paso más adelante. En un primera instancia, como tuve que dejar la sal durante un tiempo largo, adquirí la posibilidad de comprar una sal que es muy cara, es extremadamente cara, pero es muy buena. Hay una sal bajo en sodio, esa es la que normalmente conocemos, pero después hay otra, que es una sal líquida, ¿sí?, que tiene 70% menos de sodio y sale recontra bien. Le tenés que poner un par de gotitas y va como trompada. Y después debo decirles que hay un montón de alimentos que sin sal va. No, cara, es cara, esa es cara. La sal líquida es cara. Pero después hay un montón de alimentos que sin sal van. Podés usar pimienta, podés usar un montón de condimentos menos sal y recontra van. De hecho, acá Paloma, que ya dejó de ser becaria y pasó a ser productora junior, me ha hecho adicto a los maní sin sal. Ella come maní sin sal y son buenísimos, no hace falta comer maní con sal, está muy bien esa medida. ¿Qué más tenemos? Es el Día del Inventor en la Argentina. Sí, a todos aquellos inventores de la República Argentina. Yo recuerdo un invento, ahora les voy a contar por qué es el Día del Inventor, pero ¿saben que el spray que usan, el aerosol que usan los árbitros de fútbol para marcar a dónde va la pelota, es un invento argentino? Se hizo millonario el tipo que inventó eso, que es una boludez. Dijo, ¿y si ponemos un spray como espuma de afeitar y decimos no se mueve la pelota de acá para marcar la barrera? Bueno, ese tipo se llenó de guita. Lo patentó, está dando vuelta por todo el mundo, se lo compró el mundo entero, básicamente. Pero ahora se van a enterar por qué es el Día del Inventor de la Argentina. En 1547 nace Miguel de Cervantes Saavedra, escritor español. En 1899 nace Ladislao Viró. Ahí está el tema. Y uno dice, ¿cómo? ¿Quién es Viró? Pensá, inventor y periodista húngaro, que fue nacionalizado argentino, es el creador de la virome. Ahí hay un truco, como dice, nosotros inventamos la virome. Bueno, fue un húngaro que vivía acá. Bueno, no fue un argentino, vale decir, por eso es el Día del Inventor en la Argentina. En 1912 nacía Michelangelo
1: Antonioni,
0: director de cine italiano. En 1917, el Cuchi Leguizamón, gran compositor y pianista del folclore argentino. En 1936, Silvio Berlusconi. ¿Se acuerdan de Berlusconi y sus fiestas? Porque no solo fue político, empresario, inversor, periodista deportivo y magnate de medios italianos, claro. Después se compró un par de equipos y qué sé yo. En 1943 nace Lech Walesa, político polaco, antiguo sindicalista y activista por los derechos humanos. En 1945 nacía Alicia Bruso, gran actriz argentina. En 1964, de esto está hablando casi todo el mundo, aparece Mafalda por primera vez en el diario Primera Plana. En 1988, las tropas de paz de Naciones Unidas ganan el Nobel de la Paz. Nada más falopa que eso. Y en 2020, hoy justo arranqué hablando del ATP, en 2020 se alcanza el millón de muertes por COVID a nivel mundial. Un día como hoy, de 6 años atrás. Tenemos 3 cumpleaños, 3. Los 3 importantes y bien diferentes. El primero es uno que visitó la Argentina en varias ocasiones y en una se armó un quilombo bárbaro porque el show no duró nada. No sé si se acuerdan. En agosto de 1992, Jerry Lee Lewis tocó en el Gran Rex y creo que tocó 45 minutos y la gente había pagado una fortuna y desató la furia de los espectadores que terminaron destrozando la puerta del Gran Rex por el ladri de Jerry Lee Lewis, que dijo, vengo y toco un ratito. No, toca porque la gente pagó un montón de guita. Ese cumpleaños de este hombre que ya no está entre nosotros, cantante y pianista estadounidense, conocido a menudo con un apodo que era The Killer. Para. Pero bueno, tuvo sus momentos, vale decir, en los 50, cuando comienza a ser reconocido. Falleció el 28 de octubre del 2022, a los 87 años. Y hay una anécdota de su cumpleaños que es hoy. En 1976, estaba festejando su cumpleaños en un show, creo que fue. Ah, no, no fue en un show. Estaba festejando su cumpleaños, escuchen esto. Y le disparó, comillas, accidentalmente a su bajista. Sí, a Norman Owens le metió un tiro en un pecho. Jerry Lee Lewis era un bravo. The Killer era The Killer, ¿viste? Porque le di, qué sé yo, así le dice The Killer a Macri, ¿sí? Bueno, Lewis estaba haciendo agujeros en la puerta de una oficina y no entiendo por qué sacó una escopeta y le tira un revólver y le tira un tiro. Owens, su bajista, sobrevivió, pero claro, lo demandó. Por supuesto, me pegaste un tiro, pelotudo, ¿cómo no te voy a demandar? Vamos a celebrar su cumpleaños, vamos a celebrar el cumpleaños de Les Claypool, el gran bajista y compositor y creador de Primus, una deformidad hermosa que nos supo dar grandes canciones. Y también es el cumpleaños del cantante y compositor y líder de Suede. María Enríquez debe estar muy feliz porque es muy fanática de Suede y de su cantante. Así que presentados estos cumpleaños bien disímiles, vamos a escuchar el primero de ellos, el de Jerry Lee Lewis. Me voy al primer disco de Jerry Lee Lewis. Hoy estuve escuchando justamente este álbum. 1958, para no poner Great Ball on Fire, que es el tema que todo el mundo conoce. Vamos a escuchar este que se llama High School Confidential. 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

63 años cumple Les Claypool, de los hombres más creativos con un bajo en su cuerpo. Su voz, un dibujito animado. Todo eso y mucho más en este Shaun the Fisherman.

Último cumpleaños, 59 años cumple este gran cantante. Hablamos de Brett Anderson, cantante y compositor de la banda británica Suede. Suena Beautiful One.

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Escuchábamos a John Spencer y no con Blues Explosion, solo John Spencer. Sí, linda canción que da factura. Este 2026 sigue sacando música nueva nuestro muchacho. Momento de compartir con ustedes una recetita, una iniciativa para que cocinen gastronomía de martes, como siempre en Esto y lo Otro. Antes contarles que tenemos dos mensajes. Sí, por un lado, Facu de Mallín Hogado. Sí, dice, buenas tardes, Esto y lo Otro. Día patagónico en Mallín Hogado y alrededores nublado. De a ratos lluvia y de a ratos sol. Algo fresco. La gente que vive en la comarca andina, una vez me dijeron, si te gusta vivir acá, tenés que prepararte más o menos para 6 meses de lluvia. Es exagerado, no suelen ser 6 meses de lluvia, pero si te gusta el bosque, tenés que aguantar que ese bosque necesita alimento. Y ese alimento, y ese paraíso, y esas frutas finas, nacen y brotan gracias a ese clima único que existe en la Patagonia, por lo menos en este lugar, el paralelo 42, sí, donde se juntan toda esa belleza. Pero por otro lado también nos llega un mensaje de alguien que no sabemos quién es, pero nos dicen, che, este es para ustedes, recién me escuché, dice la editorial de Esto y lo Otro, lo quiero mucho, solo eso. Bueno, me siento querido, así que nos abrazamos de algún modo. Vamos a compartir la receta. ¿Y qué vamos a hacer hoy? Que es 29. Vamos a hacer los gnocchis, amigos. Sí, famosos gnocchis de papa. ¿Pueden ser de otra cosa? Es lo primero que me preguntaron fuera de aire. Me lo preguntó Milo y me lo preguntó Belén. Sí, háganle lo que quieran. Yo les voy a enseñar a hacer de papa. Pero si quieren, háganlo de ricota, los pueden hacer de remolacha, los pueden hacer de batata, los pueden hacer de calabaza. Todo eso puede estar. Yo voy a ir con el clásico gnocchi de papas. Para hacer gnocchi de papas voy a arrancar con los ingredientes para 4 comensales. 4 comensales. ¿Qué necesitamos? 1 kilo de puré de papas. 1 kilo de papas, ¿sí? 1 kilo de papas. Reemplácenlo si quieren, remolacha, calabaza, lo que quieran. Un poquito de queso rallado, le ponen algunos. Yo, no, para mí no es necesario, ¿no? El queso rallado se te puede ir la mano y te quedan recontra salados. Un huevo, a no ser que sea muy chiquito, le tenés que poner 2, pero si no, es 1. Algunos le ponen cucharita de polvo de hornear, para mí no hace falta. Sal, nuez moscada y nada más. Con eso vamos a hacer. ¿Cuánto de harina es la clave ideal? Para esto, 1 kilo de papas, 200 gramos de harina, no más. 200 gramos de harina. ¿Qué harina? Pregunta alguien del otro lado. 3 ceros, 4 ceros. Si pones 3 ceros, tamizala. Y si pones 4 ceros, no la tamizas. Es así de simple, es exactamente lo mismo. ¿Cómo las vamos a hacer? Bueno, hay 2 maneras de hacer la papa, lo primero que tengo para decirles. La primera es, en una olla, con agua fría y sal, lavas la papa con piel y la cocinas hasta que esté cocida. No la peles, no la cortes en cubito, no digas, pero tarda mucho y voy a hacer puré. No, no seas pavote, porque la papa va a absorber líquido. Ya lo hemos dicho varias veces esto. De hecho, la semana pasada, que enseñamos a hacer bombas de papa, dimos el mismo consejo. Si no tenés ganas de hervirlas o querés usar otro método, tenés 2 métodos más. La primera es envolver la papa en papel aluminio. Y la otra es hacer una papa a la sal, como el famoso pollo a la sal. Agarrás la papa, la limpias bien su cáscara, agarrás una fuente, la llenás de sal gruesa, te vas a gastar 1 kilo de sal gruesa más o menos, que quede ahí en el medio, la papita. Y cuando queda cocida, la papa va a absorber la sal necesaria y le va a sacar todo tipo de líquido, lo cual va a estar bien. Para pelar la papa, siempre recordá, es mejor hacerla cuando está tibia, no recién sacada, porque te vas a quemar, pero cuando está tibia, no esperes que se enfríe. En ambas posibilidades, tanto la del horno como la que está hervida con la piel. Y recién ahí las podés pisar, y siempre, siempre que hagas el puré, písalo en caliente. No esperes que se enfríe la papa, hacelo en caliente, y ahí, recién ahí, lo dejas enfriar. Cuando ese puré está, le vas a empezar a agregar el huevo, la sal, la nuez moscada, la pimienta, lo que quieras ponerle, y la harina, de a poquito. Y acá está la clave. Tenés que mezclar, no tenés que amasar.
Porque si vos amasás y amasás y amasás el puré con la harina y el huevo, la harina empieza a generar gluten. Y vos no necesitas gluten, no es una pizza. No necesitas que se genere eso. Necesitas solo mezclar todos estos ingredientes. La masa tiene que quedar suavecita. ¿Y por qué digo que ahí está el problema? Porque la gente generalmente amasa demasiado. Y cuando amasás demasiado, lo que te va a suceder es que la masa te va a quedar muy húmeda. ¿Sí? Porque empieza a absorber toda esa harina que le pusiste, que pensabas que estaba bien, y te va a quedar húmeda y vas a creer que necesita más harina. Y ahí está el principal problema de cualquier gnocchi de papa, que se convierte en un cascote, se convierte en algo extremadamente pesado. Una vez que amasás un poquito, como te dije, y mezclas todos estos ingredientes, empezás a hacer el clásico choricito, ¿sí? Eso que hacías en la primaria con la plastilina en actividades plásticas. No sé si sigue la gente laburando con plastilina, pero nosotros lo hacíamos. Hacías un rollito, ese choricito de 1, 2 centímetros de diámetro. No vayas a buscar la regla para medir, es un choricito finito. Calcula cuánto, de qué tamaño querés el gnocchi más o menos. Lo estirás. Y agarras un cuchillito y empezás a cortar cuadraditos, uno por uno. ¿Tenés ganas de hacerle la formita del gnocchi? Hacela. Si no, no pasa nada, no va a quedar. ¿Para qué es la formita del gnocchi en realidad? Lo podés hacer con un tenedor o con el clásico utensilio para gnocchis. Tiene un sentido, que es que la salsa ingrese más en la pasta y tome un poco ese sabor. Pero si no, no hace falta. Pones abundante agua hirviendo con sal, y los gnocchis, cuando están bien hechos, cuando están livianitos, escuchen bien lo que les voy a decir, se hacen en un minuto. Es un minuto, agua hirviendo, pones los gnocchis, en un minuto los gnocchis tienen que estar en la superficie. Si no están flotando, algo hiciste mal, te quedó un bodoque de masa, no va. En un minuto tenés que tener los gnocchis listos. Ahora bien, ¿con qué salsa se come un rico gnocchi? Bueno, un fileto normal. Yo siempre digo que si no tenés muchas ganas, la salsa más fácil de hacer es la que hacen los italianos, porque tienen, los tanos hacen un pomodoro que es espectacular, porque tienen muy buenos tomates, cosa que a nosotros no nos pasa. Pero si no tenés ganas de hacer una salsa que lleve mucho laburo, siempre te digo lo mismo. Cortás un ajo en láminas, rehogás un poquito en aceite, si tenés aceite de oliva siempre es mejor, rehogás un poquito el ajo picado, le sumás tomate triturado. Antes dije no compren latas, compren las botellas de tomate, vale 2,5 lucas una botella de tomate y te alcanza para un montón de salsas, 3 lucas como mucho, no son caras. Y como vivimos en un país que no conseguimos todo el año buenos tomates, no hay buenos tomates en la ciudad de Buenos Aires, es una realidad. Si vas al interior del país cambia diametralmente esto, pero en la ciudad de Buenos Aires es difícil conseguir un buen tomate. Entonces, comprate la botella, dorás ese ajo, le sumás un poquito de tomate triturado, le pones un poquito de pimentón, le pones sal, le pones pimienta. Cuando sale esa especie de salsita naranja arriba del tomate, es que ya está listo. Esto ya lo sabemos. ¿Se sabe o no se sabe? Bueno, apréndanlo. Tiene que aparecer como una lámina naranjita por la superficie de ese tomate. Listo. Tenés una salsa y vos decís, pero le puse tomate y ajo. Sí, nada más que eso. Y al final, si querés, le pones unas hojitas de albahaca fresca. Esa salsa es la más simple del mundo y es exquisita. Ahora bien, vamos a ir un poquito más allá con esto para hacer un estofado, para que esté bueno el estofado. ¿Y con qué lo vamos a hacer este estofado? 2 cebollas, 1 zanahoria, 1 ramita de apio, tomate triturado, 1/2 botella más o menos, un poquito de vino blanco, un diente de ajo, una hojita de laurel, sal, pimienta, ají molido, pimentón a gusto. ¿Qué vamos a hacer? Escuchen bien, no tienen que laburar mucho. Corten todos estos vegetales de manera grosera. No, no hace falta que se pongan a hacer brunoise, no, no. Y ahí mismo agarran una salchichita parrillera y la ponen a dorar. Hay 2 maneras de hacer esto, yo ahora les voy a explicar. Ponen una salchichita parrillera y la doran. Ahora bien, primero doran la salchichita.
la doran en el aceite, la sacan si quieren o la dejan y ponen todos los vegetales ahí, con la salchichita, con esa grasa que quedó con el aceite, va tomando todo eso sabor. Una vez que está todas las verduritas bien rehogadas, recién ahí entra un poquito de vino blanco, esperan que se evapore el alcohol, suman el tomate triturado, condimentan y tapan la cacerola y la dejan, escuchen bien, 40 minutos. Van a tener una salsa del carajo, pero la tienen que dejar, porque pusieron, por ejemplo, zanahoria, que la zanahoria no tarda poco, tarda bastante, entonces lo tienen que dejar esto y les va a quedar muy bien. Les decía que hay dos maneras de usar este tipo de embutidos. La salchichita parrillera la pueden usar entera, la doran y después va a tomar sabor, y si no, escuchen bien, desarmen la salchicha, le sacan la tripa en donde está hecha la salchicha, y lo mismo pueden hacer con un chorizo. Les quedó un chorizo de un asado que no lo he cocinado, lo tienen ahí frisado, le sacan la tripa y todo el interior de ese chorizo lo ponen en una sartén, porque esa grasita, porque esa carne triturada, te va a quedar como una especie de boloñesa, si querés. Si no la haces entera, como te dije, la dorás, y después esos 40 minutos de hervor va a hacer que te quede recontra tiernita esa salchichita. Es una buena manera de comer unos ricos ñoquis. Esperemos que alguien se anime a hacer ñoquis en el día de hoy, lo cual va a ser bueno. El desafío, quizás, para todos los ñoquis hoy en día es volver a poner dinero abajo del plato, ¿no? Porque los 29 está difícil. Difícil, pero bueno, si tenés un Rosas de 20 pesos ahí tirado que no sirve para nada, ponelo. Dices, una tradición, no te va a servir para nada, pero algo vas a poder hacer al respecto. Vamos a celebrar el lanzamiento de dos discos que salieron el mismo día del mismo año. Discos fundamentales del grunge mundial. ¿Por qué digo esto? Porque tengo razón, no tengo que dar muchas explicaciones. En 1992 sale el segundo disco de estudio de Alice in Chains. Segundo álbum, Dirt. Es un discazo. Y ese mismo día, de ese mismo año, sale el disco debut de los Stone Temple Pilots. Ambos discos empiezan con dos canciones hermosas. El primero de ellos, Them Bones.

Así arrancaba Core, el disco que salía un día como hoy, pero de 1992. Álbum debut para los Pilots y sonaba muy bien.

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0: así que está toda a la baja.
1: Bueno, entonces a comer sal, todo lo que recomendamos hoy por el Día del Corazón, ¿no? Lo podemos dar vuelta nuevamente. ¿Qué tenemos a esta hora para contarles, amigos? Esperen que encuentre bien a dónde estoy parado porque estoy medio perdido. Acá, el gobierno confía en aprobar la revisión del Fondo Monetario Internacional, aunque no descarta pedir un waiver.
0: Esta declaración se produce cuando un equipo del Fondo Monetario Internacional llegó a Buenos Aires a finales de este mes para realizar la tercera revisión del programa económico de Argentina. El vocero presidencial, Adrián Rabier, se refirió a la situación durante la conferencia de prensa que da cada martes en Casa Rosada y afirmó que la recaudación impositiva en IVA y ganancias está mejorando. Esto sugiere que no serán necesarios más recortes para cumplir con el gasto previsto. Rabier también insistió en que el proceso de baja de la inflación continuará y que los pagos a prestadores de PAMI y de discapacidad se están realizando. El portavoz señaló que en este momento el conflicto en Medio Oriente y la suba de la tasa de interés internacional son dos factores externos que impactan en la economía nacional.
1: Estados Unidos sancionó al fiscal boliviano que investiga el caso Cerimedo. ¿Por qué Estados Unidos sanciona a un fiscal boliviano?
0: Porque Washington sostiene que el fiscal general abusó de sus cargos públicos al solicitar y aceptar sobornos para facilitar el narcotráfico y ayudar a criminales violentos a evadir la justicia. La acusación forma parte de una política de restricciones de visa anunciada por el Departamento de Estado de Estados Unidos contra funcionarios y exfuncionarios de Bolivia, Colombia, Ecuador y Perú, a los que señala de corrupción o de socavar gobiernos elegidos democráticamente. El fiscal general de Bolivia, Roger Mariaca, rechazó la decisión de Estados Unidos de revocar su visa y la de otros 12 compatriotas con un llamado a preservar la soberanía y la independencia institucional. El gobierno boliviano dijo que solicitará información complementaria y señaló que se realizarán acciones necesarias para que las personas implicadas en las listas de Estados Unidos comparezcan ante la justicia boliviana.
1: Es solo un sueño, ¿no? Pero que se una América Latina y que saque a Estados Unidos de sus cuestiones cotidianas. Están demasiado adentro, amigos. La CGT se reúne, y podría convocar un paro antes de fin de año.
0: En el día de hoy la Confederación reunirá a más de 20 gremios para analizar nuevas medidas de acción contra el gobierno nacional luego de 3 movilizaciones y en medio del aumento de la pobreza. Este encuentro se realizará en la sede de la UOCRE y será encabezado por Jorge Sola, Cristian Jerónimo y Octavio Argüello. En las últimas horas, un video difundido por Pablo Moyano, secretario del Sindicato de Camioneros, cuestionó el accionar de la CGT y de dirigentes del peronismo frente al escenario económico y social. El dirigente reclamó una mayor respuesta sindical y reclamó la necesidad de un paro.
1: Hasta aquí con las noticias. Vamos a seguir con la música. Linda canción del último disco de Get Down Service. Suena The Radiator.

Y hasta aquí llegamos, amigos y amigas. Quédense en el aire de La Tribu, porque en instantes, a partir de las 14 horas, llega Recalculando, Archivo Internacional, de 14 a 16 horas, es lo que nos dice nuestra programación de día martes. Pero antes de despedirme, voy a hacer mi clásico repaso por titulares escandalosos, bien amarillistas de la política online. Y hoy me defraudan, no veo algunos que me llamen tanto la atención. ¿Por qué? Porque hablan de el fallecimiento del senador libertario Pagotto por un problema en el corazón. Justo en el día del corazón se murió por un problema en el corazón. ¿Qué va a hacer? Bueno, son cosas que pasan. Después, ¿qué más dice? Ritondo apoya la reelección de Jorge Macri y tensiona con De Andrés. El diputado respalda la reelección del jefe de gobierno, pero De Andrés dice que Mauricio Macri debe elegir el candidato. Y si hablamos de Mauricio Macri, aparece una noticia en La Política Online que llama bastante la atención. Macri molesto por la avanzada de Bullrich, y el textual es: nos deja como boludos. No, ya fueron bastante boludos con esta señora. Al expresidente le preocupa haber perdido su lugar de referencia para el electorado de derecha si fracasa Milei. Lo perdiste hace un montón, Mauricio. Ahora te venís a decir que sos un boludo. Sí, sos un boludo. Si alguna vez pensaste que Bullrich era únicamente tuya, fue un grave error. Malestar en el PRO con Karina y los Menem. Es un amor no correspondido. La última reunión de Ritondo y de Andrés con el gobierno terminó mal y hay mucha bronca por Bahía Blanca. Mirá vos lo que dicen, no se ve. La oposición, yo no entiendo esto, la oposición pedirá a Uruguay, Brasil y Chile que no presten apoyo logístico a Sea Lion. Tarde, amigos, tarde, ya lo hacen. Chile lo hace y Uruguay lo hace. Lo anticipó el diputado Juan Marino en una audiencia con especialistas para discutir el proyecto de Santiago Caputo sobre las Malvinas. Bueno, todo bastante ridículo suena hoy en día, y creo que mañana, como siempre digo, mañana será peor. Mañana nos reencontramos, amiguitos. Quédense, ya llega Recalculando. Nos vamos a ir con una linda canción de Blood Red Shoes haciendo Screams.

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0: queridos oyentes de FM La Tribu. Es un placer volver a estar con ustedes. Mi nombre es Luis André Williams, soy integrante del Archivo Internacional en este hermoso espacio. Y estoy muy contenta de estar de vuelta en el estudio porque estuve mucho tiempo fuera de este hermoso país y estuvo bien, pero estuvo duro también porque lo extrañé un montón. Estuve en Francia, un poco en Irlanda, fue mucho trabajo, trabajé en la redacción de mi diario y eso, muy feliz de volver acá y sobre todo de volver a estar junto a mi compañera Berta Reventós. ¿Cómo estás, amiga?
1: Muy bien, muy contenta de tenerte aquí de vuelta. La verdad que ha sido duro este tiempo sin ti y además ha coincidido con un invierno, boluda, que te juro que... Mira, me alegro de que no hayas estado aquí.
0: ¿En serio?
1: No ha salido el sol, no salió el sol en semanas, fue muy deprimente. Y yo no... creo que todos los seres humanos necesitamos la energía solar para... No solo para vivir, porque es lo que nos da vida el sol, sino para levantar un poco el ánimo, como que los días soleados te dan un extra de dopamina,
0: Bueno, es el motivo, creo, número uno por el cual me mudé de Francia.
1: Claro.
0: Huyé.
1: Ella viene de París.
0: Huyé.
1: La ciudad gris, una de las ciudades más grises de Europa. Lindísima, pero muy gris, es verdad.
0: Sí, todo
1: bueno,
0: gris.
1: Aquí se sentía que vivías en, no sé, en Birmingham o en Manchester. Sí, yo nunca he estado en ninguno de los dos, pero me imagino que son lugares muy grises también. Uh-huh. Y en un momento estábamos como, che, se robaron el sol. Así que nada, cuando volvió a salir fue como, ok, el sol sigue aquí. Y empezó a salir de nuevo de forma tímida al principio. Ahora tenemos otra vez unos días nublados. La primavera le está costando arrancar, pero estoy segura de que con tu llegada se va a acelerar el proceso. Y yo la verdad que estoy muy contenta de que hayas vuelto. Sé que han sido unos meses de mucho trabajo para ti, de nada, cuando una vuelve a su país de origen se conecta con un montón de cosas que cuando vive fuera no, quizás están en un segundo, tercer, cuarto plano. Así que mueve mucho y además tanto tiempo, 3 meses estuviste.
0: O sea, una estación entera. Eso es un poco raro. Siento que mi cuerpo lo está viviendo de manera un poco extraña. Y voy a confesar, perdón, pero me gusta un poco que esté lloviendo y todo porque tengo algo de otoño o algo de invierno o algo así. Porque yo estuve en casi se podría describir como un horno a 200 grados en Francia. Realmente fue tremendo el verano en Francia. Calores tipo como si estuviésemos viviendo en Qatar. Literal, eran las mismas temperaturas. Así que bueno, feliz. Muy
1: qué
0: feliz.
1: Bueno, no, es que los veranos europeos van a ser cada vez más tremendos. Mis amigos, familia allá en Barcelona también dicen como... Bueno, mi mamá estuvo acá un par de semanas, se fue ayer, y estaba como, ay, qué pena que no sale el sol, pero en realidad como qué bueno tener un poquito, o sea, como tener que abrigarme un poco, porque lleva todo el verano asándose.
0: Sí.
1: Más que el calor, para mí que, no sé, uno al final se acomoda, es como lo que implica esos niveles de calor a nivel planeta, ¿no? A nivel clima y a nivel... paisaje, naturaleza, en fin, los incendios que hay todos los veranos.
0: Bueno, estuve con eso todo el verano cubriendo incendios, cubriendo catástrofes climáticas. De hecho, fui a tu país, querida. Fui a Andalucía a hacer un reportaje sobre este incendio horrible cerca de Almería. Murieron 13 personas.
1: ¿Eso fue en julio?
0: Sí, fue en julio. Y nada, entre París y la punta de España, Andalucía, todo amarillo. O sea, no había verde. En todos los paisajes que atravesé, no había verde. Es la primera vez que vi algo así y que lo sentí en mi cuerpo. Y lo sentí así visualmente. Muy loco.
1: Qué loco, porque además yo nunca he estado un verano en París, pero supuestamente los veranos en París son como agradables, ¿no? Como un momento del año que dices, qué bien que estoy en París y no estoy, no sé, en Andalucía, que siempre ha sido un lugar de mucho calor.
0: Sí, pero son territorios que conviven con el calor desde mucho tiempo.
1: Sí.
0: Nosotros medio que...
1: Claro, es nuevo.
0: No hay aire acondicionado. no está bien hecho, no está bien hecha la ciudad para soportar este calor. Es todo negro, todo gris, absorbiendo el calor. Bueno.
1: ¿Y cómo viste París? ¿Cómo está Francia a puertas, meses de unas elecciones importantes?
0: Mira, yo sentí muchísima tensión, muchísima... sentí la gente muy comprometida, muy tensa en el debate público, en el debate político. Sentí también que, bueno, también porque estaba en ese momento de caos climático, era muy loco ver cómo le afectaba a la gente. Realmente vi cómo nos afecta como ciudad, como sociedad, perdón, el cambio climático. Era muy loco ver la gente que sus cuerpos, algunos cuerpos no soportaban, de verdad no soportaban este calor, y también las mentes. Y eso creo que es un factor también es un factor social y político que yo creo que puede influir también en las próximas elecciones. Por ejemplo, falta de presupuesto tremendos, de recursos humanos y materiales para luchar contra los incendios, falta de preparación por parte del gobierno de Emmanuel Macron para enfrentar esas catástrofes, y eso sí me dio la sensación de que va a marcar, a dar un poco al menos los términos del debate, ojalá sea el caso, para la campaña que ya arrancó. Y esa cuestión de qué está pasando con los servicios públicos, ojalá esté en el centro. Yo lo sentí muy en el centro. Eso de nuestros servicios públicos, después de esos 10 años del gobierno de Emmanuel Macron, bueno, se desmanteló algo que era un orgullo nacional en Francia, de acceso a la salud, acceso a las infraestructuras, acceso a el Estado está. Bueno, este fue el verano de el Estado no está. El Estado no te puede proteger.
1: Dios mío.
0: Sí. Y paso anécdota, pequeña anécdota, y después tenemos que arrancar. Pero viví el eclipse.
1: ¡Ay!
0: Casi total. Lo miré en la terraza, Mediapart. El diario tiene un rooftop hermoso. Así que lo fuimos a mirar. Y bueno, para conseguir los anteojos que necesitas para proteger tus ojos, nada estaba preparado. Tuvimos que pagar de nuestro bolsillo 7 euros, 8 euros.
1: Por unos lentes.
0: Por unos lentes. No sé cuántos pesos serán ahora. Bueno, no se movió tanto el peso, pero más de 10.000 pesos. Unos lentes. Y ahí ves, eso en Francia hace 10 años era imposible imaginar. Ahora estamos en una sociedad de cada uno se arregla.
1: Sí, ese es el tema, ¿no? Que viene, como que viene en el que estamos, como sálvese quien pueda.
0: Exactamente.
1: Y además, bueno, eso ya da para una charla que estoy de acuerdo que tenemos que arrancar el programa, pero me lleva a hablar de lo que está pasando hoy en España, que también tiene elecciones el año que viene y
0: claro,
1: también está todo muy, muy dividido, pero hoy justo el gobierno de Pedro Sánchez ha aprobado unas medidas in extremis para revertir, no sé si lo has visto, el desahucio de Mari Carmen.
0: Sí, lo vi.
1: Una señora de 87 años que la semana pasada fue sacada a la fuerza de su departamento en el centro de Madrid porque un fondo buitre lo había comprado y quería, perdón, cuatriplicarle el alquiler. Y bueno, eso ha despertado... hay mucha organización del inquilinato en España desde hace mucho tiempo porque los precios son tremendamente abusivos, pero las movilizaciones de rechazo con el caso de Mari Carmen, que obviamente podemos discutir si podemos hablar de muchas cosas y analizar muchas cosas porque casualmente se da que es una señora que vive en el centro de Madrid donde las movilizaciones tienen mucha visibilidad, ¿no? Pero desahucios hay todos los días en España. De hecho, es un país que suma cerca de 25.000 desahucios por año.
0: Sí.
1: Es terrible. Pero bueno, acampadas que se han hecho en la Plaza del Sol, lideradas por el Sindicato de Inquilinas y también en otras ciudades como Barcelona o Sevilla, han provocado que el gobierno de Pedro Sánchez tenga que aprobar algunas medidas urgentes como la ampliación de la protección frente a desahucios y la obligación de prórroga de contratos de alquiler. Esto ahora, a esta hora, 2:13 de la tarde en Argentina, no sé cómo ha terminado porque estaba sucediendo hoy, quizás lo podemos hablar mejor la semana que viene, pero es estas cosas de que, bueno, claro, obviamente, ¿quién no se alegra de que Mari Carmen pueda volver a su casa? Pero de esta historia, de este caso particular, que se ha visibilizado muchísimo, surgen miles de preguntas más profundas sobre la emergencia habitacional que se vive en España, y donde después de 8 años de gobierno, lo que tú decías de Macron, ¿no?, que lleva 10 años gobernando, y pues Pedro Sánchez lleva 8. Después de 8 años de gobierno no se ha logrado poner el freno a la especulación inmobiliaria.
0: Que además era el reclamo central del 15M, o sea, que fue algo muy estructurante de la conversación política en España de los últimos 15 años.
1: Sí, sí, ¿no? Es nuestro problema. O sea, estamos hablando de un país que tiene un salario medio de 2.000 euros al mes y un alquiler medio de 1.200 euros al mes. Entonces,
0: algo no está
1: bien.
0: Es
1: muy fácil el cálculo. No sé, ya voy a pensar alguna columna o algo, porque es un tema muy, muy relevante, siento, para hablar de la vivienda a nivel mundial en las ciudades, ¿no? Creo que España quizás es uno de los puntos más calientes en el mapa porque tenemos salarios bajos. Es un país donde el trabajo se paga mal, por lo general. Pero bueno, ya lo desgranaremos en otro momento. Y en cualquier caso, hoy sí invito a quien esté interesado en el tema a leer una columna de opinión que se ha publicado en el diario El País, escrita por el periodista Pablo Cerdá, que se titula Vivienda, ¿por qué no en 8 años y sí en 8 días? Refiriéndose a la semana que ha pasado desde el desahucio de Mari Carmen. Y este periodista apunta que si no se había actuado sobre el sector inmobiliario por dejadez, es alarmante, lo que tú decías, Luis, de que es una causa desde hace demasiados años, y si se actúa solo por presión social, es que no se legisla por convicción. Y bueno, sí, son cuestiones que, aunque esté ahí la derecha y la ultraderecha en la puerta, tocando subiendo en los sondeos y demás de cara al año que viene, pues son preguntas que hay que hacer igualmente al llamado gobierno más progresista de la historia, porque es el problema que enfrentan los jóvenes y la gente mayor en España, la vivienda. Pero bueno, ¿Qué más tenemos hoy en el programa?
0: Bueno, tenemos cosas buenísimas. Como siempre, tenemos dos bloques, dos invitados. El primer bloque, Back from the Field, de vuelta del terreno. Como siempre, recibimos a una periodista, fotógrafo, fotógrafa. Y hoy daremos la bienvenida a Juan Pablo Barrientos, fotógrafo, sobre cómo documentar la vida en el conurbano de Buenos Aires. Interesantísimo. Y para nuestra charla a fondo, conversaremos con Daniel Jones, sociólogo, sobre licencia de paternidad y qué pasa con las masculinidades hoy. Pregunta muy amplia.
1: Podríamos hacer un monográfico, podríamos hacer un mes de recalculando para hablar de nuevas masculinidades y paternidades.
0: Tengo muchísimas preguntas, no sé si va a entrar en el programa, pero bueno. ¿Música qué tenemos, Berta?
1: Pues la música, estaba en duda, tenía algunas ideas, pero bueno, como estamos a menos de una semana de las elecciones más importantes del año en América Latina, hablo de Brasil, que decide este domingo si reelige a Lula, que en caso de ganar empezaría en enero su cuarto mandato no consecutivo, o si vuelve a elegir a un miembro de la familia Bolsonaro, en este caso el primogénito del expresidente, Flavio Bolsonaro. Vamos a escuchar música de Brasil. La de este domingo es una contienda electoral hiper reñida, según las encuestas. Pronostican un empate técnico en la segunda vuelta de dentro de 3 semanas. Y es una elección importante porque un poco lo que venimos hablando de Europa, también en otras latitudes, otros problemas y otras cuestiones, pero se decide si se revalida un gobierno progresista con miles de errores o si se consolida la oleada de ultraderecha que estamos viendo en la región. Y bueno, según colegas que están en Brasil, hay mucho desencanto entre la población por tener que elegir otra vez entre Lula y Bolsonaro, aunque sea otro Bolsonaro, es un Bolsonaro. Y bueno, para darle algo de ánimo a Brasil para este domingo y refrescar un poco esta contienda entre viejos nombres de hombres en política, vamos a musicalizar el programa con la gran Rita Lee, pionera del rock brasileño.
0: ¡Ay, qué bueno!
1: Que rompió tabúes sobre sexualidad en plena dictadura militar. Esto es Mania de Você, de Rita Lee.

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0: Bueno, estamos de vuelta en Recalculando, un programa del Archivo Internacional, y vamos a arrancar con esta sección que tanto nos gusta, ¿verdad, Luis? Que es Back from the Field,
1: sí,
0: la cocina del periodismo. Y hoy tenemos con nosotros a Juan Pablo Barrientos, fotógrafo, nacido en Morón, hoy vive en el barrio de Turdera, en Lomas de Zamora. Vivió en Capital también unos años, pero se volvió a su conurbano natal. Estudió imagen y sonido. Su primer trabajo en el mundo gráfico fue en el diario La Razón hace varios años ya, me parece. Ahora nos contarás mejor, Juan Pablo. Y empezó a colaborar como fotógrafo freelance en varios medios, aunque quien le enseñó a usar la cámara fue su papá cuando era chiquito. Bienvenido, Juan Pablo, y gracias por estar aquí.
2: ¿Qué tal? Buenas tardes.
0: Muy bien, estamos muy contentas de compartir este ratito contigo. Y bueno, nuestros oyentes no lo pueden ver, pero Juan Pablo ha traído, a petición nuestra, un libro de fotografía.
1: Sí, le voy a hacer el ruido del libro, hacia el micrófono.
0: Hermoso libro. Sí, se llama Conurbano y es un trabajo autoeditado.
2: Sí.
0: No me equivoco, que recopila una parte de su registro de escenas y momentos en el conurbano bonaerense durante los tiempos de pandemia. Hemos decidido hace un minuto que vamos a sortear este libro entre nuestros oyentes, así que quien esté interesado en conocer mejor el trabajo de Juan Pablo puede mandar un mensajito al 11 31 26 08 87, 11 31 26 08 87, contándonos cuál es su lugar favorito en el conurbano. Vamos al grano, Juan Pablo. ¿Quieres contarnos, ya que estamos hablando del libro, un poco de qué va este proyecto del conurbano en tiempos de pandemia?
2: Bueno, es una pequeña porción de una idea que venía hace rato trabajando yo en el conurbano antes de la pandemia, y cuando me dan ese permiso para poder salir a fotografiar como reportero gráfico, lo aproveché porque no había nadie registrando el conurbano. Se hacía mucho hincapié en Capital Federal. Yo veía que los medios de comunicación, digamos los que estaban en la web, hablaban mucho de la crisis, de la demanda de los psicólogos que había, digamos, en los edificios, en la cantidad de videollamadas que había. Pero nadie se ocupaba de la problemática del conurbano. Y empecé a salir con mi autito a recorrer un poco el conurbano, y me metía en los barrios, escuchaban que venía un auto, porque eso eran cosas que no pasaban. No había nadie en la calle, entonces de repente escuchaban un auto que venía, alguien en un barrio, y oíste, ¿quién es? Entonces la gente se asomaba y me presentaba, que era reportero gráfico, que estaba haciendo un trabajo, digamos, de investigación o de documentación. Y ahí nomás se desbocaban con todas las cosas que necesitaban, ¿no? Que no llegaban de sus municipios, la falta de, no sé, de insumos para comer. Y a ver si yo también podía hacer como un pequeño puente para ayudar a ellos. Y estuvo bueno. Estuvo bueno porque empecé a tener, bueno, un montón de imágenes, y llegaba a casa, las bajaba en la compu, a veces las podía imprimir, y me hice tenía como una especie de imán en la pared, y empecé a pegar fotos, y dije, bueno, tengo que buscarle un método para ordenar esto. Imprimí un mapa, empecé a poner nombres de lugares, nombres de personas, y a repetir esos viajes. Digamos, no hay ninguno de los lugares donde están en el libro que no fui solamente una vez. Digamos, eso es lo que hablamos fuera de...
1: De volver.
2: Y volver. Uh-huh. Y creo que también en la mayoría, no creo que en la primera vez que fui saqué la cámara, sino que fue más que nada presentarme y que me conozcan. Y eso es un poco el método de este libro.
1: ¿Y cómo fue recibida tu voluntad de ir, de estar, de sacar fotos en este momento durísimo?
2: Mira, en todos los lugares fui bienvenido.
1: Sí.
2: En todos los lugares.
1: Porque era un momento de mucha tensión, no se sabía qué era ese virus, qué podíamos hacer, qué era legal o no. O sea, no estaba en Argentina en este momento, pero...
2: No, fue... digamos, era bienvenido yo, digamos. No, en ningún momento... salvo en el barrio donde yo nací, ahí se me complicó. Que fue el barrio donde, digamos, que todo lo que era la zona de Rafael Castillo, Morón, fue el más picante. Y yo pensé que lo conocía más y justamente fue el que más me costó involucrarme.
0: ¿Qué fue lo que costó?
2: No, no querían. Digamos, no había piel, digamos. Y yo le decía, mira, este es mi laburo, estoy haciendo esto. Le pasaba mi información, mi Instagram, lo que sea. Y digamos, capaz que como una pequeña carta de presentación para que vean quién era. Digamos, eso estaba bueno por las redes sociales, porque saben quién está llegando, ¿no? Pero más allá de eso, fui bien recibido. La verdad que, digamos, me fui con amigos de lugares. De hecho, tengo amigos. A partir de este libro generé un montón de vínculos y hizo que está bueno. Eso es lo que rescato.
0: ¿Y qué es este libro al final? O sea, tú empiezas a hacer este trabajo sin saber, imagino, bien a dónde va. Estás más como para documentar algo que no está siendo documentado en los medios, en un momento de incertidumbre, de crisis, de mucha angustia para la gente y de mucha necesidad también, porque se perdieron trabajos, en fin, fue muy muy complicada esa época. Y hoy, con perspectiva, 6 años después de la pandemia, ¿qué es este libro?
2: Mira, como dice un poquito el libro al final del libro, es que yo tomé como un resultado de que las mujeres siempre estaban al frente de todo. Digamos, eso para mí fue un resumen muy importante. Digamos, con las que yo hablaba eran mujeres. Los hombres estaban en una crisis como totalmente choqueados por la pandemia. Y las que eran más pragmáticas y a laburar y a conseguir cosas para hacer la comida eran ellas. Y las conseguían. Por eso agradezco mucho a todas las líderes de los comedores que yo conocí, que es un poco para ellas ese libro. Cuando yo lo presenté hace unos cuantos años en el Museo del Hambre, las invité a todas para que hablen y se conozcan algunas de ellas.
1: ¡Qué lindo!
2: Estuvo buenísimo, porque no se conocían y eran como amigas. Eso fue realmente, estuvo bueno, porque junté gente, no sé, de La Matanza, de Merlo, de Villa Albertina, de José C. Paz, a kilómetros y kilómetros de distancia, y cuando se juntaron ahí, estarán como que se hubiesen conocido hace un montón, porque había mucha problemática en común y tenían como muchos temas también en común, justamente.
1: Bueno, para describir un poco el libro, que no lo pueden ver los oyentes, son fotos hermosas, todas en blanco y negro. ¿Hay un motivo por el blanco y negro? ¿Es tu manera de trabajar de siempre?
2: Sí, es mi manera de trabajar. ¿Sí? Creo que el color distrae, como siempre. Distrae un montón. Distrae un montón, y me parece que lo conflicto, lo social y lo... algunas cosas que pasan en el blanco y negro se acentúa mucho más la problemática social, veo, y humanitaria que el color. El color distrae.
0: Juan Pablo, aparte de la época de pandemia y este proyecto en particular, tú documentas el conurbano, es tu territorio principal de trabajo, ¿no? Entiendo, aparte de todo lo que haces cubriendo marchas y haciendo otros proyectos. ¿Qué historias encuentras allí que no llegan a los grandes medios?
2: Capaz que son historias que en su momento tuvieron un interés, como el tema del Paco. Digamos, eso para mí es un gran tema. Desde que yo más o menos curto el conurbano, digamos, siempre fue la droga un flagelo, como dicen. Me parece que sí, son temas como que tienen su furor en los medios y después pasan, pero sigue estando, sigue matando gente, sigue siendo agenda para mí del conurbano, porque cada vez son más gente, más chicos los que consumen, y es justamente uno de los temas que abordé dentro de hace unos años, a partir de un chico que yo conozco que está publicado en el libro El Conurbano, empecé a hacer un trabajo sobre el Paco, que termina también siendo otra cosa, ¿no? Se deriva en otra cosa. Pero sí, son como, hay un montón de problemáticas en el conurbano, que yo veo los basurales, digamos, pero son necesidades y cosas que no van a cambiar jamás.
1: Claro, es como si los problemas que no se resuelven, o sea, terminan no siendo más noticias, o sea, vuelven de vez en cuando, pero normalizamos y también es, claro, tu método que quizás para periodistas de, no sé, que tenemos que estar atados a la actualidad, reaccionar, también reaccionar sobre cosas que ya hacen reaccionar el público, etcétera. Es cierto que este ritmo de trabajo tuyo permite resistir un poco a eso, a este olvido, o sea, amnesia constante.
2: Ese creo que es el gran problema que se tiene en el periodismo. No, el caso, a ver, capaz que me estoy metiendo en un quilombo grande, pero lo de el trabajo de Pablo Piovano, de Aerotóxicos, tiene más de 10 años ese trabajo. Y hoy en día es furor, pero hace 10 años era solamente, digamos, se lo veía en otros países, en Europa, se lo premió, se lo tiene un libro justamente porque consiguió subsidios y un apoyo de afuera, pero acá, nada. Hoy en día es tema de vuelta eso. Pero la investigación de Pablo fue hace un montón de años. Entonces me parece como que hay temas que siempre van a estar. Y me parece que hace falta refrescarlos. Una vez acá en una marcha muy grande hace unos cuantos años, estábamos hablando con unos colegas y yo estaba medio metido bastante en el conurbano y una colega me dice, Juan, vos siempre con las fotos de los chicos con los mocos colgando. Entonces me puse a pensar, primero, no tengo ninguna foto con chicos con mocos colgando. Le digo, bueno, y si las tengo, bueno, hay que mostrarlos. Sí. Digamos, ¿por qué? ¿No hay más? Digamos, me parece que o habría que buscarle la forma de mostrarlos diferentes para que tengan un impacto. Y algunas cosas se puedan cambiar. Y cosas que no está pasando. Digamos, ya es lo de siempre. No me parece que las redes sociales, la cantidad de imágenes que tenemos, como que nos anestesiaron de determinadas imágenes que ya pasamos. Y eso me parece lo triste, ¿no? De que yo me tomo mi laburo, mi tiempo, para hacer y contar, hacer un relato que tenga un contenido serio. No puedo ir un día, dos días a un lugar y quedarme con eso que me contó. Me parece que tengo que ir varias veces, tengo que sostener esa documentación para que tenga un respaldo de seriedad a mi laburo. Cosa que hoy en día las redes sociales no te lo permiten. Tienen que ser ya, y es ahora, y ya, ¿no?
0: Sí. Y sobre todo lo que decías tú, Luis, de que tenemos que reaccionar ya no a lo que pasa, sino a las reacciones. O sea, como que perdemos mucho tiempo, siento, en generar una opinión más que en ir al origen de la historia o de lo que queremos contar del problema y ver con nuestros propios ojos lo que está pasando, ¿no? En ese sentido, ¿crees que los grandes medios de Argentina y internacionales quizás también entienden el conurbano como un lugar, como un monolítico muchas veces estigmatizado?
2: No, sí, puede ser. No creo que, me parece como que, diría, no garpa el conurbano para algunos medios nacionales, ¿no? Los principales medios, me parece como que no. Salvo hoy en día, la noticia en el conurbano son cuando se abre un puesto de laburo y tenés 3.000 personas para cubrir en Guernica, como fue ayer, digamos. Pero después, la problemática, si vas, digamos, no hace falta mucho. Te vas un día, damos una vuelta por el mundo y te vas a dar cuenta la cantidad de conflictos sociales y humanitarios que tiene el conurbano, que siguen siendo los mismos de hace 40 años.
0: Claro.
2: Digamos, falta de agua, falta de pavimento, falta, y no se resuelve. yo pienso que sí, el conurbano es como medio, es un medio olvidado. Mm. Hay una prioridad, digamos, en la noticia porteña.
0: Sí, definitivamente. Bueno, yo coincido bastante que es un... Y además es un territorio que muchas veces se muestra desde lo feo, ¿no? De la sociedad, la delincuencia, los motochorros. Y es como, bueno, ¿qué más? ¿Qué otras historias se pueden contar?
1: Justamente quizás si vos que tenés no solamente los ojos, sino que vas, pones el cuerpo, vas muy seguido en el conurbano, ¿tenés algunos medios que recomendar para que cuenten lo que está pasando? Que quizás, estoy hablando de mí, pero como periodista extranjera, quizás no sé, estoy leyendo los diarios nacionales que quizás no tienen lo suficiente los ojos puestos en estos territorios. Y si tenés alguna, no sé, alguna cuenta de Instagram incluso, algún medio, alguna radio, si se te ocurre algo, podría ser bueno compartirlo también.
2: Mira, no, yo lo que veo que no hay, porque salvo en algunas municipalidades donde gente como ustedes se junta a hacer una radio y digamos, y ahí caen todos los las pequeñas reclamos de los vecinos y en las radios comunitarias sí, digamos, hay radios comunitarias que, pero bueno, se mueven en el circuito justamente ese. Es muy difícil abrir,
1: se digamos, mueven en lo local.
2: Exacto, claro. Exacto. Es como también mi laburo o el laburo de muchos fotógrafos, ¿no? Es mi desafío, que mi laburo no lo conozcan solamente el periodismo ni mis colegas. ¿Cómo hago yo para mostrar mi laburo? Que es un laburo que las fotos relativamente son bonitas estéticamente, pero son bastante crueles, ¿no? Porque no están mostrando una crisis, una demanda, algo sanitario. ¿Cómo hago para mostrarlo? Y que eso, digamos, deje pensando a la gente. No solamente al dirigente, al que pueda cambiarlo, sino también a cualquier persona que tenga un estudio secundario, primario, universitario, que lo deje pensando. Che, que haga empatía con gente que capaz se le cruza por la calle y le puede ofrecer una ayuda, ¿no? Eso para mí es fundamental. Y lo que trato hoy en día de apuntar a eso, a que mis fotos no mueran en mi circuito, sino cómo abrir un poco mi abanico de personas que son las que no las van a ver.
0: Claro. Cuéntanos un poco de tu proyecto, Sandra.
2: Lo de Sandra es, bueno, yo conocí a Sergio, venía de la parte del zona norte, de hacer el viaje, de un viaje del conurbano, y veía a la altura de la Carcova, por camino del Buen Aire, yendo desde una autopista. De un lado tenés el Seamse y Campo de Mayo, que es todo campo. Y del otro lado tenés barrios populares, con varias entradas. Una de esas entradas es donde se adulteró hace varios años droga y murieron un montón de gente. No sé si se acuerdan. Bueno, en ese barrio yo veía por arriba de la autopista que había como una especie de lagunita donde había chicos que se tiraban. Y me di toda la vuelta y entré al barrio.

0: Buena onda él con nada, con su compañera de puente. Uh-huh. Ni ese puente vivía, que es muy grande, abajo, su madre y varias gente más. Y un día Sergio me dijo, che, ¿te molesta que yo fume? Digo, no, ¿te molesta que yo te saque fotos? No, para nada, entonces nada. Pero lo que estaba haciendo, él estaba preparando la pipa para, digamos, para la pasta base. Nada, yo lo fotografié y ahí empezó una muy buena relación con él. Fueron años. Y bueno, un día Sergio desaparece, digamos, por conflictos del barrio y nada, se lo encuentran muerto, también situaciones muy, muy violentas. Y ahí Sandra, que yo tenía una distancia muy grande, que era la mamá de Sergio, que vivía bajo el puente, me empiezo a ser muy amigo de Sandra.
1: Después de la muerte de Sergio.
0: Y bueno, y ahí arrancó un poco la historia con Sandra. Que Sandra me empezó, yo la vi una vez escribiendo una agendita, uh-huh. y le pregunté si te gustaba escribir. Sí, me gusta, me encanta. Le digo, bueno, cada vez que venga te voy a traer un cuaderno, así los puedes escribir, marcadores. Y a la segunda vez que fui, que ella le había llevado un libro, me muestra lo que había escrito. Uh-huh. Y nada, y me partió la cabeza. Me dice, llévatelo. Me dice, quédatelo vos. Por si me pasa algo, quiero que alguien se quede con mis cosas. Y bueno, y cada vez que iba, me iba con un cuaderno de ellas o con hojas. Porque a veces los perdía, los cuadernos y cosas así. Y se armó algo muy lindo. Un vínculo muy... Nada, me contaba muchas cosas de ella, de su vida.
2: Escribía cosas de su pasado.
0: De todo. De su pasado y del día a día. Escribía más cosas del día a día. Uh-huh. Y bueno, en un momento, bueno, de los años, ella tenía sida, tenía un montón de enfermedades de los pulmones por la cuestión del Paco. Y una vez que tardé en ir unos meses, me llaman por teléfono del barrio, que estaba muy mal, que estaba internada y que me quería ver a mí, entonces me vi al hospital y la vi muy mal, muy flaca, era piel y hueso. Y bueno, nada, ella me dice, llévate la última agenda, mi agenda. Y me llevé su agenda roja, que era la que ella no perdía. Y ahí me cuentan en 3-4 páginas, no sé si lo llegaste a leer, la última página, sí. Que toda su vida, resumidita en 4 hojas, de cómo la habían llevado de provincia a provincia cuando era muy chiquita, digamos, en un sistema de trata. Y nada, me desayuné con todo eso y en los libros que me entrega también ahí me cuenta un montón de cosas más. Y bueno, hice un pequeño relato de sus últimos días, ¿no? Pero después me quedé pensando en toda esa gente que estaba en los puentes, en la cantidad de Sandras que debe haber abajo esos puentes, de Sergios, que bueno, yo mostré en esos 4 años, o pude registrar y tener la intimidad de las cosas que me contaba ella, ¿no? Y alegrarla, porque nos cagamos de risa. Nos cagamos de risa. Sí.
1: ¿Y vas a hacer un libro con eso? ¿Qué tienes en mente?
0: Mira, eso terminó hace 2 años. Uh-huh. Un francés y un japonés vieron ese trabajo en mi Instagram, me escribieron y me quisieron ayudar. Me giraron una plata y pude hacer las copias. Uh-huh. Las copias grandes de papel.
2: Increíble.
0: O sea, sí, estuvo buenísimo.
1: El lado bueno de las redes.
0: Claro, sí. Y ahí están las copias. Uh-huh. Hace 1 año y medio, 2, estoy mandando mails a un montón de galerías de acá, de Buenos Aires. Uh-huh. Y me respondían que no era un uh-huh. tema, no es un tema para mostrar.
1: Claro.
0: En Portugal me dijeron que le encantaba el laburo, que en algún momento estaba interesado, y me escribieron del Museo Dionisio de Córdoba que sí les interesaba. Entonces, un poco lo que hablábamos, ¿no? De que no es un tema, que son fotos fuertes, que no es un tema para mostrar. Pero vos ves que hay un montón de temas que no son fuertes y que son nada. está bueno.

0: Bueno, que existan otras artes plásticas, pero en Argentina no hay un espacio para poder mostrar temas así, digamos que los vemos todos los días en la calle, ¿no? Gente totalmente.
1: Sí, cuesta.
0: Un montón.
1: Sí. Yendo un poco más a, viniendo más a la actualidad, también documentas marchas, tienes un montón de marchas de jubilados registradas. También he visto tu trabajo, hemos visto de fotos del 8 de marzo, el 24 de marzo, la Marcha del Orgullo, que son marchas con una gran convocatoria en este país. Y te quería preguntar, después de haberlo registrado tantas veces, después de haber estado en, por ejemplo, los miércoles en el Congreso con los jubilados tantas veces, ¿qué es lo que sigue asombrándote de estas luchas? ¿Cuáles son los enfoques nuevos o más profundos que vas encontrando con el tiempo? Algo que es tan crudo, que es tan rápido, que es tan noticioso también, al contrario de lo que veníamos hablando de tu trabajo más lento.
0: En las últimas marchas, hace bastante igual que no voy a los jubilados. La última vez que fui a la marcha, que estaba en mi Instagram, hice cuatro fotos y creo que en la quinta foto es toda naranja porque me vaciaron un cartucho de gas pimienta encima. Y al otro día tenía un evento que cubrir. No sé si era un casamiento de
1: No.
0: civil o algo estilo. Y estuve toda la noche tratando de que la máquina arranque. Y hay una crisis económica, obviamente, en mi rubro. Y dije, no puedo arriesgarme a esto. Digo, es el único equipo que tengo, no tengo otro. Y empecé a hacer una pausa, digamos, con los miércoles. Hay un montón de colegas, obviamente, que están cubriendo, que es increíble, está buenísimo. La militancia. Milité, toda mi vida milité fotográficamente. Porque los lugares donde yo estuve, en todas las marchas que yo estuve, fueron muy pocas a las que los medios me convocaron, sino que fui yo. Contadas con las manos fueron las marchas que trabajé, trabajo para la revista Cítrica, porque nada, siempre laburé ahí y colaboro con ellos cada tanto. Pero después es muy raro que yo colabore para una revista. Mira, el 24 de marzo del año pasado, que se cumplieron los 50 años, me llamó una revista muy conocida de rock, la que tiene el nombre de la banda,
2: Sí.
0: para que yo cubra ese 24 de marzo. Y le digo, bueno, le digo al jefe, ¿cómo querés que haga el laburo? Hacé lo que vos quieras, hacelo en blanco y negro, como vos querés.
1: Buenísimo.
0: Perfecto, dije, wow. Hice la vigilia, hice la nota, le hice no sé, le habré entregado 40 fotos con una selección, 15 que son las que me gustaban, y después le agregué esas que quedaban para que tenga opciones. No las publicaron.
2: ¿Cómo que no?
0: No las publicaron. No salió nada.
1: Nada de nada,
0: Nada,
1: ni una
0: nada,
1: crónica.
0: nada.
1: Mira.
2: ¿Y
0: No,
2: cómo
0: salieron
2: lo
0: fotos de
2: explicas?
0: color de otro fotógrafo.
1: Ah, o sea, sí se contó la marcha en
0: Sí,
1: esa
0: pero de otra
1: revista.
0: manera.
1: ¿Y de qué manera se contó?
0: No sé. No le encuentro.
2: ¿Le contás alguna explicación?
0: No sé. No le encuentro ninguna explicación. Me parece raro, como que a veces una mirada, digamos, yo veía que había en mi mensaje, lo que yo había mandado, como una pequeña parábola entre, digamos, un poco de alegría de gente, digamos, en la calle, y otra también, como una reflexión también un poco media triste, también, ¿no? Por los 50 años, por la gente que no estaba, por los que, bueno, justamente por los que no están, y por los que están, que son muy jóvenes, en plena lucha, reivindicando un poco también eso, ¿no? De que no se olvidan. Y había esa imagen, ¿no? De gente muy joven.
2: Sí, era fuerte eso, lo vimos todos,
0: Claro, como
2: sí.
0: bueno, de pasar ese mandato, por lo menos de mi generación, a mis hijos, de decir, bueno, ellos van a seguir luchando, ¿entendés? Y eso era un poco mi mensaje dentro de esas fotos. Pero bueno, eso también te da un poco de, ¿qué está pasando, loco?
1: ¿Y qué está pasando, Juan Pablo? Si te parece, para ir cerrando, podemos
2: Sí.
1: dejar cerrar con una pregunta abierta. ¿Qué está pasando? en nuestro sector y en particular en la fotografía, en el fotoperiodismo en Argentina en 2026?
0: Me estás agarrando, digamos, no sé, medio... Es difícil.
1: Es muy difícil.
0: Es muy difícil.
1: Da para otra charla, para horas de conversación, pero si tuvieras que responder en una frase para de cierre de esta charla, porque hemos visto cosas muy fuertes en el último tiempo. Hemos visto a Pablo Grillo, sufriendo la violencia policial a un nivel que no... Y un chico que está haciendo su trabajo, ¿no? Que está registrando lo que está pasando en las calles, como tú.
0: Sí, sí.
1: Digo, podrías haber sido tú ese Pablo Grillo.
0: Sí.
1: Tú me acabas de decir que tu equipo quedó dañado. Quizás la pregunta que está pasando es muy amplia, es verdad, pero sí, ¿qué está pasando?
2: ¿O qué le dirías a un chico o una chica que quiere hacer lo mismo, que quiere seguir ese rubro?
0: Mira, había un fotógrafo, que es para mí y para varios más, es un referente, que era Carlos Bosch. Tipo que era una bestia, animal fotográfico, humano, todo. Era un gran personaje nuestro, argentino. Y en los últimos años en los talleres, él arrancaba los talleres diciendo, chicos, dedíquense a otra cosa, esto murió.
2: Bueno, es lo que me dijeron a mí desde el minuto cero de querer ser periodista.
0: Claro, pero bueno.
2: ¿Qué vamos a hacer? Alguien tiene que hacerlo.
0: Sí. Para mí hoy en día es una vocación. Yo no creo de poder dejar hacer fotos. Yo siempre me lo replanteé después de lo del libro del Conurbano, después de lo del libro de Sandra, con mi psicóloga. Digamos, no podría. Me cuesta salir del tema. Después me cuesta no hacer empatía con algo que puedo fotografiar. Digo, no lo puedo dejar escapar. Por más que sé que a la larga me va a hacer mal o me va a hacer bien, digamos, humanitariamente para mí, porque veo que puedo... modificar un poco esa vida, ¿no? O ese... yo creo que es como un oficio, una vocación. Y bueno, cada uno va a encontrar, digamos, ese caminito para seguir explorándolo, por más que no te dé de comer, porque hoy en día a mí casi la fotografía no me está dando de comer como era antes. Pero... porque hay una crisis muy grande, más allá de la fotografía en general.
1: Sí.
2: Prensa en general.
1: En los rubros, sí.
0: Pero bueno.
1: Bueno, Juan Pablo, gracias. Gracias por estar aquí. Gracias por contarnos un poquito de tu trabajo, por acercarnos al conurbano, que a veces es ese territorio olvidado por los grandes medios.
2: Podemos repetir que estamos sorteando el libro de Juan Pablo, Conurbano en tiempos de coronavirus. Si quieren intentar conseguirlo, pueden mandar un mensaje por WhatsApp al 11-31-26-08-87, 11-31-26-08-87. Eso lo leí sin mis lentes, fue muy,
1: wow,
2: me tuve que concentrar un montón. Y pueden mandar su lugar favorito en el conurbano. Gracias.
1: Gracias, Pablo. Vamos con Saúji de Rita Lee.

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0: Bueno, estamos de vuelta. Esto es Recalculando, un programa del Archivo Internacional en FM La Tribu. Y tenemos un nuevo invitado, se llama Daniel Jones. Y bueno, me vas a decir, Daniel, si todo lo que voy a decir de vos es correcto después de la descripción. Puedes hablar después. de lo que yo leí en internet. Sos de la Patagonia, naciste en Trelew, en Chubut, en el 78. Sos investigador del CONICET. Sos miembro de la campaña Paternar, una campaña que impulsa activamente en Argentina la ampliación de las licencias por paternidad y que busca ampliarlas a 90 días. Vivís en 11 con tu hijo, dice que capaz que no, después me vas a corregir. Con tu hijo León, que tiene 9 años.
1: Ya tiene 16.
0: Más. Ah, ok.
2: Claramente estaba atrasada.
0: Estaba
2: bien.
0: Muy atrasada la descripción. Ok, perfecto. Y el perro Lolo, sigue, perfecto. Fuentes, eso lo dice tu presentación en la revista Anfibia, dice fuentes de mayor felicidad que todo lo reseñado previamente. También leí otra cosa que me fascinó, que sos capacitador en masculinidades. Vamos a necesitar que ampliar sobre esto. Bueno, ¿todo ok en la descripción?
1: Sí, sí. Lo único que me mudé un poquito más cerca. Estoy en Villa Crespo y mi hijo siguió creciendo, así que ya tiene 16.
0: Ok. Bueno, entonces, para resumir, sos sociólogo, capacitador en masculinidades y papá. Si querés, vamos por partes. ¿Cuál vino primero?
1: Buena pregunta. En realidad, primero estudié ciencia política en el grado, en la Universidad de Buenos Aires, y ya más o menos a la mitad de la carrera empecé a formarme como investigador hace justo ahora 26 años. Empecé a trabajar con la que fue mi maestra en investigación, y ella era socióloga sobre todo, y ahí me di cuenta que más allá del título de grado, de lo que iba a trabajar y ejercer, era como sociólogo. Me doctoré en sociología después, y diríamos que en orden lo primero que vino fue esa pasión por las ciencias sociales y en particular por la investigación. Después, ya de entrada había comenzado a trabajar temas de diversidad sexual. Uh-huh. Primero comencé con VIH-Sida, luego trabajé con drogas, siempre con temáticas de sexualidad, después adolescentes. Durante mucho tiempo trabajé sobre los actores religiosos que discutían derechos sexuales y reproductivos en la Argentina, posicionamientos de evangélicos frente a aborto, ley de matrimonio igualitario, ley de identidad de género. Cuestiones que tuvieron sobre todo mucha ebullición política a inicios de la década de 2010. Uh-huh. Y ahí, en 2010, fui padre de mi hijo, que hoy ya cumplió hace un mes 16 años. Y al tiempo de ser padre, comencé específicamente a reflexionar sobre cuestiones de masculinidades, primero más en primera persona, digamos, siempre asociado a la investigación y a la docencia universitaria. Pero si bien yo venía con una formación feminista, porque me formé con muchas colegas, mujeres, feministas, nunca me había detenido a reflexionar específicamente sobre mi masculinidad. Mm. Así que bueno, ahí empecé a reflexionar un poco a la luz de la paternidad, un poco a la luz del impacto que tuvo el Ni Una Menos en la Argentina en general en 2015 y en los varones en particular, cómo respondíamos a esta interpelación feminista. Uh-huh. Y en ese marco fue donde algunos colegas armaron el Instituto de Masculinidades y Cambio Social, que es una ONG que trabaja en incidencia pública y en capacitación, y bueno, me invitaron a participar y comencé a articular no solo investigación específica sobre masculinidades, sino yo más que capacitador diría sensibilizador, tallerista, educador. En algunos casos en educación formal, sobre todo universitaria, pero mucho también en sindicatos, empresas, movimientos sociales. Ahora trabajo hace un tiempo con presos, privados de la libertad, personas privadas de la libertad, varones, usuarios de drogas. Mm. Son como distintas poblaciones con las que vengo trabajando. Familias que quieren trabajar estas temáticas con sus hijos e hijas. Así que bueno, ese sería un poco el rango.
0: Así que siendo padre, te empezaste a plantear esa cuestión de la paternidad como objeto de estudios de ciencias políticas.
1: Sí, sí, yo diría que fueron las dos cosas. Okay. Fue la paternidad y yo creo que fue la interpelación del feminismo. Sí. La interpelación del feminismo, por lo menos lo que viene pasando en la Argentina, es que en 2015 vino medio a conmover muchas situaciones de la vida cotidiana, y esas situaciones de la vida cotidiana hacen que el feminismo, más allá de la formación teórica o universitaria, lo que fuese, se palpaba en las relaciones cotidianas con tu pareja, con tu ex, con tus compañeras de militancia, con tus compañeras de trabajo, con las instituciones que habitabas. Y yo creo que algo de todo eso, conjugado biográficamente con la paternidad, me llevó a pensar. También algo que para mí colaboró mucho es que yo fui un padre divorciado muy joven, me separé de la madre de mi hijo muy tempranamente, y en un arreglo exactamente igualitario de 50-50, me llevó muy tempranamente a convivir con un bebé pequeño la mitad del tiempo y tener que ocuparme solo porque no tenía tampoco familia ampliada en Buenos Aires. Entonces, en esa situación de migrante del interior de la Argentina, padre joven con un bebé pequeño, divorciado de la madre e interpelado por el feminismo, se conjugó una serie de cuestiones que se volvieron inquietudes políticas, intereses académicos y derroteros vitales.
0: Y una de esas inquietudes es la licencia de paternidad.
1: Sí, a ver, es interesante. La campaña Paternar se forma cuando el horizonte de reclamar por la ampliación de licencias por paternidad parecía posible, digamos. Fue un momento pre-Milei, fue un momento donde comenzó a haber un activismo de varones un poco más intenso, tampoco tan grande, digamos, siempre fue muy, muy pequeño, muy minoritario en la Argentina en relación a la magnitud del movimiento feminista o el de la diversidad sexual. Éramos algunos grupos de varones que empezábamos a tener algunas agendas. Y cuando la agenda de cuidados de alguna manera empieza a ganar espacio en el debate público, ¿no? Después de muchos años donde la agenda de aborto primero y de violencia en simultáneo fueron las dos grandes agendas del feminismo, claro. Cuando la de cuidados empieza a irrumpir, los varones empezamos a organizarnos para pensar qué podemos hacer en tanto varones por un arreglo más igualitario en la distribución de las tareas de cuidado. Y en ese marco se forma la campaña Paternar en base a cuatro organizaciones de varones preexistentes. En ese momento había proyectos de ley de varios diputados, diputadas, también había lo que luego fue un proyecto integral que salió desde el Poder Ejecutivo, pero bueno, finalmente eso no se pudo plasmar y de hecho la elección de Javier Milei en 2023 como presidente, de alguna manera canceló esa discusión pública porque es tan potente el retroceso de otros derechos que reclamar licencias por paternidad en un contexto donde pareciera que ni siquiera se puede reclamar trabajo, casi que parece de ciencia ficción.
0: Y antes que entraras en el estudio, estamos hablando de la licencia de paternidad y Berta está diciendo... ¿Cuánto es? No puede ser. ¿Puedes recordar cómo es la cosa?
1: 48 horas. La ley de contratos de trabajo son 48 horas, ¿no? Desde 1974 es la ley de contratos de trabajo. Después lo que sí tenés es convenios colectivos por sector, que en Argentina son diferentes, que contemplan más tiempo, ¿no? Eso hay que decirlo también. Hay algunos, no sé, empleados bancarios, algunos gremios estatales, según dependencia, que fueron ampliando las licencias por paternidad para varones o, digamos, para personas no gestantes, porque eso también incluyen a las parejas del mismo sexo.
2: ¿Qué impacto tiene para un padre que acaba de ser padre, para un bebé recién nacido y después a nivel social, que los hombres solo puedan descansar 48 horas después de haber tenido un hijo?
1: Me gusta que usaste la palabra descansar. Yo creo que lo primero sucede... No,
2: descansar del trabajo remunerado.
1: No, igual es un chiste, pero es bueno el fallido. Un psicoanalista haría un festín. Los varones, claro... A ver, hay una larga... El modelo este de licencias que se plasmó en 1974 contemplaba un modelo donde... Se presuponía que el varón era un asalariado proveedor y la mujer, en general, no tenía trabajo asalariado, o si tenía un trabajo asalariado era un complemento de los ingresos. Es decir, ya cuando esa licencia salió en 1974, ya ni siquiera era adecuada para la foto de ese momento, porque en Argentina el ingreso de las mujeres al mercado de trabajo fue muy masivo en la década del 20, 30, y después en la década del 50 y 60 las mujeres de clase media empezaron a ingresar muy masivamente. Entonces ya era medio artificial o, digamos, anacrónico cuando surgió. Imagínense después cuando la necesidad de trabajar pasó a ser algo fundamental para digamos, todas las parejas, y además con un montón de mujeres que son hogares monomarentales donde están ellas al frente, con lo cual ese esquema no funcionaba. Dicho esto, para no esquivar tu pregunta, nosotros creímos con la campaña Paternar cuando estaba más activa, pero yo sigo creyendo como parte del Instituto de Masculinidades y como investigador académico sobre temas de paternidad, que las licencias son un elemento importante porque son una señal del Estado, de la ley, sobre cómo deberían ser las cosas, pero que también hay mucho de, ahora que les gusta a todo el mundo hablar de batalla cultural, de una batalla cultural por el involucramiento de los varones en las tareas de cuidado. En algunos países donde existen esas licencias, los varones no se las toman si no son obligados. En otros países donde esas licencias son también más generosas, los varones no siempre las usan para cuidar, ¿no? Entonces, como decían, no sé si fue en España, en dónde, que se iban de juerga en vez de quedarse con cuidando. Entonces, yo creo que las licencias son importantes, hay que discutirlas, sabiendo que es un momento regresivo para los derechos en la Argentina, pero que también es importante trabajar sensibilizando a los varones en la importancia de involucrarse de manera lo más equitativa posible en las tareas de cuidado, siendo que sus parejas, en el grueso de los casos, trabajan la misma cantidad de horas, pero tienen el doble de tareas de cuidado no remuneradas por día que los varones, según las encuestas del uso del tiempo.
2: Pero en este sentido, Argentina está realmente, o sea, tú dices, no, es un momento de tanta, de ir tanto para atrás en tantas cosas que parece imposible pedir por una licencia de paternidad, pero estamos hablando de 2 días. O sea, Argentina está significativamente atrás en
1: esto. Es el que está peor incluso en toda América Latina. O sea, ni siquiera comparando, sí. Bueno, esto tiene varias explicaciones. A ver, el diagnóstico que hacías es correcto, pero pongamos varios peros para entenderlo. Pongamos un poco más sociológico sin ser aburrido. O sea, primero, tenés mucha gente, muchos varones que no tienen ni un solo día porque están en informalidad.
3: Sí, eso es clave.
1: Que son más del 40% de la población económicamente activa, con lo cual ya tenés ahí un montón que no están. Después tenés un montón de varones que sí tienen trabajo asalariado y que están bajo convenios colectivos que son un poco más beneficiosos. Eso también es un punto importante, es decir, vos tenés, no sé, los docentes en Tierra del Fuego, los empleados públicos en Provincia de Buenos Aires, tenés los empleados bancarios, que no es que tienen una barbaridad de licencia, pero pueden oscilar entre una semana, 10 días, que es un poco más razonable. Y después también hay muchos arreglos, los varones muchas veces logran pedirse vacaciones, pasar licencias por enfermedad, es decir, muchas veces se logra, digamos, flexibilizar algo de la inserción laboral, si es que del otro lado hay voluntad de hacerlo, y muchas veces lo hay, para lograr quedarse más días que esos 2 días, ¿no? Y después otra cosa que funciona mucho en la Argentina, y que quizá eso es diferente a otros países del mundo, es que en general, no tanto en la ciudad de Buenos Aires, que es más difícil, pero en el resto del país, funcionan mucho las redes familiares ampliadas. Entonces, qué sé yo, vos tenés por ahí pocos días de licencia, pero está tu mamá, son redes casi siempre feminizadas, ¿no? Tu hermana, ¿no? Hay algo de la tradición italiana, española predominante, que no sé si en Italia y España sigue funcionando, pero acá en Argentina.
2: Sí, los abuelos.
1: Claro, los abuelos, los hermanos, los primos. No sé, yo pienso, mi familia que ha tenido bebés y siempre aparece alguna red familiar que viene al rescate para suplir esa ausencia de derechos. Que en otros países del mundo donde hay mucha licencia, ¿no? Pienso, por ejemplo, en los países nórdicos, no necesariamente está el hábito de que los abuelos o los tíos se ocupen tanto tiempo ¿no? De los hijos. Acá hay algo de eso de la familia ampliada que funciona, que uh-huh. funciona. Y hay algo también comunitario, también decirlo que eso para mí es espectacular de la Argentina. Uno siempre tiende a ver el medio vaso vacío, que es el retroceso de derechos, la falta, pero hay algo de mucha solidaridad que hace que a veces, yo me acuerdo cuando, doy un ejemplo concreto, yo me divorcié con un nene de menos de 2 años y armé de una red con otro padre divorciado y cuidábamos recíprocamente a nuestros bebés siendo muy chiquitos y eso nos permitía sostener un esquema de vida cuando no teníamos para pagar a una niñera, ¿no? Yo no sé en cuántos países del mundo están esas redes tan espontáneas de solidaridad para poder cubrirse. No es la solución claro. Es el derecho. Lo que pasa es que también hay que pensar que los hijos hay que criarlos en el contexto en que te toca, y si no tenés claridad que el contexto durante mucho tiempo va a ser adverso, te podés quedar esperando que te vengan más derechos y no involucrarte en las tareas de cuidado como... Y eso significa una sobrecarga para las mujeres que te rodean casi siempre.
3: Por supuesto.
0: Uh-huh. ¿Hay ejemplos de países, no sé si de la región, o experimentaciones que te parecieron interesantes mirar? Bueno,
1: había intentado hacer algo Boric cuando estuvo en la presidencia claro. en Chile. De hecho, él predicó con el ejemplo tomándose licencia al uh-huh. ser padre mientras que era presidente.
0: Es cierto.
1: Pero bueno, ahora digo, con el ascenso de, por elecciones democráticas, pero bueno, ascenso al fin de Kast, uh-huh. en Chile tendería a empezar a desmantelar parte de las políticas de género que habían avanzado, con lo cual no sé en qué va a quedar la situación. Siempre se toman como ejemplo más bien... los países nórdicos, pero hay una discusión sobre qué pasa en esos países cuando se presupone que esa ampliación de derechos para los varones deberían traducirse en una mayor igualdad en la distribución de tareas de cuidado. Bueno, algo de investigación dice que no es tan automática esa traducción.
3: ¿Qué significa eso en concreto?
1: Concreto es esto, que los varones no se toman la licencia que les corresponde, sino son obligados a tomarla. Cuando vos tenés esas licencias flotantes donde tenés un piso de tiempo para cada uno, pero tenés un montón de meses que se puede tomar o uno u otro, mayoritariamente se la toman las mujeres.
0: Okay.
1: Y como se la toman las mujeres, las que empiezan a perder espacio en sus carreras profesionales, en su ascenso, son las mujeres. O varones que se toman algunas licencias y que no necesariamente se traducen en tareas de cuidado.
0: Y por ahí lo que describías, no existe esta red más colectiva, más familiar, que permite respaldar, dar un apoyo a la persona gestante.
1: Sí, total. Acá sigue funcionando. O sea, de vuelta... La cultura argentina tiene, y la sociedad argentina tiene muchos problemas y complejidades, pero de las cosas que milagrosamente siguen funcionando y que cuando uno hace investigación comparada, incluso cuantitativa, miren un libro que se llama Una sociología de la vida en común, que salió el año pasado, que es todo cuantitativo, de Juan Piovani y Gabriel Kessler, que muestra lo que son, cuantitativamente, comparado con otros países de la región, las redes de amistad y familia en Argentina... Y muestran que son muy singulares en términos de soporte y de apoyo. Uno cuenta con la familia, uno cuenta con los amigos, incluso cuando uno es migrante. Y eso hace que muchas veces las experiencias de crianza... Vuelvo al ejemplo con este compañero que era un papá del jardín, pero podría decir de mis amigas mujeres, cuando yo me divorcié, sin familia en Buenos Aires, tuve una red de amigas mujeres que tenían hijos de la misma edad y que teníamos mucho espacio de co-crianza. Con lo cual, sí, los derechos es lo que corresponde, sí, la responsabilidad estatal es lo que corresponde, sí, me gustaría que hubiera más guarderías, pero es cierto que hay algo que amortigua el golpe
0: sí.
1: y te reduce un poquito la soledad, que son estas experiencias más solidarias.
2: Claro, pero de todas formas es importante el rol del padre, ¿no?, en la vida de una persona, sobre todo cuando es bebé, porque, o sea, tú como sociólogo y como padre, que... Y como hombre también, ¿qué crees que podría mejorar a nivel colectivo si los hombres que son padres tuvieran el tiempo que requiere estar con su bebé?
1: Sí, igual está buena la pregunta, pero es un problema que yo diría que por el momento en que está el capitalismo, con todos los impactos que tiene, digo, el pluriempleo, la fragilidad laboral, la sobreexigencia, la incertidumbre. Digo, los varones, por supuesto, también están afectados, pero también las mujeres que son madres. Digo, el informe de UNFPA que habla de la potencialidad reproductiva y cuántos varones y mujeres jóvenes no quieren tener hijos, uh-huh. o mejor dicho, desean tener hijos, pero tienen miedo de hacerlo y de concretar ese proyecto por lo que puede significar por razones económicas, habla a las claras de que es un fenómeno, la caída de la fecundidad en Argentina, de 2.3 a 1.2 entre 2014 y 2024. O sea, ningún país del mundo cayó tan rápido en tan poco tiempo. Uh-huh. Y bueno, cuando uno va a las encuestas, no es que la gente no quiere tener hijos. Lo que piensa es que lo piensa 10 veces antes de tener un hijo en un contexto de incertidumbre laboral, no acceso a la vivienda, inestabilidad económica. Entonces, uh-huh. si mis abuelos tuvieron 3 hijos, mis padres tuvieron 2, y yo tengo 1, como el grueso de mis amigos, que tenemos 1. Mi sobrino tiene 30 y no va a tener ninguno, ya dijo. Y hay mucha generación de 20, 24, 25, sí. que dice que no quieren tener hijos, ya lo tienen claro. Pero la pregunta es, ¿no quieren tener hijos por falta de deseo, por falta de compromiso, o por temores en relación a lo que cuesta? Por supuesto que en caso de que uno tenga hijos, sería mejor que los padres varones se comprometan, estén presentes. También no sobre romanticemos. Hay padres que son una mierda, o sea, que son maltratadores, que son crueles, que pueden, o sea, digo, ni la maternidad ni la paternidad biológica te garantiza amorosidad en la crianza. Pero sí, yo creo que una crianza respetuosa, comprometida, amorosa, lo más equitativa posible en la distribución de tareas, bueno, genera condiciones de crianza más felices para esos chicos y chicas que deberían ser la prioridad, ¿no?
3: De hecho, hay una categoría que me pareció interesante en la propuesta de ley en la cual entiendo que participaste en la elaboración, ¿no? de este proyecto, que era en el 2023, ¿no? cuando se planteó, que usaba la categoría persona no gestante. Y me hizo pensar, claro, ponele que... Bueno, por supuesto que tiene que ver con inclusividad uh-huh. y para parejas de mismo sexo, uh-huh. etcétera, mismo género. Pero también pensé, si sos una mamá sola, ¿por qué tu persona no gestante que te apoye no podría ser una amiga o un amigo también? Uh-huh. O sea, pensando como sociedad también, hay una reflexión sobre eso en Francia ahora mismo porque arranca la campaña electoral uh-huh. sobre el rol político de la amistad. Uh-huh. También como y también en esa institución que es la ser padre, madre, sí, etcétera. Sí, es algo también que sobre el cual reflexionaste en tu en esos lugares de reflexión en los cuales participas.
1: No específicamente, sí lo que uno ve es que sin necesidad de que haya un vínculo biológico. Yo, por ejemplo, les contaba que trabajo con usuarios de drogas y presos, y ellos tienen una categoría que es muy común que se llama hijo del corazón. Y cuando hablan del hijo del corazón son generalmente hijos de sus parejas con los cuales ellos no tienen lazo biológico, pero que criaron. Y que criaron en igualdad de condiciones con sus hijos biológicos. Entonces, en todas partes del mundo, yo conozco más la realidad argentina, pero claro. hay múltiples arreglos donde muchas veces uno asume con personas que no tienen un vínculo biológico, un lazo biológico, una tarea de cuidado sistemática, de crianza, etcétera, ¿no? Desde formas de adopción a veces irregulares, hasta adopciones formales, hasta familias ensambladas. Digo, hoy por hoy, si uno recorre Argentina, la idea de que está mamá, papá y los hijos que son descendencia biológica es la realidad menos frecuente. Entonces uno se pone en pareja y, de hecho, uno lo ve, yo lo veo en mis propias reuniones familiares. O sea, cae mi cuñado que tiene un hijo de la primera pareja, su pareja que tiene una hija de su primer marido, yo caigo con mi hijo, mi pareja que tiene una hija de 18, y nadie comparte hijos y pareja de una misma, como decimos, una misma gestión.
3: Claro.
1: Entonces, y ahí hay lazos de cuidado, de amorosidad. Es decir, la ley va por un lado por una velocidad generalmente mucho más lenta que las mutaciones sociales. El problema que hay es que cuando esa ley va muy despareja de lo que sucede en la sociedad, queda personas con derechos vulnerados. Eso sí es una realidad. Ahora, también es cierto que ante esa vulneración de derechos, que es grave, aparecen de vuelta. Aparecen iglesias, aparecen movimientos sociales que generan comedores o que generan guarderías comunitarias, aparecen de vuelta los curas villeros o las iglesias evangélicas en los barrios, generando espacios de entretenimiento, es decir, todo un entramado de la sociedad civil y de relaciones interpersonales donde la amistad, como bien mencionabas, también amistad, compañerismo político, hay un montón de formas de ser familia que no pasan necesariamente por los reconocimientos estatales. De vuelta, esto no es una romantización a la ausencia del Estado. Ojalá hubiera derechos, ojalá que tuviéramos los varones padres más tiempo de licencia y que nos ocupáramos en condiciones de igualdad. Pero mientras que no haya eso, no podemos estar esperando porque ni siquiera sabemos si se va Milei, si eso va a cambiar, si gana otro, si va a modificarse o va a seguir con la misma lógica. En el medio los pibes tienen que ser criados porque crecen, los pibes, las pibas. Bueno, ¿qué vamos a hacer como varones? Y algo que nadie habla, que también que es, si bien criar un hijo es mucho trabajo, también es una de las experiencias que da más satisfacciones en toda la vida. Entonces, cuando yo trabajo con talleres, con distintos perfiles, todo el tiempo hablo de conectar con la felicidad que te da un hijo. Yo hice mi carrera universitaria, hice mi doctorado, pude viajar por todo el mundo, etcétera, etcétera, etcétera, y nada de todo eso se equipara, y de vuelta, lo digo genuinamente, con la experiencia de ser padre. Entonces, te da vuelta tanto la vida ser padre, la posibilidad de pasar tiempo con tu hijo, que bueno, ojalá que podamos ir encontrando los arreglos familiares y personales para dedicarnos. Obvio que hay un montón de padres que no pasan cuota alimentaria, se ausentan, pueden ser violentos. También hay madres que lo son, en menor medida. En general, los que más se ausentan son los varones padres, por eso son tantas más familias monomarentales que monoparentales. No quiero equiparar la situación, pero bueno, ahí hay un desafío en relación a la crianza. El tema es que si vos tenés miedo a que no vas a tener estabilidad económica, no vas a tener acceso a la vivienda, es hasta responsable que pienses muchas veces si querés ser padre o ser madre. Yo lo entiendo, ¿no? Cuando la gente dice, bueno, pero la gente joven no quiere ser padre y madre. Y bueno, qué sé yo. O sea, requiere como un salto al vacío, algo de osadía querer ser padre o madre en estas circunstancias.
2: La verdad es que sí. Queríamos cerrar preguntándote un poco por tus capacitaciones, por estos grupos de, no sé si llamarlo capacitaciones o sensibilización.
1: Sí.
2: Primero, ¿qué haces? O sea, ¿qué es lo que llevas al grupo? Y también, ¿cuáles son las inquietudes que nacen del grupo, ¿no?, en relación a la masculinidad?
1: Buenísimo. A ver, son, bajo esa etiqueta podría poner como dinámicas muy distintas con públicos muy distintos. Por ejemplo, hace mañana doy una capacitación para una multinacional francesa de publicidad gigante, y voy a, literal, virtual la doy, pero que tiene una filial muy grande en América Latina, ¿no? Están todos los empleados de la Corpo en América Latina conectados, sobre los desafíos de crianza de la paternidad de adolescentes, ¿no? Entonces, específicamente, voy a hablar un poco de ciberbullying, voy a hablar un poco de cómo hablar de sexualidad con tus hijos. Y si bien hago algo, imagínense que tipo la gente se conecta una hora, no sé, a la hora del almuerzo, tiene que ser algo ameno, intento transmitir algunos contenidos y hacer algunas dinámicas participativas para que la gente le haga sentido, ¿no? Es una capacitación mixta, pero los que son principales destinatarios son los varones que son padres o quieren ser padres. Como te decía, hablo de, en este caso, de ciberbullying, de apuestas, de adolescentes que apuestan, hablo de sexualidad, y hablo, en ese caso, de los cortocircuitos generacionales en cuanto a cómo abordar ciertos temas, ¿no? Y también un poco discutir el rol del padre. Bueno, que yo quiero ser padre de mis hijos, me quiero hacer el amigo de mis hijos, soy cómplice para encubrirlo. Eso es un mundo. Después, el mundo, vamos a decirlo así, corporativo, empresarial, etcétera. Después, como les decía, trabajo mucho con usuarios de drogas, estoy hablando de usuarios de drogas pesadas, usuarios de drogas intensivos, con trayectorias de consumo que en muchos casos estuvieron en la cárcel, y ahí, o algunos todavía están en la cárcel, y ahí llevo otra dinámica, pero donde en realidad lo que cambia es un poquito el formato, pero los temas son más o menos los mismos. ¿Qué significa para ellos estar distanciado de sus hijos por estar privados de la libertad? ¿Qué cosas destruyeron por su consumo de drogas en la relación con sus hijos y cómo podrían revincularse? ¿Qué cosas hicieron creyendo que era de hombre y pusieron en riesgo su vida o la del resto? ¿No? Entonces ahí te doy como dos grandes grupos. Después en el medio, sindicatos, movimientos sociales, todo cambia según un poco el perfil etario, el perfil de clase social, el nivel educativo formal, ¿no? Una empresa a veces tiene algunos temas que son más tabú, en la cárcel otros temas no les hacen sentido. También hubo mucho ensayo y error. Esto también por eso me gusta hablar más que capacitador, sensibilizador. Uno va tanteando y va viendo con qué varones te vas encontrando y tenés que acomodar un poco el dispositivo y el discurso a ese perfil de varón, porque si no te quedás hablando solo. No tiene mucho sentido.
3: Para conectar.
1: Claro, para que el otro se lleve algo. O sea, hay una discusión que para mí es reinteresante. O sea, a ver, ¿queremos tener razón o generar transformación social? Porque si queremos tener razón, yo les puedo, tengo todos los argumentos para ganar una discusión. Ahora, si yo tengo razón, pero me quedo solito con mi razón, con mis libros, con mis reflexiones que me parecen súper ocurrentes y de vanguardia, pero a los varones con los que trabajo no le hacen sentido, soy un estúpido. Entonces, como que todo el tiempo el esfuerzo, insisto, no exento de muchos errores, todo el tiempo el esfuerzo es, che, salí de una capacitación. Esto estuvo bueno, salió bien, salió mal. Por eso en general trabajo con parejas pedagógicas, nunca trabajo solo. Salgo de ahí y digo, che, pero esto impactó, no impactó. Hagamos una encuesta, hagamos unas preguntas de cómo les gustó, no les gustó. Después me río de mí mismo mucho cuando algo falló, decir, ah, que esa es otra cosa que también está buena. Digo, es tener sentido del humor con los errores, siempre que no sean errores que generen daño, ¿no? Sobre cosas que creíamos que iban a funcionar. Y en términos pedagógicos fueron un desastre, un fracaso. Entonces, bueno, con mucho recorrido, con mucha ruta encima, ya sé que hay algunas cosas que funcionan mejor que otras. Pero, de vuelta, cada vez que salís al escenario, no sabés con qué te podés encontrar, ¿no? Y para mí, por ejemplo, trabajar con presos o con usuarios de drogas fue muy desafiante, pero trabajar con CEOs de empresas que se creen que la saben todas, también fue desafiante. Sí. No es que era un público más fácil, ¿eh? Cuando la gente dice, ay, pero trabajaste en la cárcel. Mirá, te digo que en la cárcel a veces era más sencillo que te escuchen que los gerentes de las empresas. Entonces, bueno, de vuelta, ¿no?
3: Acomodar. Por eso, importante hablar de masculinidades en plural.
2: Total.
1: Sí, sí, sin perder de vista que uno a veces también tiene algunos rasgos, algunas posiciones que por ser parte del grupo llamado hombres o varones, comparte. A ver, hay una diversidad de varones por clase, edad, grupo etario, discapacidad, no discapacidad, tenemos un millón de cosas. Pero hay veces que está bueno pensar la masculinidad en singular más como dice Lucho Fabri, como dispositivo político. Es decir, cómo un cuerpo biológico al que le asignan un género al nacer se produce como sujeto varón, ¿no? ¿En qué momento internalizamos el deseo de jerarquía, el deseo de dominación, el deseo de reconocimiento? Porque si no, también corremos el riesgo, que circula mucho en redes sociales, sobre todo en Instagram, de hacer como, bueno, una discusión medio light sobre las masculinidades. Entonces nos damos un abrazo y cantamos en ronda y conectamos con nuestra espiritualidad y nuestro niño interior. Pero después nos damos vuelta y le jodemos la vida a nuestra pareja, somos malos compañeros con las mujeres con las que trabajamos, no colaboramos a erradicar la violencia. Entonces, Para mí la discusión de masculinidades no es para que cada varón nos sintamos un poquitito mejor. Uh-huh. Es para
3: mejorar erradicar la sociedad.
1: Claro, erradicar la violencia, generar mayor igualdad, más oportunidades, reflexionar sobre lo que uno mismo se equivoca. No, otra cosa por la que no me gusta lo de capacitador es que capacitador puede sonar de llegué al final del túnel, vi la luz y desde allá te voy a contar lo que es eso. Y para mí no. O sea, si yo acá traigo a mi pareja actual o a mi exmujer y si traigo acá a mi hijo o a la hija de mi pareja o a mis compañeras, seguro que van a tener mil cosas que todo el tiempo me las recuerdan de que en tanto hombre reproduzco parte de ese guión en el cual el patriarcado me formateó.
3: Y sí.
1: La cuestión es si voy logrando reflexionar y avanzar un poco.
2: Ay, creo que me quedaría creo que te vamos a volver a invitar para hablar solo de esto, porque es muy interesante. Estamos completamente fuera de tiempo, pero te quiero hacer una pregunta sobre qué es lo que a ti en particular te ha como transformado más, desarmar de donde venías a donde estás ahora en términos de masculinidad y de lo que espera la sociedad de ti como varón.
1: Las mujeres que me rodearon y que nunca escatimaron esfuerzos en marcarme pequeñas formas de machismo que encarnaba. Hablo de mi pareja, hablo de mis compañeras de trabajo, hablo de mis compañeras de militancia, lo único que puedo decir a mi favor, que creo que es lo que más puedo recomendar, es que hay que tener una capacidad de escucha cuando estás produciendo daño o generando una desigualdad en alguien alrededor tuyo, en una mujer, y pensar si podés dejar de hacerlo. Y yo creo que digamos, lo que logré avanzar fue a fuerza de escuchar a mujeres que me rodeaban, mujeres que muchas veces ocupaban un lugar, si vos querés, subordinado, porque eran, no sé, gente que dependía de mí laboralmente o gente que dependía de mí políticamente. Entonces me parece que eso me cambió mucho. Y lo segundo que diría es no querer que mi hijo sea tan boludo como fui yo a su edad. Y en eso me siento bastante bien, porque lo veo que, por sus propios méritos, no por méritos míos, es un pibe que tiene a los 16 años una masculinidad mucho menos tóxica de lo que yo la tuve a esa edad, ¿no? Podría decir a favor mío, que es para mí es un atajo, pero a mí me tocó criarme en otra época, con sí. otra... Pero no, en realidad uno también tiene a veces... la posibilidad de elegir, y ninguna edad es tarde para cambiarte. De hecho, muchas veces con grupos

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0: Hola, estamos de vuelta y entró una compañera muy querida, Anita Puchar Serra.
1: Hola, hola.
0: ¿Cómo estás, amiga?
1: Estuve bien desde el principio, escuchando en la sombra.
0: Estabas en la sombra.
1: Sí, público VIP.
0: Oh, wow. Y hoy venís a hablarnos de un tema que une a tus dos países, Francia y Argentina. Bueno, te dejo contarnos.
1: Gracias, amiga, y bienvenida de vuelta a la Argentina.
0: Gracias.
1: Bueno, yo recuerdo que hacía pocos días que había llegado a París cuando una mañana me desperté y vi varios afiches que decían "La extrema derecha mata", con la cara de un joven cuyo nombre era Federico Martín Aramburu. No entendía muy bien qué estaba viendo ni a qué y quién se referían estos carteles. Cuando empecé a buscar en los medios, descubrí que unos días antes, el 19 de marzo de 2022, Federico había sido asesinado alrededor de las 6 de la mañana por dos hombres que habían luego huido de la escena. Y esto sucedió en el corazón de París, en el famoso barrio de Saint-Germain-des-Prés, el donde Sartre y Beauvoir iban a tomar sus cafés. Yo estaba en Francia para cubrir justo las elecciones presidenciales del 2022, una elección donde una vez más el espectro de la extrema derecha sobre el escrutinio se hacía muy presente. Pero en este momento no podía imaginar que este caso iba a traer

0: estar la franco-argentinidad y también el labor de muchos colegas periodistas, tanto desde acá como desde Francia. Pasaron más de 4 años hasta que finalmente se abrió en París el juicio contra los principales acusados de ese asesinato. Federico Martín Aramburu es un ex rugbyer argentino de 42 años y finalmente el viernes pasado, el 25 de septiembre, llegó la sentencia. Pero bueno, ¿quién era Federico, no? Él se había formado en el Centro Atlético de San Isidro, el CASI, y llegó hasta a jugar con los Pumas y también tuvo una carrera internacional en Francia con el Biarritz Olympique. Después del rugby profesional se quedó allá, armó su vida, se casó, tuvo 3 hijos y construyó una vida muy ligada al País Vasco francés. Hace 2 semanas, con nuestra colega Anaïs Dubois, fuimos a compartir una noche con los compañeros de Fede en el CASI, en San Isidro, que mantienen la tradición de juntarse, como siempre, todos los jueves en el buffet del club. Uno de ellos nos recibió con una remera Justicia para Fede. Juan Cruz, nuestro guía, nos abrió una puerta de una sala donde se conservan varios objetos vinculados a Federico. Remeras, medallas. Un video pasa en loop varios de sus momentos icónicos en la cancha. Hay también homenajes, cartas, recortes de prensa. Y sus amigos ahí presentes, aunque habitan ese espacio seguido, se detienen a mirar con emoción estos recuerdos. En el grupo de WhatsApp que une a esta banda siguen circulando fotos de archivo. Una es la última foto con Fede, tomada unos meses antes de su muerte cuando visitó Argentina. Y también hay otra foto, mucho más difícil, la misma reunión, pero sin él. Es una imagen tomada después que sus amigos se enteraran al amanecer de lo ocurrido aquella madrugada en París y decidieran juntarse para acompañarse frente a la noticia. ¿Pero qué pasó ese 19 de marzo de 2022 en París a las 6 de la mañana? Federico estaba en el bar Mabillon junto a su amigo y socio Jean Hegarty. Y ahí se cruzaron con Loïc Le Prieur y Romain Bouvier. La discusión comienza dentro del bar. Le Prieur increpa a los rugbyers y a otros clientes y según varios testimonios que salieron a la luz llega a amenazar, lo voy a matar. A la salida hay una primera pelea que los deja a todos golpeados. Aramburu y Hegarty se alejan en búsqueda de un hielo en un hotel de la zona, pero los otros hombres deciden seguirlos con su auto jeep y Le Prieur lleva un revólver. Pocos minutos después los encuentran nuevamente a los dos y Bouvier viaja del auto y dispara 4 veces. 2 balas alcanzan a Aramburu, pero todavía no las mata. La persecución no termina y Loïc Le Prieur dispara de nuevo y esta vez mortalmente. Jean Hegarty, el amigo de Federico, que estaba con él aquella madrugada, contó ante el tribunal los últimos minutos. «Llama a la policía, me voy a morir», le dice Federico. Durante el juicio, familiares y amigos hablaron de Fede como un hombre muy alejado de la violencia. Era sociable, empático, alguien que reunía a las personas. El crimen conmocionó al mundo del rugby francés y reabrió también un debate sobre la violencia política y la presencia de grupos de extrema derecha en Francia. Y una cierta disputa mediática por saber quién es el responsable de la violencia política en Francia. El año pasado, después de la muerte del militante de extrema derecha Quentin Durong, a raíz de una pelea entre grupos de extrema derecha e izquierda, una parte del elenco mediático y político afirmó que ambos grupos eran una amenaza para la seguridad nacional. Sin embargo, la investigación Violencia Política en Francia, del 86 hasta la actualidad, dirigido por Isabel Sommier, de la reconocida escuela Sciences Po, afirma que desde esa fecha el 90% de las personas asesinadas por miembros de grupos ideológicos lo fueron por personas que pertenecen a grupos de extrema derecha. Por eso el perfil de los asesinos de Federico Aramburu merece ser mencionado. Loïc Le Prieur, ex comando de la Marina francesa, y Romain Bouvier habían estudiado Derecho en la Universidad Paris-Panthéon-Assas, una universidad conocida por sus grupos estudiantiles de extrema derecha. Ambos habían formado parte del Groupe Union Défense, el GUD, Grupo Unión Defensa, uno de estos grupúsculos conocido por sus episodios de violencia y disuelto por el gobierno en 2024. y este recorrido no estaba exento de antecedentes de violencia. En 2015 habían participado juntos en una agresión contra un antiguo dirigente del GUD y fueron acusados, procesados y finalmente condenados por estos hechos, aunque la condena firme llegó después del crimen de Federico. Ambos tenían prohibición de juntarse, de llevar armas, y estaban vigilados por la policía. De hecho, Loïc Le Prieur era un fichado S por la Dirección General de la Seguridad Interior. Es una figura, fichado S, mucho más conocida en los medios y en el imaginario colectivo cuando se trata de personas musulmanas consideradas radicalizadas, posibles terroristas o extremistas. Pero entonces, ¿qué hacían tomando una cerveza juntos en una terraza en el corazón de París con un arma? En una entrevista con Mediapart, la madre de Federico, Cecilia Aramburu, nos compartió su visión del asunto y habló de las fallas que pudieron permitir que todo esto ocurriera. Ella dice, queremos que se comprenda que Le Prieur y Bouvier también son consecuencia de disfunciones profundas del sistema. Los dos habían estado procesados anteriormente, habían sido puestos en libertad bajo control policial y según la familia deberían haber sido vigilados. Todo esto podría haberse evitado. Sí hubo errores, negligencias o protecciones inadmisibles. Hay responsables. No podemos limitarnos únicamente a los autores de los hechos. Y también puso el crimen en un contexto político más amplio, ¿no? Durante la conmemoración en París dije que todos los extremismos provocan desastres, sin importar de qué lado estén. Pero que el peligro de la extrema derecha reside en que odia todo aquello que considera diferente. Y eso lo convierte en una amenaza constante en la vida cotidiana. El asesinato de Federico ocurrió en marzo de 2022, en ese último mes de campaña presidencial, y ahora, 4 años después, el juicio y la sentencia llega cuando Francia vuelve a mirar con enorme atención a la extrema derecha, al partido del Rassemblement National y al lugar que va a ocupar y que ocupa cada vez más en el escenario político galo. Esto no significa que el juicio haya sido un juicio político contra un partido, pero el contexto sí estuvo inevitablemente presente. Y también estuvo presente en la estrategia de defensa que intentó motivar su defensa diciendo que había sido legítima defensa de parte de Le Prieur y Bouvier, algo que, por supuesto, no funcionó y que, según las palabras de Cecilia, fue muy difícil de escuchar durante el juicio. Finalmente, la justicia los condenó este pasado viernes a 26 años de prisión para Le Prieur y 19 para Bouvier. Cecilia declaró que nos vamos con la certeza de que ahora está claro que Federico fue víctima de dos delincuentes, y que Federico no era una persona violenta ni un delincuente. Esto nos da mucha tranquilidad. En marzo de 2027, la ciudad de París entregará por primera vez el premio Federico Martín Aramburu, creado para reconocer a una persona, un club, una asociación, un colectivo del mundo del deporte comprometido con la lucha contra el racismo y las discriminaciones. Esa primera entrega será simbólicamente el 19 de marzo, exactamente 5 años después de su asesinato. Una manera de hacer que su nombre vuelva a aparecer en París, vinculado al deporte como espacio de encuentro, de igualdad y de convivencia.
1: Gracias, Anita.
0: De nada, chiquis.
2: Vamos a cerrar. Gracias, Anita, por hablar de este juicio que se da, como bien dijiste, en un contexto de extrema tensión política en Francia. Vamos a cerrar con otro tipo de tensión, un poco menor, porque vamos a abrir el Fortune Cookie.
1: Qué nervios,
2: ¿no? ¿Quieren hacer alguna pregunta, chicas? ¿Quieren preguntar algo?
0: Cuando llega la primavera de verdad.
1: ¿Cómo viene esta primavera?
2: ¿Cómo viene la primavera?
0: Ay, el sábado. ¿Cómo viene la primavera para el sábado?
2: Ah, claro, tenemos. Tienes un carácter ambicioso y puedes hacer un nombre por ti mismo.
1: Bueno, buenísimo. Primavera ambiciosa.
2: Ambiciosa.
1: Aprovechando estos últimos segundos de programa, queremos invitar a nuestros oyentes este sábado a Abre Villa Crespo, que es un evento del que vamos a participar como Archivo Internacional. es una muestra, una apertura de puertas de espacios del barrio, y queremos que vengan, que se acerquen a compartir un poco lo que hacemos, cómo trabajamos. Habrá fanzines con notas escritas por nosotras.
2: Y traducidas al castellano, traducidas. Porque escribimos en idiomas distintos. Ajá. Así que
1: también
2: una oportunidad.
1: Podrán escuchar podcast, programas de Recalculando, habrá música, fotografías.
0: Música de Recalculando.
1: Música
0: de todo.
1: Y hay
0: una charla a las 6.
1: Y hay
0: periodismo
1: una
0: colectivo.
1: Así que el sábado de 4 a 8 en Lambaré 873, aquí les esperamos. Y nos
2: Vengan.
1: Vamos con Rita Lee. Gracias por estar. Nos vemos el martes.

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Y 10 minutitos pasan de las 4 de la tarde de este 29 de septiembre. Se está yendo septiembre ya. Estamos aquí al aire de FM La Tribu. Está Eli del otro lado, que le dije a ver qué le cuento. Porque por ahora el estudio está, estoy yo nomás, pero ya va a empezar a llegar, van a empezar a llegar compañeras, compañeros para hacer estos territorios posibles. Mira, les puedo contar que este sábado pasado, 26 de septiembre, estuvimos en la estación Darío y Maxi haciendo memoria colectiva, ¿no? Como todos los 26. Es impresionante, pasaron 24 años de la masacre de Avellaneda y se sigue exigiendo la exigencia de justicia y las responsabilidades políticas, y se hace memoria colectiva y no se va a dejar en paz a los responsables materiales, que están, uno está con ya tiene la libertad porque cumplió su condena, y otro está pronto a tenerla, pero igualmente se sigue marcando la responsabilidad de esos asesinatos, de esa masacre planificada que tiene que ver con responsables políticos, y la verdad que me llenó de alegría estar el sábado ahí en la estación con mucha compañía, con mucho arte. Había también una olla popular. La verdad que estar en eso, en la estación, haciendo radio abierta, conversando, haciendo memoria colectiva. También escuchamos testimonios de personas que estuvieron, que fueron baleadas, que fueron heridas ese 26 de junio del 2002. Parece muy antiguo, estoy hablando de que pasaron 24 años, pero es muy, muy actual. La crisis que se vivía en ese momento, la lucha, la organización que había en ese 2002 por un cambio social, por vivienda, por trabajo, por un futuro digno, nos traen al día de hoy de una manera muy, muy, muy fuerte. Entonces, bueno, eso, seguramente todos los 26 seguiremos ahí en la estación. Esta vez era sábado, el próximo sábado que cae 26 es después de Navidad, así que también ahí estaremos en las calles, en la estación Darío y Maxi. Estamos trabajando fuerte para que esa estación Darío y Maxi también cuente con un recorrido para que las escuelas puedan ir a ver y conocer por qué se llama, porque también fue una lucha que se llame Estación Darío y Maxi. Y también contarles que ahora, en poquitos días, el 15 de octubre, hay una escuela del barrio de Don Orione que se le va a imponer el nombre, imposición de nombre se dice, es un acto institucional de una escuela pública, y ahí en el barrio de Don Orione se va a llamar una escuela, se va a llamar Darío Santillán. Miren qué importante, ¿no? Esta práctica de memoria colectiva, que esos pibes, esas pibas de secundario que nacieron mucho después de la masacre de Avellaneda, sepan quién fue Darío Santillán, qué mundo quería, por qué mundo luchaba. Así que ahí anduve este sábado, Eli. Después el domingo nos vimos por acá. y bueno, un encuentro de electricistas hubo, eso, el domingo aquí en la Tribu Mostra se juntaron las electricistas, les electricistas de todo el país, tenían un encuentro ahí en el Parque Centenario, pero como llovía tanto, se vinieron a esta casita con parlantes a celebrar que hacen técnica, a celebrar que son técnicas electricistas y electricistes.

15 minutos pasan de las 4 de la tarde. Hay 18 grados 6 décimas en la ciudad de Buenos Aires, 71% de humedad, está nublado, hay pronóstico de lluvias, está nublado, hace un ratito salió el sol, ahora se volvió a anular. Bueno, yo les invito a que estas dos horas que siguen se queden escuchando la radio. Vamos a estar construyendo territorios posibles. Si quieren escribirnos, pueden hacerlo al 11-31-26-0887, 11-31-26-0887, que es el WhatsApp de La Tribu. También, bueno, fmlatribu.com para escucharnos en vivo. Por aire también salimos y también en el canal de YouTube Esto Pasa en La Tribu. Por todos esos lugares saldrán estos territorios posibles que están por comenzar. También un abrazo grande a FM Radionauta, que están ahí en La Plata, y retransmiten estos territorios posibles. Hoy vamos a estar junto a Ale Rat, con documentalista de DOCA, de Documentalistas de la Argentina. Vamos a conversar con la directora de un nuevo documental que se llama Soy Ella. Va a venir Carlita Morales, Carla Morales, artista travesti, que nos va a visitar por una obra de teatro que está realizando, que se llama Divinas. Vamos a tener un informe sobre el 39 Encuentro Plurinacional y también hablaremos algo del primer Congreso Argentino de Autogestión Artística. Miren todo lo que hay, así que prepárense matecito para acompañarnos. Y ahora es la Ferni. Canta una zamba que hace poquito sacó su video, Zamba del Vuelo.

0: perseguir y censurar a la ciencia. El INTA echa y exonera a su mayor investigadora en agrotóxicos. Es el hecho más grave de persecución en el INTA desde la vuelta a la democracia. El instituto está a un paso de echar a Virginia Aparicio, la mayor investigadora en agrotóxicos de la institución. En un proceso plagado de irregularidades y animosidad que lleva 3 años, la condenan por haber confirmado los impactos del modelo de agronegocio en las personas y el ambiente. Aparicio lideró un proyecto internacional que encontró plaguicidas en la población, suelos y agua. La exoneración implica que nunca más podrá ser contratada por el Estado. Los responsables directos de la censura y persecución son las autoridades del INTA, funcionarios de 2 gobiernos, aliados de la Mesa de Enlace, APRECID y de las empresas de transgénicos y agrotóxicos. Hay infinidad de apoyos para Aparicio y repudios al INTA, desde pueblos fumigados a cátedras universitarias de soberanía alimentaria, los sindicatos APINTA y ATE, científicos, movimientos campesinos y asambleas socioambientales, entre otras. De todos los sectores que quieren una ciencia comprometida con los territorios se expresaron del lado de Virginia Aparicio. Como sucedió alguna vez con Andrés Carrasco, no podrán tapar el sol con la mano. Y Aparicio lo sabe, su saber, su compromiso, su conocimiento estuvo y está al servicio de las víctimas del modelo agropecuario. Y eso no lo borra ninguna resolución autoritaria de burócratas de turno. Aparicio confirmó en laboratorio lo que miles de personas padecen en sus territorios, que el agronegocio enferma a los pueblos. Vamos a escucharla a Virginia Aparicio sobre lo que significa para ella el INTA y sus aportes desde la ciencia.
1: Es el lugar en el que yo me formé. Trabajando en INTA, me recibí de ingeniera agrónoma. Es como mi casa. Además, el edificio nuevo se construyó todo en una etapa en la que fuimos partícipes de esa construcción. Diseñamos ese espacio para trabajar. Y es mi casa. Es el lugar que a mí me gusta para trabajar. He aportado desde ahí. Ahora, a veces me hacen sentir como que no aporté nada con esto de correrme, pero yo creo que primero siempre para tomar una decisión tenés que saber qué riesgo corres. Nosotros dentro del experimental tenemos un ensayo de larga duración, que ahora hace poquito terminamos de escribir los últimos resultados, y pudimos ir corrigiendo las aplicaciones de modo tal de que el rendimiento siempre sigue siendo mayor y vos tenés un menor impacto ambiental del uso de plaguicidas, porque mezclaste unos productos diferentes, porque son menos tóxicos, porque haces cultivos de cobertura, porque vas mezclando las cuestiones agronómicas que nosotros conocemos, sobre la base de medir, porque eso te puede parecer que se hace en muchos lados, pero no en muchos lados se mide cuánto es la retracción de la presencia de plaguicidas porque haces esas prácticas. Entonces, es muy importante que nosotros no estemos en contacto con tanto plaguicida. Hay un desarrollo impresionante desde el punto de vista científico mundial de qué nos pasa cuando estamos en contacto con las mezclas de plaguicidas. Y nosotros tenemos mezclas que son combos muy nocivos, no solo para nuestro organismo, sino para el resto de la naturaleza. Entonces, corregir eso es fundamental y no lo podés corregir si no lo medís.
0: Pañuelazo en defensa de del derecho al aborto, bajo la consigna Educación Sexual para Decidir, Anticonceptivos para No Abortar y Aborto Legal para No Morir, la campaña nacional por el derecho al aborto legal, seguro y gratuito, llevó adelante ayer lunes un pañuelazo en la Plaza del Congreso. Desde la organización denunciaron un vaciamiento sistemático de las políticas de salud sexual y no reproductiva por parte del gobierno nacional. En Argentina, la interrupción voluntaria del embarazo fue aprobada en diciembre del 2020 e implementada en todo el país en enero del 2021. La ley 27.610 garantiza el derecho a la interrupción voluntaria del embarazo hasta la semana 14 inclusive y la semana 15 cuando el embarazo fue producto de una violación o pone en riesgo la vida de la persona gestante. Ahora lo que está sucediendo es que si bien la ley está vigente, el derecho derecho a la IVE no se está pudiendo garantizar en todo el país. La implementación se está dando de manera muy asimétrica y heterogénea y depende de cada provincia, que cada provincia tenga la decisión política de comprar o no los insumos, aseguró Andrea Zamparini, articulante de la campaña nacional en la ciudad de Buenos Aires. Desde la asunción de Javier Milei, el Estado redujo un 57% el presupuesto destinado a salud sexual y reproductiva, dejando la compra de materiales y medicamentos en manos de los gobiernos provinciales. Alejandra Iriarte, de la Red de Abogadas Feministas, alertó sobre la presencia de grupos que buscan coartar el derecho a la interrupción voluntaria del embarazo hacia adentro del gobierno de la ciudad de Buenos Aires. Estos sectores antiderechos están aliados especialmente con el Ministerio de Salud de la ciudad. Tienen una fuerte presencia en los centros de salud y en algunas instituciones están restringiendo el acceso al aborto, aseguró. La abogada afirmó que estas organizaciones salieron de la imagen del feto y copiaron la estética de los feminismos y perciben financiamiento del gobierno de la ciudad a través de programas destinados a la atención del embarazo vulnerable. Ciclo por Palestina en Sala Lúcida. Hoy, martes 29 de septiembre a las 19:30 en Sala Lúcida, exhiben una película muy especial. Se llama Dos metros de esta tierra, dirigida por Ahmad Nache. Realizarán un homenaje a su vida junto a su hermano Sami Nache Barragán, quien les acompañará virtualmente desde España. Dos metros de esta tierra serían suficientes para mí, escribió el poeta nacional palestino Mahmoud Darwish. Muy cerca de su tumba, en Ramalá, durante una tarde de verano, se prepara un festival de música en un teatro al aire libre que será retransmitido por televisión. Esta película combina ficción y documental con actores no profesionales y que transmite el poder de la cultura como forma de resistencia. La proyección, que será hoy a partir de las 19:30, forma parte del ciclo por Palestina que se llama La Tierra Permanece, en Sala Lúcida, que queda en Avenida Cabildo 4740 de la ciudad de Buenos Aires. Continúa el juicio por el múltiple lesbicidio en Barracas. Mañana miércoles 30 de septiembre a las 8:45 se realizará una nueva audiencia virtual de incorporación de documentos por lectura. En la audiencia anterior se definieron las fechas de los alegatos en el juicio por el múltiple lesbicidio de Barracas, a la espera que haya justicia para Andrea, Pamela, Roxana y reparación efectiva para Sofía, que es la única sobreviviente de la masacre. Los alegatos están pautados para el 26 y 28 de octubre próximos. Cabe destacar que se incorporó una audiencia el 15 de octubre donde declarará el acusado Justo Fernando Barrientos. Desde la coordinadora Lesbicidios Nunca Más consideran que la sentencia del Tribunal Oral en lo Criminal y Correccional número 5 deben quedar expuestos los agravantes por odio de género y orientación sexual, la premeditación y la saña, tanto de quien ejecutó la acción como del contexto social y político que lo habilitó. Lo que no se nombra no existe para la justicia y la impunidad solo perpetúa la violencia. Nombrar el lesbicidio es un acto de justicia histórica. Implica reconocer que las identidades lésbicas, a las identidades lésbicas se nos mata por nuestra existencia, por nuestra autonomía del mandato patriarcal. Se convoca también a organizaciones del campo popular y activistas autoconvocadas a aportar su adhesión. ...31 minutos pasan de las 4 de la tarde... ...18 grados 6 es la temperatura en esta ciudad... ...y para más información pueden ingresar en fmlatribu.com/noticias.

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0: 39 minutos pasan de las 4 de la tarde. Estamos aquí en FM La Tribu, en vivo, en Charco de Arena, construyendo territorios posibles. Les decía que estaba sola en este estudio, pero ahora se llenó de amigas. Le voy a dar la bienvenida a Carla Morales. Hola.
1: Hola, Pauli.
0: Y también está Adela Buendía.
2: Hola, ¿cómo estás?
0: Bien. Y también nos acompaña Elisa Carricajo.
3: Hola, ¿qué tal?
0: Bien. Elisa, la última que habló, que saludó, es la directora. Y Carla y Adela son las actrices de una obra de teatro que está en cartel en este momento, que se llama Divinas. ¿Es así?
1: Así es, Divinas.
0: Divinas. ¿Y qué? ¿Qué tal?
1: Feliz, contenta. No me quedan, no tengo palabras para decir qué significa y qué me pasa con la obra, con Divinas.
0: ¿De qué va Divinas?
2: Bueno, en principio es una obra donde arrancamos hablando un poco sobre catolicismo, religión, puntualmente. Mira. Sobre la misa criolla y los pesebres.
0: Ajá.
2: Que es todo un conocimiento que Carla trae por su formación religiosa.
0: Uh-huh.
2: Y yo le pregunto cosas que me dan curiosidad al respecto y vamos juntas armando pesebres, representando los pesebres vivientes. Ella me enseña cómo es ese modelo de representación, que es como bastante particular. Y bueno, eso nos lleva a ir adentrándonos en la historia de Carla, ¿no?
0: Qué importante, digo, esto de estar hablando de la religión cuando somos identidades travestis, lesbianas, que poco se llevan con esta religión institucional, ¿no?
1: Sí, totalmente. Y ahí hace de alguien que cuestiona, no solo pregunta, y yo no soy solamente alguien que enseña, sino que también explica un poco cómo es que se dan esos en esos contextos o esas representaciones.
0: Uh-huh.
1: Jugamos ahí, Adela muy irreverente a sus preguntas, que yo me veo como si yo fuese esa, pero yo no soy, digo yo que soy la que cuestiono, que de hecho me pongo en ese lado cuando yo empecé a cuestionar también.
0: Exacto.
1: ¿No? Y para muchas también siguen abrazando ese lugar de catolicismo porque uh-huh. es algo que les salva, ¿no? A mucha gente la fe y la creencia los salva, los ayuda. Y mi paso por la iglesia también, si bien he tenido una mala experiencia con gente de la iglesia y con la propia institución, pero también entiendo que salva mucha gente y gente que yo quiero, ¿no? En mi familia, uh-huh. mi mamá.
0: Uh-huh.
1: Ella es muy abrazada a la fe y al catolicismo, entonces supongo que tuve que hacer todo este laboratorio de creación e investigación para poder yo ir sanando. Y quizás, no sé si sanando, pero también abrazando y pudiendo empatizar, ¿no? Yo creo que también el hecho de sanar hace uh-huh. que vuelva. Es como, bueno, tuve un, no sé, un padre golpeador. Bueno, no es que todos uh-huh. los padres son golpeadores y voy a odiar a todos los padres. Creo que uh-huh. ese proceso fue necesario hacerlo.
0: Sí.
1: Quizás para entender un poco más a mi vieja, porque mi vieja siempre era, bueno, rezo para que en ese casting te vaya bien. Y yo, ¿qué le voy a decir? Mamá, no reces, porque no creo. Y bueno, y antes decía, bueno, está bien, ¿no? Uh-huh. Pero ahora es como que también lo siento un poco más, ¿no? Como esa uh-huh. cosa que me dice, bueno, voy a rezar para que te vaya bien o para que te cures. Uh-huh. Entonces creo que también no poner esa pared, ¿no? Que diga, no, bueno, no hace nada. No, bueno, ella cree en eso y la salva,
0: sí.
1: ¿no? Entonces, creo que desde ese lado y todo este proceso, que fueron muchos, me ponen hoy acá a divertirme,
0: uh-huh.
1: Haber hecho todo un tránsito por la iglesia y por mi paso, y lo que me enseñó, lo que me quedó ahí, que es el amor al prójimo.
0: Uh-huh.
1: Entonces, me quedo con eso.
0: Bien. Elisa, ¿se trata, es un biodrama?
3: Sí, es una obra de teatro, podríamos pensar que marcarlo en el teatro documental. Uh-huh. Y sí, un poco en algún momento es como un biodrama, aunque no todo el tiempo, ¿no? Porque creo que la obra pasa por muchos lugares y en algún momento toca la historia de Carla.

0: la Virgen, porque la descubrimos en el camino, nos gustan estas historias, no queremos estar afuera, porque también, como decía Carla, hay muchas formas de afecto familiares y sobre todo en las ramas femeninas de las familias que se brindan a través de la religión, ¿no? Voy a rezar por vos, llévate esta estampita, guárdate esto. Entonces hay un afecto ahí del que de alguna manera nos queremos apropiar sin una autorización institucional, al contrario. Exacto. Diciendo, bueno, es parte de nuestra cultura popular, de nuestro afecto, de nuestra espiritualidad, y podemos hacer algo con esto y podemos crear imágenes que nos gusten, que nos representen y que nos conecten con eso que para muchas personas trae la religión o la imagen de una virgen o la santidad o bueno, estos temas, ¿no? que por los que la obra va pasando. Creo que esa fue la búsqueda. Entonces, es documental, pero también la religión es una ficción hermosa, una de las más hermosas que tenemos, con todas sus oscuridades, pero sí. la ficción, las historias son muy bellas y muy mágicas. Entonces, también es una gran ficción.
1: Sí. Me gusta esto de apropiarse. ¿Y cómo es la recepción? Porque estrenaron hace ya algunas obras, ¿no?
2: Sí, hace tres semanas.
1: Tres funciones.
2: Coincido en que la gente se emociona mucho, se divierte mucho también, tiene mucho de humor, por eso cuando hablo de que por ahí biodrama, pero digo biodrama travesti porque bueno, sí. No hay del drama, nosotras siempre nos sacamos la risa, ¿no?
1: Total.
2: Y creo que fue eso porque también es un tema difícil hablar del abuso, entonces... Yo no quiero que sea una obra bajón, ¿no? Claro. Si ya vienen a hablar de abuso, ya es un bajón, entonces no... Siempre cuando entendí qué es lo que quería hacer o por dónde quería ir, tenía que ver con el humor. Claramente yo no lo tengo, por eso estaba Elisa ahí armando el equipo para que eso sea... tenga humor. Pero no soy tan no sé, como hay ciertas cosas que hay gente que es humorista y creo que hay Manu Fanego que estuvo al principio es ella siendo bla bla y conmigo en las improvisaciones y en los juegos que hacíamos mientras armábamos toda esta locura. Pero también empecé a verme yo ahí, que yo no me veía como en ahora el rol que hace Ade, como esto de preguntar, que sí, también cuando pregunta me he cuestionado ciertas cosas, y de hecho lo he cuestionado un montón. Eso, y es divertido, y la gente siento que se lleva un montón de cosas, que dicen que tienen mucha información, que la gente que la quiere volver a ver, eso me parece como muy lindo. Mira. Porque que la gente quiera volver a verla, y las devoluciones son increíbles también. De hecho estrenamos, yo estuve como 2 días arriba sin bajar de la adrenalina que eso me generó, no pensé que algo... Que pensé que o que tenía ganas de decir y hacer, que por eso hago esta obra, porque siento que hago justicia a través del arte, pero no pensé que iba a ser tan satisfactorio cuando terminó el estreno, ¿no? Cuando hicimos la primera función. Lo que decía la gente sobre la obra, ¿no? Que me quedé hablando con gente y fue como wow, ¿no? Y entender que no es solo mío, sino es un equipo que estuvo ahí, todo el trabajo que hizo el equipo es enorme.
1: Sí. Y esta obra se está en plan, ¿cómo es el lugar donde está? Es Planta Inclán. La dirección es
0: Inclán 2661, en Parque Patricios, cerca de la estación Inclán de la Niña H.
1: Bien.
2: Hay pasitos nomás, así que queda queda cerca.
1: Queda cerca. Y están los viernes.
3: Viernes a las 21 horas.
1: Los viernes a las 21 horas.
3: Nos quedan dos funciones.
1: Y queda este viernes y el viernes de la semana próxima. ¿Qué?

0: pienso en Carla, en esto del arte, ¿no? Que cómo transforma el arte. ¿Para vos es tu primera obra? ¿Ya venís haciendo teatro?
1: No, vengo haciendo teatro, también cine. Sí, uh-huh. Puedo decir que es la obra que más ensayé en mi vida.
0: ¿En serio?
1: Y siento que eso también se nota, ¿viste? A la hora de estrenar y de decir como, che, está buenísimo lo que estamos... O sea, no porque las otras cosas que hice no estén buenísimas, sino porque esa sensación de estar tanto tiempo pensando en algo y ensayando y ponerle el cuerpo y cabeza y de un proceso tan largo y bueno, particularmente esta obra que... Te da un poco la sensación de que tiene un sentido más allá de solo hacer una obra y estrenarla por el placer que eso a una le da, sino que bueno, a mí me ha llevado a repensar cosas, ¿viste? Que tenía quizás en mi estructura, de repensarme en la fe, repensarme a mí en la fe, ¿viste? Como que me empezaron a aparecer preguntas también, como decir... Bueno, yo soy travesti y tengo fe y puedo creer en Dios y también digo, puedo creer que a mí Dios me hizo así. O sea, si Dios nos crea y nosotras somos travestis, ¿por qué en vez de pensar que somos un error o algo de ese estilo, por qué no pensar que nos hicieron así? Que Dios nos hizo así, nos quiere travestis.
2: Me hace acordar a la frase que leía por ahí, que decía, Dios es travesti, que lo he leído muchas veces por ahí, ¿no?
1: Pues sí.
2: O sea, y eso, ¿no?
1: Si porque la divinidad trasciende el género, trasciende lo binario.
2: Y porque también está esto, ¿no? Que dicen, Dios nos hizo a imagen y semejanza. Bueno.
1: También es travesti.
2: También es travesti, entonces, ¿no? Sí.
0: Sí. Totalmente.
1: Y es muy lindo y también ver la repercusión, esto de la gente, ¿viste? Cómo emociona, cómo llega, cómo la gente también se empieza a hacer preguntas. Bueno, preguntas también que nosotras nos hacemos, que Elisa también se fue haciendo y la fue escribiendo y trasladándola al texto de la obra, como la figura de María, por ejemplo, ¿no? Que es una figura súper importante en la religión y sin embargo no está tan presente en lo que es la doctrina. ¿No? Sí. De la Biblia, de la iglesia, de, no sé cómo se dice, pero es súper interesante.
0: Sí, me pongo a pensar en esto, que lo difícil es por ahí esto, la espiritualidad o eso va por un lado y la iglesia institucional va por otro con todas estas cuestiones que nos niegan, que no nos reconocen, que... Entonces es difícil porque medio como que, bueno, la iglesia no, es nuestro enemigo, sí, la iglesia institucional, pero por ahí hay cuestiones de la espiritualidad que nada, que tienen afecto, que tienen un montón de cosas como decíamos, ¿no?
1: Sí, que hay algo cultural como muy presente también en nosotras, vinculadas al catolicismo, porque es la religión que...
0: Que más
1: presente está y que una más, por más de que yo no haya tenido formación religiosa, la capté desde chiquita y de pronto rezarle a la Virgen para mí tiene una fuerza que no la tiene rezarle a otras entidades que quizás no tengo tanta cercanía cultural. Entonces, ¿por qué privarnos de eso si está y lo tenemos disponible?
0: Totalmente. Y no sé qué más podríamos decirle a la gente para que vaya a ver la obra Divinas.
2: Que vaya, que consuma arte travesti también.
0: Sí.
2: Eso me parece lindo. Y también es para gente que no ve teatro. La verdad que... no sé, no quiero tirarle flores, más flores de las que tengo para tirarle a la obra. Pero a mí me emociona mucho todo el proceso que fue, porque fue largo para mí. De hecho, una de las preguntas cuando arrancamos con Elisa fue si no iba a ser revictimizante hablar del abuso. Yo sabía que no iba a ir por ese lado, que no quería ir por tal lado, pero sí como... Que sepa que eso pasó y cuál fue mi discusión con la iglesia, ¿no? Básicamente. Y que ni siquiera ellos me ayudaron como para yo salir. Digo, tuvo que venir el teatro y toda la gente que estábamos haciendo para yo poder hacer mi propio proceso. Uh-huh. Con mi propio proceso, con gente alrededor, que es gente amable, uh-huh. Gente sensible, porque esto no sería posible si no hay gente sensible como Elisa, uh-huh. ¿no? Yo me saco sombrero delante de ella para decir que qué obra, digo, como dramaturga, armar todo lo que ves en escena, uh-huh. ¿no? Si bien fuimos poniendo cada une, pero ella es la que armó y pensó uh-huh. esta obra y es sensible.
0: Y qué importante, ¿no? Y qué importante es hablar en las salas de teatro, en los medios de comunicación sobre el abuso sexual en las infancias, ¿no? Uh-huh. Porque no se habla y pasa mucho más de lo que creemos que pasa. Y hay que hablar y hay que hablar de que también eso luchamos para que esto no suceda más. Luchamos con un montón de madres protectoras, de niñeces que mirá, que escuchan a sus niñes, que van a la justicia y que después son criminalizadas ellas. Miren lo fuerte que también es todo este proceso y esta injusticia, esta justicia patriarcal, ¿no?
3: Sí, creo que la obra en ese sentido intenta recuperar un poco esta función también del teatro, de ser un lugar donde nos reunimos y podemos compartir y pensar en común. Y en ese sentido, la obra aborda la temática del abuso, pero también aborda las estrategias de resiliencia, comunidad y superación uh-huh. que hay alrededor de esto. Y eso nos lo han devuelto muchísimo, ¿no? Como un agradecimiento alrededor de decir, bueno, estamos también compartiendo sin bajar líneas, sin decir esto hay que hacerlo uh-huh. así, pero sí estrategias para atravesar, para reunirnos sobre todo, que en general es lo más importante en estos uh-huh. casos, poder reunirnos, poder hablar, poder compartir, y creo que eso la obra lo habilita que las personas puedan hablar cuando salen, que puedan contar sus experiencias, decir cómo se sienten, hablar con alguien, recomendarle la obra, y eso es un poco una función como perdida del teatro, como una especie de lugar donde se pueden también compartir las problemáticas y gestionar problemas sociales, ¿no? También. Uh-huh.
0: Totalmente, totalmente. Por eso es muy importante esto del arte. Y también Carlita dentro de un ratito va a venir a Lerrat con su columna de Doca, que también una de sus películas fue Tres Cruces, donde también participás, ¿no?
2: Sí, sí, sí, sí. También hablando del mismo tema, ¿no? Uh-huh. Creo que también fue una forma de visibilizar todo esto. Uh-huh. Y para mí es como, esta obra es como haber cerrado, si bien digo, ese capítulo nunca se va a cerrar porque es como una herida que cierra, pero queda la cicatriz. Para mí la obra es eso, esta obra, ¿no? Porque si bien el documental, bueno, fue compartido y pude contar, pero siento que fue contar y no haber sanado, ¿no?
0: Claro.
2: Con esto creo que sané y...
0: Claro.
2: Sí, y es la forma de hacer justicia, ya que no obtuve justicia, uh-huh. eso digo, ¿no? Uh-huh. Bueno, ya sané, pero bueno, no hubo justicia. Uh-huh. Bueno, esta es la forma de hacer justicia, llamando gente al teatro y...
0: Sí, y hablando y compartiendo.
2: Sí, sí, sí, sí. Y eso que no nos metimos con la justicia, o sea, solo hablamos de la iglesia.
0: De la iglesia.
2: No sé si haremos otra obra hablando de la justicia.
0: Por ahora.
2: Pero bueno, es eso, ¿no? Y también no atacamos. Hay algo que también me recuerdo mucho, que Elisa en un momento me dice que cuando me escucha o cuando me escuchaba hablar de la iglesia siempre lo hablaba con mucho respeto uh-huh. y con ternura. Entonces creo que eso también se ve un poco, ¿no? Como uh-huh. que entendió que eso fue algo lindo en mi vida, que fue genuino. ¿No? Mi paso por ahí quizás en la infancia, y además también mi acercamiento al teatro fue desde la iglesia.
0: Claro.
2: Y eso se ve, porque me lo dijeron que se ve muy lindo, que se ve que hay un lindo trabajo en equipo.
0: Uh-huh.
2: Y me quedo con eso.
0: Sí, total.
2: Con lo que me dice la gente. Total. Cómo se total. Emociona. Sí.
0: Sí, y les quiero preguntar, ¿y cómo ven esto en nuestra actualidad de hoy? Digo, en cuanto a nuestras identidades y estas cuestiones de odio que va esto, teniendo un presidente que odia a todos, o sea, como que es lo que nos queda, pero digo, ¿cómo la viven en la cotidiana esta como derechización o esta cosa más conservadora que se ve? ¿Cómo la viven?
2: Bueno, qué sé yo dentro de todo, y es particular porque estoy bien, porque también sí. Me muevo en ciertos círculos, en ciertos ambientes, círculos, ajá. Entonces donde salgo me siento cuidada, pero sí veo información de que otra gente la pasa mal, los putos, las trabas, no las tortas, ya sé qué pasa, ¿no? Eso, porque estoy en una burbuja, pero sé qué pasa. Entonces no puedo decir que no. Y estamos ahí también para hacer red, creo que...
0: Sí, totalmente.
2: Es lo que hacemos.
0: Sí, no sé, yo pensaba esto. Ahora estamos siguiendo el juicio por el múltiple lesbicidio en Barracas, ¿no? Y eso fue después de un discurso de Milei súper odiante contra toda la disidencia, ¿no? Entonces digo... cómo esas cosas se convierten en actos así, eso, que vale la vida de las personas, ¿no? Es como muy terrible.
1: Sí, también, bueno, yo también, sí. Digo, me muevo en un entorno en el que me siento súper cuidada y todo, pero sí es verdad que capaz una no se da cuenta que a veces toma ciertas precauciones.
0: Eso, que las tenemos no como naturalizadas. Exacto.
1: Como, no sé, digo, yo estoy en pareja con una chica que es Jimena, que aparte es la asistente de dirección y productora de la obra.
0: Qué bueno.
1: Y, viste, no sé, ahora nos queremos ir de vacaciones. Y un poco tenemos que ser un poco cuidadosas, viste, en relación a dónde va. Como que está ese miedo de decir, che, no sé, no vayamos a un lugar medio recóndito porque no sabemos, viste, qué puede llegar a pasar. No sé, digo, cuando una sale a la calle de noche o está sola, viste, a mí me ha pasado gente que me ha insultado en la calle, y bueno, es tremendo, digo, una hace red y creo que tenemos que estar más unidas que nunca, no naturalizar ciertas cosas que son súper violentas. Y tener estas precauciones que la verdad no debería tenerlas nadie, no debería estar preocupada por eso.
0: ¿Y van a ir al encuentro plurinacional de mujeres lesbianas, travestis, trans, bisexuales y no binarias?
2: No llegan porque
0: están como con la obra, ¿no?
2: Sí. Tenemos justo ese 9, que es la semana que viene. Tenemos,
0: claro, también que tienen la obra.
2: Funciona el viernes, sí. Que me hubiese encantado llevarla.
0: Llevarla, ¿no? Al encuentro. Pero bueno, para el próximo,
2: Sí, sí. Y también nos están pidiendo en otros lugares también.
0: ¿Tienen Instagram la obra de teatro? No, bien.
2: Solo nosotras. Bien. Sí, en un momento lo pensé, pero dije no, porque si no se pierde. Dije no, bueno, seamos nosotras nomás.
0: Bien.
2: No tenemos...
0: ¿Y quien quiera ir al teatro puede conseguir las entradas ahí mismo en el espacio Inclán, en el...
3: Por la web.
0: www.plantainclan.com. Plantainclan.com, ahí está.
3: En las cuentas de Instagram de la sala y nuestras está toda la información para las entradas.
0: Bien. Bueno, les quiero agradecer mucho que hayan venido aquí a construir este territorio posible. Vamos a repetir que Divinas va a estar este viernes, que es 2 y 9 de octubre a las 21 horas. Es un lindo horario para un viernes, terminar la semana y divertirte y ver una obra de teatro, tan linda. Yo quiero ir este viernes o el otro. No, este viernes voy a ir, porque el otro me voy a ir al encuentro.
1: Bien. Así que si van al encuentro, vengan este viernes.
0: Ahí está. Gracias por estar.
2: Gracias a vos. Gracias por la invitación.
1: Muchas gracias.
0: Y ahora escuchamos a la Susy Shock, que dice que no podrán.

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0: 13 minutos pasan de las 5 de la tarde y con esta cortinita le vamos a dar la bienvenida a Ale Herrat de Documentalistas de la Argentina. Hola, Ale.
1: Hola, ¿cómo estás?
0: Bien, bien. Acá despidiendo recién a Carla, una de las protagonistas de uno de tus documentales, ¿no?
1: De Tres Cruces.
0: Tres
1: Grande,
0: Cruces.
1: Carla.
0: Sí,
1: y Elisa Carricajo también. Sí, Carla estuvo en Tres Cruces.
0: Sí.
1: Y tenemos un gran vínculo y tengo mucha ganas de verla ahora, todavía no la vi.
0: Bueno, podemos ir el viernes si querés. Sí,
1: me parece muy
0: bien. Te dan ganas porque...
1: Además el teatro ese es muy lindo.
0: Sí, Plantenclan, que recién la directora de la obra es también directora de esa sala. Y me dice que eso, que hay descuentos para gente que vive por los alrededores, que está muy buena en la sala, así que ya me dio más ganas de ir.
1: Sí. Fui ahí a una proyección de Cine Minutos por Palestina.
0: Ah, mira. Mira, qué bien, qué bien. Hoy ya anuncié en las noticias el ciclo de Sala Lúcida, que es los martes justamente,
1: también.
0: Que también van a pasar una peli en esta tarde, noche.
1: Sí.
0: Pero vamos a hablar de otra peli, ¿no?
1: Sí, vamos a hablar de un estreno que estrenó la semana pasada, que se trata de Soy Ella. La directora es Cecilia Pinotti. Es una peli sobre la Calo. Vamos a hablar de su personaje drag, digamos, ¿no? Y cuenta un poco durante varios años de acompañamiento la transición de ella. Pero bueno, vamos a hablar con Cecilia un poco para profundizar en el tema. Hola, Ceci, ¿cómo estás?
2: Hola, ¿cómo andan? Gracias por llamarnos.
1: No, gracias a vos por esperarnos, que se atrasó un poco la columna.
2: No hay problema.
1: Contanos un poco quién es la Calo, para empezar.
2: Bueno, la Calo, Milena Calo, digamos, es un performer drag queen, ¿no? Que yo me acerqué a ella más por su lado artístico, porque, bueno, es performer drag, y yo en ese momento estaba haciendo como una investigación para un guión y demás, y me acerqué a ella por ese lado. Y bueno, después surge, ¿no? Que ella me cuenta que va a transicionar y ahí surge, digamos, la idea de acompañarla en tiempo real. Fue algo como que se fue dando, viste, orgánicamente. La idea, con el cambio de idea, digamos, ¿no?
1: ¿Y esto hace cuántos años fue esto?
2: Mira, la conocí en 2019. En 2020 ella... En el medio de la pandemia hace este posteo, ¿no? Que está al inicio de la película, en donde cuenta esta idea de transicionar. Es algo muy fuerte que cuenta en redes sociales, donde pide escucha, respeto, ¿viste? Lo hace desde un lado muy humano. Y ahí yo, que estaba en contacto con ella, le digo, me lo cuenta también porque yo le había ofertado una especie de personaje que ya no le iba a resultar cómodo. Entonces le digo, mirá, me interesa que contemos esto, ¿no? Más allá de también toda la vida que ella tenía, que era súper interesante, quería como ver qué había pasado con ese antecedente para llegar al hoy, ¿no? Y el futuro, era como una cuestión de tiempo, ¿no?
1: ¿Y cómo se lo tomó cuando le planteaste eso?
2: Mirá, te puedo decir exactas palabras que me dijo... Me dijo, me da miedo, pero me encanta y el miedo nunca me detuvo.
0: ¡Ah, qué lindas palabras!
2: Así que sí, me quedaron grabadas. A mí, me dijo, me da miedo, pero me encanta. Y al rato me dijo, y a mí el miedo nunca me detuvo. Entonces fue algo también, yo la verdad que sentía mucha identificación con ella en un montón de temas, ¿no? No era una cuestión de observar una transición, digamos que era algo que tampoco... quizás no es tanto un tema que me interpelaba, sino el cambio, la búsqueda, ¿no? De hecho, lo ponía en un paralelo con la búsqueda de hacer cine, de una película, ¿viste? De un proceso largo, ¿no? Y creo que está pasando, ¿no? Que interpela a un montón de gente más allá del género, sino como una construcción, de una identidad en construcción y todo lo que atraviesa socialmente. O los vínculos, viste, bueno, el resto de las cosas que empiezan a modificarse también. Uh-huh. Claro.
1: Hay algo también, me pareció que ella también como persona es alguien muy pregnante y muy atractivo y que tiene esta doble faceta, ¿no? Que el drag es tan para afuera y tan de, bueno, me como el mundo, soy un monstruo que se come el mundo, y ella por el otro lado súper tímida e insegura y en esa búsqueda, ¿no?
2: Sí, ella tiene una forma de mirar el mundo muy particular, que era muy inspiradora, ¿viste? Quizás me identificaba bastante, pero ella tiene esa forma de mostrarlo mucho más, quizás expresivo, que, ¿no? Entonces eso ahí también encontraba como cierto interés. Y bueno, en ese momento sí, esos años que yo cuento en la película son súper vulnerables de ella. Ella ahora, vos la podés seguir su vida, ahora cambió totalmente y se convirtió hasta en un personaje. Claro, ella me dice, tengo que hacer la serie, me dice. Se convirtió en un personaje mucho más público, de hecho, de seguidores, ¿viste? Ella cuando fue, no sé si se acuerdan, la marcha de Parque Lezama, después de los dichos de Milei, de Davos, ay, ¿se acuerdan?
3: Sí, sí, sí, sí.
2: Que eso fue 2025, si no me equivoco.
3: Sí,
2: o 20, sí. Sí, inicio de...
3: Inicio del 25, me parece.
2: Sí,
3: que
2: claro. Febrero, una cosa así. Sí. Entonces ella ahí, nunca como Milena, digamos, se expresaba de esa manera, pero en ese momento agarró el micrófono en esa marcha y un poco se viralizó, y bueno, empezó también como una militancia un poco más política que artística, ¿no? Uh-huh. Y ahora, bueno, llegó hasta a dar una charla en Diputado, como fue como un camino más por otro lado, que la película un poco va por una, quizás es un antecedente a eso, pero no sabíamos lo que iba a ocurrir, ¿no? Uh-huh. Así que sí.
1: ¿Cómo fue, una vez que le propusiste eso, llevarlo a cabo, ¿no? También pensando un poco en esto, en el camino del cine, cómo concretarlo, y también pensando que es algo que llevó mucho tiempo y que mucho de vínculo con ella, ¿cómo fue atravesándose esa relación y ese hacer en el medio?
2: Y sí, tal cual, o sea, yo siempre digo esto, ¿no? Que es como película de cercanía y de tiempo, pero como el tiempo es una cosa... lleva a la otra, ¿no? Porque el vínculo no era tan cercano, sino que tuve que desarrollarlo y esperar, y bueno, y tener la confianza y la... También, bueno, la confianza que ella me dio, ¿no? Pero fueron muchas charlas, muchos encuentros en los que íbamos... Tenemos como una especie de química que nos llevamos súper bien en los pensamientos y en un montón de cosas que... Creo que ninguna de las dos nunca dudó de seguir adelante, ¿viste? Uh-huh. Pero sí esta cuestión de el desafío de sostener el proceso tanto tiempo, también sin saber qué iba a pasar, porque ella en el camino iba como contradiciéndose a sí misma, ¿viste? Era como una cuestión muy de que yo iba a filmar capaz con una idea y no era, o me plantea otra cosa, o ¿viste? Como que se dejaba que la película propiamente se transforme, ¿no? Más allá de la idea previa. Y también, bueno, toda la confianza que fuimos construyendo para llegar a filmar con la mamá, bueno, con la familia, que bueno, en un principio era quizás, viste, cuando se escapan los personajes, tenés que darle su tiempo, ¿no? A todo ese proceso. Y también, bueno, ella misma, ¿no? Que me iba marcando hasta acá o qué me habilitaba para filmar, ¿no? Entonces cada vez con la confianza era más rico el material, ¿no? Uh-huh. También era como... y bueno, después finalmente llegamos a un rodaje mucho más formal. Fue lo último que filmamos, que fue más... Ya con toda esa confianza pudimos organizar 6 días de corrido, bueno, con jornadas completas y demás. Pero bueno, el resto sí, fue así, pautado.
1: Me sorprendió el grado de acceso a cierta intimidad. Me pareció muy instructivo e interesante todo las reuniones con los médicos, con la depiladora, ¿no? Como algo del cotidiano de esa transición que está muy bien contado, me parece.
2: Sí, también era intentar contar esa la realidad de la burbuja que ella construye, ¿no? Uh-huh. En sus vínculos, uh-huh, que es algo súper humano y amoroso, uh-huh, con la sociedad, digamos, que está a su alrededor. O sea, obviamente que todos sabemos que existe lo negativo, digamos, pero también aprender de eso que ella puede construir, ¿no? A su alrededor. Y que son todos como, viste, esos personajes especialmente son, uh-huh, súper, sí, cariñosos con ella y bueno, la
1: cuidadosos.
2: La uh-huh. Claro, uh-huh, totalmente, sí, sí, sí.
1: Y también esto que mencionabas de la familia, me pareció súper interesante el vínculo con la madre. Hay largas conversaciones con la madre y sobre la religión, sobre la identidad, sobre, mira, sus peleas. Me pareció también un personaje para hacer una película en sí misma, ¿no? La
2: sí,
1: madre.
2: Sí, sí, es un personajón. Mm. Aparte, la gente ahora la está amando. Claro. Ella me dice, le da bronca. Le está dando bronca que la gente ama a su mamá. No vino, decían, al estreno, ¿dónde está? Decía la gente. Claro. Pero bueno, claro, un poco lo interesante era ese camino también que transita la mamá, ¿no? Porque vemos que empezó en una... Nunca fue ni una cosa ni la otra, era como ni aceptación ni rechazo, pero bueno, con una historia de adolescencia muy fuerte, de expulsión de la casa, bueno, entonces más clásico, ¿no? De cuando sale... Bueno, y ahí la madre un poco como que pasa por un camino en el que al final está totalmente orgullosa de ella, ¿no? Uh-huh. Entonces, pero como ver ese recorrido hasta, uh-huh, que ella dice, yo tengo una hija trans, y como, uh-huh, como viste, como es, me pareció interesante eso, y también, uh-huh, se veía esa relación de cuando también, como te digo, desde la confianza con ella y el vínculo era mi mamá, tal cosa, mi mamá, viste, cuando te das cuenta que está ahí, uh-huh, el tema, ¿no? Uh-huh.
0: Y qué importante, sí, digo, ¿no? Como hablar de estas transformaciones y de estos vínculos, porque eso, lo que más se registra es esto, es la expulsión de esa familia de muy chicas, y entonces ver que esto, que esos vínculos se pueden transformar, que es importante.
2: Totalmente, y además fue muy interesante que esa charla que tienen en la película jamás la habían tenido,
1: mira,
2: en, wow, la vida real.
0: Mira.
2: O sea, mira, entonces que... ella me decía, mira, claro, yo le dije, el cine acerca familia, estamos diciendo, estamos como ahora, como, viste que ella es muy cómica, viste. Entonces, claro, ella me decía, pero yo estos temas nunca hablé con mi mamá, pues ella ya sabía dónde iba yo, viste, qué temas me interesaban, ya más hacia el final. Y la madre me huía, a veces yo iba y justo no estaba, viste que te pasa, que capaz, viste, no es lo que esperabas la jornada y demás, hasta que logramos esa conversación, que por eso te digo que fue lo último, porque llevó un trabajo, ¿no?, de confianza, en el medio, en el que yo fui a cumpleaños de familiares, a Pascua, viste, yo también lo daba todo ahí en... Claro. Me invitaban y ahí estaba, ¿viste? Entonces, bueno, rindió sus frutos, digo, en poder llegar a ese momento. Y eso, una conversación que jamás se habían dado cara a cara, ¿no? Esas cosas, mira, que uno esquiva de hablar con las madres o, bueno, con ese tipo de vínculos.
1: Sí, hay algo también presente ahí que está en la peli mucho de su crianza de conurbano también, ¿no? Un poco.
0: Esa era mi pregunta también, ¿no? Que esa parte de la identidad, ser del conurbano, uh-huh, también tiene su particularidad.
1: Total.
2: Sí, todo lo que es los trenes, los viajes, ¿no? El acceso al trabajo, que siempre en capital, uh-huh, por lo menos de lo que ella quiere hacer, y bueno, pero sí mostrar de dónde ocurre la historia y esta cuestión de que atraviesa un montón de cosas, pues hasta el territorio donde vive, o lo mismo, el trabajo, la clase social, no sé, la iglesia, todo ese tema también, ¿no? Uh-huh. De las crianzas tan fanáticas, ¿no? Uh-huh. que bueno, como que en un punto la idea era que la identidad no es separada de las condiciones y del contexto, uh-huh. y que ella construye con todos esos elementos alrededor también. Cuando ella dice, yo hice lo que pude con lo que tenía, uh-huh. también lo que tenía no es solo una cuestión de clase, de economía, sino de todo, ¿no? Uh-huh. Y un poco es, uy, construiste un montón, ¿no? Uh-huh. con eso que estaba quizás no del todo... Claro, total. O como ahí hay como una idea medio inspiradora de todo lo que podés hacer si vos realmente lo querés y pones ahí la energía, ¿no?
1: Bueno, es loco que dice en un momento, yo siempre tuve una mirada positiva. No sé si eso no vendrá de mi formación religiosa, digamos, ¿no? Bueno, todo se cruza culturalmente, ¿no? Somos lo que somos, también producto de nuestros vínculos en sociedad también, uh-huh. ¿no?
2: Sí, sí, tal cual. Y bueno, como también esta idea de si bien obviamente el empieza con lo del tema de la transición y todo, pero cuando ella dice yo soy como vos y como vos, ¿no? Trabajadora, hija, prima, amiga, uh-huh. ¿viste? Como no tratar de que se saque un poco ese estigma de sos trans, entonces sos como de una categoría, ¿no?
0: Sí.
2: Entonces, un poco me encanta ver ahora que hay repercusiones, ver como gente que nada que ver, viste, si bien la gente de la comunidad, obviamente, quizás es el público más que se va a acercar naturalmente, hay un montón de gente que se está acercando y se siente totalmente interpelada, ¿no? Y la ves con lágrimas en los ojos y decís, wow, esto es lo que queríamos, ¿viste? Que sea. Que llegue, ¿no? En ese sentido, como transversal. Uh-huh.
1: Contanos un poco, para el que no conoce, qué es el mundo drag y también qué papel juega en ese juego de doble identidad de la cual ella habla mucho también, ¿no?
2: Bueno, el drag es una cuestión performática solamente, digamos, que no tiene por qué ser... vestirse de mujer ni por nada parecido, o sea, en general realza rasgos femeninos, uh-huh. pero no tendría por qué, o sea, uh-huh. ella por ejemplo tiene toda una cuestión estética que es más de fantasía de criatura, con cuernos, como un bicho, como una criatura más de fantasía, ¿no? Uh-huh. Y bueno, eso es como más performance 100%. Después, o sea, no tiene nada que ver, digamos, con la identidad de género. Es como, más que nada, una cuestión performática. Uh-huh. ¿Qué me habías preguntado la otra?
1: No, te decía esto. Finalmente, ella es como drag, la Calo.
2: Claro.
1: Y después Milena es otra persona, digamos, ¿no? Juega
2: sí,
1: eso.
2: Sí, en realidad, a ella el drag uh-huh. le funciona un poco en su búsqueda como puntapié de decir, me siento muy bien haciendo esto... Uh-huh. Y no quiero volver a lo otro, ¿no? Uh-huh. Que en ese momento era una masculinidad, digamos, claro. que no sentía propia. Uh-huh. Pero no es que después el drag deja de existir. Claro. Son dos caminos separados. Uh-huh. Lo que pasa es que a ella le funciona un poco como que se va dando cuenta, bueno, es esto. Uh-huh. Entonces primero se empezaba a draguear todos los días y en un momento vio que era insostenible, porque también es una... Claro, es una performance todo el tiempo claro. en una especie de personaje uh-huh. y ahí ella dice, empieza este camino que fue muy interesante, porque yo lo vivía en vivo, ¿viste? Entonces me decía, pero hace este cambio a su nombre de Milena, puede cambiar el DNI, mismo en el rodaje de la película, ¿no? Uh-huh. Lo hace. Me dice, el miércoles voy a Morón a cambiar el DNI. Yo tipo corriendo, claro.
1: Pensame antes.
2: Entonces, agarraba y hacíamos todo el guión nuevo de lo que pasaba el miércoles, ¿viste? Bueno, y así. Pero también en esa cuestión de... Era súper interesante esto mental de ella, de quién soy, quién quiero ser, ¿no? También como para que uno... se quede pensando qué espacio le da al otro también, ¿no? Porque ella también podía ser en relación a todo esto que hablábamos, ¿no? Del contexto y uh-huh, demás. Uh-huh.
1: Eso te iba a preguntar también, ¿qué tan arduo fue el montaje y cuánto el contexto político del gobierno de Milei modificó también la idea de la película?
2: Arduo, bueno, yo soy la montajista también, uh-huh. Así que sí, yo lo que intenté es no empezar a editar antes que sienta que haya terminado de filmar, uh-huh. ¿Viste? Como para no condicionarme a que falta algo y hacerlo como un poco, como para llenar algo que, uh-huh. que no existía, ¿no? Uh-huh. Entonces, una vez que ya tenía, dije, este, el material está, fue encontrar un poco la película en todo eso que había sucedido. Si bien tenía la idea, ¿no? Uh-huh. Básicamente, de cuál era el material. Obviamente quedó muchas cosas afuera, ¿no? Pero era como algo ya hasta intuitivo, ¿no? De dónde iba, cómo iba, digamos, el relato. Uh-huh. Y lo de, sí, en realidad no. Esto, yo intenté un poco que no afecte en nada, digamos, lo que ocurría, sí, obviamente quizás, no sé, podés decir ahora no es un momento quizás que acompañe a este tipo de historias, o pero a la vez quizás un poco nos gustaba que funcione como una contracultura, ¿no? Como que exista. Sí. Claro, que exista el material, viste, no, y se pueda estrenar también dice un montón, uh-huh. Entonces... Bueno, y estuvimos sábado y domingo lleno el Gomón, pero lleno, o sea, agotado.
0: Mira. De, ¡ay, qué bien!
2: Sí, citamos, dijimos que llenemos de mostras el Gomón, uh-huh. Y vinieron todas montadas, no saben. Fue una locura de gente que nos acompañó, viste, y se quedaba y quería charlar, y viste que tampoco te dejan mucho más de lo...
1: No, nada.
2: De lo estipulado, uh-huh. Entonces yo estaba tipo, bueno, ya están libres, viste, se pueden ir. El público, sí, era la verdad que te das cuenta cómo hace falta, ¿no? Todos sí. Esos espacios, uh-huh. Porque es como que hay mucho interés de debate, de charla, de esto, de que quizás alguien les diga algo, ¿viste? Me da esa sensación.
1: ¿Y cómo lo vio Milena? O sea, ¿había visto la peli antes, el estreno también?
2: Mira, ella la vio en casa, la verdad que no vio muchas instancias de montaje. Yo intenté que no interfiera, uh-huh. Sí vio un armado ya bastante final, quería obviamente que esté de acuerdo, pero cuando le gustó fue un alivio tremendo, ¿no? Uh-huh. De poder seguir por ese lado. Me agradeció, se conmovió, viste, tiene muchas risas también en momentos, uh-huh. Es como tiene algo lúdico un poco de su forma. Uh-huh. Y no, bueno, después fue muy emotivo, hicimos una función en General Rodríguez, uh-huh. Y ahí la vio la mamá, mira. Y la hermana, uh-huh. Y fue una de las primeras funciones que vimos con público, y la verdad que ella estaba muy nerviosa por cómo iba a reaccionar su mamá. Y fue hermoso porque se emocionaron, se abrazaron, ¿viste? Bueno, conoció muchas cosas de la hija por la película también.
0: Claro.
2: A mí, ¿viste? Me agradecía, fue una cosa como muy, muy fuerte. Y bueno, nada, bien, por suerte también que estén conformes, ¿no? Porque hay algo de que... De dejarle también a todos los lugares que tengan su espacio, ¿no? No se está juzgando ni a la mamá, sino como intentar mostrar su parte y su visión también, ¿no?
1: Estuvo en el FICBA y ganó algún premio ahí, ¿no?
2: Sí, ganamos el premio de la DAC, uh-huh. De mejor directora de todas las competencias, era, y después el mejor guión de guiar. Y el Eva Landec del Ministerio de Mujeres.
1: El FICBA es el festival ahí de la provincia de Buenos Aires. Uh-huh. Así que importante.
2: Sí, estuvo buenísimo.
1: También para la peli estar ahí, supongo.
2: Sí, la verdad que nos entusiasmó por esto que hablábamos antes, ¿no? De que era un festival del conurbano, digamos, o que del territorio y no de género, uh-huh. Digamos. Como que la película un poco la programan por los lugares en donde ocurre, ¿no? Y nos parecía que estaba bueno en ese sentido. Siempre fue como intentar, desde la idea, ¿viste? Como intentás, decís, bueno, a ver si genera un interés que no sean algo más de nicho, ¿no? Uh-huh. Y la verdad estuvo buenísimo. Tuvimos funciones en La Plata. Bueno, estás en General Rodríguez también, que estuvo bueno porque también la película ocurre ahí. Y bueno, bien, ahí con debate y demás, estuvo buenísimo. Muy buena respuesta.
1: Me alegro. Sí. Ahí lunes 5, martes 6 y miércoles 7 de octubre, entiendo que tiene nuevas funciones a las 20 horas ahí en el Cine Gomón, ¿no?
2: Sí, sí, nos acaban de confirmar.
0: Bien.
2: Así que
0: qué bien, ¿no? Que espectacular. Aparte de estas proyecciones como únicas que ahora hacen, que no hacen todas las semanas, se haya puesto lunes, sí, martes y miércoles.
2: Sí, sí, sí, teníamos la tensión de, viste, que si te va bien, medio, sí, que te agregan. Uh-huh. Y bueno, como nos fue súper bien, yo decía, ¿qué tanto es bien? ¿Viste? No sabíamos bien hasta qué punto. Dicen, nadie sabe, pero bueno, al agotar y todo, por suerte ahí tenemos tres más.
0: Tres más a las 20 horas, ahí en el Cine
2: 20
0: Gomón,
2: horas, sí,
0: ahí frente a la Plaza del Congreso.
2: Sí, exacto. Si bien es día de semana, bueno, es un buen horario,
0: sí,
2: para
0: es un buen horario,
2: para ir a verla.
0: Sí, total.
1: ¿Tienen alguna...?
2: Sí, además hay 2x1, creo, en el cine, lunes y miércoles, que es un buen dato.
1: ¿Hay alguna red social de la peli para enterarse de proyecciones y la distribución?
2: Sí, es soyella.film en Instagram. Ahí estamos poniendo todo.
1: Perfecto. Gracias, Cecilia, por la comunicación y muchos éxitos en las próximas proyecciones.
2: Bueno, gracias a ustedes. Saludos, chao, chao.
1: Un abrazo grande.
0: Pasaba Cecilia Pinotti, es la directora de Soy Ella, protagonizada por La Calo, y sigue en cartel lunes, martes y miércoles en el Gomón.
1: 20 horas.
0: 20 horas. ¿Tenés alguna recomendación más?
1: No, no traje.
0: No trajiste, está bien, ¿no? No está
1: bueno,
0: bien.
1: Hay una actividad la semana, sí, que viene, ya que, ajá, mencionamos lo de Palestina.
0: Sí.
1: Viste que hay una organización de cine por Palestina.
0: Ajá.
1: Hay una actividad el sábado que viene, si me das un segundo, te cuento.
0: El sábado 3.
1: El otro sábado.
0: El
1: perdón,
0: otro sábado.
1: Sábado 10.
0: El sábado, sí, 10.
1: Es en el local del CIPREVA,
0: ajá,
1: el sindicato ahí de periodistas, y se van a pasar algunas películas. Se pasa el cortometraje Otra Vietnam, de los argentinos, uh-huh, Jorge Denti y la suiza Manuela Generali, que, uh-huh, fue recuperado recientemente, así que interesante, y además ahí va a haber algunas charlas y debates y puesta en común de las últimas novedades sobre el conflicto palestino, así que altamente recomendable.
0: Sábado 10 ahí en Cipreva.
1: Sí, y es a las 19 horas. Y sigan en las redes sociales a Cine por Palestina, que es un grupo bastante activo y que
0: van haciendo todas las, uh-huh, proyecciones.
1: Sí.
0: Gracias, Ale.
1: De nada.
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0: Arena. ...45 minutos pasan de las 5 de la tarde... ...seguimos aquí en vivo en FM La Tribu... ...recién hablábamos del documental Soy Ella... ...que está lunes, martes y miércoles de la semana que viene... ...a las 8 de la noche...

0: Sí, totalmente. Sí. Bueno, este congreso justamente busca esto, que pasemos de la pasión artística, ¿no? Que el arte está también tan romantizado y que nos acompañemos entre artistas, profesionales, a autogestionarnos para lograr nuestros objetivos. Así que de esto va un poco el primer congreso de autogestión artística del país que estamos organizando.
1: Es del país, o sea que van a venir de todos lados.
0: Sí, es la idea. Hay personas que vienen de distintas provincias, incluso también hay algunas artistas de Chile y de México que se van a acercar, que ya compraron su entrada, así que es federal seguro y también de otros países también.
1: Y bueno, y se va a realizar en Huerta Coworking en Avenida Dorrego 2133, acá en la ciudad de Buenos Aires.
0: Exacto, sí, es en Huerta, que es un coworking muy hermoso que está ubicado en Palermo, acá en CABA. Y vamos, son 8 horas, es una jornada intensiva de 10 a 18, a donde va a haber 7 capacitaciones entre distintas charlas, conversatorios. También va a haber dinámicas de networking para que los artistas se conozcan, se lleven contactos, que todo lo que es más de networking, así vínculos, está buenísimo porque nada, pueden surgir proyectos colaborativos y contactos muy, muy valiosos también. Y nada, nos vamos a encontrar para formarnos, para inspirarnos y para conocernos también entre artistas autogestivos.
2: ¿Está abierto a todas las disciplinas o es de algunas específicas?
0: No, no, es para artistas de todas las disciplinas, porque no nos abocamos al lenguaje artístico en sí, o sea, eso es un bagaje ya propio de cada artista, sino a la parte de cómo nos autogestionamos, cómo comunicamos lo que hacemos, cómo lo vendemos, cómo nos organizamos. Es todo como lo aledaño al lenguaje artístico de cada uno.
2: ¿Es la primera vez que lo hacen o ya tiene?
0: Es la primera vez, sí,
1: esta
0: es la primera edición. Tenemos como una proyección anual, queremos hacerlo todos los años, pero esta es la primera, ojalá de muchas.
2: ¿Y saben más o menos de qué van a ser los debates, por dónde va a ir?
0: Sí, hay 7 charlas que tocan distintas temáticas, distintas. Hay algunas charlas que son de oratoria, digamos, de una sola speaker, y también conversatorios o paneles con más personas, y va desde todo lo que tiene que ver también con mentalidad, autoconfianza, también autogestión, o sea, para cómo nos organizamos, cómo planificamos nuestro método de trabajo, que en general estamos más como chipeados para seguir un método de trabajo bajado por otra persona, ¿no? Pero cuando nos tenemos que organizar nosotros como artistas para concretar nuestros proyectos, ahí cuesta un poco más. Así que eso también lo abordamos: ventas, comunicación, cómo diseñar propuestas pedagógicas para si queremos dar clases, cómo crear comunidades. Nada, tocamos distintas aristas que consideramos como esenciales para la autogestión exitosa, ¿no? Para realmente poder dedicarnos 100% a nuestro arte y vivir de lo que hacemos.
1: Sí, me quedo pensando un poco en porque esto como me encanta esto de la autogestión, que nos podamos autogestionar todas nuestras cosas, pero también tiene que ver con la precarización, porque digo, antes, no sé, un artista tenía alguien de prensa, alguien que hacía otras cosas, ¿no? Entonces como que a veces digo, bueno, es porque ahora no hay tanto, no podemos, o sea, dividirnos o trabajar así con más gente, o también tiene que ver todo esto que decís, ¿no? De la confianza de las mismas personas artistas en la difusión, en todo lo que tienen que hacer, ¿no?
0: Claro, sí, creo que una cosa no quita la otra, que está bueno poder saber autogestionarse y a la vez formar equipos. De hecho, una de las charlas vamos a tocar como coordinación de equipos. Creo que está bueno siempre hacer equipo y confiar en otras personas y dar trabajo también, pero a su vez saber cómo organizarse y no esperar, viste, como esto de nada, el productor o la varita mágica que nos toque, como poder
1: Tal cual.
0: nosotros potenciarnos y materializar nuestras ideas.
2: ¿Puede participar libremente la gente?

0: Inscribirse, ¿cómo es?
1: Sí, pueden sacar su entrada, quedan todavía ahí los últimos lugares. Si quieren, les puedo pasar el Instagram, que ahí mismo en
0: Sí.
1: la biografía encuentran el link con la página web y la tiquetera y todo. El Instagram es @congresonacíparaesto, todo junto, @congresonacíparaesto, y ahí pueden ver la web, leer bien como más la info detallada de las capacitaciones, quiénes van a dar las charlas, horarios, todo, y ahí mismo sacan sus entradas.
2: Ahí va. Malena, te queremos agradecer mucho esta comunicación con la tribu.
1: Bueno, no, ustedes, mil gracias por la comunicación y bueno, nos vemos este
2: Y
1: sábado en el Congreso.
2: ahí está, abrazo.
1: Gracias,
0: Abrazo.
1: hasta luego.
2: Pasaba Malena Mayán, está organizando este primer congreso de autogestión artística, sábado 3 de octubre de 10 a 18 en Huerta Coworking en Avenida Dorrego 2133.

0: 56 minutos pasan de las 5 de la tarde. Nos está acompañando la Ferni en la musicalización de hoy. Abríamos con una zamba que estrenó su video de esa zamba este 21 de septiembre.
1: Así es una zamba moderna.
0: No, la zamba no es moderna. El video es moderno. Okay. El videoclip. ¿Videoclip se dice ahora o no se dice más videoclip?
1: No sé, yo ya ese tren ya lo perdí.
0: Bueno, pero si entran en el canal de YouTube de la Ferni, ahí pueden ver, es hermoso, es bello, bello el videoclip. ¿Tenías algo más para recomendarnos?
1: Me acordé de una película que se llama Desobediente, que todavía no la vi, pero me pasaron ahí la divulgación. Es Analia Kalinek, la hija de un policía condenado a prisión perpetua por crímenes contra la humanidad, emprende un viaje en busca de respuestas que la llevará a tomar un colectivo internacional, a formar un colectivo internacional que no tiene antecedentes en la historia universal. Es esta agrupación de hijos de represores.
0: Exacto.
1: Es un tema más que interesante, por supuesto. Y tiene próximas proyecciones en la Sala Norita Cortiña, Cedín Moreno 2654, el jueves primero y el 8 de octubre a las 19 horas.
0: Y ese es el auditorio de ATE, ¿no? El de ahí en Avenida Belgrano.
1: Es Moreno. Bien. Moreno. Es también. El de Belgrano también es de ATE, sí, pero es este es otro, armaron ahí una salita de cine, que es Espacio Inca, creo. Y el cine de Gomón tiene proyecciones el viernes 16 y el 23 de octubre a las 20 horas. Ahí en la Avenida Rivadavia.
0: Bien, bien interesante, porque eso también, ser hijo de un genocida, bueno,
1: eso. Poder romper con eso. Animarse.
0: Justo hablando de esto, de las vincularidades de la familia, en todo el programa estuvimos hablando de eso, porque la obra de teatro que recomendamos, Divinas, también hablaba de esto, ¿no? De esos vínculos, de ser travesti y qué onda con la espiritualidad y la religión y la iglesia institucional.
1: Sí, cómo romper para construir una identidad, pero al mismo tiempo no borrar ese pasado, ¿no?
0: Exacto.
1: Sino por ahí transformarlo.
0: Sí, transformarlo, ¿no? Transformarlo y en Soy Ella también, ¿no? Con toda esta cuestión con la madre.
1: También la religión ahí.
0: Sí. Interesante todo. Y esta musiquita dice que nos tenemos que empezar a despedir, Ale. Igual quedamos ya que vamos a ir a ver Divinas al Espacio Inclán.
1: Planta Inclán. El viernes.
0: Sí, el viernes.
1: Sí.
0: El viernes nos juntamos y vamos a ver la obra de teatro.
1: De una.
0: ¿Y tenés más planes para el fin de semana? Ah.
1: El sábado voy a probablemente a la fiesta, una fiesta que organiza Las Manos de Filippi.
0: Ah, mirá, qué bueno. Sí. Me hiciste acordar de otra cuestión, porque este sábado está la toma de Almagro, de los centros culturales de Almagro, en el Tere, que queda acá cerquita el Tere.
1: Se suele cortar la calle y esta vez está complicado.
0: Claro, están la toma de Almagro, llega al Tere, prepárense para bailar y gozar, va a haber muchos artistas, barras populares, feria desde la tarde. Sí, están viendo esto de los permisos para cortar la calle, pero...
1: Fui muchas veces ahí. Porque me queda, estoy vivo a dos
0: cuadras. Acuña de Figueroa y Humahuaca es. Sí, o sea, que tengan presente que el sábado a la tarde dense una vueltita por ahí, porque está la toma de Almagro ahí en el Tere. Bueno, y vos te vas a ir a ver a Las Manos de Filippi.
1: Por ahí las dos cosas.
0: ¿No? Bueno, que tengan linda semana. Ya llega Argentina Produce.

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0: Bienvenidos y bienvenidas, muy buenas tardes. Otro martes en Argentina Produce, nosotras contamos la historia, por supuesto, con una historia increíble y hermosa, a mi entender. Y un día muy especial porque está cumpliendo años nuestra compañera Alejandra. Ale, bienvenida, muy feliz cumpleaños.
1: Gracias, mi amor, gracias.
0: ¿Cómo estamos?
1: Muy bien.
0: ¿Bien?
1: Bien, sí, un día intenso fue de laburo, pero bueno.
0: Bueno, así es la vida, está muy bien.
1: Así es, un día más.
0: Hermoso, hermoso.
1: No le ponemos tanta carga.
0: Bueno, muy bien. Bueno, voy a dejar los canales para que se comuniquen con nosotras al 11-31-260-887 por las redes de la radio arroba FM La Tribu o por Instagram arroba Argentina Produce Radio. Antes de presentar a nuestra invitada,
1: sí, tenemos algunos anuncios. No, antes de un anuncio, primero te quiero contar que ayer te mandan muchos saludos.
0: Ay,
1: lamentablemente
0: sí,
1: vos no pudiste venir.
0: No puede estar.
1: Estuvimos ahí en la Casa de San Juan en la presentación de un proyecto hermoso. Fuimos con Majo, por eso hablo en plural. Un proyecto hermoso de mujeres, se llama Ruta Mujeres de Montaña. Es una iniciativa que promueve, sí, que acompaña una fundación que se llama Siriri, que trabaja por el turismo rural. Y son 12 mujeres emprendedoras de una localidad que se llama Iglesia, en San Juan, y está a la vera de la cordillera de los Andes.
0: Wow.
1: Entonces la idea es como armar un poco, lo que promueven es que el turismo recorra esa ruta, que además, bueno, vimos ahí unas imágenes, lugar increíble, o sea, increíble. Y te invitan a que vayas y conozcas a cada una de esas mujeres. Nosotras pudimos con Majo charlar con 6 emprendedoras, que son las que vinieron a Buenos Aires. Y bueno, y no solo del emprendimiento, es la historia que hay detrás, ¿no? Muchos saberes ancestrales, porque estaban las que tejían, otra mujer que hace una receta de unas tabletas, también otras contando que sus abuelas les enseñaron esos saberes. No, muy hermoso, la Casa de San Juan es hermosa, que no la conocía. Así que bueno, ahí tenemos algunos testimonios, después vamos a hacer un poquito de contenido.
0: Dale,
1: y
0: genial.
1: Ojalá algún día podamos ir
0: a San Juan.
1: A hacer la ruta. Pero bueno, para los que les interese saber un poco más, las buscan, es ruta mujeres de montaña punto turismo en Instagram. Algo así.
0: Buenísimo.
1: Lo van a encontrar.
0: Bueno, hermoso, hermoso. Vale,
1: bueno,
0: que pudieron ir.
1: Sí.
0: Me encanta.
1: Sí. Bueno, encanta. Y ahora sí, un anuncio. El 8 de octubre, ya esto lo hicimos el año pasado, llega Emprende, Transforma tu Realidad. Es un evento anual de la Fundación Inspirar, es una fundación que viene trabajando hace un par de años por el desarrollo emprendedor y hace su evento anual en el Golden Center para emprendedores que estén arrancando, que ya tengan un poco más avanzados. Es una jornada que va a haber talleres, bueno, charlas, networking, se va a hablar sobre ventas, finanzas, marketing, inteligencia artificial, cómo gestionar el negocio. Así que nos dan 2 entradas para sortear. Así que todos aquellos que quieran participar nos escriben o llaman por teléfono o mandan mensajito al WhatsApp que dijo Maru, que ahora lo podemos repetir.
0: 11-31-260-887.
1: O a las redes
0: de La Tribu, arroba FM La Tribu. Pero más seguro por ahí es que nos escriban a arroba Argentina Produce Radio.
1: Perfecto. Y al final del programa decimos, bueno,
0: ¿quiénes son
1: que
0: las
1: dos
0: redes?
1: Personas.
0: Sí.
1: Se llevan el premio. Bueno, terminé.
0: Hermoso.
1: Vamos a
0: mucho anuncio hoy. Qué lindo.
1: Sí, mucho anuncio.
0: Bueno, ahora sí, presentamos a nuestra gran invitada del día de hoy.
1: Sí, hoy una historia muy particular, profunda,
0: sí,
1: ¿no?
0: Que no tuvimos de este estilo. No. Y me resulta muy interesante saber cómo está pensado este proyecto.
1: Muy interesante, sí, sí. Además, bueno, que es una historia que parte de una historia,
0: valga la redundancia,
1: una historia personal. ¿No? Y que tiene que ver con el cuidado de nuestros adultos mayores.
0: Sí.
1: Bueno, hoy nos acompaña Elena de la Llana, ¿está bien dicho?
2: Perfecto, hola, bueno. ¿Cómo estás?
0: Hola, Ele, bienvenida.
2: Acá, calladita.
1: Sí, muchas cosas, hoy empezamos con mucha intro. Y bueno, ella es creadora de Somos Ñata, que ahora, bueno, nos va a contar un poco de qué se trata, porque aparte todavía no arrancó, pero está como
0: no,
1: pasitos
0: se lanza
1: de que
0: ahora.
1: El emprendimiento se lanza.
0: Ya.
2: Arranca formalmente el 1 de octubre, o sea,
0: ya.
2: Tienen la primicia absoluta, gracias.
1: Hermoso.
2: Gracias por dejarme compartirlo.
1: O sea, 2 días faltan.
2: Faltan 2 días, pero bueno, ya un honor poder compartir bien cómo nace este emprendimiento, incluso antes de que se abran, por decirlo de alguna manera, las inscripciones. Así
1: bien.
2: Que,
0: qué hermoso.
2: Muy contenta de compartirlo con ustedes.
0: Bueno, y me encanta, ya el nombre me gusta, Somos Ñata. ¿Qué es Somos Niata? ¿Cómo nace Somos Niata? Bueno, ¿quién es Niata?
2: Eso, claro, obvio. Primero, la protagonista de esta historia, Niata, era mi abuela, es mi abuela. Sí. O sea, se murió hace muchos, muchos años ya. En realidad se llamaba María Luisa, pero le decían Niata. Y le decían Niata, entiendo, porque tenía una naricita muy, muy bella.
0: Ay, muy.
2: Era mi abuela paterna. Y la verdad es que fue una persona muy importante en mi vida. Es el día de hoy que, incluso antes de este proyecto, no pasaba un día sin recordarla, ¿no? O sea, una persona con mucha, mucha presencia adentro mío. Sí. Y hace un año más o menos le dediqué, antes de que todo este proyecto emergiera, saliera a la luz, le dediqué un posteo en Instagram muy sentido de mi abuela me enseñó a que incluso uno puede amar más después de muchos años de que esa persona no esté ya con nosotros. Y yo eso no lo sabía. O sea, como que sí, es verdad que si una persona se va y vos tuviste una buena relación, bueno, ese amor se mantiene.
1: Obvio.
2: Pero que crezca, claro, es algo como abrumador.
0: Sí, uno no lo piensa, ¿no? Sí. Pero claro, qué fuerte.
2: Así que bueno, Niata, mi abuela paterna, ¿por qué hago hincapié en esto? Mi papá murió cuando yo tenía 13 años, mi abuela lo sobrevivió muchos, muchos años a mi papá. Mirá. Mi abuela fue mi única abuela, los padres de mi mamá, la mamá de mi mamá murió cuando mi mamá era joven y mi abuelo murió cuando yo era chiquita. Mis abuelos paternos son los que estuvieron en mi infancia conmigo, ¿no?
0: Claro, claro.
2: Y cuando mi papá muere, mi mamá tuvo la enorme generosidad y enseñanza hacia nosotras de seguir manteniendo ese vínculo, que no es normal, muchas veces eso no pasa.
0: Tal cual.
2: Y nosotras, a medida que fuimos creciendo, nos hicimos mucho cargo de ella, tanto a mi hermana como yo, por eso hablo de nosotras,
1: sí, sí,
2: ¿no? Tal es así que mi abuela se muere a sus 96 años en mi casa. O sea,
0: re grande.
2: Re grande y, o sea, yo ya tenía hijos. O sea, se murió muchos años después que mi papá.
1: Claro.
2: Yo pierdo un poco las cuentas, soy un poco negadora, pero como si les dijera, no sé, 20 años después mi papá o una cosa así.
0: Claro.
2: Ella sigue viviendo, o sea, más de 10 años seguro. Mi mamá me mataría, sí, porque tengo un temita con las
1: con
2: fechas,
1: la fecha.
2: siempre, es increíble. Pero bueno, así que nada, junto con mi hermana nos hicimos mucho cargo de mi abuela, la acompañamos mucho. La verdad es que la acompañamos de la forma que pudimos, que lo más que pudimos hacer fue acompañarla a nivel de contención, de vínculo,
0: claro,
2: ¿no? Porque ¿cómo sobreponerse a la muerte de un hijo? Primero,
1: eso es tremendo, claro.
2: Tremendo, o sea, no se puede, o al menos ella no pudo,
0: claro.
2: Pero bueno, acompañarla en ese camino y hacerla sentir que no estaba sola.
0: Claro.
2: Y es un poco así como nace este proyecto. O sea, podría hablar toda la hora de mi abuela.
1: Lo que quieran.
2: Era una persona, creo que era la persona más buena que conocí en la faz de la tierra real. Una
1: ay,
2: persona que sin malas intenciones, ¿viste lo decís?
0: Sí, sí, no puede tener tanta bondad, claro.
2: No puede tener tanta bondad, incluso cuando fui creciendo me di cuenta cuánto más difícil era seguir siendo tan buena.
0: Claro.
2: ¿No? Porque de chiquito uno mantiene la inocencia, pero es como, uff,
1: sí,
2: ¿qué
1: después la vida,
2: claro,
1: la mochila que uno va cargando,
2: ¿viste?
1: ¿No? Es como, sí, claro. Empieza a ser más desafiante.
2: Sí,
1: ser
2: y bueno,
1: bueno siempre.
2: Ella hace un carácter y una bondad de que la respiraba por los poros. Así que.
0: Ay, qué hermoso. ¿No? Tener así
1: hermoso
0: el recuerdo de tu abuela.
2: Sí,
0: era,
2: sí, no, un ser de luz alucinante.
0: ¿Y cómo nace Niata? ¿Cómo se te ocurre? Primero, ¿qué es este proyecto Somos Niata? Y a su vez, bueno, como que tengo ahí mucho para preguntarte.
1: Sí, sí, sí, obvio. Sí, ¿cómo nació? ¿Cómo se te ocurre?
0: ¿Se te ocurre
1: claro,
0: vos? ¿Se te ocurre con tu hermana? ¿Se te ocurre sola?
2: No, se me ocurre a mí. En realidad, yo durante mis primeros años de vida, me dediqué a la corpo. Fui gerenta de marketing de muchas empresas grandes, reconocidas, multinacionales. Y después, como que la vida, las decisiones de vida me fueron como sacando de ese lugar. Y siempre lo que me conectó fue el servicio, ¿no? Hice otras cosas, por ahí, pero sentía que mi servicio, el servicio hacia las personas no estaba siendo tan tangible como quería. Yo realmente quería acompañar o ayudar y que esa ayuda se viera manifestada y evidenciada en la persona, que dijera, claro, che, o sea, este servicio, porque así surge, me ayuda en esto, esto y esto concreto. Claro. Años atrás me había dedicado más un poco al mundo espiritual, que quizás es como más abstracto, sí, y tenía ganas de hacer algo como más concreto y terrenal, la verdad. A mí los adultos mayores siempre fueron personas que me generaron mucha empatía, mucho amor, mucha paciencia, ¿no? Claro, como siempre darles un lugar muy importante en la familia, o en el lugar donde estoy. De hecho, la gente grande en casa se siente muy cómoda, ¿no? Mira. Siente que es bienvenida, eso es algo que me dicen, que me dicen mucho. Y me sale, sí, naturalmente.
0: Sí. No todo el mundo puede tener esa relación con los adultos mayores.
2: No, y de hecho, no sé, por ejemplo, viene la hermana de mi suegra a mi casa y yo ya desde cómo la acompaño hasta el auto, cómo la hago sentirse cómoda, aunque no sé, sea cómo camina en casa, qué necesita, si necesita una silla, si no.
1: Claro, como que estás muy atenta a sus necesidades, que esté cómoda.
0: Pero comodidad, claro.
2: Desde siempre, pero...
1: Y además compartir, sí, bueno, no sé, para mí, ¿no? También toda la historia de los adultos mayores, sí, ¿no? Que es tan hermoso cuando te puedan contar sus historias, escucharlos. Sí.
2: ¿Sabés qué es lo que más me gusta de compartir con ellos? Que volvés a estar en tiempo presente. Nosotros los jóvenes estamos todo el tiempo corriendo.
1: Siempre.
2: Y con, sí, y con las personas que tienen mucha experiencia de vida y que saben que la vida hay que tomársela con más pausa, es como que te ayudan a conectar con el presente. Entonces, de repente está en casa, bueno, no sé, o sea, cualquier persona, y vos la escuchás y como que estás ahí. ¿Entendés? Entonces es como un momento que a mí me saca de...
1: Que te trae acá.
2: Me trae acá, me saca de la red social, me saca del apuro, me saca del tengo que... Entonces soy muy feliz en ese momento porque siento que hay un momento de conexión verdadero.
0: Claro.
2: Bueno, y yo soy así, o sea, realmente necesito conectar y vincularme con las personas muy... verdaderamente. Soy la típica plomo que va a una reunión y se están todos matando de risa y de repente llego yo con un nivel de profundidad insoportable.
0: Bueno, claro.
2: Soy de esas, o sea, y ya me acepté, bueno, que soy así.
1: Está bien.
0: Está muy bien.
2: Entonces, en ese contexto, y, o sea, por un lado mi necesidad de... mis ganas de ayudar, de esta ayuda concreta, mi conexión con este segmento o target de personas y el recuerdo de mi abuela es como que confluyeron en esta idea de cómo puedo ayudar concretamente y de qué forma.
0: Claro.
2: Y ahí surge como el desarrollo de este proyecto. No es, o sea, ¿qué es Omosniata puntualmente?
0: Claro.
2: Es un programa de acompañamiento social para adultos mayores que incluye desde capacitación tecnológica para que no se sientan tan afuera, que es la tecnología nos abruma y bueno, y uno, o sea, se siente totalmente perdido, hasta salidas que se empiecen, que vuelvan a vincularse o a tener un grupo de referencia donde ellos se sienten parte, independientemente del núcleo familiar. Y también algunas cosas de ayudas concretas, ¿no? Como, bueno, de repente empiezan a tener necesidades desde se me rompió la lamparita, se me rompió el baño y quién ayuda y a quién dejo entrar a casa y es inseguro. Hay un, claro, montón de cosas que hay que tener en cuenta. Entonces la idea es que Omosniata sea un lugar de confianza para ellos donde puedan pedir ayuda sin sentirse invadidos, con mucha confianza, sintiéndose con confianza y por otro lado sintiéndose muy dueños de su vida.
1: Independientes.
2: Exacto.
0: Claro.
1: Que no pierdan esa independencia.
2: Exacto. Hay distintas propuestas dentro de este, es un programa de membresía, o sea, bien, la idea es como que por una cuota mensual, dependiendo del programa que elijan, puedan acceder a un montón de, no me gusta llamarlo beneficios, como de
0: acompañamiento,
2: servicios. Hay un montón de servicios que están incluidos dentro de esa cuota. Entonces, en general, son el interés es poner como cuotas dentro de todo económicas para que puedan sumarse la mayor cantidad de gente posible, que usen el servicio. Ese también es un gran desafío, porque muchas veces la gente mayor no quiere molestar.
0: Claro.
2: No quiere molestar. Entonces la idea es, bueno, tenés esto disponible, que ahora les voy a contar bien cómo se arman estas membresías, y bueno, que usen el servicio, que puedan pagarlo, que puedan usarlo, que sientan que realmente hay alguien que responde, que se sientan con confianza de preguntar o de solicitar lo que necesiten, e ir construyendo la red. Si vos me preguntás cuál es mi objetivo más a largo plazo, es que Somos Niata sea la comunidad más grande de adultos mayores en Argentina, ¿no? Y que pasen un montón de cosas. Tengo un montón de ideas en la cabeza, pero bueno, hay que empezar por algo, arrancar los proyectos, obvio. Es lo más difícil, ¿no?
1: Es lo más
2: difícil,
1: a veces uno quiere que esté todo, ¿no? Como, ¿cuándo es el momento perfecto? Y la verdad que ese momento no existe. A veces es arrancar con...
2: Y hay muchas preguntas que uno se hace que hasta que no arrancas no tampoco
1: puedes
2: responder.
1: Totalmente.
2: Pero bueno, tengo muchas ideas en la cabeza, incluso el día de mañana hasta ofrecer una bolsa de trabajo donde gente que quiera seguir brindando su servicio, su sapiencia, porque el nivel de conocimiento que ellos tienen es espectacular, lo puedan hacer, quizás con una guía, en este caso yo o alguien del equipo, que pueda como ayudarlos a que esa inserción en ese mundo, o sea, como así como existen los programas de pasantía.
1: Sí, claro, bueno, para adultos.
2: Que sean una pasantía para adultos mayores. O sea, tengo un montón de ideas, pero bueno, iremos viendo cómo se construye esta red y esta comunidad, que yo como que abro las puertas, pero después lo que pase de mágico ahí tiene que ver con todos los que formen parte.
0: Supongo también que va a depender mucho de las demandas que hayan, ¿no? De las cosas que vayan pidiendo.
2: Exacto.
0: Porque eso va a suceder. ¿Y quiénes son Somos Niata? ¿Quiénes están ahí, ese equipo?
2: Mira, en principio soy yo y tengo una red que a medida que vaya creciendo la comunidad la voy a ir disponibilizando.
0: Claro.
2: Te cuento un poco de qué tratan las membresías.
1: Dale,
2: puntualmente. Y ahí les explico cómo se va a ir sumando gente a las distintas propuestas. Tenemos tres membresías. La primera membresía yo la llamo tecnológica, básicamente porque es colaborar con todo esto que abruma, nos abruma a todos, a mí también me abruman muchas cosas.
0: Sí, a mí también.
2: Yo pido ayuda a mis hijos, por ejemplo, entonces otras personas pueden acudir a este servicio. Entonces, esta membresía, que se llama tecnológica, incluye primero una línea de teléfono exclusiva para que las personas llamen y pregunten lo que necesiten. Desde, che, se me bloqueó la clave, ¿cómo hago para recuperar? Me mandaron esto y no sé si me están mintiendo o no, si me engañan. Necesito hacer un trámite y no sé a qué número llamar. O sea, todo lo que podamos colaborar con cualquier tipo de pregunta, ya sea de gestión de trámites o de preguntas que le excedan a esta persona y no quiera preguntarle a un familiar porque está cansada o porque te retan. Bueno, nada.
1: Que lo pueda resolver
2: con alguien de confianza.
0: Que tengan autonomía.
2: Exacto.
0: ¿No?
2: Para mí esa línea de teléfono lo es todo. O sea, me parece como que es un servicio súper poderoso que también depende de cómo lo use cada uno.
1: Obviamente.
2: Y también incluye esta primer membresía encuentros semanales online, previa capacitación a la persona de cómo hacer para acceder, donde va a haber algunas capacitaciones desde cómo compro online, cómo puedo hacer una videollamada, cómo hago para bajar una aplicación. O sea, todas las dudas que tengamos respecto a la tecnología, que también van a ir surgiendo del grupo. O sea, las capacitaciones van a estar hechas en función de lo que necesiten. Hay algunas ideas.
0: Sí, yo pensaba que, por ejemplo, nosotros en el Centro Cultural viene mucha gente a preguntar cómo hacer para bajar la aplicación de PAMI, la aplicación de ANSES, cómo sacar un turno, cómo sube.
1: Hace el otro día en la calle una señora, ¿cómo hago para cargar la SUBE? Ay, estaba perdidís, pobre. Y
2: tremendo.
1: Es desesperante, porque además no encuentran ¿a quién?
2: Exacto, bueno, acá
1: encima yo no la pude ayudar porque
2: uno no puede. Entonces esta es gente
1: no
2: que va a estar especialmente
1: no,
2: y van a llamar y yo decir, ¿para qué me fijo? Hay respuestas, yo no voy a tener mi equipo, digamos, las respuestas de todo.
1: No.
2: Pero vamos a buscarlo y en tiempo real les vamos a responder o vamos a decir, dame 5 minutos, te vuelvo a llamar. O sea, una línea de teléfono donde ellos sepan que llamar ahí es seguro, para mí ya es grandioso como
1: servicio. Totalmente.
0: Sí, y que no le van a sacar ningún dato, que no le van sacar nada de la cuenta,
2: nada,
0: ¿no? Como esa tranquilidad también.
2: Exacto. Y bueno, todas las capacitaciones que vengan después, bueno, los encuentros semanales, que también ahí se van a empezar a conocer las personas. Todo esto en el mundo online, ¿ok? La segunda membresía incluye, por supuesto, lo de la primera y también un cronograma de actividades mensual que ya tienen que ver con lo presencial. Bueno, vamos a hacer tal salida, nos vamos a encontrar y vamos a ir al teatro, al cine, a la feria, a tomar un café, vamos a organizar eventos, cuando la comunidad sea más grande se van a organizar los cumpleaños del mes. O sea, la idea es tener una agenda y que ellos ya sepan a qué pueden anotarse. O sea, obviamente que nada es obligatorio, todo es propuesta.
1: Obvio.
2: Pero qué bueno.
0: Para, te paro ahí un segundo.
2: Obvio.
0: Ellos pagan la membresía y eligen qué actividades hacer.
2: Sí, obviamente que la membresía, esto se aclara en las entrevistas que tengamos con las personas que acudan al servicio. La membresía incluye la organización y la participación, pero obviamente claro. Si vamos al teatro, no va a estar incluida la entrada del teatro.
1: Obviamente.
2: O sea, obviamente.
0: Eso
1: no,
0: es
1: no, como generar la instancia.
2: Exactamente. Y también tener a alguien que se ocupe de, si no podés venir, si no podés salir vos por tu cuenta, hay alguien que te va a ir a buscar, nos vamos a ocupar de eso. O sea, tratar de facilitar.
0: Espectacular.
2: No, es, o sea, chicas, lo hablo y se me fue a pelear.
1: Sí, se nota. No, es que es hermoso.
0: Me parece espectacular.
2: Sí. Y bueno, hay una tercera membresía.
1: Dale, después te hago unas preguntas, pero no, contanos todo.
2: Y hay una tercera membresía que es la más full, la premium, que ofrece un acompañamiento más personalizado aún. ¿Qué significa? ¿Querés ir al médico? ¿No tenés con quién ir para que te den un informe y alguien pueda replicar eso? No sé, hay mucha gente que vive afuera y tiene los padres acá, por ejemplo, ¿no?
0: Claro.
2: Entonces ahí hay alguien del equipo que sí la va a acompañar a la persona o hacer algún trámite que no se anime ir sola. Y este servicio premium incluye también que una vez por mes vaya una persona a arreglar estas cositas como
0: La lamparita,
2: la puerta.
0: Y
2: también es una persona de confianza que el día de mañana, o sea, si hay algo más complicado para arreglar, obviamente que también puede hacerlo, pero bueno, no va a estar dentro de este servicio de.
1: Pero tiene un alguien al menos para plantear la necesidad. Después se verá, digamos, si no entra, pero por lo menos alguien decirle, me pasa esto, necesito resolver esto.
2: Sí, y también este servicio incluye la posibilidad de que vaya una persona. Siempre con alguien de confianza de Somos Niata, digamos, que se va a hacer cargo, que vaya a ayudar a hacer orden. ¿Vieron que en las casas de la gente mayor empieza a acumular cosas,
0: sí,
2: ¿no?
0: Acumula.
2: Y hay que ordenar. Y a veces cuando un familiar quiere ayudar es muy invasivo eso. Y se generan además como conflictos de intereses, ¿no? Entonces que haya una persona neutral que ayude con eso me parece que puede ser de un valor muy... Muy
0: también lleva un poco de paz para quien vive con toda esa presión de que muchas veces los adultos mayores muchas veces piensan, no, porque esto para mi hija, para mi hijo, ¿no?
2: Sí, entonces
1: totalmente.
2: Alguien que puede ordenar, ¿no? Yo además, bueno, obviamente que encontré la forma de ofrecer un servicio con mis dones. Soy muy buena ordenando, soy muy buena consolando, soy muy buena empatizando, digamos. O sea,
1: claro.
2: no por mandarme la parte.
1: Realmente. Bueno, en tus habilidades.
2: No
1: en
2: mis
1: debilidades.
2: Lo que siento que realmente puedo hacer la diferencia y que además me hace muy feliz.
1: Te hago una pregunta, porque como idea y proyecto me parece que es espectacular. No conozco nada igual, no sé si has visto...
2: No, hay algunas empresas que organizan salidas, pero no tienen un acompañamiento. O sea, la idea de esto que sea que perdure
1: en el
2: tiempo.
1: O sea, esto es como una cosa puntual de una salida.
2: Claro, hay una página, por ejemplo, que está creo que en Montevideo, que se llama Paseos Plateados, que hace salidas. Hay mucha organización de salidas y hay mucho acompañamiento terapéutico. Esto no tiene nada que ver con lo médico. De hecho, esto es algo que es importante aclarar porque yo... Así como digo, me desarrollé este proyecto desde mis habilidades. La medicina no es una habilidad.
1: No, está
2: o sea,
1: claro, no es ese el
2: no,
1: foco.
2: Es acompañamiento social. Es que
1: claro.
2: También la familia no se sienta sobrecargada. Muchas veces tiene su vida, no puede ocuparse. Y bueno, que sientan que hay alguien casi como de la familia ahí dando una mano. No reemplazando
1: además,
2: a nadie.
1: Y esta cosa de poder generar una red y conocerse con otros y volver a tener una agenda, una vida social, ¿no?
0: Me parece que eso está buenísimo.
1: Está
0: digo,
1: buenísimo.
0: Que se empiecen a conocer con otro adulto mayor
1: eso,
0: y que empiezan a generar vínculos, sobre todo, digo, quienes están solos. Que hay muchos casos. Sí.
1: ¿Y esto lo fuiste validando? O sea, ¿tuviste un proceso de validación con potenciales...?
2: Qué bien que me preguntes eso. Sí, en realidad...
1: Ay, bueno, que está muy interesante.
0: Para.
1: Espera.
0: Ok.
1: Después del corte.
0: Dale, vamos a
1: un corte.
0: Cortita y ya volvemos.
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4: Bueno, volvimos. Una tanda muy cortita. Nos quedamos ahí con la última pregunta que hizo Ale, que le hizo a Elena. De la Llana, que estamos hablando con la creadora de Somos Ñata, un proyecto muy interesante pensado en adultos mayores y que se lanza ahora, ya el 1 de octubre, en 2 días nada más, así que estén atentos porque vamos a pasar toda la información para que se puedan inscribir. Ale, ¿le habías preguntado?
5: Sí, no, si tú estás teniendo algún proceso de validación, ¿tuviste un proceso de validación?
6: Sí, gracias por preguntar, porque obviamente que más allá de mi amor por mi abuela y mi vocación de servicio, esto tenía que validarse en el campo,
5: claro,
6: ¿no?
5: Claro.
6: O sea,
5: ahí hay gente dispuesta
6: exacto,
5: a esto.
6: Ahí sí me sirvió toda mi experiencia en marketing en entender si realmente era una necesidad insatisfecha o no, y la realidad es que sí, entrevisté a aproximadamente 70...
4: un montón.
6: 70 hijos. Hijos bien. O hijas, en realidad esa fue una encuesta por escrito, no fue entrevista personalizada, donde hice determinadas preguntas para entender realmente si hay una necesidad, si habían buscado algo, cuál era la mayor preocupación. Entonces también las membresías se fueron armando en función de esas respuestas. Y por otro lado, entrevisté a personas adultas mayores de 75 años, que son un poco hacia las que están enfocados del servicio, porque... esto hablábamos en el corte, pero digo, por un lado, entender qué pasa con la familia y qué pasa con la persona.
4: Claro.
6: Con estas personas tuve entrevistas ya sí o telefónicas o online, más o personales, digamos, pero más uno a uno, porque quería ir más profundo y entender un poquito bien qué necesitan ellas, porque muchas veces nosotros, como hijos, asumimos y pensamos que necesitan algo y no tiene nada que ver con lo que necesitan.
4: Total.
6: Así que tuve como las dos escuchas. Claramente este proyecto también tiene barreras. La primera barrera es que si uno quiere abarcar mucho, tiene que ser el campo de lo virtual, pero por otro lado justamente estamos tratando de ir a lo presencial, porque es un poco lo que entiendo que también necesita este público, ¿no? Así que ahí hay una primera barrera que creo que la sorteamos con esto de, bueno, que haya una propuesta online, con la capacitación que amerite, con grupos chiquitos, o sea, por más que la comunidad crezca, la idea es que esos encuentros no sean de más de 10 personas e ir
5: que como, también puedan interactuar entre ellos,
6: que,
5: o
6: claro,
5: que se genere alguna instancia.
6: Pero
5: de
6: no van a ser encuentros multitudinarios.
5: Bien.
6: Imagínate el día de mañana la membresía tiene, no sé, 200 personas.
4: Claro, ¿cómo haces para...?
6: No, porque no va a ser rico el espacio. Entonces, siempre el espacio va a ser pensado en que sea rico y realmente lo que ellos necesitan. Y por eso es tan personalizado el servicio, que nunca te respondí del equipo, después solo claro. Te respondo. Así que esa es la principal barrera. Y la otra barrera es que realmente lo usen, ¿no? Que ahí es también dependiendo de la confianza que ellos logren, o sea, o el vínculo que logremos entablar en las primeras instancias, como para que vean que realmente es un lugar que...
5: Y eso va a ser quizá un proceso, ¿no?
6: Sí,
5: va a llevar
6: exacto,
5: su tiempo hasta
6: exacto,
5: que...
6: Exacto.
5: Hasta que, bueno, entiendan que realmente ahí hay un espacio de escucha, de respeto,
6: sí,
5: de que
6: sí.
5: No sienten que estoy...
6: Y que se puede co-construir.
5: Absolutamente.
6: Que se puede co-crear, esa es un poco la idea, ¿no? Así que, pero sí hubo una investigación, ahí tengo la encuesta para
4: compartirlo. Me imagino, no sé, grupitos de adultos mayores que se conozcan y que empiecen a pedir cosas, ¿no?
5: Total.
6: ¿No? Incluso el día de mañana viajes, o sea, lo que quieran, digamos.
4: Sí.
6: Yo voy a ser la articuladora, la que organiza y la que está al servicio de sus necesidades. Y como sabemos, lo que necesita uno en general puede ser un poquito distinto, pero no va a ser tan distinto a lo que necesita el otro.
5: Entonces, absolutamente, atraviesa
6: iremos como,
5: más o menos.
6: Exacto. Iremos agrupando ahí por necesidades y viendo un poco hacia dónde nos lleva este hermoso proyecto.
4: ¿Y qué encontraste con las familias en esas encuestas con las familias? Porque muchas veces... vemos que para los hijos es una carga, ¿no? Tener
6: sí.
4: que estar como ocupándose, decir, uy, hay que ir a ver a mamá, hay que llevarle esto y tengo que ir a laburar y no puedo y no llego.
6: Mira,
4: ¿qué plantean ellos?
6: En los dos grupos siempre plantean como, qué bueno este servicio, yo todavía no lo necesito, yo todavía puedo ayudar, me puedo hacer cargo, como que hay todavía una necesidad. O sea, la idea es que este proyecto empiece a ser como un socio, una alianza, y que no lo vean, no es un geriátrico, digamos, como cuando ya la persona no da más y no puede estar sola, pero es como el último recurso, ¿no? Entonces, cuando vos vas a plantearlo, al principio es como decir, che, pará, pero... no, pero yo me puedo hacer cargo. No, pero yo no necesito, pero yo puedo.
4: Mi mamá no lo necesita.
6: Exacto. O mi mamá no, o yo puedo acompañarla como ella merece. Nadie está diciendo que no. Esto es otra instancia. Quizás vos podés.
5: Otra instancia.
6: Vos podés ir al cine con tu mamá las veces que quieras, pero tu mamá puede ir al cine con amigos.
5: Que
6: se haga independientemente de vos.
5: Exactamente. O sea, y además, qué bueno que pueda tener pares,
6: total,
5: ¿no? Con los que pueda hablar compartan las mismas.
4: Tu mamá en este lugar puede generar nuevos amigos.
5: Exacto, su amigas. Propia red.
6: Total.
5: O sea, es que no quiere decir que viene a reemplazar a la familia, ni
6: bueno,
5: mucho
6: menos.
5: Bueno,
6: tenés esos que son como los reactivos y tenés tapados. También, sí, y tenés también los que, qué buenísimo esto, avísame claro. Cuando lances, que voy a ser el primero en anotarnos como familia. Porque de nuevo, esto, de hecho en una de las membresías, me olvidé decir, la idea es que haya un informe mensual sí, obviamente con la confidencialidad del caso, pero
5: obvio.
6: Contar un poco qué días hicimos, cómo está, dónde
5: como que
6: estamos.
5: La familia sepa qué pasó.
4: Qué sucedió en ese mes.
5: No, ¿cómo? Y acá si querés contar un poco, porque yo le preguntaba fuera del corte quién era como su cliente directo, ¿no? Tiene que ver un poco con esto que estás diciendo. Si ella, ¿a quién le va a hablar en la comunicación? ¿A la familia o al adulto mayor? Y bueno, ahí un poco
6: claro,
5: contabas que es un mix.
6: Sí, es un mix. Primero que es una propuesta familiar en donde se va a retroalimentar. Yo creo que un poco quien va a llegar con la novedad de, che, mirá qué bueno este proyecto que descubrí, va a ser la hijo. Pero la que va a terminar decidiendo también va a ser la persona que lo va a contratar, o sea, que lo va como a vivir el
5: sí,
6: servicio,
5: vivir,
6: ¿no?
5: Total.
6: Porque si no pasa, esto pasa en todos los ámbitos. ¿Vieron cuando te regalan algo que quizás no te involucraron demasiado en ese regalo, que es más un servicio, como decir, no sé si quería esto?
4: Sí, claro,
6: ¿no? ¿Viste
4: sí,
6: que
4: sí,
6: te pasa
4: sí.
6: eso? Entonces, o sea, estas cosas son como familiares. Por eso, para anotarte en esta membresía, sí o sí, al menos al principio, la idea es que haya una entrevista conmigo, que
5: bien.
6: Entiendan conocernos, porque poner un link que te anotes y no entender, o sea, de qué
4: es
6: va, me parece
4: frío.
6: Que no tiene que ver con el proyecto en sí. Así que por más que lleve tiempo...
5: Si no, me doy de alta en Netflix.
6: No.
5: Y entonces,
6: no.
5: Listo, no, nadie me no.
6: No,
5: acá es...
6: Sí,
5: introducir,
6: o sea,
5: un poco también el tema.
6: Exacto, y habrá familias donde la persona vendrá sola directamente diciendo, estoy harta de no tener compañía, de no tener
5: claro.
6: quien me resuelva una clave de Netflix, y se anotará, y habrá gente que llegará por la familia más joven, que quizás se enteró por el mundo digital, decir, che, mira, esto me parece más, anda para acá, que
4: está
6: va a estar buenísimo esto. O sea, me parece que va a ser como cruzado, al menos así un poco es a lo que apunta la comunicación que estoy como desarrollando para
5: bien.
6: Comunicar el proyecto.
5: Y vos lanzás en 2 días. Se anotan 20, no sé, hagamos un escenario.
6: Bien.
5: ¿Estás preparada?
6: Estoy preparadísima.
4: Ay, te he hecho
5: me encanta.
6: Preparadísima. Sí. La línea de teléfono ya está activa. Eso va a tener respuesta, no te digo 24 horas, pero casi. Además, yo soy medio como así... Tipo, cuando me pongo en algo, como que es prioridad. Y si al principio... O sea, la idea es que no deje de ser un proyecto familiar.
5: Okay.
6: O sea, mi equipo voy a ser yo, mis hijos grandes, o sea, gente del entorno que uno conozca. Porque
5: claro.
6: Vos lo que estás trabajando con la confianza de la gente. Entonces, la gente va a ir ganando confianza en Niata por las decisiones del equipo de Niata también. Entonces, si yo no puedo atender el teléfono personalmente, voy a poner a alguien que sea absolutamente confianza para mí, porque no voy a como descuidar esos detalles, ¿no?
5: Claro. Te vas a dedicar full a esto.
6: Sí, claro.
5: O sea, esto es vas tú. Bueno,
6: para este es mi trabajo. Ahora, sí, lo que va a ser, la idea es esto. Si vamos a tener la comunidad más grande de adultos mayores en unos años en Argentina, obviamente después habrá referentes, ¿no? Entonces, pero sí, la idea es que las personas tengan su mismo referente. Y la idea es esta. Va a haber una persona que va a ser referente de las salidas y quizás sea la que organice las salidas. Va a haber una persona que sea referente de la línea de teléfono.
5: Bien.
6: Va a haber otra que sea referente de una persona de mantenimiento. Una persona de limpieza. Entonces, yo voy a ser como la coordinadora de todo, voy a estar cada vez que se necesite y el vínculo uno a uno con esa persona siempre voy a estar disponible de alguna manera.
5: Bien.
6: Tengo experiencia en esto en otros ámbitos que no tenía que ver con adultos mayores, de poder tener este vínculo individualizado independientemente de que sea un grupo, o sea, esto es algo que sé. Pero después va a haber como coordinadores en las distintas aristas que tenga el proyecto. Si el día de mañana hay una bolsa de trabajo, bueno, habrá un coordinador de eso.
5: Y replica, y si lo querés hacer a nivel nacional,
4: eso iba a preguntar.
5: Se generarán como los mismos núcleos, no sé, en San Juan.
6: Sí, obviamente, pero también, o sea, por eso tenemos la primer membresía, que es... puede ser a lo largo y a lo ancho del país. Personalizadas primero van a ser en Capital y GBA por un tema de acomodarnos, ver cómo funcionan, capital. Asegurarnos.
5: Sí, sí, es el primer paso del proyecto.
6: Exactamente, exacto.
4: Sí, pero la primera, sí, como es online, puede ser a nivel nacional.
6: Sí, exacto. Pero bueno, esto es como todo, es una metodología de trabajo que una vez que la metodología está como aceitada... Puede haber células y que se repliquen,
5: obvio.
6: Obviamente, y yo viajaré también para conocer esas
5: sí,
6: distintas...
5: Sí, para que también esté total, como tu sello de calidad total, y de total. Decir, bueno, es por acá, es este grupo.
6: Mira, lo lindo y lo feo del servicio es que sos vos. O sea, y a mí es lo que me encanta, o sea, porque no deja de ser... mis valores, mi cultura, mi sensibilidad puesta en esto... Obviamente que eso tiene su contra, que es como que uno está atado, porque no es algo que uno dice, bueno, listo, ya está, cuelgo con esto, ahora sigue tal persona.
4: No,
6: como...
4: claro.
6: Pero bueno, eso es un poco lo que...
4: Sí, hay mucha responsabilidad
5: claro,
4: también.
5: Y por lo menos al principio, quizás, sí. Si esto realmente empieza a crecer, bueno, en algún momento vas a tener que
6: delegar
5: algunas cuestiones y seguirás estando en otras.
6: Se delega, pero siempre la impronta... Y
5: es la tuya,
6: claro. Es un poco eso.
5: Sí, es la marca del proyecto, de la empresa.
4: Y, exactamente. Y en el caso este de, bueno, de la tercera, la Premium, por ejemplo.
6: Ajá.
4: ¿Quiénes son los que van a trabajar en esa Premium? Digo, el que tiene que arreglar, cambiar la lamparita, arreglar el picaporte, no sé, cambiar el cuerito de la canilla. Ese equipo, esa gente.
6: Gente de mucha, de plena confianza mía. Que trabajó muchos años conmigo.
4: Ah, ya tenés ahí todo
6: claro,
4: ese equipo.
6: Pero que no van a ir, tampoco al principio van a ir solas. La idea es que yo voy a, o sea... O yo, o quien sea el referente de Somos Niata, va

0: alguien que esté como reemplazando esa figura que quizás no puede
1: Que le dé
0: acompañar.
1: seguridad,
0: Y
1: claro.
0: que en su caso puede llamar, consultar, preguntar a quien sea el responsable
2: Sí, que pueda como administrar toda esa situación,
0: sí.
2: incluso si es preguntarle a la familia para tomar alguna decisión.
0: Exactamente.
2: Si la persona no.
0: Pero eso, esas personas no van a ir. O por ejemplo, cuando hagamos el orden o la limpieza está profunda, que también es algo del servicio premium, alguien del equipo de Somos Niata va a ir y va a ir esta persona. Y la que va a decir, che, empecemos por acá, hagamos esto, lo otro, ¿qué te parece, Claudia? ¿Querés que empecemos por los libros hoy? Esas decisiones van a estar a cargo
1: De la
0: del
1: persona,
0: referente.
2: Del referente.
0: Pero
2: Que
0: va a haber una
2: acompañe.
0: persona de mucha confianza que acompañe a accionar todo eso. ¿Sí?
1: Que me parece
2: espectacular.
1: Ah, espectacular.
2: Yo siento que hay que clonarla igual a Elena, porque Elena
1: sí,
2: va a
1: sí,
2: todo.
1: Sí. Elena no vas a poder con todo.
2: A ver qué
1: no,
2: es un par de Elenas.
0: Bueno, pero eso.
2: Al principio
0: ojalá,
2: sí. Ojalá,
0: es,
2: ojalá, ojalá sea un problema ese en algún momento.
0: Ojalá sea un problema,
2: ¿no?
0: Y sé que lo puedo resolver fácilmente. O sea, como que uno piensa. No me gusta ir a eso porque, o sea, tengo gente que lo puede hacer. De hecho, hay mucha gente que me escribe y me dice, che, o sea, como
2: que se pone a disposición.
0: Que se pone a disposición de confianza.
1: ¿Cuánto hace que venís planificando todo esto y que lo venís armando y que lo venís pensando y que...?
0: Mira, la verdad que no tanto, porque soy una persona que cuando se le mete algo, o sea, cuando es como que até tres cabos y dije, ¿es esto?
2: Claro,
0: ¿viste cuando
2: como que
0: decís,
2: te cayó,
0: tipo,
2: como que el...
0: Claro,
2: tuviste una revelación.
0: Tuve una revelación, por así decirlo, pero hasta llegar a la revelación tuve un montón de tiempo, insatisfecha,
1: claro.
0: digamos, ¿no?
1: Claro.
0: Pero desde el momento de la revelación a ejecutarlo pasaron unos meses, porque fue como decir, bueno, ¿cómo genero todo esto? ¿Cómo empiezo a bajarlo concretamente? ¿Qué propuesta de valor puedo dar? ¿Con qué valor económico también? ¿Que le sirva a la persona, que lo pueda pagar, que le sirva también al emprendimiento? ¿Cómo lo comunico? Y bueno, ya empezamos a comunicar en Instagram, @nata.adultosmayores.
2: Bien.
0: Porque...
2: ¿Tuviste alguna instancia, no sé, algún concurso de emprendimientos que te hayas tenido que hacer la presentación o ese camino no lo recorriste?
0: No, no.
2: Porque
0: lo
2: me parece muy innovador el proyecto, sí. como que tiene, me parece, potencial
0: sí.
2: para...
0: No, no lo recorrí, me lancé así, soy medio como lanzada.
2: No, no, eso está buenísimo, sí. pero digo, quizá ahora también podés, porque ahí, bueno, también te abre puertas,
0: Total.
2: ¿Viste? No sé, alguna mentoría, alguien que te pueda acompañar
0: sí.
2: en algunos procesos.
0: Mira, lo que me llama la atención de este proyecto es que no hay persona que se lo cuente y no me diga qué buena idea.
1: Sí.
0: No me pasó con todos los emprendimientos que he hecho en mi vida.
2: Claro.
0: O sea, lo cuentes a quien lo cuente, gente grande, gente chica, gente, hasta mis hijos, no sé cómo, o sea, todo target cuando lo contás decís, che, está buenísimo. Después hay que ver
1: cómo
2: no,
1: se
2: bueno,
1: dan
2: por
1: el día a día, no importa,
0: obviamente,
1: pero
0: ¿no?
2: Es que es muy innovador.
0: Sí.
1: sí.
0: Así que primero que eso es una muy buena idea. No exploré el campo de
2: digo porque también puede ser una forma de buscar financiamiento en algún
0: sí.
2: momento, si es que lo necesitas,
0: sí.
2: no sé.
0: Sí.
2: Digo porque suena
0: bueno,
2: innovador.
0: Voy a ir a este
2: evento.
0: A este
2: mirá,
0: evento que comunicaste. Voy a ir porque la verdad que me parece... Y ¿sabes qué? Yo emprendí antes y la realidad es que cuando uno no se sube a una red, se siente muy solo.
2: Bueno, por eso.
0: Es
2: y
0: difícil.
2: Siento que, además por tu impronta... Uh-huh. También vos puedes aportar a una red, me parece que puede ser, porque te veo también como ávida
1: sí.
2: de compartir, de
0: sí.
2: escuchar y
0: sí.
2: también de poder,
0: sí.
2: te siento que sos alguien que podría recontraportar en un espacio como
0: sí.
2: alguna red de emprendedores, participar de algún concurso, incluso esta práctica también de contar. Y además creo que de verdad es muy innovador, entonces tiene chances de...
1: Sí, está buenísimo. Para que yo le quiera preguntar algo. Antes del ping pong, te corté, espera un segundo.
2: Ah, igual hay tiempo,
1: no,
2: hay tiempo.
1: ¿Hay alguna restricción de edad?
0: No.
1: ¿Desde...?
0: Yo lo pienso, yo lo pensé como de adultos de 75 más, porque entiendo que son las personas que pueden empezar a necesitar algún tipo de ayuda tranqui y que no quieren como empezar a depender de su familia directa. Pero también es cierto que hoy la tercera edad, como así se lo llama, o sea, ahí como se extiende tanto que quizás a los
1: claro.
0: 75 todavía no querés nada y seguís por tu vida.
2: No, capaz tenés al revés también. Tenés
1: capaz que hay alguien de 70 y está muy solo.
2: Y a lo mejor no es tanto que me vengas a arreglar o me acompañes al médico, pero sí esta cuestión que me parece súper interesante es la de la red y hacerte amigos. Total. Porque viste que a veces uno total. De las edades, no sé, a veces los amigos, no sé yo, se sí. pierden, no, se perdió ese grupo. O...
0: Sí, pasan un montón de cosas. Así que no.

0: que hay una restricción de edad, también bien. Iremos viendo a medida que crezca la comunidad, también se podrán como ir dividiendo, agrupando, porque no todos son afines con todos, digamos. Obvio. Entonces esas cosas se van a tener en cuenta para los encuentros semanales y también para las salidas. Hay gente que le gusta más leer, hay gente que le gusta más salir, hay gente que le gusta ir a tomar el té y hay gente que le gusta, no sé, jugar al buraco, qué sé yo. Claro. ¿No? Entonces, o trabajar. Para mí la instancia de, porque también está esta cosa, ¿no? De, bueno, ahora me pongo a jugar las cartas. No, y hay gente que realmente se
1: tiene ganas de hacer.
0: De hacer. Mira, hay una señora, se llama la abuela Marta, no sé si la conocen en redes.
2: Sí, la de 100 años, que maneja de transporte.
0: Bueno, ¿sabés a qué edad abrió su empresa de transporte?
2: Yo quiero que venga la radio, es espectacular.
0: Abrió a los 60 años. Creó la empresa.
2: Sí, es una genia.
0: ¿No? Entonces digo, ahí, o sea, entonces muchas veces lo minimizamos a, bueno, vamos a salir para entretenernos, pero todavía puedes hacer tantas cosas. Y la idea es que esta red te ayude. ¿Qué quieres hacer? Yo te ayudo, te voy como empujando y motivando para que no te quedes, porque muchas veces pasa eso.
2: Sí, o no tienen la motivación en su entorno más cercano.
0: Total, ¿viste? No tiene tiempo el entorno más cercano.
2: No, por eso.
0: Entonces esto, además yo también soy coach, entonces bueno, es generar una agenda, decir, bueno, para mañana hagamos esto, ¿qué te parece en 3 días tener esto listo? ¿No? Como empezar a apuntalar un poco, me parece que ayuda.
2: Muy bueno,
1: me encanta. Ahora sí.
2: Vamos al ping-pong. Una palabra que defina tu camino como emprendedora.
0: Amor.
2: Ay, qué lindo.
1: Ay, sí.
2: Un libro.
0: Mientras respires estás a tiempo.
2: Qué fuerte.
0: Divino, pero divino.
2: Anota, Maru.
0: Yo, chicas, el ping-pong no lo sabía, ¿eh?
2: Un aprendizaje.
0: Que nunca es tarde para volver, para volver a empezar.
2: Algo que, bueno, una idea que tengas hoy pendiente, no, pero digamos, ¿qué te gustaría, bueno, ya lo dijiste, ¿no? Con el proyecto, que tengas pendiente o bueno.
0: Mira, mi hijo una vez me preguntó si tuviese, con los superhéroes, era chico, ¿no? Me dice, si vos tuvieses que pedir tener un superpoder, ¿qué poder te gustaría? Y yo le respondí, tocar el corazón a la gente y que sienta amor. O sea, para mí ese es mi mayor legado, el de ayudar a que la gente ame.
2: Muy hermoso.
1: Me encanta.
2: ¿Y mate o café para emprender?
0: Ay, mate y café.
2: Perfecto.
1: Hermoso.
2: Listo, hermoso.
1: Y ahora yo que tenía que preguntar. Qué difícil. Ah, tenemos
2: para... Tenemos los ganadores.
1: Muy bien, sí. Me encanta.
2: Te van a acompañar a Elena también al evento de la Fundación Inspirar. Bueno, María Gabriela, vamos a dar los 3 últimos números del DNI para no... María Gabriela con el 482 y Esteban 731. Ingresan a la página, que no sé si la dije, pero es Fundación Inspirar, y ponen Argentina Produce. Después igual les mandamos los datos, les mandamos después bien la información.
1: Bueno, hermoso, felicitaciones Instagram. A los ganadores.
2: Sí, felicitaciones. Qué bueno que y gracias aprovechar. A la fundación que nos...
1: Que nos todos los años.
2: Sí. Es un evento muy bastante piola.
1: Bueno, Elena, ¿cuál fue el peor consejo que te dieron cuando dijiste voy a hacer esto, voy a empezar este proyecto? El peor consejo que te dieron.
0: No sé si recibí un mal consejo. Creo que lo peor que te puede pasar es que no te acompañen o que ignoren tu energía o tu idea, motivación, ¿no? Como que la minimicen.
1: Claro. Bueno, es también.
0: Sí. Está... O sea, sí. No me dieron un consejo que no me, como que lo hice y me fue mal. Pero sí, como siento que al emprendedor en sí muchas veces no se lo apoya. ¿No? Esto de, no sé, no se le pone el me gusta en Instagram o no se le compra, ¿no? O se lo ningunea por atrás muchas veces. Como, ay, ¿viste ahora que está haciendo? O sea, siento como que es medio colectivo. No tomamos conciencia lo fácil que es que cada uno de nosotros realmente ayude y colabore en el proyecto del otro.
1: Claro, obvio. Tal cual. ¿Y tus hijos qué dicen? ¿Están
0: Mis
1: contentos?
0: Hijos, sí, están...
2: ¿Qué edad tienen? ¿Vos hablas de hijos grandes?
0: Tiene 15 y 18.
2: Ah, bueno, no, está bien.
0: Sí, están muy interesados, de hecho, bastante más que en otros momentos de mi vida. Cuando vieron el primer video en Instagram, dijeron, che, qué bueno. Y, bueno, el chiquito, sobre todo, Toby, de 15, me dice, ¿cuándo lanzás? O sea, como bueno. Que... Y, bueno, y mi hija, que además está ahora estudiando Derecho y demás, ya hay algunas ideas para ver cómo me puede acompañar. acompañar en esto. Ella realmente se emociona cuando está con este grupo de gente, pero a un nivel que no puedes creer. O sea, ve quizás a un grupo de personas grandes, que ella considera que son grandes además, y como que dice, ay mamá, pero mirá, pero anda, pero ayuda, pero no sé qué, o sea, como que muy también sensible, pero muy sensible, así que seguramente de alguna forma va a ser parte y me va a acompañar.
2: Qué hermoso.
1: Ay, me encanta.
2: Ay, Elena, un placer.
1: Bueno, la última pregunta le hago.
2: Ah, cierto.
1: Sí. ¿Qué crees que le diría a la Elena chiquita que iba a la escuela, a la Elena que sos hoy? A esa Elena que estaba con Ñata por ahí, chiquita, a la que sos hoy.
0: Oh, hay tantas cosas. Yo creo que primero trataría de... O sea, llegar hasta acá no fue gratis. Para mí hubo un montón de Elenas en el medio, ¿no? Y le diría que afloje, que tranqui, que al fin de cuentas todos los caminos conducen a descubrirse uno y a como poder emerger lo que verdaderamente hay adentro de uno, ¿no? A veces uno piensa que es... Bueno, no, es por acá, ¿no? Y se vuelve medio loco con eso y al final del recorrido... que me falta un montón, espero, te das cuenta que...
1: Hay mucho por descubrir.
0: Si hay amor, hay amor. Y si hay disfrute, digamos, sí. ¿No? Y uno lo puede volcar en un montón de experiencias. Entonces, que no importa tanto la forma, importa el fondo.
1: Ay,
0: y el fondo
1: me
0: es lindo, ¿no?
1: No,
2: belleza.
1: Hermoso. Bueno, Ele, mil gracias por
0: muchas
1: haber venido.
0: Gracias.
1: Un placer. Estuvimos hablando con Elena de la Llana de Somos Ñata, que lanza el 1 de octubre. La pueden buscar en Instagram por...
0: nata.adultosmayores.
1: Ahí estamos. Bueno, éxitos con este proyecto.
2: Gracias.
1: Y nosotras nos encontramos el martes que viene a las 18 horas con más historias para contar. Chau.

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recesivo. El banco estadounidense JP Morgan admitió que la actividad económica argentina está sufriendo la peor caída desde el 2004 a niveles de la pandemia. Consultoras internacionales sostienen que la recesión técnica es inminente y timberos internacionales empezaron a desprenderse de bonos argentinos. Risperidona. En entrevista con Majul, el presidente respondió que la pobreza subió porque en Argentina hubo 30.000 terroristas. Milei dijo que el año pasado fueron expulsados 10.000 terroristas y este ya han sido deportados otros 20.000. Diputados solicitaron acceso a la información pública de dónde son los terroristas y si están en la sala. ¿Qué? RIP. Encontraron muerto en su domicilio al senador de La Libertad Avanza, Juan Carlos Pagotto. El mendocino ingresó a la Cámara Alta en 2023. La banca de Pagotto sería ocupada por Claudia Cecilia López, según informó este martes el vocero Adrián Ravier. López fue la segunda en la lista de candidatos del 2023. Resistir. La mesa chica de la CGT descartó un paro general para el 8 de octubre, pero sí habrá una movilización. Se diferenciaron de la CTA, que buscaba una quinta huelga general contra el gobierno de Milei. La movilización se hará en defensa de la industria nacional. Resaca. Dio positivo de alcoholemia en Pinamar el titular del RENAR, Registro Nacional de Armas, que votó la ley de alcohol cero. Juan Pablo Alan fue inhabilitado preventivamente por el Ministerio de Transporte de la provincia luego de retirarse del operativo antes de su finalización. Regional, Colombia. El movimiento político y la bancada del Pacto Histórico en el Congreso de Colombia denunciaron una campaña de suplantación de identidad y desinformación contra los congresistas de oposición al gobierno de Abelardo de la Espriella. El video suplanta la identidad de la senadora Zuleta para atribuirle afirmaciones totalmente falsas.

0: ¿Cómo están, corazones? 5 minutos pasan de las 19 horas y abrimos una nueva edición de este Algo con R, versión martes 29 de septiembre del año 2026. Estamos efectivamente en el futuro. Es un placer saludar a Julia Campalans, junto con la amable tutela de Paula Prati en la operación técnica de este programa, Federico Hernández en la coordinación de aire, Julieta Helfenstein en la producción, que en cualquier momento llega y se suma fuertemente a esto, o quizás después, o quizás nunca, pero estar atenta a lo que aquí ocurra. Mi nombre es Mati Castro y estaremos con ustedes hasta las 8 de la noche. 17 grados 3 en este bordecito del Río de la Plata, máximas de 18 y mínimas de 10. Para lo que resta de la semana, aparentemente tormentas. El día sábado, según anuncia lo que queda del Servicio Meteorológico Nacional, y tendremos en esta segunda parte del programa del día de hoy, vamos a dedicarnos al riesgo hídrico urbano en el marco de la columna de Fabio Márquez, conocido como Paisagiante, quien también va a ser parte de esta primera parte, en una gran conversación, y se van conociendo al aire. En algunos minutos nada más vamos a hablar con iconoclasistas. Atención, están cumpliendo 20 años desde aquel 2006 en que dieron inicio con el proyecto, y ya tenemos al compañero Pablo Ares para desarrollar alrededor de esto. Solo me queda advertirles que, haya tormenta o no haya tormenta, este sábado tendrá lugar la Feria del Libro de Flores, ahí en Morón y Artigas. La semana pasada estuvieron los compañeros de Tinta Limón y del CFP 24 alertándonos la enorme grilla que va a componer todo ese sábado a la tarde, que arranca, atención, a las 3 de la tarde y cierra a la noche con música en vivo ahí en la calle, como tiene que ser. Por lo pronto, arrancamos este programa con algo de música.
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1: ...19:11 y ya estamos en compañía de Pablo Ares. Él es artista, agitador, diseñador gráfico, ilustrador. Hace más de 35 años se dedica al trabajo cartográfico. Entre el año 97 y el 2005 integró el GAC, el Grupo de Arte Callejero, que acá en La Tribu hemos conversado bastante sobre él. Y en 2006 crea Iconoclasistas. Claro, acá en la radio, yo no sé si esto lo sabe mucho compañero o compañera, tenemos el Círculo de Juicio y Castigo.
2: El original.
1: Que es una producción del GAC.
2: El original, el primero que se hizo.
1: Mirá, espectacular.
2: Sí, sí, año 97, 98.
1: Mirá, el original del Grupo de Arte Callejero. Pablo, ¿cómo estás? Gracias por venir.
2: No, muchas gracias a vos, Mati, por invitarme.
1: Hacía mucho que no venías a la radio, ¿no?
2: Hacía bastante, cambió el estudio, está muy lindo.
1: Cambió la nave, ahora tenemos madera a la vista, ¿no?
2: Sí, sí.
1: Paredes
2: sí,
1: acolchonadas.
2: Muy chetitos, ¿no?
1: Bueno, Iconoclasistas cumple 20 años y por eso te invitamos hoy. Decíamos, venías de participar en el GAC hasta el año 2006, ahí arranca Iconoclasistas. En el 2008 arrancan con el diseño participativo y esas dinámicas que se iban dando. Yo cuento un poquito para quienes están del otro lado, vos después detenete en las precisiones. A mí me interesaba ir a esos orígenes de Iconoclasistas que un poco se pegotean con el GAC, porque era un contexto el 2006. Se habían caído las leyes de impunidad, habían comenzado los juicios por delitos de lesa. Al mismo tiempo había mucha efervescencia en la calle, estaban sucediéndose los scratches, recién decíamos esto del cartel. Digo, me interesa preguntarte en qué contexto ustedes empiezan a pensar la idea de Iconoclasistas. ¿Cuál era el contexto? ¿Cuál era el propósito que en ese momento se pusieron?
2: El primer contexto, pensamos que había que... No existían las redes sociales. Eso
1: para empezar.
2: Entonces, para aplicar.
1: Sí.
2: Y pensábamos que había que seguir experimentando en el lenguaje de las izquierdas, digamos. En un lenguaje y denunciando y seguir trabajando esa línea de denuncia. Entonces el primer trabajo fue eso, unos volantes que ahora se ven permanentemente en las redes sociales, en Instagram, pero que los hacemos para fotocopiar. Y era un volante muy cortito, como una infografía, explicando distintos temas, desde los femicidios, el agua, eran los temas que estaban en ese momento, la sojización, represión en Latinoamérica, bueno, los temas que estaban dando vueltas en ese momento, hicimos como un paneo.
1: Ajá.
2: A partir de eso nos dimos cuenta, y con los clasistas lo fundamos con Julia Riesler, a partir de ese momento nos dimos cuenta que no queríamos nosotros contar el mundo. ¿Quiénes éramos nosotros para ponernos arriba de algo y decir, esto es el mundo?
1: Ajá.
2: Piensen así.
1: Claro.
2: Así que se nos ocurrió un trabajo de arte participativo, digamos, nos invitaban a lugares para dar charlas. Y decíamos, no, hagamos un taller.
1: Claro.
2: Y utilizamos los mapas. Ya el GAC venía trabajando mapas, yo venía haciendo mapas desde antes, pero también hacer mapas desde uno era como...
1: Sí.
2: Como decir, ah, yo me pongo arriba como si fuera un urbanista,
1: sí,
2: ¿no? Acá con el compañero paisajeante. Y dijimos, bueno, ¿por qué no lo abrimos? Y empezamos a trabajar con alguna dinámica, empezar a trabajar con los mapas.
1: Claro.
2: Porque todos tenemos esa capacidad que a veces parece mágica, ¿no? Que
1: claro,
2: podemos elevarnos y dibujar el territorio. Y esto no es porque estamos escolarizados. Obviamente, si estamos escolarizados es más fácil. Pero ya lo hacían siempre, en el piso. Tenemos esa capacidad. Yo no sé si tiene explicación, nunca la busqué. Esa capacidad de hacer un mapita y llegar a un lugar. Así que los mapas eran una herramienta bárbara para poder pensar.
1: Claro.
2: Para poder pensar y trabajar colectivamente con la gente.
1: Porque una cosa es, efectivamente, leer un mapa... Y otra cosa es la acción de mapear. Y ustedes, que es un poco lo que marcabas, lo fueron desarrollando en el tiempo, en estos 20 años, en distintos territorios, alrededor de distintos conflictos. ¿Qué aparece al momento del mapeo colectivo? ¿Con qué se encontraron? Digo, ¿cuál es la potencialidad que, digamos, que los vecinos, que la comunidad despliega cuando se encuentran alrededor de una mesa con unos marcadores y empiezan a darse cuenta que, bueno, hay algo de información que pueden bajar?
2: Lo primero que aparece es la queja. Y quejas que a veces gente que va al territorio no puede hacer nada. O sea, claro. No, de hecho, vulnerabilizaría el territorio. Narcos, violencias, bandas. O sea, hay temas que son muy complicados de tocar en el territorio. Por eso nosotros siempre elegimos tratar de cuando hacemos más... Ahora últimamente no estamos haciendo tantos mapeos, estamos haciendo más formación, ¿no? Ajá. Pero cuando íbamos a territorio tratábamos de que haya un no caíamos de paracaidistas, que haya alguien en el territorio que estaba interesado en pensar el territorio.
1: Claro.
2: Y que lo pueda contener y que tenga arraigo en el territorio y que tenga una que pueda contener y que pueda tener una respuesta a eso. Obviamente que un mapa no cambia, solamente uno se eleva y empieza a pensar el territorio desde otra perspectiva, ¿no? No es que con un mapa vas a cambiar algo. Pero con el tiempo, en un principio, la burocracia de los municipios no aceptaba mucho esto de lo cualitativo, ¿no? De estos análisis que se junta el barrio, que se pone a pensar. Pero ahora puede ser porque es barato, muy probable, mucho más barato que llamar a 50 a un equipo de sociólogos, antropólogos, claro, censistas, que te organicen un estudio bien. Están aceptando, entonces es una herramienta también de confrontación con los municipios, con que no tiene que ser de confrontación, sino de diálogo también, ¿no?
1: Pablo Ares, ¿quién dice esto? Del proyecto Iconoclasistas, que está cumpliendo 20 años. También estamos en compañía de Fabio Márquez, paisajeante, para quienes se están prendiendo, que se sumó a esta mesa con muchos puntos en común también en el trabajo participativo que Iconoclasistas tiene en este tiempo y las dinámicas que propone Fabio permanentemente, no solo en la calle, sino en su trayectoria en general. Pablo, me preguntaban estos 20 años por alguna experiencia que recuerdes, si mirás para atrás y decís, esto que hicimos acá, la verdad que fue espectacular por esto que apareció. Sé que hace poquito estuvieron en Paraguay, por ejemplo, en Asunción, pero imagino que habrán estado en un montón de lugares distintos y lo que habrá aparecido en esas dinámicas habrá sido potente. ¿Qué recordás si mirás para atrás y decís, che, esta estuvo buena?
2: A muchas estuvieron buenas, pero de casualidad caímos una semana después de la muerte del comandante Hugo Chávez.
1: Ah, mira.
2: A Caracas.
1: Caracas, wow.
2: Entonces...
1: 2013.
2: Y...
1: año en que editaron el manual de mapeo colectivo.
2: Año que editamos, fue antes, me parece. Ah, ahí ya no termino, ahí ya no me acuerdo tanto.
1: Ok.
2: Es el mismo año. Es ese año. Sí, era un año muy activo, era una época muy activa. El mapeo colectivo estaba teniendo, viste, visibilidad. Y nos invitan de Caracas un grupo de aquella época, ¿no? De que eran grupos con nombres muy... Comando.
1: Sí, sí.
2: Eran grupos, ejército, eran claro, grupos, nombres muy divertidos.
1: Parte de la orgánica del chavismo.
2: Sí. Y claro, hacemos unos talleres, pensamos, explicamos, decimos, ¿por qué no vamos a la cola del 4 de febrero, 3 de febrero, el 4 de febrero? Bueno, donde lo estaban velando a Chávez.
1: Ah, mirá.
2: A hacer un mapeo. Entonces pusimos la mesa, la cola, y la gente participaba. Y se acercaba gente de todos lados. O sea, y la pregunta era, ¿un mapa mundi, un mapa de Venezuela? ¿Dónde lo habías visto? ¿De dónde lo recordabas? Y se armaba y era increíble porque aparecían, viste, compañeros de él, milicos, del 89, del claro, 90, cuando hizo la sonada esa.
1: Mirá, zarpado.
2: Y después aparecían chiquitos, nenitas. Está el video por ahí porque lo filmamos porque era muy emocionante, pero aparecían de de Marruecos, de Brasil, gente que se acercaba y nos contaba dónde lo había conocido.
1: Historias,
2: y eso
1: historias,
2: fue,
1: historias.
2: Sí, cuando llovió, pero llovía y yo lo vi y me miró y tenía los ojos celestes, cosas así, pero
1: ya, ya una cosa como
2: en un velorio, ¿no? En un sepelio que fue. No sé cuánto duró, pero duró una temporada.
1: Mirá.
2: Che, eso ahora lo que me acuerdo, como claro. Fuerte.
1: ¿Y esos papelotes marcados? ¿Ustedes los conservan?
2: Nos conservamos comunidad? Solamente los primeros, así, porque eran experimentales. Y ni sabíamos lo que estamos haciendo. Realmente no teníamos una formación en
1: claro.
2: Esto. Sí teníamos... yo había trabajado cuerpo en una época en Medellín con el Grupo de Arte Callejero. En la Comuna 13, que fue muy golpeada por el terrorismo de Estado, allá en esos años, 2004, así, y me había fascinado. La gente responde, le pone un papel, quizás no responde tanto a una pregunta, a un interrogatorio, quizás le da vergüenza, pero si tiene que dibujar, expresarse, así, respondía y decía qué le había pasado en el cuerpo en ese momento. Entonces... con los mapas tuvimos que experimentar y esos primeros mapas de quejas que eran depresivos totalmente, esos algunos tenemos, si no se los queda a la comunidad comúnmente.
1: Mira, claro.
2: Le sacamos una foto obviamente por si después hay que sistematizarlo, hacer un mapa, ¿no? Que eso ya lleva otro tiempo, hay que ver si los datos son reales, qué se pone, qué no se pone, ¿no?
1: Claro. Recién hacía Pablo una mención del 2013, ese año salió Manual de Mapeo Colectivo, Recurso Cartográfico Crítico para Procesos Territoriales de Creación Colaborativa, obviamente la autoría es de Iconoclasistas, editado por Tinta Limón, que va a reeditarlo a propósito de estos 20 años y va
2: sí,
1: a estar
2: señor.
1: Este sábado en la Feria del Libro de Flores para conseguirlo.
2: Sí, reimprimir.
1: Reimprimir.
2: Sería la palabra.
1: Claro. No
2: reeditar. El término
1: perfecto.
2: Correcto. Una reedición tendría que tener un cambio.
1: Tres personas me escribieron hoy diciéndome, lo estoy usando.
2: Sí,
1: con
2: sí,
1: la promo
2: sí,
1: hoy
2: sí,
1: del...
2: Sí.
1: Tres personas me escribieron, lo estoy usando
2: no,
1: ahora.
2: No, se reusa. De hecho, el gobierno de la provincia de Buenos Aires imprimió, que este año la primera vez que cobro derechos de...
1: Bueno,
2: cobramos,
1: ¿no?
2: Derechos de autor.
1: 13 años pasaron.
2: Sí. Imprimió 5.000 para todas las escuelas secundarias y primarias de la provincia.
1: Debe.
2: Entre muchos otros, manuales, libros y todo eso. Se está usando muchísimo, sí. Y quiero recordar otra vez. Hicimos los 25 años de acá de la tribu. Hicimos una línea de tiempo. No sé en qué año estamos. ¿Cuántos años tiene la tribu ahora?
1: La tribu tiene 37.
2: Bueno.
1: ¿Cuál es el 89? 99. 2009... 2014,
2: y si juntamos a la generación, a los fundadores, una del medio, y en ese momento, bueno, había otra gente, de no sé quiénes están ahora, y logramos juntarlos, y se armó, a partir de esa línea de tiempo, se pudo armar el archivo, que no estaba, los volantes de la primera época, no sé en qué estado estará ahora.
1: No, hay un archivo sonoro que está junto con ese archivo gráfico, que es parte de uno de los tesoros que tiene la radio, y está.
2: Bueno, ahí empezamos está. Con el archivo en la época 25, y los pusieron en la pared esa, que se hacían
1: exposiciones. Me acuerdo, con Nati Revale.
2: No, Nati Revale... en ese momento lo hicimos con dirección de la tribu.
1: Ah, perfecto.
2: Nati Revale y Javier del Olmo
1: sí.
2: Estaban haciendo como la curaduría. En
1: ah,
2: ese
1: perfecto.
2: Puede ser que estaban tampoco.
1: Sí, sí, me suena que sí. Pues yo estaba en ese momento y era apenas estaba entrando y me acuerdo que estaba ahí sobre la pared la línea de tiempo. Fabio.
3: Te quiero comentar a ver qué opinión sobre dos cuestiones que me parece que han sido centrales en la trayectoria de Iconoclasistas. Es, por un lado, que... instalar que un mapa no es algo que es indiscutible, sino que un mapa se puede producir desde cualquier nivel de conocimiento y que ustedes instalaron algo en el cual mirar un mapa también es mirarlo con cierto nivel de subjetividad. ¿Quién diseña el mapa? ¿Cómo lo diseña? Si ahora yo sé que podemos construirlo colectivamente. Y al mismo tiempo, que yo no sé si habrá sido una decisión primigenia, pero que sucedió con todo lo que hicieron y con lo que contaste recién de la reimpresión del libro, es que promueve democracia. Democracia no la de ir a votar, la democracia de lo que vos comentás, de gente que se junta, que intercambia opinión, que promueve debates y construye acuerdos. Y que la subjetividad en el proceso participativo es central para darle tanto valor o más que a los saberes técnicos.
2: Totalmente. Esa era la idea, básicamente, ¿no? De producir democracia, producir debate y también producir pensamiento táctico o estratégico futuro, ¿no? Porque uno viendo el mapa dice, bueno, ejemplos, una fábrica contamina, pero el barrio trabaja en la fábrica. Entonces, ¿cómo podemos pensar esto? ¿No? ¿Cómo lo pensamos? No podemos cerrar la fábrica. Pero sí podemos canalizar un poco los desagües. En Pergamino pasó eso, por ejemplo, ¿no? Pensar a futuro, obviamente que siempre con las limitaciones que tiene la gente de los territorios, ¿no? Que no son técnicos, no están viendo todo, no, se están viendo una realidad y también una realidad que también los afecta. Ellos no están viendo que en Nepal se está el calentamiento global, no lo están viviendo en vivo. Y tampoco yo les voy a decir, calentamiento global, vamos a pensar el calentamiento global en Ramos Mejía, en un barrio de, no sé, Ramos Mejía, que no sé, no hicimos, pero en Aedo sí. Y claro, pensar las problemas, las cosas que pasan ahí en Aedo, ¿no? Que sí se pueden estar conectadas, ¿no? Por eso también está bueno que también participen gente con muchos saberes, ¿no? Bien. Que el mapeo colectivo sea un disparador de temas para que después los organizadores, el mapeo no cambia nada. O sea, sí te ayuda a pensar, a ver el territorio, podés pensar a futuro, pero tenés que convocar también gente que conozca las problemáticas. Qué sé yo, uh-huh.
3: Y cambia mucho si lo estás haciendo con algún apoyo gubernamental, así es, desde organizaciones no gubernamentales, ¿no? El registro de lo que se produce.
2: Cambia porque ellos tienen una agenda, básicamente. Entonces van para la agenda. Las organizaciones, las ONG, las fundaciones, tienen una agenda propia. O sea, no es la agenda de los barrios. Es una agenda donde se mueven las subvenciones, los fondos, uh-huh, y todo eso, ¿no? Eso ahora está acá. Eso pasa en todos lados, en el arte, en la comunicación, en todos lados, uh-huh, pasa eso.
1: ¿Vos vivís en la ciudad, Pablo?
2: Yo ahora vivo en Constitución.
1: Ah, bien. Quiero proponerles un juego. Hagamos de cuenta que ponemos un mapa de la ciudad de Buenos Aires sobre esta mesa de madera. Y te implico, Fabio, también, por supuesto. Y les pido, che, marquen algún punto de la ciudad donde ustedes crean que está ocurriendo algún tipo de conflictividad que vale la pena poner de relieve en este mapa. Sea por la cotidianidad que tienen, sea por lo que escuchan, o sea porque algo le parezca importante. Si tuvieses que arrancar, Pablo, ahí a galope de la consigna, tenés un mapa delante de la ciudad, ¿qué marcarías para decir qué?
2: Mira, yo estoy viendo en Constitución los niveles de precariedad que hay en Constitución son enormes. Así que marcaría por ese lado, ¿no? Igual toda la ciudad, los niveles de precariedad de personas sin techo, viviendo en la calle, eso me parece que no. Eso no es Buenos Aires, así. Mm. No nos educaron a nosotros. Yo no sé cómo estamos tolerando esto.
1: Sí. El espacio público se volvió un sitio de disputa fuerte. Hay Constitución, manteros, desalojos, personas en situación de calle, desalojos en viviendas. ¿Vos, Fabio, qué marcarías?
3: Y yo, para adhiriendo lo que dice Pablo, elegiría, por ejemplo, el vínculo de poblaciones que no están vistas en su cantidad y en su volumen en urbanizaciones precarias como la 21-24, lindando con el paisaje del Riachuelo, que es un lugar que con una mínima intervención sería de inclusión y un paisaje excepcional. Mira. Meandro de Brian, todo un encuentro con la provincia de Buenos Aires, y que suceden un montón de cosas y que está negado en lo hegemónico.
1: Claro, claro.
2: Y si que también del otro lado está...
3: El otro lado está mucho mejor.
2: ¿Está mejor?
3: El otro lado está mucho mejor.
2: Está la Siam por ahí.
3: Están las ruinas de la Siam, está la Siam que funciona, está la cancha de Victoriano Arenas, uh-huh, y está todo el camino de Sirga despejado, que al lado de Ciudad no. Por una decisión política, ¿no?
1: Si tuvieses que elegir un ícono, sticker, para poner en Constitución y señalar lo que acabas de contar sobre lo que pasa en el barrio, ¿cuál? Qué difícil. No me puedes decir vos qué difícil.
2: No sé, es que tengo que mirarlo. Yo gusta John Miller, lo mío es la visión, la vista. No, mira, lo que pondría es que lo que no se ve, lo que no se está mirando es... Es el derecho básico, ¿viste? Que ni siquiera llegan a ciudadanos las personas. O sea, ya estamos perdiendo lo que la ciudadanía. O sea, ya hay un nivel de abandono, de que no se puede tolerar. Pero que lo estamos tolerando porque no sabemos que hay... No entendemos cómo hacer, evidentemente. Uh-huh. No tenemos...
1: ¿Por dónde es la respuesta a esto que está ocurriendo?
2: Quizás sabemos la respuesta, pero...
1: No lo podemos
2: activar. No aparece.
1: Pablo, taller de formación iconoclasistas, mapeo e investigación colaborativa. Ese es el taller que nos advertía recién. 6, 8, 9 y 24 de octubre online, ¿no? Más información en...
2: En arroba iconoclasistas de Instagram.
1: En Instagram, perfecto. Sí. Ahí se anotan.
2: Sí,
1: preguntan.
2: Sí, estamos dando talleres desde hace un buen tiempo. En pandemia se hizo mucho online. Y bueno, y cuando apareció este nuevo gobierno, decidimos abrir una sede online para poder equilibrar un poquito.
1: Perfecto.
3: Lo recomiendo mucho para todos los actores sociales que en esta ciudad son esas minorías intensas que están peleando por plazas, por centros de salud,
1: claro,
3: por situaciones del código urbanístico. Aprender a hacer estas cosas, estas herramientas, te ayuda a construir acuerdos, consensos, juntar voluntades y dar una disputa sin tanta simetría con el poder.
1: Pablo Ares, artista agitador y del proyecto Iconoclasista, muchas gracias, loco, por venir a la tribu.
2: No, gracias a ustedes por invitarme.
1: En algunos minutos nada más arrancamos con la columna de Fabio, que ya escucharon y vieron que participó activamente de esta entrevista. 19 horas 33 minutos, ya venimos.
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Segundo bloque de Algo con R, minutos nada más, abrimos el espacio oficial y el marco de la columna de Paisajeante bajo el título Riesgo Hídrico Urbano ante la inminente llegada del Super Niño. Atención con eso, pero hay una nota de último momento que me pasa el compañero Federico Hernández, que por un fallo de la Corte Suprema ya no hay límites a la venta de tierras extranjeras. A extranjeros, claro. La Corte Suprema dictó un fallo que en la práctica quita los límites a la venta de tierras a extranjeros al poner una vez más en vigencia un artículo del megadecreto de Javier Milei del año 2023. Claro, se trata del artículo 154 del decreto 7023 que derogaba la ley de tierras y por lo tanto sus límites a la venta de tierras a extranjeros. Había sido frenado por una presentación que hicieron excombatientes de Malvinas de la Plata, pero ahora el máximo tribunal dejó sin efecto esa sentencia, con lo cual queda vigente aquello del decreto 7023 y no hay límites entonces a la venta de tierras a extranjeros. Esto de último momento, vamos a ampliar probablemente mañana cuando tomemos este tema, saben que es de especial interés para nosotros y nosotras. Vamos a escuchar algo de música y nos metemos en la columna de Fabio.

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1: Últimos minutitos de este Algo con R de martes, 29 de septiembre. Me da el aire Julia Campalanza, a quien le agradecemos con la tutela de Paula Prati. También en la operación técnica de este programa, Fede Hernández en la coordinación. Mi nombre es Mati Castro y aquí estaremos hasta las 8 firmes. Y abrimos un clásico de este programa, la columna del señor Fabio Márquez, paisajeante. Y voy a saludarte solo a los efectos de quien escuchan la columna sola, suelta después. ¿Cómo estás?
2: ¿Qué tal? Muy bien. Buenas noches.
1: Quienes se encuentren con contenidos que compartimos y que queden ahí a disposición, a demanda, sepan que acabamos de tener una linda conversación con Pablo Ares de Iconoclasistas, en la que invitamos a participar a Fabio porque había una infinidad de puntos de contacto, tanto que se han pasado el contacto de WhatsApp para elaborar cosas. Un clásico al interior de la tribu, juntar gente y que queden en contacto para proyectos juntos. Fabio, hoy importante, lo de hoy, riesgo hídrico urbano ante la inminente llegada del Super Niño. Hoy había promesa de lluvia, finalmente aparentemente todavía no llegó, pero estamos todos mirando un poco para arriba, atentos a ver por dónde viene la tormenta. ¿Qué hay que tener en cuenta?
2: Digamos que una cuestión que no es una sorpresa ni va a ser un evento impredecible es que todos los pronósticos están anunciando que se vienen unos próximos meses donde está roto el clima, digamos. El calentamiento global a los ciclos de niño y niña los ha alterado y esa alteración genera que se prevean situaciones más drásticas con respecto a los efectos de lluvias en esta parte del territorio, pero con poco grado de probabilidad de cuándo, cómo, sabiendo que se viene algo grave. Entonces, estamos hablando de riesgo. El riesgo hídrico tiene que ver con dos cuestiones. Una es, ¿qué estuvo haciendo la ciudad para prever esto que lleva muchos años de que sepamos de que cada vez va a haber lluvias más aluvionales, más torrenciales, que es que a lo mejor llueve la misma cantidad de milímetros anuales, pero te caen todos de golpe?
1: Claro.
2: Entonces, ¿qué sucede? Tenés que hacer acciones estructurales. No vamos a hablar hoy de las acciones estructurales, saber de que poco se ha hecho. Pero sí tenés que ir preparando a la ciudad para fenómenos que van a generar que muchas personas la pasen mal. ¿Por qué? Porque esas lluvias torrenciales que van a suceder en momentos cronológicos muy breves, tenés que tener una preparación para mitigar los efectos negativos.
1: Claro.
2: Que tampoco está sucediendo. ¿Qué es? Preparar las organizaciones gubernamentales para actuar, no solo en el momento de la emergencia, rescatando gente, sino en el post-evento. Pero además, tenés que generar procesos con la comunidad en lugares donde ya sabes que son sitios vulnerables ante posible efecto de inundación.
1: Claro.
2: Que es cómo te preparás, cómo te organizás con tus vecinas y tus vecinos. No debe depender todo del gobierno. Y en esto hay herramientas que no se están utilizando, que son las comunicacionales. ¿Cómo debiera haber a esta altura del partido ya un mensaje sobre qué significa esto y no negarlo, no minimizarlo? Entonces lo que tenemos con el riesgo hídrico es lo intangible, que son políticas públicas de contención en la emergencia y después de acoger la situación, remediando una vez que pasó el evento, sabiendo que van a ser varios eventos, no es uno solo, y al mismo tiempo preparar a la ciudad para reducir el impacto.

0: básicamente sufren, pero históricamente hay lugares en el barrio donde hay vecinos y vecinas que han perdido mucho por cuando hay desborde hídrico.
1: Y vidas, claro. Digamos. En las últimas grandes y graves tormentas en Buenos Aires, las más recordadas son los barrios que lo han sufrido en el año 2013. La zona del Sildáñez y la zona, claro, de Saavedra, del Arroyo Medrano. Pero además hay tormentas más perfectas. Porque además estas tormentas van a venir con muy fuertes vientos. Vientos que antes no eran común en nuestra región. Y si a eso se suma una sudestada, claro, en donde no es el agua de lluvia que te inunda, sino que a su vez entra el agua del río por las bocas por donde tiene que salir el agua.
0: Claro, porque nosotros escurrimos hacia el Río de la Plata.
1: Y el Riachuelo.
0: Y al Riachuelo. Pero si el viento viene de allá, no escurrimos. El agua, bueno, queda adentro.
1: Muchas de las obras hídricas que se han hecho en los últimos 25 años tienen que ver con que puedan inundarse barrios sin que llueva. ¿Por qué? Por cómo crece la sudestada. La boca, antes de las obras que se hicieron hace 25 años, muchas veces inundaba sin lluvia.
0: Claro.
1: El tema es que sigue sin aplicarse una agenda de planificación en donde no podés resolver ingenierilmente agrandar los caños cada vez más porque siempre te van a quedar cortos, porque la ciudad cada vez está más impermeabilizada al construirse más, al perder superficies absorbentes, y vos lo que tenés que aplicar es lo que la ciudad firmó en el 2016, que es la Agenda 2030 de las Naciones Unidas para combatir la crisis del cambio climático, en donde la mayor parte de las soluciones son blandas y requieren de planes. ¿Por qué? Piensen que un árbol mediano, sano, con buen follaje, puede retener hasta 500 litros de agua.
0: Mira,
1: esos 500 litros de agua, antes que empiecen a rociar a la calle, si en la calle después tenés, no planteras, sino canteros corridos, que además hacen otra ralentización del agua, claro, hasta que llega la boca de tormenta, ganaste tiempo.
0: Claro.
1: Porque el problema de las lluvias aluvionales es que en muy poquito tiempo te cae mucha agua. Tenés que tratar de detenerlo. Techos verdes, arbolado, espacios verdes públicos, espacios verdes privados, promoverlos, las calles verdes bien diseñadas, bien planificadas, que eso no lo vas a hacer ahora. Claro. Porque ya lo tenemos a la vuelta de la esquina, el superniño. Ahora, todo lo que no se hizo va a impactar peor. El, claro, Código Urbanístico del 2018 y refrendado en 2024 la empeoró. El tema es, ¿qué está haciendo? Y nos remitimos a Ciudad de Buenos Aires. El gobierno de la Ciudad de Buenos Aires, para que menos gente tenga riesgo de vida, la pase mal, porque esto tendría que estarse enseñando en las escuelas.
0: Claro.
1: Estar preparando, es preparar una emergencia, que por ahí Buenos Aires es como que no asume lo que sucede en otros territorios con terremotos o con huracanes, que desde chiquito te enseñan de los espacios institucionales y vecinales cómo te tenés que comportar cuando sucede el evento.
0: Claro.
1: Y hay una ausencia muy grande de actores. ¿Por qué? Porque hay toda una tendencia negacionista con el cambio climático. No te lo van a reconocer, porque eso significaría poner plata en cosas que no la quieren poner.
0: Claro.
1: Acá hemos traído un montón de comentarios respecto a eso. Acumar casi no existe más. No. Y tiene que haber recursos que tiene que ver con ayudar a que la gente se enfrente a esa situación que va a suceder. Y es el chiste que hacemos siempre. Si cada verano va a ser el más fresco de los próximos, cada tormenta va a ser la más suave de las que vengan.
0: Claro. Sí, ahora toca correr de atrás frente a lo que se viene. Por lo que estuve leyendo, el pico va a estar entre octubre, noviembre y diciembre.
1: Sí.
0: Puede ser que esto se extienda hasta febrero o marzo,
1: sí,
0: del año que viene, con lo cual van a ser casi un semestre prácticamente de lluvias fuertes. Como bien marcás, no va a ser el único, probablemente sigan ocurriendo y vamos de vuelta a ser hijos del rigor, aparentemente. Y en algún momento, quizás estas alertas que haces como para empezar a desplegar con planificación cómo atender situaciones que, si bien son extraordinarias, van a ser cada vez más frecuentes,
1: claro,
0: y asumir el cambio climático de verdad, desde la pequeña cosa que alguien podría hacer como vecino o vecina, las acciones blandas que decías recién que estaba bueno, vinculado a el follaje, el terreno absorbente para ralentizar, o las grandes obras que hagan falta en la ciudad, que puede tener que ver ya con infraestructura gris, imagino yo.
1: Y linkeando, enlazando con la entrevista a Pablo de Iconoclasistas,
0: ajá,
1: en el 2013 la inundación en la cuenca del Sildáñez fue un desastre. Y después hizo un mapeo participativo,
0: ah,
1: de las zonas de mayor impacto porque iban a ser las

0: vulnerables ante cualquier otro evento. Entonces, ¿qué tendrían que ser esas acciones que deberían estar organizando la gente ante una catástrofe? Deberían ser procesos participativos.
1: Claro.
0: La memoria histórica de donde detectaron ciertas situaciones y no meros datos estadísticos. Lo que pasa es que cuando vos construís participación, aprendés a mirar todo de otro modo, generás espacios de debate, de acuerdo, subís la vara de la demanda política desde lo social y, por lo menos a quienes gobiernan la Ciudad de Buenos Aires casi 2 décadas, no les agrada eso porque lo ven como un producto que después les va a afectar otro modo de gestionar la ciudad y el modo de tomar decisiones.
1: Claro, claro, claro.
0: Y doy un ejemplo. En este momento el gobierno de la ciudad está haciendo unas obras hídricas tremendas en los afluentes o los aliviadores del arroyo Medrano. Tienen fecha de vencimiento. Salen millones de pesos. Tienen fecha de vencimiento porque cuánto más grande vas a hacer los caños en la medida que vos seguís impermeabilizando la ciudad. El agua vas a tener que salir por algún lado.
1: Claro.
0: Y esto no tiene que ver solo con la corrupción en términos monetarios, sino la corrupción ideológica. No entienden el mundo de otro modo, alejados de la sostenibilidad ambiental, de los eventos de la naturaleza, y menos incluir a la población. Y esto es un paradigma que debe cambiarse. Que la mayor parte de la población ni siquiera recibe la información mínima para saber qué hacer, porque eso necesita solidaridad colectiva para actuar.
1: Claro.
0: La gente mayor, los discapacitados motores, las mascotas suelen ser un problema, que a veces hay gente que se muere porque no sabe cómo rescatar a su perro. Digamos, el nivel de problemática donde están emociones, sensaciones, no abandono mi casa porque no la puedo perder mi casa, tiene que construirse una cultura de cómo actuar ante el barco que se hunde.
1: Así como se hacen ensayos de evacuación de un edificio frente a un posible incendio, y eso se entrena, se practica, se reparten roles, bueno, para eventos climáticos extraordinarios, evidentemente en algún momento a haber que empezar.
0: Y, además, la Ciudad de Buenos Aires, por el nivel de compactación que tiene, por el nivel de infraestructura que tiene, no tiene tantas áreas tan vulnerables, pero tiene mucha facilidad para generar políticas públicas de contención como ninguna otra ciudad.
1: Claro.
0: Es la que tiene los mejores recursos y el espacio territorial para poder actuar mitigando al mínimo los efectos negativos que puede provocar estas tormentas.
1: Claro.
0: Pero necesitas una situación proactiva, ¿no?
1: Sí, sí, es un cambio de paradigma de la gestión de la ciudad, porque recién decías, agregan aliviadores al Medrano, pareciera que es como agregarle un carril a la Panamericana, ¿no?
0: ¿Qué
1: que
0: es eso?
1: En el corto plazo se llena, pero el problema no está en la cantidad de carriles o en la cantidad del volumen de agua que vos puedas evacuar, sino en ver si quizás, en función de lo que va a venir en términos extraordinarios, no conviene empezar a abrir por partes de esos arroyos.
0: Es una buena metáfora respecto a la movilidad.
1: Claro.
0: ¿Cómo se mueve el agua?
1: Claro.
0: ¿Cómo estudias que se mueve el agua según los...? Y un problema grave es que el Estado Nacional está destruyendo el sistema el Servicio Meteorológico Nacional, que es el que te ayuda a detectar alertas tempranas. Están desarmando un montón de estaciones porque vos podés saber por cómo van detectándose que viene avanzando la tormenta.
1: Sí.
0: Y te van dando alertas. Hoy han echado un montón de gente, han desarmado equipos completos. Es parte de la crisis del cambio climático tener recursos como el Servicio Meteorológico Nacional, al cual lo niegan también, ¿no?
1: Claro, claro. Y habría que, lejos de desarmarlo, darle otras capacidades, como generar alertas más que tempranas, ¿no?
0: Totalmente.
1: Y quizás involucrarlo en una planificación más general a largo plazo. Fabio, ¿cierro riesgo hídrico?
0: Sí.
1: ¿Quedan lugares para ir a Rosario o ya no?
0: De Buenos Aires a Rosario no hay más lugares.
1: Bien.
0: Pero está abierto a que la gente de Rosario, que ya se está notando, que quiera participar en 4 caminatas en que la gente de Rosario pueda participar, ahí no hay límite. Y que en Instagram o en cualquier otra red social, @paisajeante, van a encontrar los datos. Si quieren participar de 1, 2, 3, 4, a cuanto más participen, va bajando el precio de la participación.
1: Perfecto. 10 y 11 de octubre, esto en la ciudad de Rosario. Vamos a cerrar acá,
0: ¿te parece?
1: ¿Cómo estuvo la caminata Boedo Almagro? ¿En la del barrio?
0: Boedo Almagro estuvo una tarde hermosa, éramos más de 100 personas. que además de recorrido terminamos adentro de una casona patrimonial donde quienes nos hicieron de anfitrión, que nos permitieron que la gente la pueda ver por dentro y entender qué significa que la mayor parte del patrimonio de arquitectura patrimonial está adentro y no en la fachada, y el problema que está teniendo esa casa, que le están queriendo construir una torre al lado que le va a sacar todo el sol, claro, a esa casa, a la de al lado y la que le sigue, que son todas casas chorizo en muy buenos estados, pero cuando estén bajo la sombra,
1: claro,
0: bueno, la gente comprendió algo que no tenés que ser un técnico para entender el código urbanístico a partir de esa referencia.
1: Claro, que hay algo del orden de lo vivencial, digamos, cómo cambia la calidad barrial.
0: Y que ahí es, bueno, te lo dejo, no te sugiero nada, opina vos, claro, qué te parece.
1: Claro,
0: y no, esto parece, no puede estar pasando.
1: Claro, claro, sí. Sí, es, incluso sin ser de la casa lindera al edificio, cómo proyecta sombra sobre la calle, sobre la vereda, y el barrio se vuelve en invierno gélido.
0: Nada más, casas que fueron diseñadas por el asoleamiento.
1: Claro.
0: Casas chorizo que tienen patio con galería,
1: claro,
0: pensando en el norte.
1: Claro.
0: Okay. Una atrás de la otra, en donde ninguna le quiso quitar algo. Entonces hay algo que tiene que ver con los costos ambientales que no están en la ganancia. Porque, ¿qué es? Ese edificio que va a tener tantos metros cuadrados está expoliando lo que va a bajar el precio de la casa de al lado si lo medimos solo en mercado.
1: Claro.
0: Porque la casa de al lado va a dejar de tener el atractivo que tenía cuando tengo una medianera de 6 pisos donde antes tenía el sol.
1: Claro, la desvaloriza en términos estrictamente de mercado. Fabio, hacemos un punto acá, casi las 8 de la noche. Muchas gracias, pasamos por un montón de lugares. Nos vemos en 2 semanas,
0: bárbaro,
1: si es que no coincide con Rosario. Gracias, loco, por venir.
0: No, gracias.
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1: Julia Campalans, Paula Prati, Federico Hernández y Mati Castro y Fabio Márquez hicieron este Algo con R del día de hoy. Quedan en compañía del siempre divertido programa Deja Vu Match. Los muchachos ya están precalentando en el patio para ingresar al estudio principal que tiene esta emisora que queremos tanto, la FM 88.7. Será hasta mañana. Que se mejoren. Chau.
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0: Buenas noches, queridos amigos heterianos, cuando el reloj del estudio mayor de FM La Tribu marca las 20 horas 5 minutos, damos inicio a una nueva emisión de este engendro sonoro intitulado Déjà Vu Match. Mientras mi compañero Berman se pelea con la IA para que le haga resúmenes de los contenidos que ha traído el día de hoy, llega el momento de presentar lo que vamos a compartir con todos ustedes. Una semana en la que, para variar, tenemos exabruptos presidenciales, Berman.
1: Así, mire usted.
0: Sí. ¿Vio la entrevista de Nosferatu con Majul?
1: No la vi.
0: Todo en una luz muy tenue, un pálido presidente largando improperios, diciendo que deportamos a 30.000 terroristas internacionales.
1: ¿Y qué cree? ¿Que hable de economía el presidente, Julio?
0: Para justificar permiso. El riesgo país, que ya no le da la cara para decirle riesgo cuca. Los mercados le están dando la espalda a este gobierno.
1: ¿Ah, sí?
0: Y se avizora una hecatombe económica, Berman.
1: ¿Todo eso pasó esta semana?
0: Todo eso pasó esta semana.
1: ¿Cómo puede ser?
0: Todo eso pasó esta semana. Parece que se dieron cuenta de que le dieron el Estado a un mono con navajas. Vamos a tener compacto noticias.
1: Claro que sí.
0: Hablando seguramente de La Tormenta Negra 2, que no es una película, sino que es un nuevo operativo policial del gobierno de la ciudad en barrios populares.
1: ¿Tormenta Negra se tiene que llamar?
0: Tormenta Negra se llamó la primera, esta es La Tormenta Negra 2. Se dio el jueves pasado en barrios populares de la ciudad de Buenos Aires. Más de 1.500 efectivos policiales, agentes de tránsito e inspectores del gobierno de la ciudad irrumpieron en los barrios populares mal llamados villas
1: para ¿cómo hacer, mal llamado villa?
0: La racia habitual.
1: Veo que los controles que hacen acá en la Cava, los controles de tránsito, se ponen al lado de los puestitos de Rappi.
0: Ajá.
1: Entonces cuando sale el de Rappi lo paran.
0: Y para no tener que andar.
1: Son un fenómeno. Por lo menos le ahorran la nafta a los muchachos, hay que decirlo.
0: Orden y seguridad.
1: Espectacular la planificación de este gobierno, espectacular.
0: Mediáticamente también hemos tenido la discusión de altísimo nivel entre Jonathan Viale y Florencia Grave.
1: Sí.
0: A raíz de cuestionamientos sobre la jurisprudencia de la jueza de menores de Maniris, que sobreselló a un menor que intentó robar un celular.
1: ¿Esa la de provincia o la de capital?
0: La de capital.
1: Ah, porque, bueno, también está en provincia. La de capital igual le dieron de baja su fallo, así que se reverá. Además, era solo para una cuestión nomás.
0: La castigaron mediáticamente, diciendo como que era una garante del delito, que no tenía sensibilidad con las víctimas del AMPA, cuando estamos hablando de un adolescente cuya madre epiléptica no puede sustentar la casa, intentó robar un celular que salió mal el robo y querían aplicarle la ley con todo el peso de la ley. Bueno, en la misma semana sobreseyeron a Toto Caputo por la causa del mega endeudamiento de Macri y de eso no se habló. Eso suscitó la polémica con Flor de la B,
1: ¿sí?,
0: que fue tratada de señor impresentable en el programa de Jonathan Viale.
1: Ajá.
0: Y terminamos hablando de que le dijeron a Flor de la B señor impresentable y no de lo que estamos hablando.
1: No, bueno, pero hoy sí vamos a estar hablando sí de lo que está pasando con la baja de imputabilidad y esto que entró en vigencia, que es a partir de los 14 años. Bueno, toda esta polémica sí va a estar desarrollada en el programa, querido Julio, especialmente en un informe que no sé si tiene la grilla, pero la producción se lo ha mandado por mail.
0: Baja de imputabilidad.
1: Exactamente, así que de eso sí vamos a estar hablando nosotros, no así de Florencia de la B y Johnny Vial.
0: Con Florencia de la B, ¿sabe quién habló? Bernarda Mujica.
1: Ah, mire, muy bien.
0: Me acaba de llegar el dato de la producción que tenemos el testimonio en exclusiva de Flor de la B para Déjà Vu Match.
1: Después gana Milei y llora Bernarda Mujica. Yo lo quiero decir.
0: ¿Usted dice
1: nada
0: que es culpa de Bernarda que gane Milei?
1: Ya hablamos con Bernarda. Hay
0: que levantar la vara.
1: No voy a desnudar intimidades acá en vivo.
0: Vamos a tener encuestas también. Vamos a tener habitaciones sonoras. Piezas auditivas que los invitamos a recorrer con nosotros, donde la entrada es gratis y la salida vemos. Vamos a tener muy buena música y vamos a tener una efeméride, el 60 aniversario de la publicación del primer Mafalda, Berman.
1: Bueno, está bien.
0: Así que hoy sopita de la cama. Vamos a arrancar
1: pero
0: este
1: no
0: programa.
1: No le gustaba la sopa.
0: ¿Cómo?
1: No, nada.
0: No, no le gustaba la sopa, Mafalda.
1: Y pues me manda a tomar sopa.
0: A usted sí le gusta. Bueno, vamos a arrancar musicalmente este programa con un señor llamado Carca, con su canción El Príncipe Oscuro. Arrancamos de Yahoo.

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1: Operativo estigmatizante.
2: Se está llevando adelante este operativo Tormenta Negra, que entre otras cosas es de una violencia inaudita, ¿no? El ingreso de las fuerzas policiales a los barrios populares.
1: El Centro de Estudios Legales y Sociales denunció el operativo Tormenta Negra 2, desplegado por el gobierno porteño en 15 barrios populares de la ciudad de Buenos Aires. Según el CELS, hubo presencia de más de 1.500 policías, controles masivos, detenciones arbitrarias y retiro de pertenencias y herramientas de trabajo, con un abordaje que asocian a una lógica de estigmatización. ¡Fuera la jueza!
3: Este tipo de fallos representan un incumplimiento a la función. Tiene muchas revocatorias esta jueza. En este en particular, declara la inconstitucional para un caso puntual, sin argumentos. Yo espero que sea destituida.
1: El ministro de Justicia porteño, Gabino Tapia, pidió la destitución de la jueza Laura De Marinis, quien declaró inconstitucional la aplicación del régimen penal juvenil. El funcionario respaldó el pedido de enjuiciamiento iniciado contra la magistrada y sostuvo que debe evaluarse su actuación en el Consejo de la Magistratura. Baja patentada.
4: Una baja histórica de patentes para la clase media. En 2027 en la ciudad nadie va a pagar más de patentes que este año. Y podemos hacerlo porque desde el primer día bajamos el gasto político, achicamos estructuras y cortamos gastos inútiles.
1: El gobierno de la ciudad de Buenos Aires anunció que reducirá el impuesto a las patentes desde 2027, medida que será incluida en el presupuesto que se enviará a la legislatura porteña. Según Jorge Macri, 6 de cada 10 automóviles pagarán menos, mientras que el resto mantendrá el mismo valor. Además, se ampliará la exención por antigüedad, que pasará de 25 a 20 años.
5: Qué lindo es dar buenas noticias, Berman. Van a bajar las patentes y van a subir el resto de los impuestos.
6: No tengo autos, pero pago todos los impuestos restantes.
5: Bueno.
6: No me conviene.
5: No es del grupo de los beneficiados, entonces, por el gobierno de la ciudad. Que en realidad no es que va a bajar los impuestos. No los va a subir como los tenía previsto subirlos.
6: Qué bueno.
5: Dicho sea de paso.
6: Bueno, está bien.
5: Entre otras noticias que la producción ha seleccionado para comentar con ustedes, está
6: sí,
5: la Tormenta Negra 2, que ajá, ya veníamos adelantando en el inicio del programa, sí. Tremendo operativo del gobierno de la ciudad en barrios populares, y la jueza de menores destituida por no aplicar la ley de imputabilidad. Que de
6: así
5: esto
6: es.
5: Se va a tratar el déjà vu de la semana.
6: Algo así, sí, es colateral, Julio, porque en el día de hoy el gobierno de la Ciudad de Buenos Aires aprobó un protocolo especial, obligatorio, nuevo, que exige a los directivos, maestras, profesores, celadores de los colegios, inclusive la portera, a denunciar ante la justicia.
5: Mancho en cana al menor, eso. ¿Sabes?
6: A los alumnos.
5: Claro.
6: Es genial esto.
5: Rodríguez, esa mochila está más gordita de cuando entró.
6: Usted fue a la cancha el sábado, González, porque lo vi fumando ahí en la tribuna, marche preso. ¿Cómo es eso?
5: ¿Cuánto tiene? 14 años, para adentro.
6: Porque no, esta normativa, aclarémoslo, no solo rige para adentro el establecimiento, sino que puede estar en la placita.
5: Si está a dos cuadras, Rodríguez, fumándose un facito.
6: Y lo ve Marta.
5: Adentro.
6: Cagó. Totalmente, bueno.
5: Hay que llevarse bien con la portería de la escuela.
6: Obviamente salieron esto al cruce de la oposición sacando comunicados de internet, ¿eh? Terrible resistencia. Y bueno, empieza la polémica de a poco como una bola de nieve a agrandarse. Mientras tanto, podemos escuchar en este informe compacto sonoro informativo de qué se trata esta resolución y qué tiene que ver con lo que está pasando con el nuevo régimen de la baja juvenil. De imputabilidad de los menores.
5: Tiemblen, menores, tiemblen.
7: Van a salir de la atmósfera, se van a remontar a la estratosfera.
8: Estamos dando un salto importante a una modernidad diferente, en un tren de alta velocidad, de una tecnología impresionante.
9: El tránsito es un caos. Nosotros tenemos una propuesta integral. Construiremos subtes a por lo menos 10 kilómetros por año.
10: Este es el déjà vu de la semana.
2: Vamos a hablar de la ley de imputabilidad a los menores, 14 años. Desde que se entró en vigencia, ya empezaron los cuestionamientos por parte de la propia justicia que tiene que aplicarla.
11: ¿Qué hacemos como sociedad cuando un niño o un adolescente por debajo de la edad mínima de responsabilidad penal comete un delito?
12: Hay que poner mano dura. Y entiéndase mano dura que la policía tiene que reprimir porque están saqueando o están robando como si fuera un robo común.
13: Pero no es la ley penal juvenil, es la ley penal adolescente, porque en realidad la población a la que está destinada son adolescentes.
14: ¿Por qué no se los terminan llevando a sus casas? Si están tan convencidos que tienen que estar libres.
15: Cometiste un delito, sos un menor de 14 años y asesinaste a alguien, ahora vas a poder ser juzgado por ese delito.
16: Si se baja esta edad de imputabilidad, 14 años, ¿los malhechores están buscando al de 13, al de 12, al del 11?
17: Es el gobierno de los jueces. El juez no puede involucrarse en una ley que fue examinada por el Poder Ejecutivo, que presentó un proyecto.
18: Que la gran mayoría de los detenidos, casi el 70% son chicos de entre 14 y 17 años.
19: Muchos menores, sí. Cada vez que hablan de las características de los detenidos, hay muchos que son menores, son pocos mayores.
20: No, terrible. Me parece que es un contexto en el que también hay que ver cada caso puntual, separarlo y analizarlo, porque encendés una mechita con este tema y también empieza un efecto cadena.
21: Hubo trabajos de la policía local, policía federal, después se fue replicando con el paso de las horas con algunos videos.
22: Doctor, ¿usted cree que va a cambiar esto en cuanto a un aluvión de causas en los tribunales? Se va a seguir, porque obviamente ingresa una franja que antes no era punible, ¿no?
23: Ya cuando entran, se meten con la propiedad privada, ya la cosa es muy, muy, muy grave, muy serio, en serio.
24: En la ciudad de Buenos Aires estamos trabajando muy firmemente para que la ley se cumpla y el que no la cumpla tenga sus consecuencias.
25: Baja de imputabilidad a los 13 años, 14 años. Viste que hay mucho tema.
26: Tres meses de edad.
25: Desde que nacen.
27: Desde que pueden portar un arma. Mirá, la verdad es que no resuelve el inconveniente, pero sí salva vidas.
28: A delito de adulto, pena de adulto. Yo, más que discutir un mes más o un mes menos, creo que lo que hay que analizar es el tipo de delito que se comete.
29: Asesinos, independientemente de su minoría de edad o de no haber cumplido la mayoría de edad, efectivamente no pueden seguir conviviendo en sociedad matando gente.
30: Nuestra decisión de bajar la edad de imputabilidad en la Argentina, de establecer un régimen penal juvenil, de llevar la edad de imputabilidad a los 14 años, y los chicos, ya no los grandes, los chicos, dicen que perfectamente alguien que tiene 15 años puede distinguir si matar está bien o está mal.
31: Yo creo que el pseudo progresismo que ha impulsado el garantismo, el abolicionismo, como se lo llama en Europa, donde se originó y fracasó, ha hecho mucho daño. Nos hemos transformado en como muñequitos de un parque de diversiones en los cuales una minoría violenta practica tiro al blanco. Y eso no va.
32: Vos no podés dejar un chico que a los 12 años, por ejemplo, mata, que vuelva a su casa como si nada hubiera pasado.
33: Necesitamos elevar los costos para quienes delinquen.
0: Por eso necesitamos aprobar la ley de baja de la edad de imputabilidad, para que quienes son lo suficientemente conscientes para cometer crímenes de adulto paguen las consecuencias de sus actos como adultos.

0: describe, nos transporta imaginariamente al lugar del hecho. 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
1: El grito característico que da inicio a su sección. No estamos hablando de Snowden, no estamos hablando de los Wikileaks, estamos hablando de la estrella de este programa, la señora Bernarda Mujica, que de apuradas fue conectada y respondió. ¿Respondió?
2: Hola.
1: Hola, hola. Hola, Bernarda. ¿Cómo le va?
2: Hola, aquí estamos. Bien, bien, muy bien, por suerte. Bajó la temperatura.
1: Bajó la temperatura, se ha llovido todo hoy, sube y baja la temperatura, como nuestra audiencia, sí. Bernarda. Cuéntenos, ¿a quién tuvo el honor de entrevistar en el día de hoy?
2: Como lo adelantó usted, estuvimos con Flor de la V, Florencia de la Vega. Ajá. Que tuvo un altercado con... ¿Qué?
1: Dice que ya no se llama más de la Vega, pero ya sabemos, Berni. Ya sabemos de quién hablamos. No me la complique, bueno, por favor.
3: ¿Estás fumando, Bernarda?
2: Está bien, está bien. No, no, tengo un coso en la garganta. Escúcheme, estoy en eso.
1: Lo que la escuchamos.
2: Bueno, resulta que Florencia de la V, corta, se peleó con Johnny Viale. En realidad respondió a un ataque de Johnny Viale, como nos tiene acostumbrado este hijo de apellido ilustre. Ajá. Digamos
1: también me corta.
3: No es el apellido Viale.
2: Vialivechi, ¿cómo se llama? No sé cómo se llama. Bueno, Vialovich, bueno, Yankelevich, ¿cómo se llama?
1: No importa, Bernarda, ya sabemos de quién hablamos. De la Vega.
2: Bueno, claro, de la Vega. Bueno, resulta que este muchacho nunca defiende sus argumentos. Ataca por donde más te puede doler, ¿no?
1: Ajá.
2: ¿Y dónde duele? Flor de la V, y le dolió. Y Flor de la V, que es exquisita mente, nos come mentó, qué sucedió, ¿no?
3: Ajá, es un off the record, ¿eh?
2: Bueno, no sé si quieren escuchar el,
1: sí, claro.
2: El móvil, la entrevista, porque ahí está todo lo jugoso.
1: Bueno, lo escuchamos sopa, en este momento.
2: Bueno.
4: Flor de la V, ¿te puedo molestar un minuto nada más? Es para Deja Vu Match, FM me la tribu. ¿Cómo estás?
5: ¿Cómo estás?
6: Estoy enojada.
4: Ay, sí, me imagino. ¿Qué destrato estuviste sufriendo estos días? El mamerto ese de Johnny Viale se pasó de vivo con vos.
5: Lo tenés a Jonathan Viale, que me parece un cagón. Porque se hace el cocorito, pero es un cagón. Esto no va a ser gratis.
4: Recordemos mosle al que no sabe. La polémica se armó por un tuit que subiste vos defendiendo a la jueza de menores de Marinis, que se negó a condenar a un chico que intentó robar un celular. En la misma mana que absolvieron al Toto Caputo por el mega endeudamiento que todavía seguimos pagando. Como era de esperarse, los medios castigaron a la jueza tildándola de cuca, y del juez Bertuzzi, que sobreselló a Caputo, nadie dijo nada.
5: Es lo de siempre. Yo estaba preguntándome otra cosa. Digo, ¿qué pasa? Que en esa semana justamente estaba mirando la televisión y veía que era un ataque, pero me parecía demasiado feroz ante... No deja de ser una jueza. ¿Viste? De la manera que hablaban. Y me parecía que hubo otros fallos también bastante cuestionables, donde hay personas del poder político, hoy con mucho poder, que ni siquiera se presentaron a testificar. Es una pantomima.
4: Y en el pase entre el programa Ma de Johnny Viale y Cristina Pérez, en vez de decir lo que vos estabas planteando, te trataron a vos de señor impresentable.
5: ¿viste? Es él, es ella. Bueno, no importa. Bueno, vamos a suponer, bueno, soy yo, él. Bueno, me quiere decir él, me dicen él. Bueno, ¿podemos debatir lo otro? A ver, ¿alguien se puede sentar y hablar por qué no son tan... por qué no analizan los otros fallos judiciales como lo hacen en este caso con este, con esa severidad? ¿Por qué? ¿Por qué deciden callar?
6: Me parece que en esto hay que sacar sus propias conclusiones, pero lo importante es poder debatir.
4: Bueno, Flor, ya lo dijiste antes, el lechoso es un cagón. Lejos de pedir disculpas, echó al periodista deportivo que tiró ese comentario y para él se terminó el problema. Ahora, de Caputo, siguen sin decir ni media palabra.
5: A mí, toda esta gente me puede decir lo que quiera. Lo que yo estoy segura y convencida, que algún día van a pagar. Todos van a caer, estoy segura. Porque fueron cómplices de este gobierno. Y son cómplices de este gobierno. Vos los veías ayer al presidente. Y él está en Narnia. Él está viviendo en otro país. Y es lamentable. Como callan tantas otras cosas. Porque eso es lo que pasa. Porque mientras estamos hablando, si yo soy él o ella, mientras estamos discutiendo o sigue habiendo, siguen levantando y después aparecen otras personas, no se habla de lo importante, de las cosas que están pasando en este país que son graves. El otro día había una jubilada que estaba haciendo delivery. ¿Quién puede decir que eso está bien?
4: Ojalá lo paguen. Viale, Majul, Trebuc y toda esa caterva de impresentables que aplauden como mofocas las barbaridades que dice el presidente Milei. Pero la memoria, evidentemente, no es una de las virtudes de nuestro pueblo. Si no, no nos gobernaría esta gente.
5: Es desde que empezó este gobierno estamos con la misma discusión. ¿Hace cuánto que yo vengo acá? Digo, pasan un año, dos años y siempre estamos hablando de lo mismo. A ver, yo estoy diciendo esto y el papá no sabe las cosas. Señor, cosas, me empiezan a operar. Qué cuca, cucaracha, kirchnerista, peronista, de todo. Pero digan lo que digan, acúsenme lo que me acusen, esto está sucediendo. No es que yo salgo y digo, soy un operador y quiero decir esto porque quiero que le vaya mal al país. Esto está pasando, esto está sucediendo.
4: Te agradecemos estos minutos, Flor. Tenés todo nuestro apoyo y no te preocupes que esta gente va a caer. Tarde o temprano va a caer. Gracias, Flor. Sos una masa.
6: Muchas gracias.
5: Yo me comprometo.
4: ¡Qué verga!
1: Bernarda, qué elocuente que estaba Florencia.
2: Terrible. Está muy enojada, sí.
1: Estaba muy enojada, extrañaba un micrófono, se ve. No paraba. Usted
3: ¿Qué
1: le daba.
3: El programa?
1: Le daba marcha y no paraba.
2: Sí. Bueno, yo no les dije dónde la contacté a ella, porque ya ustedes tarde, vieron Bernardo. Que tienen un programa bueno, nunca es tarde para mí.
1: Un programa
2: en Canal 9.
3: Claro.
2: Todos los días, ya que estamos
3: al mediodía,
2: pasamos sí. el chivo. No, de 15:30 a 17, de lunes a viernes, Canal 9, mediodía. Los profesionales con Flor, se llama mamá del programa.
1: Bueno,
2: de espectáculos y de chimementos.
1: ¿Prometió pasarle el chivo para que hable menos?
3: Lo vemos mañana.
2: Lo vamos a ver, sí, ahí prendidos a la TV.
1: ¿Basta usted que tiene tanto entusiasmo?
3: No me digas que le invitó.
1: El horario,
3: lo grabo. Pongo la VHS.
2: Y estoy viendo ahí, estoy tratando de
1: enganchar
2: un laburito extra. No, a la noche no. Pero bueno, vamos a ver si podemos pegar otro laburito, ¿no?
3: Pero
2: mal la cosa.
3: Pero bueno, ¿está yendo al original igual?
2: ¿A qué original?
3: ¿Al trabajo original? ¿Está yendo?
2: Sí, por supuesto, pero voy por el tercero.
1: Bueno, Bernarda, le agradecemos muchísimo su labor. Vamos a sintonizar Canal 9 el día de mañana, a ver si la vemos entonces.
2: No creo que mañana, pero bueno, yo les aviso cualquier cosa.
1: Bueno, Bernarda, le agradecemos muchísimo su participación.
2: Bueno, para Deja Vu Mamá Match, informó Bernarda Mujica.
1: Pasando chivo se fue nomás.
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4: ¿De dónde se encuentra la compañía? ¿En qué punto de la solución?
5: Muy buenos días, señor. ¿Le podemos robar dos segunditos de su tiempo?
6: Sí, ¿qué pasa?
5: Señor, escúchenos, por favor.
6: No me interesa.
5: Es un segundito, nada
6: sí, no,
5: más.
6: Pero te agradezco, de verdad. No,
5: mira,
6: no, pero te explico. Yo estoy bastante ocupada.
5: No, pero es un segundito.
6: Me tengo que ir a...
5: Es un segundito. Escúchame.

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0: peregrinar de la fe va transcurriendo este programa.
1: Va a llover el sábado,
0: ¿eh? Este sábado es Luján.
1: Va a llover.
0: Va a llover, dice usted. ¿Se va a suspender por lluvia la caminata o es una cuestión de fe llegar mojado?
1: Buena pregunta, Julio. Buena pregunta para la IA. Es una buena pregunta esa, no para mí.
0: Esta noche me entretengo.
1: Esta noche tiene para después de comer ya.
0: 20 horas 43 minutos, llega el momento de presentar la encuesta del
1: claro
0: día.
1: Que sí, Julio. Es un momento serio. Sí.
0: Tiene que Bernarda sale a capturar las sensaciones, emociones y devenires del humor de la ciudadanía porteña.
1: Así es.
0: Para consultarlo sobre el tema de la semana.
1: De actualidad, un tema. Lo que impacta a la gente, al ciudadano de a pie, Julio.
0: Esta semana han impactado en los barrios populares, en la Tormenta Negra 2. Entonces salimos a preguntarle a la ciudadanía porteña qué opinión tiene sobre la nomenclatura del operativo.
1: Ah, eso es semiología esto.
0: Es semiótica, claro. Sí, claro. Y qué opinión tiene al respecto, sobre si está bien pegarle a la gente o no.
1: ¿El título o el...?
0: Todo, Berman. Este es todo. Es un
1: la gente opinó, me imagino.
0: La gente opina, la gente es mala y comenta. Pero por suerte la grabamos.
1: Si le van a preguntar, va a contestar.
0: La escuchamos.
1: Bueno.
2: El jueves de la semana pasada, el gobierno de la ciudad de Buenos Aires realizó un nuevo operativo Tormenta Negra en 15 villas y barrios populares. Más de 1.500 policías armados y agentes de control de espacio público ingresaron de manera simultánea a los barrios para realizar controles de personas y vehículos, inspeccionar comercios y retirar objetos de las personas que viven allí. Es la segunda vez que el gobierno porteño organiza un despliegue de estas características después de mayo de este año. Deja Vu Match sale nuevamente a las calles porteñas con casco en la cabeza y mi micrófono en mano a preguntar a la ciudadanía sobre estas razias propias de otras épocas tristísimas más de nuestra historia. Estado policial contra el pobre, ¿sí o no? Una pregunta. ¿Macri tiene prejuicios raciales y de clase con las barriadas populares?
3: Está muy bien, eso es lo que está bien.
2: Para una encuesta, por favor. ¿Se está naturalizando el accionar represivo en el gobierno y en la ciudadanía?
4: En este momento, sí. En este momento. Con este gobierno.
2: Una pregunta cortita, por favor. ¿Cree que es una buena manera de hacer campaña mostrando violencia hacia los pobres?
5: No sé. Yo creería que no sería lo ideal. ¿Me entendés?
2: Encuesta, por favor. ¿El Macri Morocho se autopercibe ario?
6: Un boludo con plata.
2: Una pregunta, por favor. ¿Mostrando músculos contra los más vulnerables y ejerciendo violencia como política de Estado, ¿se le puede volver en contra?
7: ¿Qué sé yo?
2: Abuelo, una pregunta para una encuesta. ¿Estado policial contra el pobre, sí o no?
8: ¿De qué estamos hablando, la concha de tu madre? ¿De qué estamos hablando? Decime. Hablame y acláramelo. Bueno, ¿qué más querés que te diga, hija de puta?
2: En un universo de 100 encuestados en el barrio Ricardelli, Bajo Flores, el sondeo arrojó el siguiente resultado. 31% va por los terrenos con vista al río. 24% no respetan ni a los niños. 20% es la ciudad más rica con más pobres. 15% total normalidad para el chancho Rengo. 10% hay que matarlos todos. Encuesta realizada por la consultora Mossack Fonseca, Guillermo Moyanco, Cels, Renavap, Camisas Negras y Asociados para Deja Vu Match.

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2: Esto es radio, hay que imaginarse la Mafalda, Berman. Esa supuestamente era la voz de Mafalda. Fue el homenaje de Yahú a Mafalda, dice Berman. Vio lo que uno aprende.
3: Cuando hay que aclarar tanto.
2: Bueno, un besito para el que lo evitó. Berman, ¿cómo le ha pasado el largo de esta hora?
3: Acá bien, querido Julio, siguiendo con esta cuenta regresiva, 40 días nomás.
2: Sigue descifrando noticias usted.
3: 40 días para el feriado.
2: 40 días para el feriado, no, menos, el 12 de octubre.
3: No, para el feriado del Papa.
2: Ah, el feriado que le interesa a usted es el del Papa.
3: Exactamente.
2: El sábado se va a Luján, está contando los días para que venga el Papa. El que no es reconversión, ¿verdad?
3: El que no está en el calendario, ¿vio? El que es de Yapa, el que uno no espera, eso es el que más disfruta. El que más disfruta.
2: La frutilla de noviembre.
3: Exactamente.
2: Quédese en el aire de la tribu para escuchar a los muchachos de Pica la Etiqueta.
3: El programa de radio de verdad.
2: Después de nosotros. El día sábado lo invitamos a escuchar Cinta, sábado a las 23 horas. Que va a escuchar muchas piezas como la que acaba de pasar de Mafalda. Y los esperamos a todos ustedes el martes que viene, querido Berman.
3: Sí, me espera.
2: Yo siempre lo
3: espero. El martes que viene.
2: Siempre lo espero, suspirando, Berman. No, menos... Deseo que aparezca por esa puerta y demos comienzo a una nueva emisión de este extraño juego radiofónico intitulado Deja Vu Match. Y nos vamos con Strange Game, hecho por Mick Jagger, Berman. ¿Qué le parece? Los esperamos a todos ustedes el martes que viene a las 20 horas aquí en La Tribu.

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11: Hora quemada.
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30: Buenas noches, amigos, amigas, amigues de FM La Tribu. Esto es Pica la Etiqueta, esto es Ple. Mi nombre es Nicolás Castro, claro, y no estoy solo. De